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Vive el poder salvador, poder libertador y poder sanador de Jesucristo. Amén.

0: Bienvenidos a La Voz de la Alianza Internacional. Hoy hablaremos de el trabajo. Dios estableció el cuerpo humano con la facultad de el trabajo o para trabajar. Dios puso dos manos. Dios diseñó el cuerpo de tal manera que a través de la obra de las manos se puede ir desarrollando un trabajo, y esto es necesario porque el cuerpo necesita comer. Dios diseñó todo ello para que el hombre trabajara y tuviera para comer. La economía se establece desde el principio. Dios es Dios de la economía. La economía tiene que ver con la comida, el alimento en casa. La primera institución que Dios estableció fue la familia, fundamentada en el matrimonio de un varón, una mujer, Adán y Eva, para que hayan hijos. Dios creó el planeta Tierra para ser poblado, y hoy la Tierra está poblada. Hay muchas naciones repartidas en 5 continentes. Todo esto fue de acuerdo al plan de Dios. Pero todo comenzó en el huerto del Edén, con un matrimonio, el matrimonio de Adán y de Eva. Y Dios puso desde el principio al varón con la facultad de ir a trabajar. Cuando Dios creó el huerto del Edén, era un huerto de trabajo. Era un huerto para la comida o para trabajar ese huerto y obtener la comida. Así que Dios puso a Adán para que haya alimento y también para protección. Entonces, Dios, en el diseño divino del cuerpo, la Biblia dice que fuimos diseñados al modelo de Cristo. Cristo es el modelo del cual todo ser humano está hecho hoy en día. Tenemos un cuerpo con extremidades, miembros formando parte del cuerpo, y también organismos que hay internos en el cuerpo, sistemas que Dios estableció para la vida física, la vida biológica. Por eso la vida la da Dios y la salud también. Así que Dios es el creador de todo lo que el hombre es y lo que el hombre necesita aquí en la tierra para poder vivir, a pesar que haya oposición de un enemigo que está en la tierra. Ese enemigo fue conocido como la serpiente antigua, que engañó a Eva y después hizo también que a través de Eva cayera en pecado Adán. Y por el pecado de Adán entró entonces la maldición al planeta Tierra, entró el problema económico. Entonces ya se dificultaba el trabajo, se dificultaba la comida y entraron las enfermedades, entró la pobreza, la ruina, todo lo que hoy las noticias están hablando en muchas ciudades y naciones. ¿Hay solución al problema? Claro que sí, pero hay que creer en la solución que Dios ha dado. La solución es Cristo Jesús. Y toda solución está enseñada en este libro que se llama la Biblia. Es un manual, es el manual de vida para el ser humano en la tierra. Hoy hablaremos de un tema importante que tiene que ver con la vida práctica de cualquier persona, hombre o mujer. Sea hombre o mujer, ambos necesitamos trabajar para tener para comer. Y hablaremos de dos miembros importantes del cuerpo, las manos. Dios creó dos brazos con dos manos, y las manos son para trabajar. Todo esto está enseñado en las Escrituras, y vamos hoy a dar conocimiento de lo que la Biblia nos enseña, porque estamos en un tiempo donde Dios está caminando con todo aquel que crea en su palabra y está dispuesto a recibir la bendición de Dios. A través de las manos hay resultado en el trabajo, salario, dinero, hay prosperidad. La Biblia dice en 3 Juan 2, amado, yo deseo que tú prosperes en todas las cosas y tengas salud, como prospera tu alma. Todo tiene que ver con el movimiento de las manos. Por eso, bienvenidos a La Voz de la Alianza Internacional.
1: Sí, así es. Tenemos tantas referencias en la Biblia que nos habla de las manos. Y alguien que usó mucho las manos fue el Señor Jesucristo.
2: Así es.
1: Él ponía manos sobre los niños, ponía manos sobre los enfermos, sobre los muertos incluso, o también endemoniados. Jesucristo les ponía manos y hablaba la palabra, y todo sucedía cuando Él hacía eso. Cuando ponía manos y hablaba la palabra, entonces los demonios se iban y venía la sanidad, la liberación e incluso la resurrección de los muertos.
0: Sí, Jesucristo es nuestro modelo a seguir y debemos ir a lo que enseñan las Escrituras, porque Jesucristo fue la manifestación de Dios en la tierra como un ser humano, como nosotros. Así que un día, hace 21 siglos, Dios el Padre envió a su Hijo. La Biblia dice, nacido de mujer. O sea que entró a esta tierra a través del vientre de mujer, dice la Escritura. Eso está en Gálatas 4:4, nacido de mujer. Así que Jesucristo vino y se sujetó a las leyes que Dios había establecido, las leyes de la vida. 9 meses para estar en el vientre de su madre. Nació en Belén y empezó la vida familiar, la vida con su padre adoptivo José, su madre y sus hermanos en Nazaret. Y aquí es la enseñanza, porque había que trabajar para comer. Así que toda persona tiene que trabajar. Y José, la Biblia habla que él era carpintero, oficio carpintero. Era el carpintero de Nazaret. Y cuando muere José, entonces el primogénito de la familia, esto es Jesús, fue quien asumió el oficio de ser carpintero.
1: Sí, antes.
0: Entonces Jesús trabajó.
1: Sí, antes esa era la costumbre, ¿no? Que si tu papá era carpintero, entonces tú ibas a ser carpintero también.
0: Sí.
1: Y por eso lo vemos allí con Jesucristo, ¿no? Él fue conocido después como el carpintero y de una ciudad, porque también el oficio estaba sobre todo una ciudad, en este caso la ciudad de Nazaret. Y de acuerdo a la tradición, dice que José murió, digamos, a muy temprana edad. Y entonces Jesús se cree que tuvo unos 6 o 7 hermanos, por lo menos. Así que él era el primogénito y él asumió el rol de su padre. Y por eso, así como José fue conocido como el carpintero de Nazaret, ahora era Jesús el carpintero de Nazaret.
0: Sí, los oficios Dios los va estableciendo a través de dones y talentos en las personas. En el caso de Jesús, allí está el oficio de carpintero. Vayamos a el Evangelio de Marcos, en el capítulo 6, versículo 3. La Biblia dice que Jesucristo fue a Nazaret, y entonces los que conocieron a Jesús cuando fue niño, adolescente y hasta joven, de pronto vieron que Jesús ya era el predicador, fue a predicar a Nazaret. Entonces dijeron, pero si él es el carpintero, el que nos hacía los muebles. Entonces ahora era el predicador del Evangelio. Vamos a leer lo que está escrito en Marcos 6:3.
1: ¿No es este el carpintero, hijo de María, hermano de Jacobo, de José, de Judas y de Simón? ¿No están también aquí con nosotros sus hermanas? Y se escandalizaban de él.
0: Así es. No creían que él era ahora el Mesías prometido. Todo lo que profetizaron en el Antiguo Testamento ahora se cumplía en Jesús de Nazaret. Pero como lo conocieron siendo niño, posiblemente algunos jugaron con él, crecieron con él siendo adolescentes y jóvenes, y de pronto, dice la Biblia, a los 30 años de edad, Jesucristo comienza el ministerio de ser predicador, de ser ministro que Dios el Padre le había asignado para trabajar en la tierra hasta los 30 años. Antes de los 30 años, Jesucristo fue carpintero, por eso dijeron, ¿no es este el carpintero? Tuvo que trabajar para alimentar a María, su madre, alimentar a sus hermanos y a sus propias hermanas. Él era la cabeza de la familia. Él nos da el ejemplo porque para comer hay que trabajar y Jesucristo trabajó. La Biblia habla que a los 30 años comenzó.
1: Sí, y aquí también en este pasaje nos habla lo que era la familia del Señor Jesucristo. Sí. Eran por lo menos cuatro hermanos. Allí tenemos, por ejemplo, a Jacobo es uno, que Jacobo es el que después escribió la carta de Santiago.
0: Aquí la tenemos en la Biblia, en el Nuevo Testamento.
1: Que también fue uno de los principales de la iglesia de Jerusalén.
0: Sí, pastor de Jerusalén.
1: Así es, y luego tenemos allí a otro que se llamaba José, así como el padre, ¿no? Sí. Terrenal de ellos se llamaba así. Luego tienes a un Simón. Un Simón es muy diferente a Simón Pedro, ¿no? Este es otro Simón.
0: Otro Simón.
1: Y por último tienes tres hermanos. Ahí sí. Y por último tienes a Judas.
0: Pero no era Judas Iscariote.
1: No, este es otro Judas.
0: Judas era un hombre común.
1: Sí.
0: En ese tiempo.
1: Sí, de hecho Jesús tenía otro Judas dentro de los discípulos de Jesucristo. Sí. Nada que uno era bueno y otro malo, se podría decir. Pero este es el Judas que menciona aquí. Es el que escribió la carta de Judas.
0: También están en la Biblia.
1: El Nuevo Testamento, el penúltimo libro del Nuevo Testamento. Y entonces allí tenemos entonces a por lo menos dos de sus hermanos escribieron alguna carta. Y también como aquí usa el término hermanas en plural, por eso se cree que Jesús tuvo por lo menos dos hermanas.
0: Sí.
1: Así que estamos hablando cuatro hermanos, dos hermanas, aparte de Jesús. Así que con Jesús debieron haber sido unos siete hermanos.
0: Así es. Era una familia judía y por lo tanto habían muchos miembros en la familia de un judío. Así que no era la excepción la familia de Jesús. Pero dice la Biblia que Jesucristo, antes de los 30 años, fue hijo de familia. Él creció en Nazaret. Por eso todos lo conocían cuando Jesús fue a predicar a Nazaret. La Biblia dice que el ministerio de Jesús comenzó cuando él se bautizó en el río Jordán. Llegó a los 30 años de edad y era el tiempo profético para comenzar otro estilo de vida. Antes el estilo de vida tenía que ver con el mundo de lo natural, el mundo físico. Es el trabajo que hacemos todos. Todos generalmente van a la escuela. Los padres envían a sus hijos a la escuela primaria, secundaria, preparatoria, para ir desarrollando un don o vocación. Y entonces definen una carrera profesional para entrar al mercado de trabajo. Todo esto tiene que ver con el mundo natural, porque se necesita trabajar para comer. Pero en la vida de Jesús nos marca un cambio en cuanto a el trabajo. Durante 30 años vivió en familia y tuvo el tiempo de trabajar como carpintero para traer el dinero o el salario en alimento a la familia. Llegando a los 30 años, la Biblia dice, vamos al Evangelio de Lucas, capítulo 3, versículos del 21 al 23, allí la Escritura habla del bautismo del Señor Jesucristo a los 30 años de edad. Comienza otro estilo de vida. Comienza un nuevo estilo de vida que tiene que ver con lo espiritual. Antes caminó en lo natural, se desarrolló en lo natural, siendo carpintero, pero ahora era otro trabajo, el trabajo de lo espiritual. Vamos a leer lo que está registrado en Lucas.
1: Aconteció que cuando todo el pueblo se bautizaba, también Jesús fue bautizado, y orando el cielo se abrió y descendió el Espíritu Santo sobre él en forma corporal como paloma, y vino una voz del cielo que decía: tú eres mi hijo amado, en ti tengo complacencia.
0: Allí en el bautismo en agua Dios el Padre habló en el momento del bautismo diciendo: tú eres mi hijo amado, en ti, solamente en Jesús está el contentamiento de Dios. Por eso hoy en día todo ser humano como nosotros tenemos que creer en Jesús para agradar a Dios el Padre. La fuente de bendición está en el Padre. Todo lo que necesitamos nosotros los terrenales viene de Dios el Padre. Pero Dios el Padre se agrada si nosotros creemos en su Hijo Jesucristo. Por eso predicamos a Jesucristo. Dios el Padre desde el principio dijo: tú eres mi Hijo amado, en ti tengo contentamiento. Una persona puede tener religión, pero si no tiene una relación personal con Jesucristo, no agrada al Padre. La Biblia dice en el versículo 23 que era la edad de 30 años cuando Jesús comenzó y empezó a caminar recorriendo ciudades y aldeas. Cambió su lugar de habitación. Antes habitaba en Nazaret como hijo de familia y cambió a la ciudad de Capernaum para ser ahora un ministro predicador de la palabra de Dios, sirviéndole a Dios el Padre desde Capernaum. Y desde Capernaum recorría toda Galilea enseñando las escrituras, predicando el evangelio y sanando las dolencias del pueblo. ¿Cómo sanaba Jesucristo? Porque el poder del Espíritu Santo había venido a él desde el río Jordán. Cuando Jesucristo se bautizó en agua, los cielos se abrieron y vino el poder del Espíritu Santo sobre Jesús de Nazaret. Era el Espíritu de poder para confrontar las obras del diablo, deshacer las obras del diablo. ¿Cuáles? Las enfermedades. Por eso Jesucristo, bajo el poder del Espíritu Santo, empezó a echar fuera espíritus de enfermedades y sanar a los enfermos. ¿Cómo sanaba a los enfermos? Declaraba la palabra y ponía manos. Antes Jesucristo usaba sus manos para la carpintería, pero ahora sus manos iban a ser usadas para bendecir al prójimo en necesidad. Y esto lo vemos muy claramente cuando Jesús fue a Nazaret. Vamos a leer nuevamente Marcos capítulo 6, versículos del 1 al 6. La Biblia dice que Jesucristo, siendo ya un predicador del evangelio, fue a su ciudad que le vio crecer, Nazaret, y allí empezó entonces a predicar. Fue cuando dijeron: hey, pero si nosotros te conocemos, eres el carpintero. Entonces la Biblia dice que no hizo milagro alguno en ese lugar. Jesucristo solamente sanó a algunas personas poniendo manos. Usó sus manos para trabajar para Dios el Padre, para sanar a las personas enfermas.
1: Sí, dice, salió Jesús de allí y vino a su tierra y le seguían sus discípulos. Y llegando el día de reposo, comenzó a enseñar en la sinagoga y muchos oyéndole se admiraban y decían: ¿de dónde tiene este estas cosas? ¿Y qué sabiduría es esta que le es dada? ¿Y estos milagros que por sus manos son hechos? ¿No es este el carpintero, hijo de María, hermano de Jacobo, de José, de Judas y de Simón? ¿No están también aquí con nosotros sus hermanas? Y se escandalizaban de él. Mas Jesús les decía: no hay profeta sin honra, sino en su propia tierra, y entre sus parientes y en su casa. Y no pudo hacer allí ningún milagro, salvo que sanó a unos pocos enfermos poniendo sobre ellos las manos. Y estaba asombrado de la incredulidad de ellos y recorría las aldeas de alrededor enseñando.
0: Ese es el problema del ser humano: no creer. Dios es bueno, amigo, amiga, que nos estás viendo. Dios nos ama a pesar de todo lo malo que podamos ser nosotros en la tierra. Dios nos ama. La Biblia dice en Juan 3:16, de tal manera amó Dios al mundo. Eso habla de nosotros los pecadores. Amó a los pecadores. Dios ama a la persona, pero rechaza el pecado del pecador. Rechaza el adulterio, rechaza la idolatría, rechaza la codicia, todo lo que el hombre está cometiendo en desobediencia a los mandamientos de Dios. Dios rechaza la desobediencia, pero ama a la persona. Por eso Juan 3:16 dice: de tal manera amó Dios a la persona, al mundo, que dio a su Hijo unigénito para que todo aquel que en Él crea. Hay que creer en Jesucristo. La Biblia dice que en el creer está la salvación. El que cree en Jesucristo entrará a la bendición del cielo. Aquí tenemos en el Evangelio de Marcos, Jesús fue a su ciudad, Nazaret. Pero dice la Biblia, versículo 5, y no pudo hacer allí ningún milagro, salvo que sanó a unos pocos enfermos poniendo sobre ellos las manos. Jesús estaba trabajando ahora con sus manos, sirviéndole a Dios el Padre, imposición de manos. El poder de sanidad estaba allí y fluía ese poder a través de las manos al tocar al enfermo. Y estaba asombrado el Señor Jesús de la incredulidad de ellos.
1: Sí, el Evangelio de Marcos es el Evangelio que más muestra acerca de la humanidad del Señor Jesucristo. O sea, Marcos nos dice, por ejemplo, cuando Jesús tenía hambre, cuando Jesús estaba triste, es el que más te lo dice, ¿no? O sea, todo lo que implica la humanidad del Señor Jesucristo. Y aquí tenemos un claro ejemplo de ellos, porque dice, estaba asombrado de su incredulidad.
0: Sí, por eso tenemos que orar y ayunar por las personas que son duras de creer en la verdad, duras de creer en Dios. Y tienen religión, pero no creen.
1: Y aquí Jesús solamente puso manos a los que creyeron en Él, a los que tenían fe en Él.
0: Y recibieron la sanidad.
1: Así es.
0: Esto es importante entenderlo, porque enfermos hay muchos en toda ciudad, en cada nación. Pero ¿por qué algunos reciben la bendición de Dios y otros no? Debido a la fe. El que crea en Jesucristo y esté dispuesto a recibir lo que Cristo nos da, entonces será sanado. Por eso hay que diferenciar el trabajo de lo natural al trabajo de lo espiritual.
1: Sí,
0: hoy
1: porque
0: en día muchos enfermos van con los médicos.
1: Así es.
0: Dios ha permitido la ciencia médica y damos gracias a Dios por muchos buenos médicos que hay, pero los médicos

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4: Ya son las 6:29.

0: los llamaba, o por eso Jesús iba hacia ellos y les ponía las manos y soltaba la palabra. Pero eso es lo primero que Jesús veía en una persona, si tenía fe. Y si tiene fe, entonces el milagro es posible.
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0: Sí, desde que comenzó Jesucristo su ministerio, después de haber sido bautizado en agua, aquí Jesucristo está hablando de la fe y se refiere a personas que Dios acudió a ellos, no por el hecho de ser judíos, porque ni judíos eran, sino eran personas necesitadas, pero tenían fe. Una de ellas, la mujer viuda, en tiempos de crisis, en tiempos de hambre, en tiempos de sequía, no había comida, pero de todas las viudas, esta mujer tenía fe y Dios mandó al profeta Elías.
1: Así,
0: porque había fe.
1: Bueno, tú te estás refiriendo a los ejemplos que Jesús usó,
0: sí, Jesús
1: en
0: usó
1: Nazaret.
0: Del Antiguo Testamento,
1: sí,
0: ejemplos
1: usó,
0: de personas que tenían fe.
1: Usó dos ejemplos, de hecho,
0: sí,
1: ¿no? Usó la viuda de Sarepta en el caso del profeta Elías,
0: sí,
1: y usó también al capitán Naamán,
0: sí, sirio,
1: que era sirio, que también Dios usó al profeta Eliseo. ¿Y qué tienen en común esas dos historias? En que los profetas eran judíos y los que recibieron sanidad eran gentiles.
0: ¡Gentiles! ¡Eran idólatras!
1: Uh-huh.
0: Entonces, pero ellos decidieron creerle a Dios, renunciando a toda idolatría y creer en Dios a través de su profeta. En el caso de la mujer viuda, Elías, y en el caso del sirio, Naamán. Aquí voy a leer porque tenemos que ir a la escritura. Lucas capítulo 4, versículo 25, dice el Señor: y en verdad os digo que muchas viudas había en Israel en los días de Elías, cuando el cielo fue cerrado por 3 años y 6 meses, y hubo una gran hambre en toda la tierra, pero a ninguna de ellas fue enviado Elías, sino a una mujer viuda en Sarepta de Sidón.
1: Sí.
0: ¿Y por qué fue enviado el profeta allí? Porque ella tenía fe.
1: Sí,
0: estaba dispuesta a obedecer las instrucciones del profeta. ¿Y qué fue lo que le pidió el profeta en tiempos de hambre? Comida.
1: Así
0: dame
1: es.
0: Dame de comer, dame un vaso de agua. Y ella, a pesar que estaba en situaciones críticas de pobreza y de situaciones que se vivían en ese tiempo donde no había comida, no había nada, pues de lo poco que ella tenía, se lo dio al profeta. Y
1: sí,
0: aquí empezó el milagro.
1: Sí, y hablar de Sarepta de Sidón es hablar, hoy en día sería el país de Líbano, era donde también estaba anteriormente los fenicios. Así que esta mujer vivía justo allí, que está al norte de Israel, junto al mar Mediterráneo. Y es allí donde Dios envió también al profeta Elías para ser resguardado por Dios mientras pasaba el tiempo de la sequía. Y tanto el profeta Elías como también esta mujer viuda y su hijo, los tres pudieron vivir casi los 3 años y un poquito más en comiendo y bebiendo en un tiempo de sequía.
0: Sí. Así que Dios no ha cambiado, Él sigue mirando el corazón de la persona, independientemente si es de Israel, o es mexicana, o es de Estados Unidos, o es de Guatemala, o es de Rusia, o es de China. Dios busca un corazón creyente, que le crea a su palabra. Y toda persona que crea en la palabra, crean en Jesucristo, recibirá la bendición de Dios. Tenemos el caso allá en Israel, la mujer que recibió esta bendición está en el Evangelio de Marcos. Dice la Escritura que esta mujer era una mujer que tenía una enfermedad de 12 años, en Marcos capítulo 5, versículos del 25 en adelante. Esta mujer oyó de Jesucristo, al oír de Jesucristo le creyó, porque esta mujer en su enfermedad había acudido a los médicos y había gastado todo su dinero en su enfermedad y no había sido sanada. Así que ya están en una situación crítica en cuanto a su enfermedad y en cuanto a su economía, de pronto oyó de Jesucristo. creyó y entonces acudió hacia Jesucristo, no importándole que fuese una mujer inmunda. Era una mujer que estaba apartada porque tenía flujo de sangre y, bueno, de acuerdo a la ley, esta mujer no podía presentarse en público, sí, porque podría ser apedreada.
1: Y hay algo también en cuanto al Señor Jesucristo, porque también de acuerdo a la ley, una persona que está limpia no tenía por qué tocar también lo impuro. Pero sin embargo, Jesucristo, ¿a cuántos enfermos Él tocó? Sí. ¿A cuántos muertos Él también los tocó? Y vemos el poder del Espíritu Santo estaba en Él. Ahora, esta mujer ciertamente tenía todo en contra porque no podía, para empezar, ir a una ciudad porque era impura. Pero debido a su enfermedad era impura, pero ella tomó la decisión de ir y tocar el borde del manto del Señor Jesucristo, porque algo en su interior le decía: si tú tocas el borde de ese manto, serás sana. Y el borde de ese manto, que hoy en día el pueblo judío lo sigue usando, es el talit o es el manto de oración. En las cuatro esquinas tienen un borde, una borla más larga, y eso es lo que ellos llaman la palabra de Dios, es lo que significa. Así que lo que esta mujer tocó fue la palabra de Dios, y al tocar la palabra de Dios recibió sanidad.
0: Sí, es en la palabra que debemos nosotros confiar. La palabra es la portadora de la fe, y la palabra representa a Cristo mismo. Jesucristo dijo: oh mujer, qué grande es tu fe. Hija, tu fe te ha hecho salva, ve en paz y queda sana de tu azote. Así que la fe es importante, la fe viene por escuchar el Evangelio de Jesucristo. Tenemos estas imágenes ilustrativas donde Jesús sana a esta mujer, 12 años enferma, 12 años con flujo de sangre, pero un día escuchó de Jesús. Y entonces ella dijo: si tan solamente tocare el borde del manto de su vestidura, seré salva. Ella acudió, tocó el manto y entonces fue salva. El mismo poder de sanidad que se manifestó en la persona del Señor Jesucristo, ahora se manifiesta en la vida de cada cristiano. La iglesia está formada de hombres y mujeres que han recibido el poder del Espíritu Santo para sanar a los enfermos. La gran comisión dada por Jesucristo tiene que ver con la sanidad. Jesucristo dijo: pondrán manos sobre los enfermos y sanarán. Este mandato es para todo cristiano, hombre o mujer, indistintamente de la denominación cristiana. Por el hecho de ser cristiano, tenemos que servirle al Señor Jesucristo donde hay una necesidad. Por eso nuestras manos son manos de trabajo. Hay que trabajar poniendo manos o imponiendo manos. Es el mandato dado por Jesucristo desde que nació la iglesia cristiana.
1: Sí, aquí vemos también dos cosas que Jesús hacía después que un enfermo era sanado. Vemos a esta mujer, ya la llamó hija, y eso es lo que Dios llama a todos, llama a sus hijos, a los que tienen fe en Él. Dice Gálatas que todos los que tienen fe somos hijos de Abraham. Así que por eso Jesús la llama a ella hija, por su fe, porque tuvo fe en Él. Y luego lo siguiente que Jesús le dice: tu fe te ha salvado. Y aquí la palabra te ha salvado, es una palabra griega que es soso, y soso significa varias cosas. Significa salvación, o significa también liberación, o también significa sanidad, porque eso, todo eso lo incluye la salvación. La salvación nos hace libres del temor, libres de las tinieblas, pero también la salvación nos hace totalmente sanos. Así que por eso es lo que Jesús le dice: tu fe te ha hecho soso, y por eso tú has sanado y has sido libre, porque has encontrado la salvación en mí.
0: Sí, por eso tenemos que estar atentos a la predicación del Evangelio. Hoy se predica por todos los medios de comunicación. Estamos en el siglo XXI, un siglo donde se comunica a través de las redes sociales, y debemos oír el Evangelio de Jesucristo para tener fe. A través de la oración que se hace en cualquier medio de comunicación, la palabra de sanidad puede llegar al enfermo donde quiera que esté. Puede estar en una cama, en un hospital, en una cama, en un hogar, pero si recibe la palabra, sea por una onda de radio, o por televisión, o por la red social, si toma esa palabra, la sanidad vendrá, porque todo esto tiene que ver con lo espiritual. Jesucristo se movió con el Espíritu Santo para ahora enseñarnos cómo nosotros, los que somos cristianos, tenemos que actuar. Hoy estamos en el siglo XXI y la comisión de sanar a los enfermos o de poner manos sobre los enfermos fue dada desde el principio. En el Evangelio de Marcos encontramos en el capítulo 16, cuando Jesucristo dijo en el versículo 15, y les dijo: id por todo el mundo y predicad el Evangelio a toda criatura. El que creyere, allí está el requisito, hay que creer, hay que tener fe. El que creyere y fuere bautizado será salvo, mas el que no creyere será condenado. Y estas señales seguirán a los que creen. En mi nombre, dijo Jesús, echarán fuera de

0: De Santiago, la carta que escribe el hermano del Señor Jesús, guiado por el Espíritu Santo, en el Evangelio de Santiago, capítulo 5, versículos 14 y 15, allí habla de cómo sanar al enfermo. ¿Hay alguien enfermo en casa? Entonces hay que llamar a la persona que camina llena del Espíritu Santo. Puede ser un líder espiritual, hombre o mujer, y ministrar la oración de sanidad. Dice Santiago.
1: Sí, 5:14, ¿está alguno enfermo entre vosotros? Llame a los ancianos de la iglesia y oren por él, ungiéndole con aceite en el nombre del Señor, y la oración de fe salvará al enfermo y el Señor lo levantará, y si hubiere cometido pecados, le serán perdonados.
0: Aquí tenemos la gran bendición de la oración por los enfermos. No solamente traerá sanidad, sino también la salvación de vida eterna. Por eso tenemos que orar por los enfermos, poner manos a los enfermos, ungir con aceite a las personas enfermas. Es el mandato dado por el Señor. En cada iglesia se debe estar orando por los enfermos, pero cada cristiano en su vida diaria, en su casa, en su centro de trabajo, donde quiera que esté la necesidad, puede allí estar poniendo manos a los enfermos para que el enfermo reciba la sanidad por fe, reciba la sanidad de Dios. Así que somos trabajadores de Jesucristo las 24 horas del día, porque podemos trabajar en la noche, podemos trabajar en el día, no hay un momento para trabajar orando por los enfermos. Si hay alguien enfermo, puede ser la madrugada, oren por los enfermos. Es en la tarde, oren por los enfermos. Podemos orar a través de un teléfono, podemos orar a través de las redes sociales, por cualquier medio, porque todo esto es espiritual. Aquí en Santiago habla de la oración física. Si tenemos al enfermo físicamente, bueno, pues hay que ungirle con aceite, poner manos, y la oración de fe salvará al enfermo, y si hubiere cometido pecados, le serán perdonados. La Biblia nos enseña que hay poder en las manos. El poder viene y se manifiesta a través de las manos. Hoy en día se habla mucho de los efectos que tiene el cuerpo, como si fuera un cuerpo eléctrico, y a través de las manos hace el efecto donde salen rayos. Entonces, por ejemplo, por eso no se permite o no se debe estar donde hay tormentas, muchos rayos, donde hay tormentas, porque el cuerpo hace tierra. Entonces, entonces puede haber muerte por medio de los rayos. La Biblia dice que nosotros, al estar lleno del Espíritu Santo, el poder se concentra y sale por nuestras manos. Por eso cuando oramos por los enfermos, el poder fluye. Cuando Jesucristo oró, entonces dice la Escritura, el poder estaba con él para sanar a los enfermos. En Habacuc, capítulo 3, versículo 4, allí dice la Biblia, y el resplandor fue como la luz, rayos brillantes salían de su mano, y allí estaba escondido su poder.
1: Que aquí el profeta Habacuc también se está refiriendo a toda la manifestación que hubo en el monte Sinaí, cuando Moisés recibió la ley, y es cuando descendió la gloria de Dios. Y si lo leemos en Éxodo 19, había de todo, ¿no? Había rayos, truenos, humo, en fin. Por ejemplo, el versículo 3, ahí habla de el monte Sinaí. Habacuc 3:3 dice, Dios vendrá de Temán y el santo desde el monte de Parán. Su gloria cubrió los cielos y la tierra se llenó de su alabanza. Y entonces dice, y el resplandor fue como la luz, rayos brillantes salían de su mano y allí estaba escondido su poder.
0: ¿Cómo se manifiesta el poder de Dios? A través del cuerpo, va fluyendo, sí, y sale por las manos. Por eso un apretón de manos de un ungido de Dios

0: De pronto dice la otra persona, sentí como que un toque eléctrico. Entonces, porque es el poder de Dios. Un abrazo es importante. Todo esto tiene que ver con la liberación, es espiritual. Las manos son manos de trabajo, la imposición de manos. La Biblia habla que es un fundamento que todos debemos conocer. Hay fundamentos que todo cristiano debe tener y todo ello está registrado en la palabra y debemos por eso actuar conforme a la palabra. Entonces, las manos Dios las puso para el trabajo. Cuando no éramos cristianos, las manos eran para el trabajo de lo secular. Ahora, como cristianos, las manos en lo espiritual. Aún siendo cristianos, hay personas que trabajan en lo secular. Por ejemplo, este ejemplo lo tenemos en la vida del apóstol Pablo. Pablo trabajaba como construyendo carpas en lo secular, pero también trabajaba en lo espiritual. O el apóstol Pedro, era pescador, y cuando el Señor no estaba con ellos, él estaba pescando. Un día el Señor los encontró, él estaba pescando. Así que hay que actuar con las manos. Manos para trabajar en lo físico, manos para trabajar en lo espiritual.
1: Sí, por eso la gran mayoría de los discípulos del Señor Jesucristo eran pescadores.
0: Sí.
1: Por eso es que Jesús les dice, síganme, y ya no solamente van a ser pescadores de peces, pero hay algo mejor, van a ser pescadores de hombres.
0: Así es, van a ser pescador de hombres. La Biblia habla, por ejemplo, en Deuteronomios, habla del trabajo secular. Porque aquí habla algo importante. Cuando Dios introdujo al pueblo de Israel a la tierra prometida, Dios le dijo, versículo 11 de Deuteronomio 8, cuídate de no olvidarte de Jehová, tu Dios, para cumplir sus mandamientos, sus decretos y sus estatutos que yo te ordeno hoy. No suceda que comas y te sacies. Habla del trabajo o el fruto del trabajo. Esto habla de lo natural, de lo físico. Entonces dice, no suceda que comas y te sacies y edifiques buenas casas en que habites, y tus vacas y tus ovejas se aumenten, y la plata y el oro se te multipliquen, y todo lo que tuvieres se aumente. O sea, esto es prosperidad económica en lo material. Pero dice Dios, pero cuídate de no enorgullecerte, y se enorgullezca tu corazón y te olvides de Jehová tu Dios. Muchos creen que por el hecho de trabajar y estar ganando dinero y acumular riquezas es por ellos mismos, por su propia capacidad. No, es Dios quien está dando el favor y la gracia a ese trabajador. Pero Dios dijo algo importante, versículo 17, y digas en tu corazón, mi poder y la fuerza de mi mano de obra, me han traído esta riqueza. Dios dice, sino acuérdate de Jehová tu Dios, porque Él te da el poder está en las manos, para hacer las riquezas, a fin de confirmar su pacto que juró a tus padres, como en este día. Era el pacto que Dios hizo con Abraham. El pacto de prosperidad, el pacto de santidad y prosperidad. Así que cuando seguimos las leyes de Dios, tendremos bendiciones, primeramente en lo material y en segundo en lo espiritual. Por eso, primero conocemos de las cosas de lo material, estamos actuando físicamente y después entramos a lo espiritual. Y ya en lo espiritual ya no hay límites, porque en el mundo de lo espiritual ya se detiene todo lo que es limitado para el hombre. Así que las manos Dios las puso para el trabajo, y si somos cristianos debemos estar poniendo manos, saludando. Muchas veces un abrazo libera a otra persona que está oprimida, que está afectada, que está enferma. Necesitamos por eso usar nuestras manos para bendecir al prójimo. Amigo, amiga, queremos invitarte a que vengas a Jesucristo. Posiblemente tú no estés disfrutando de las bendiciones del Señor, pero Dios todo lo ha dado en Cristo Jesús. Solamente hay que tener fe, y la fe viene por oír la palabra. Yo te animo a que abras tu corazón y recibas a Jesucristo y empieces a caminar estudiando de la Biblia y aplicando la palabra para que otras personas sean bendecidas. Yo te invito a que repitas esta declaración: Señor Jesús, me arrepiento de ser incrédulo, me arrepiento de estar apartado de Dios, pero en este momento decido aceptarte como mi Salvador personal y hacerte el Señor de mi vida. Escribe mi nombre en el libro de la vida eterna y ayúdame a caminar sirviéndote, Señor, en la llenura del Espíritu Santo. Amén y amén. Si hiciste esta declaración, ahora eres un hijo de Dios y el Señor te ayudará. Solamente tienes que estudiar más de la Biblia y estar aplicando los principios de la palabra al prójimo en necesidad. Tus manos son las manos de Dios para bendecir al prójimo. Jesucristo se sigue manifestando a través del Espíritu Santo cuando se predica el Evangelio. En este programa siempre estamos hablando de Jesucristo, hablando de cómo Jesucristo puede ayudarnos en cualquier situación y en cualquier momento. Esperamos que estas enseñanzas hayan sido de bendición a tu vida.
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0: ¿Cuántos se han venido a gozar esta noche? No entendí muy bien. ¿Cuántos han venido a gozarse esta noche? Saltando.
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0: 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No sé si la sepa, pero se la voy a enseñar.
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1: Que el Señor le bendiga una vez más. Le agradezco su atención a este su programa Bálsamo para el alma. Nuestro número multilínea aquí en cabina, que están siervos y siervas para atender su necesidad, es el 59 11 07 14 40. Por favor, la extensión 537. Usted puede llamar y le vamos a atender con todo gusto.
2: Quisiera en esta ocasión que usted, si tiene ahí a la mano, abriera su Biblia en la carta a los Efesios, capítulo 5, verso 14. Dice: por esta razón, dice, despierta tú que duermes y levántate de entre los muertos y te alumbrará Cristo. Cuando hablamos de despertar, de levantarnos y de caminar alumbrados, podemos deducir que es mucho pueblo de Dios que se encuentra dormido, que se encuentra caído, que se encuentra muerto, que se encuentra sin luz de parte de Jesús. Usted se acuerda que Jesucristo dijo que quien lo sigue a Él no caminará a oscuras. A mí lo que me sorprende de este pasaje es que no es un pasaje dirigido a gente inconversa, a gente que no conoce de Dios, sino el apóstol Pablo está haciendo uso de una palabra profética escrita por el siervo Isaías, exhortando a la iglesia de Cristo, exhortando a congregantes que se encuentran escondidos dentro de un anonimato, en una iglesia grande o pequeña, escondidos tras de un privilegio grande o pequeño, pero que sin embargo se encuentran dormidos, sin embargo se encuentran derribados, sin embargo se encuentran sin luz, sin esperanza, a pesar de tener la Biblia. El primer llamado que hace el apóstol Pablo es: despiértate. Despierta tú que duermes. Despierta tú que duermes. Esto nos invita a pensar en muchos hermanos que duermen, y no físicamente, aunque algunos físicamente llegan a la iglesia a dormirse, y algunos dicen: es que es tanta la paz que yo siento. Yo creo que cuando alguien llega a la iglesia a dormirse es que de plano ha perdido su primer amor, porque cuando alguien tiene su primer amor, cuando alguien lo ha conservado, cuando alguien anda enamorado de Jesús, cuesta dormirse en la iglesia, cuesta, porque uno va pensando en el amado, pensando en que es el tiempo, y tal vez si hiciéramos cuentas veríamos que el tiempo que le dedicamos así exclusivo para Jesús no es mucho, y lo poco, desperdiciarlo en sueño, bueno. Pero lo que está hablando el apóstol Pablo no es un sueño físico, está hablando de un sueño espiritual, de un sueño con los ojos abiertos, de estarse durmiendo en el espíritu con los ojos abiertos. Yo creo que hay un dormir del mundo a las cosas de Dios. El mundo está dormido a la relación con Dios, a la comunión con Dios. Tal vez aún más fuerte, Dios los llama, están muertos. Cuando usted lee en Romanos capítulo 13, verso 11, quiero leérselo, Romanos capítulo 13, verso 11, dice algo que es muy interesante: y haced todo esto conociendo el tiempo, que ya es hora de despertaros del sueño, porque ahora la salvación está más cerca de nosotros que cuando creímos. La noche está muy avanzada y el día se acerca. Por tanto, desechemos las obras de las tinieblas y vistámonos con las armas de la luz. Esto nos demuestra que cuando usted y yo nacimos de nuevo, despertamos de un sueño o de un letargo en el cual nos tenía el enemigo. Salimos de las tinieblas a la luz admirable. Dejamos de hacer las obras de las tinieblas y empezamos a vestirnos con las armas de la luz. Sin embargo, no es precisamente que yo quisiera hablar de este tipo de gente. Aunque, dicho sea de paso, usted jamás va a poder caminar. Este mundo es un océano oscuro, tenebroso, lleno de peligros. Y la única manera de poder caminar y la única manera de salir adelante es que te alumbre Cristo. Si a ti no te ha alumbrado Cristo, por más profesionista, por más analfabeta, por más del rango social, cultural que tú tengas, media vez el Cristo bendito deje de ser para ti solamente un libro histórico, solamente un crucifijo, solamente un local con tabiques fríos y vacíos, tu vida no va a cambiar. Y nada de lo que hagas va a llenarte, porque el vacío que tú tienes solo lo puede llenar Jesús. Hay gente que está tratando de llenar ese vacío con droga, con alcohol, con vicios, con andar de parranda, con un montón de cosas. Algunos diciendo, bueno, es que he sufrido tanto, he sido tan incomprendido. La solución para tu vida es Jesucristo. Ay, oiga, Jesucristo, pero ay, es hasta corriente. No, pues fíjese que no es corriente. Jesús vino a salvar a lo que se había perdido. No vino a sanar a los sanos, sino vino a mirar, a curar a los enfermos. Usted necesita de Jesucristo. Su vida tiene que tener un cambio y tiene que ser alumbrada en medio de la oscuridad. Porque si no, usted va a estarse tropezando y tropezando y tropezando. Media vez no le alumbre Cristo. Es darle su vida. No sé cuántos años tengas, pero los años que tengas, tú pudieras observar y mirar que lo que has hecho, mucho, poco, el éxito o fracaso. El éxito sin Cristo se convierte en fracaso. Y el fracaso con Cristo, lo hermoso y lo glorioso es que un fracaso con Cristo generalmente se convierte en un éxito. Pero bueno, aunque este sueño también puede suceder ya dentro del cuerpo de Cristo, ya dentro de la iglesia, podemos estar bien despiertos físicamente, pero dormidos espiritualmente. O tal vez circunstancias que a veces hacen que uno se duerma y que pierda ese crecimiento espiritual, se quede uno estancado y quede uno dormido. Yo quisiera ver algunas cosas. Por ejemplo, el sueño o el dormir que aparece en la Biblia cuando Adán, es decir, ese sueño producido por Dios, podemos decir que lo vio Dios, que existió en el huerto a través de Dios para hacer una obra grande, para sacarle a Adán su esposa y expander la simiente divina. Pero este es un sueño guiado por Dios. Hay sueños que Dios guía. Hace algunos días estuvimos dando un tema de los sueños y estábamos explicándolas que Dios sigue hablando a través de los sueños. Yo creo que Dios, una de las maneras que nos habla es a través de los sueños, confirmando lo que el profeta Joel dijo. Y en aquel tiempo vuestros hijos y vuestras hijas soñarán sueños, vendrán visiones, llenaré del Espíritu. Eso se está cumpliendo. Hay sueños guiados por Dios. Esos sueños donde Dios nos avisa y que tal vez en la característica de un sueño a veces nada comprensible, sin embargo con un mensaje bien definido de parte de Dios. Yo no sé, es difícil muchas veces hablar de los sueños, porque usted puede ver a un José que le avisa el ángel Gabriel por sueños, y ahí habría que mirar, es un abanico esa parte de la escritura. Se metió en su sueño, entró en los niveles alfa. ¿Qué pasaría? El asunto es que ese sueño fue guiado por Dios para ayudar a José y María y salvaguardar la vida de Jesús. Sin embargo, hay otros sueños que no son sueños de Dios, sino sueños que el enemigo aprovecha para engañar, matar y destruir. Fíjese que hay sueños o hay gente que se duerme por borrachera. Y voy a explicarlo. Aquí no hace nada mi Señor. Aquí solamente es alguien. No es el sueño que usó Dios para dormir a Adán, sino es el sueño que usaron aquellas hijas de Lot para dormir a su padre en Génesis 19:32. Esa borrachera era conducida para que su padre se durmiera y abusar de él sexualmente. Aquí en este sueño de Lot hubo adulterio, hubo incesto y durmieron a un hijo de Dios por medio del vino. Yo creo que el vino es parte de algo que alegra al mundo, pero la Biblia dice que el vino causa disolución, que mejor nos llenemos del Espíritu de Dios. Ay, pastor, no sea legalista. Bueno, la nota es que el vino conduce a situaciones muchas veces irreversibles, como en el caso de Lot, que sus propias hijas lo violaron. La atracción que hace el mundo es el vino. El vino, fíjese que una cosa es el vino que da Dios y otra cosa es el vino que ofrece el mundo. El vino que ofrece el mundo se acaba, el vino que ofrece el mundo conduce a la división, el vino que da el mundo conduce a la inmoralidad, pero el vino que da el Señor te produce un gozo y una alegría, te hace una persona nueva, te cambia, te transforma. No te va a reformar, porque Jesús no es un reformatorio. Jesús transforma tu vida, te hace de nuevo, y lo que Él empieza, Él lo termina. Pero el vino que le dieron a Lot lo durmió, es la atracción del mundo. Hace unos días hablaba yo con la iglesia y le explicaba que hay tres enemigos: el diablo, el mundo y la carne. Hay gente que tiene bien educada su carne, pero el mundo es atractivo. Si no fuera atractivo, no mucha gente andaría apartada. ¿Cuánta gente anda en su taxi, taxistas, siendo el chofer o siendo el pasaje, se encuentran y resulta que alguno de los dos algún tiempo fue cristiano y uno o el otro exhorta? Y qué tristeza es ver gente que se apartó, se quedó dormida. Le dieron vino del mundo y se quedó dormido. Y generalmente esa gente que se aparta del Señor, le dan vino del mundo, su vida se vuelve un caos. Hay otra manera de dormir, descrita en la Biblia, cuando se duerme por alquiler. Cuando alguien alquila a otro y pone su fe en otro u otras cosas, puede suceder lo que le sucedió a Lea cuando alquiló a Jacob por un ramo de mandrógaras. Estas eran unas hierbas que tenían, se les consideraba ciertos atributos afrodisíacos, y se los cambió Lea a Raquel para acostarse con el marido. Hoy nosotros podemos dormir por alquiler. ¿Qué será eso? Cuando uno hace un cambio de sus fundamentos de fe. Por ejemplo, hay alguien que, creyendo en el Señor Jesucristo, habiéndose dado cuenta de que el único camino, la verdad y la vida es Jesús, y de repente usted lo ve con amuletos, de repente usted lo ve con medallas, con que se pone esto, que se pone el otro, porque pues le tiene que ir bien, es mi medallita de la buena suerte. Se está alquilando, se está vendiendo y se está quedando dormido. Lo mismo que hizo Lea. Usted y yo tenemos un Cristo bendito. Usted y yo no tenemos por qué colgarnos nada. Perdone, nada nos tenemos que colgar, porque ni aún una imagen de Jesús. Jesucristo está vivo, resucitó, está a la diestra del Padre y está intercediendo por nosotros. Ya no está muerto, Cristo vive, viene otra vez por nosotros. A veces me sorprendo la manera en que gente mezcla las cosas de Dios. Es algo horroroso. Y tomes esta agüita y que la rosa de Sarón y que mire esto. Eso es espiritismo disfrazado con Biblia. Y la Biblia es tajante, la Biblia es dura en cuanto a eso. Que la gente que practica eso y hace esas mezclas es maldita hasta su cuarta generación. Tenga cuidado, que no lo vayan a dormir, que no se lo vayan a dormir. Mira, ponte esto. Ah, sí, el Señor. Ah, la Biblia. Ah, pero también tienes que ponerte esta cosita en el cuello y te tienes que poner. No, eso no es así. Jesús nunca dejó escrito nada que se pusiera uno de eso. Las únicas cosas externas que Jesús dijo que se hicieran fue el bautizo en agua y la Santa Cena. Fuera de eso no tenemos por qué ponernos nada. Eso será gorero, hechiceros. Pero bueno, también hay gente que se duerme por incrédulo. Muchos van a dormir por esto, como Lázaro. A Lázaro lo durmieron 4 días por no creer en su Salvador. Eso es lo que dice Juan capítulo 11, verso 11. ¿A cuántos irán a dormir más de 4 días? Yo creo que a todos los incrédulos, y cuando despierten ya estarán en el trono blanco de Dios, según Apocalipsis 20:11. Fíjense, me impresiona que tuvieron que dormir a Lázaro, porque en vida Lázaro no entendía. Yo pienso que el Señor alcanza a mucha gente en la agonía. Cuando alguien tiene un familiar que está agonizando, dice, no, y se murió y nunca fue a la iglesia, ni se bautizó, ni nada. Pero Dios es grande y es misericordioso. Y a veces tiene que trabajar como trabajó con Lázaro. Lázaro, cuando usted mire en los capítulos que llegaba Jesús a predicar, Lázaro se salía por la puerta de atrás. Marta solo estaba trabajando y María solo a los pies de Jesús. Pero después de que Lázaro lo durmieron 4 días, donde usted veía a Jesús, ahí estaba Lázaro. Y donde estaba Lázaro, ahí estaba Jesús. Entonces quiere decir que algunos, por incrédulos, los tienen que dormir y los van a dormir. Algunos les dan tiempo. Me estaba contando una persona, un testimonio, que él murió y en ese umbral donde a veces todo el mundo dice, es que eso es diabólico, es que eso es satánico. Nosotros acostumbramos a satanizar lo que no entendemos. Pero hay muchas experiencias en el umbral de la vida y de la muerte. Hay muchas experiencias en esas fronteras. Hay muchas experiencias sobrenaturales en la agonía. Es que el trabajo de Dios no lo detiene que usted respire o no respire. Para Dios sigue tratando con nuestro espíritu y nuestra alma. Sin embargo, yo sospecho que mucha gente tiene Dios que manda hacer tratos difíciles y ponerlos aún en el umbral de la agonía, en el umbral de la muerte, para tratar con ellos. Deme un pie de imprenta, Pastor Arturo, con todo gusto. ¿Se acuerda el ladrón de la cruz? Usted y yo por revelación sabemos que Jesús le dijo, de cierto te digo que hoy estarás conmigo en el paraíso. Pero nunca fue a la iglesia, no se bautizó, no nada, ni siquiera diezmó. Y sin embargo lo tuvo Dios ahí. Tal vez si él hubiera tenido más tiempo hubiera hecho todo eso, pero no hubo tiempo, lo agarró ahí Jesús. Hay gente que vive por vivir. Hay un lugar donde todos, si el Señor no viene antes, vamos a ir, y ese es a la tumba. Diario muere mucha gente y nos preparamos para todo. Nos preparamos para ser profesionista, nos preparamos para lo otro, para aquello. Toda la vida nos las pasamos preparándonos y aprendiendo. Y no queremos prepararnos para ese momento que va a llegar. Dios quiera y tú estés preparado. Dios quiera y tú no estés dormido. Dios quiera y tú sepas que hay una vida después de esta vida. Y esa es la mejor vida. Para los que creen en el Señor Jesucristo como su Señor y Salvador. Para los que le han dado su vida y Cristo se ha convertido en el porqué de su vida. La muerte no es punto final. Punto final es para los que no tienen a Cristo. Para los que amamos al Señor, la muerte es punto y seguido. Si tú te has sentido estancado, si te has quedado adormilado, andas adormilado, como cuando un niño se levanta y está adormilado, sí tiene vida, choca con la pared. A lo mejor tú te has quedado adormilado y Cristo viene, la noche está avanzada. Fíjate que a veces nos duermen las circunstancias de la vida. A veces las circunstancias se ponen tan severas, a veces la situación se vuelve tan difícil y como que algunos dicen, es que estoy anestesiado. Otros tal vez hasta dicen, es la paz que Dios me ha dado. La paz de Dios es otra cosa. Pero hay gente que en las circunstancias se duerme. Fíjate que hasta es una reacción. Hay gente que cuando tiene problemas en la vida, cuando hay circunstancias adversas, o no puede dormir. Hay mucha gente que está atrapada por un espíritu de angustia, de un espíritu de no puede dormir. Ya a las 3, 2 de la mañana ya está despierto y una desesperación y una angustia. A mí el Señor me ha hablado a mi corazón que esa gente tiene que ser ministrada de una manera especial, porque la Biblia habla de que Dios cuida nuestro sueño, y algo que el diablo hace es robarte tu sueño. Porque si te roba tu sueño, te estorba toda la, al otro día tú estás bloqueado. El insomnio es algo que se tiene que tratar, no solamente, hay razones físicas, y hay que verlas, checarlas, descartarlas o irte a curar. Pero la mayoría de las veces el insomnio está relacionado con problemas del alma y generalmente espíritus que están oprimiendo ahí desde afuera. Tú tienes que ser libre de ese espíritu de insomnio. Pero también hay gente que se la pasa durmiendo o comiendo, deja de comer como resultado de vientos contrarios a la vida. Y ¿sabe qué es lo más tremendo? Que yo quisiera decirle a usted, no, en Cristo no hay ningún problema, todo va a ser bonito. No, no, no, no, también los cristianos estamos expuestos a eso. Y a veces a mí me pone pero bravo, que a veces queremos hacer, no, no, no, todo es bonito y es que no, no se preocupe. No, también hay bombazos y uno tiene que tener cuidado, porque a grandes siervos, a grandes ministros les han llegado depresiones. Y hablo ministros comprobables en la Biblia. Aún a Jesús lo invadió de tal manera la tristeza que dice que tenía ganas de morirse. En el Getsemaní pidió que oraran por él. Yo no sé si hay alguien más que Jesús. Para mí el único es Jesucristo. El Padre, el Hijo y el Espíritu Santo, para mí es Dios. Y no hay otro mejor que Jesús. Y si Jesús siendo Dios, porque es Dios, le platico, es Dios. era expuesto a situaciones así con Timás nosotros, pero Dios da la solución siempre. Bueno, fíjese que me estoy recordando en este momento a qué gozo habrá sido escuchar a Eutico. Hay gente que me ha dicho, pastor, qué envidia el no haber escuchado al apóstol Otoniel Ríos. Y yo le dije, yo tuve ese privilegio de escucharlo y para mí fue algo precioso haber escuchado y haber crecido a los pies del doctor Ríos, el apóstol Ríos. Bueno, ¿se imagina qué habrá sido estar oyendo al apóstol Pablo? Eso debe haber sido glorioso, hermano. Y el apóstol Pablo se echaba horas y horas predicando. Ahora las iglesias le están a uno contando el tiempo y si se pasa usted de una hora, los hermanos hasta se sienten incómodos y se levantan porque el domingo tienen muchas cosas que hacer. Yo no sé qué. Tenemos que acostumbrarnos que los cultos los puede. No estoy hablando de un desorden, pero estoy hablando de que Dios puede alargar un mensaje. ¡Ay, qué molesto! Es que la psicología dice que alguien no puede entender más de 2 horas. Pues no sé la psicología, o no sé si los asesores en la educación. Pero Pablo se echaba horas y horas predicando la palabra. Yo amo el evangelio de Pablo. Yo amo ese arder por la palabra. Eso es lo más seguro. Olvídese los milagros. Yo creo en los milagros. A propósito, Dios está haciendo milagros tras milagros allá en la iglesia. Pero a mí lo que me enamora, a mí lo que me tiene loco, si usted quiere, es el amor a la palabra, el hambre por la palabra, el sed por la palabra, el vibrar de amor por la palabra de Dios. Que de tanto que decimos palabra de Dios, le hemos restado el valor a las palabras. Oiga, no es la palabra de Cervantes, no es la palabra de ningún escritor, de Amado. No, es la palabra de Dios. Eso es trascendental, eso es eterno. De repente Eutico se queda dormido, fíjese, y se cae. Hay circunstancias que lo duermen a uno y que te hacen dormir y te hacen que te caigas y te quedes fuera. No solo, no estoy hablando ni del calor ni del frío, estoy hablando del cansancio del alma, la angustia, el temor, la tristeza, la depresión. La depresión provoca que la gente se quede adormilada, se queda pensando a veces en la nada. Hay gente que tiene depresión y no sabe ni por qué. El estrés, la escasez, la abundancia, la comodidad, la ociosidad, los afanes, los temores. Hay mucha gente cristiana ociosa que cree que servir, como Cristo ya viene, ya no hace nada. No, yo creo que cuando Cristo venga, nos quiere ver chambeando, trabajando, sacando adelante a nuestra familia, estudiando. Un montón de jóvenes haraganes que ni trabajan ni estudian y solamente están de ociosos tras de una guitarra. Esos no son músicos. Eso es una parvada de gente ociosa que tarde o temprano van a ser clavos dentro de una iglesia. Dios, cuando escoge gente para su servicio, escoge gente altamente ocupada. No escoge a nadie que está ahí solamente de ocioso. La ociosidad es la alcahueta de todos los vicios. Y yo le puedo enseñar versículos donde hasta dice que la pereza es pecado. Bueno, no, si usted lo han dormido las circunstancias. Ay, es que tengo tantos problemas, pastor. Y ya se queda ahí en el limbo, ¿no? Despiértate, despiértate. Despiértate, el llamado de esta ocasión es despiértate, no te quedes ahí, despiértate. El llamado del apóstol Pablo a la iglesia de Cristo, el llamado del apóstol Pablo a gente que está escondida tras de una silla en muchas iglesias, es que te despiertes, Cristo viene pronto. Te has quedado adormecido en un sistema religioso, educando a tu carne a un culto, levanta las manos como lo hacen todos, cantas, te ríes, el culto estuvo bonito, la palabra y nada más, estás dormido. Yo quiero orar por aquellas personas que están dormidas, por aquellas personas que han caído en un letargo espiritual, empujadas por las circunstancias, que las circunstancias de la vida, los problemas familiares, las enfermedades, los problemas en las iglesias, los malos ejemplos, las han alejado y ahora viven en un letargo. Yo quiero orar por esa gente. Quiero pedirle a Dios que ahora encienda la luz de sus vidas. Voy a un corte.
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3: En el libro de Filipenses, amados de mi Padre Celestial, enseña en el capítulo 2 que Dios produce el querer como el hacer. Les explico. Punto 1. Dios trabaja en nosotros. Trabaja en nosotros y lo segundo es que nos pone el deseo de aportar, de trabajar, de servir. Y como resultado de que nosotros aceptamos el deseo de el Espíritu Santo en nuestro corazón, Jan, Jorge, entonces nos da el poder de hacer las cosas. Nos da poder para sembrar. Nos da poder para trabajar. Nos da poder para hacer milagros. Nos da poder para que sucedan cosas sobrenaturales. Y ustedes, colaboradores amados, y nosotros, Jan Mendoza y Jorge Castillo, trabajamos para el Señor. Por favor, tenemos metas grandes en cuanto a la radio y a la marcha y necesitamos de aportaciones sobrenaturales. Si no lo tienes, pídele al Señor el deseo y Él te dará el poder de hacer los recursos.
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La oración proporciona impulso. Lleva el corazón sobre los desafíos de la vida y le permite echar un vistazo a los recursos divinos de victoria y esperanza. La oración da poder, equilibrio, paz y un propósito para el propósito de una persona, para sus planes y para sus anhelos. La energía más poderosa que alguien puede generar es la energía de su oración. El diablo se sonríe cuando hacemos planes, se ríe cuando estamos demasiado ocupados, pero tiembla cuando oramos. Por eso la Biblia dice: por nada estéis afanosos, sino sean conocidas vuestras necesidades delante de Dios en toda oración y ruego y con acción de gracias. Y la paz que sobrepasa todo entendimiento guardará vuestros corazones y vuestros pensamientos en Cristo Jesús. Filipenses 4:6. Si algo es merecedor de nuestra preocupación, ciertamente merece nuestra oración. Dios nunca está más lejos de usted que una oración. Cuando sientas que tus pies ya no te pueden soportar, es tiempo de arrodillarse. Si usted pudiera escuchar a Cristo orando por usted en el cuarto de al lado, intercediendo, no temería ni a un millón de enemigos. Sin embargo, la distancia no hace la diferencia. Jesucristo está orando por ti. El cielo está listo para recibirlo cuando usted ora. Nunca es tiempo perdido el que se pasa en comunión con Dios. Martín Lutero dijo: tengo tanto que hacer hoy que debo de pasar las primeras 3 horas en oración. Las personas comunes y corrientes no oran, simplemente mendigan. Así que ore, no mendigue. Cuando oramos, nos unimos al poder inagotable de Dios y a su percepción. Desear nunca va a ser un sustituto de la oración. Recuerde que las oraciones no pueden ser contestadas hasta que no han sido oradas. Por eso el Señor dijo: todo lo que pidiereis orando, creed que lo recibiréis y os vendrá. Marcos 11:24. Un día que ha sido cercado en oración es menos propenso a que se desmorone. Cuando oramos, debemos colocarnos en forma simultánea en la posición de estar dispuestos a tomar la acción que Dios requiere como respuesta a nuestra oración. Porque la oración no es un monólogo, sino un diálogo. La voz de Dios es respuesta a mi voz en la parte más esencial. Las oraciones que hace una persona de pie no son menos importantes que las que hace de rodillas. La oración práctica hace más estragos en la suela de sus zapatos que en las rodillas de sus pantalones. La acción más contundente que usted puede tomar en cualquier situación es arrodillarse y pedirle a Dios que lo ayude. El propósito máximo de la fe o la oración no es cambiar mis circunstancias, sino cambiarme a mí. Ore para hacer la voluntad de Dios en todas las situaciones. No vale la pena orar por ninguna otra cosa. No toque en el concierto y después afine su instrumento. Comience el día con Dios. Tal vez la oración no cambie todo para usted, pero de seguro que lo va a cambiar a usted para todo. La oración es la pausa que lo mantiene marchando. Dios es su Padre. Por favor, llámele a la puerta de su casa.

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1: Regreso con usted. A veces también nos duermen los amores diferentes. Por ejemplo, a Sansón lo durmieron en las piernas de Dalila. ¿Y sabe por qué se durmió en las piernas de Dalila? Yo siempre que hablo de Sansón es alguien del que me gusta platicar mucho. Porque Sansón, o Sonsón, como usted lo quiera, Sonsón se sentía cansado. Sansón sabía que Dalila lo quería matar, pero en medio de las batallas y de las luchas se había cansado, y en lugar de ir y buscar refugio en Jesús, en Dios, buscó el refugio en las piernas de una mujer. Hay mucha gente que yo creo que honestamente nunca deseó caer en adulterio, pero tenía tan cansada su alma que se confesó ante un abogado, ante un doctor, ante un pastor, ante un sacerdote, ante alguien, y cuando menos quiso darse cuenta ya se había envuelto en una telaraña romántica, sentimental y sobre todo de inmoralidad sexual. Tenga cuidado, que no lo duerman amores diferentes. Es diferente dormir siendo velado por Jesucristo. Es diferente dormir cuando Dios está velando nuestro sueño, porque nos vamos a levantar tranquilos a que nos velen el sueño, sean Dalilas que nos corten el Espíritu de Dios. También se duerme uno por la tibieza espiritual, sin estar preparado para ese momento. Se deja uno de velar, se vuelve uno negligente. ¿Se acuerda de aquellas cinco mujeres, cinco vírgenes prudentes y cinco mujeres fatuas? Que se quedaron dormidas y que llegó el amado y ellas no tenían aceite. Ahí hay negligencia. Hay que buscar al Señor mientras pueda ser hallado. Nosotros creemos que Dios tiene que tener la obligación de escucharnos todas las veces que nosotros queramos, porque al fin de cuentas Él es Dios. Pero Sansón se dio cuenta que no. Sansón creyó que tenía siempre a su recurso y a sus manos y a su voluntad la presencia de Dios, y de repente la presencia de Dios ya no estaba. ¿Qué será cuando Dios ya no quiera oírte? Cuando Saúl, ¿se acuerda? Saúl buscó a Dios por profeta, por la palabra, por el urín y turín, terminó por una divina y de todos modos se lo voló Dios, porque Dios ya no quiso nada con él. Hay gente que Dios cierra la comunicación, corta su teléfono, ya no quiere hablar con ellos. Son gente tibia. A veces estamos tan ensimismados en nuestros problemas, perdemos la visión. Problemas siempre va a tener usted, problemas siempre voy a tener yo. Eso no se van a acabar. Si a usted le han dicho en su iglesia, venga aquí, los problemas se acaban, perdone, le han mentido. No, que mire que ahora que venga tal pastor o tal ministro o tal sacerdote, todo va a ser diferente y todo va a cambiar. Le están mintiendo, no es cierto. Ningún hombre puede dar paz, ningún hombre puede cambiar. El único que puede cambiar al hombre es Jesucristo, Dios. Ningún ser humano, ningún ser humano que se enferma, se cansa, puede sanarle el alma a uno más que Jesús. Tenga cuidado, que no lo duerman las circunstancias, que no se vuelva ensimismado. ¿Se acuerda aquellos dos que iban en el camino de Maús? Iban tan ensimismados en sus problemas que no se dieron cuenta que Jesús iba al lado de ellos. Y cuando se dieron cuenta, dijeron, ¿cómo no ardía nuestro corazón mientras íbamos por el camino? Hay gente que con Biblia debajo del brazo vive deprimida, vive peleada con Dios, vive tibia. Vive un evangelio tibio, un evangelio barato, un evangelio sin compromiso, un evangelio cómodo, un evangelio de domingos, un evangelio kadocho, un evangelio de que usted dio el diezmo, su ofrenda y estuvo. Ese evangelio es un evangelio barato. El evangelio de Cristo es un evangelio de compromiso. El evangelio de Cristo es un evangelio que nos exhorta a permanecer. Hay un desafío para el cristiano: permanece, permanece, permanece. Y si el Señor nos exhorta a permanecer, quiere decir que hay muchos que no permanecen, que son como las olas del mar, a veces arriba y a veces abajo. Bueno, quiero llevarlo a Efesios capítulo 5, verso 14. Después de que le dice, despiértate tú que duermes, sal de tu letargo espiritual. ¡Eh! ¡Despiértate! Ya tienes que madurar. Solamente, ay, es que no voy a la iglesia, es que el pastor, es el que el cura, es que el hermano, es que me hicieron esto, es que son hipócritas, es que usted supiera, es que no sé qué, ya, madura, despierta. Despierta, tu relación y tu compromiso no es con la iglesia, ni con el pastor, ni con el sacerdote, tu responsabilidad es con Dios, tu compromiso es con Dios. Es el Señor el que va a cambiar. Nosotros tenemos que cambiar nuestra mentalidad. Ay, es que el gobierno no nos da, el gobierno nos tiene que dar. Ay, es que la iglesia no nos da, la iglesia nos tiene que dar. Estamos buscando un papá gobierno, papá iglesia, papá pastor, papá. No, oiga, el único papá que tenemos es Dios. El único al que usted le puede decir padre es a Dios y a su padre físico. Pero hemos equivocado. Ni en la iglesia, ay, que me dan. Hoy sí oraron por mí, hoy sí el culto estuvo bonito. No, si la Biblia no dice eso. La Biblia dice, ¿y qué hay cuando se reúnen? Alguno tiene salmo, tiene doctrina, tiene como que la reunión de la iglesia tenemos que ir a dar y no solo a recibir, darnos todos. Hay una ofrenda que hay que recoger en la iglesia. Esa es la ofrenda de nuestro corazón. Hay otra exhortación del apóstol Pablo. Después de que nos dicen Efesios 5:14, despiértate tú que duermes, dice, y levántate de entre los muertos. Levántate de entre de los muertos. Esto nos indica que muchos están muertos entre los muertos, sin ser ellos mismos muertos, probablemente haciendo la obra de los muertos o viviendo como un muerto. Vamos, veamos un ejemplo. Un muerto para Dios es aquel que no ha nacido de nuevo, como le dice al joven rico en Lucas capítulo 9. Déjeme ver este versículo, no lo traigo aquí. Me acordé ahorita, Lucas capítulo 9 es verso 50 o verso 60. Ahorita se lo digo, perdóneme por favor. Mas él le dijo, verso 60, deja que los muertos se entierren a sus muertos, pero tú ve y anuncia por todas partes el reino de los cielos. Estos son los que no cuentan para Dios y tienen un estilo de vida en el mundo. Son a los que a lo bueno le llaman malo y a lo malo le llaman bueno. ¿Se acuerda lo que dice Isaías capítulo 5? Isaías capítulo 5, verso 20, dice algo que es bien interesante, porque esa es una palabra profética para nuestros tiempos. 5:20, ay de los que llaman al mal bien y al bien mal, que tienen las tinieblas por luz y a la luz por tinieblas, que tienen lo amargo por dulce y lo dulce por amargo. Estamos en estos tiempos, a lo malo le llaman bueno y a lo bueno le llaman malo. Yo me quedé sorprendido. Me dijo una jovencita que en su escuela, en su salón, son como 40, y de los 40 que van, solo dos, ella y otra compañera, tienen un hogar integrado. Todas las demás tienen un hogar desintegrado. Asústese. Se está levantando una generación espontánea, así como nos lo explicaron en biología, una generación espontánea, porque creían que venían de la carne. Y creían que era una generación espontánea. Se habían dado cuenta que eran moscas que venían a depositar sus larvas. Y algunos, que la generación espontánea, no hay generación espontánea. Pero yo le he puesto que hay una generación espontánea, porque ahora estamos viendo hogares reconstruidos, fíjese usted. Yo un día fui a cambiarle los amortiguadores a mi carro y me dijo el mecánico, ¿quiere un amortiguador nuevo o un reconstruido? O sea que yo entendí que el reconstruido, y agarraron partes de todos lados y lo hicieron. Así están los hogares. Porque ahora, padrastros, madrastras, es sorprendente la situación. Antes el infiel, el que siempre estaba mal, era el hombre. Pero ahora las mujeres están teniendo un despertar, pero despertar a lo malo. Y le dicen, no, es que es lo normal, eso es lo. No, a lo normal, lo normal es lo anormal. Tu papá y tu mamá no se han divorciado. No, son mis papás. Es mi papá y mi mamá originales. ¡Ay, qué raro! Dios mío. Se está cumpliendo esto. Nos tenemos que levantar dentro de estos muertos. Fíjese que esta exhortación, levanta entre los muertos, es de aquellos como que viven en sus delitos, caminan en sus delitos y sus pecados. Es lo que dice Efesios 2:1. Y Él os dio vida a vosotros que estabais muertos en vuestros delitos y pecados. Entonces hay gente que se tiene que levantar de entre los muertos. Despiértate tú que duermes, y levántate de entre los muertos. Es que en mi iglesia nunca me han dicho que eso es malo. Pero si te lo está diciendo el Espíritu de Dios, deja de columpiarte. Algunos tienen que levantarse entre los muertos porque están caminando en sus concupiscencias. Ahora, ¿cómo podemos despertarnos? ¿Cómo podemos levantarnos de ahí? Bueno, número uno, valorar la salvación que Dios nos dio. ¿Cuánto costó tu salvación? No, mi salvación fue gratis. No, te la dieron gratis. Te la regaló Dios, pero el Señor pagó un precio muy alto por tu salvación. Él nos levanta a través de la alabanza, cuando nos podemos entregar buscando la presencia de Dios. Lo que sucedió con el cojo de la hermosa fue cuando el poder de Dios se derramó, y Dios sigue llegando a las iglesias hermosas, porque las iglesias son hermosas, porque es la iglesia del Señor. Pero llega, ya no llega Pedro y Juan, sino llega Jesús y el Espíritu Santo, y levanta a los cojos, a los que están ahí tirados en la puerta de una iglesia, tienen años a la puerta de una iglesia limosneando cariño, amor, atención, que alguien se preocupe por ellos. ¿Sabes? Si me van a visitar, deje de estar esperanzado que lo va a visitar un pastor. Que lo visite el Señor, eso es lo más importante. Yo creo que el Señor nos va a levantar cuando reconozcamos nuestra condición pecaminosa, como sucedió con el pródigo. Cuando el pródigo volvió en sí, se levantó, dice, y regresó a la casa del Padre. Nos levanta cuando reconocemos nuestra necesidad de amor y de misericordia. Nos levanta cuando miramos con fe el Señor, puesto los ojos en Jesús, el autor y consumador de la fe. Sin embargo, en Efesios capítulo 5, verso

0: no, no, no va a venir una. No, no, no, no. Tienes tú, es la parte humana. Es la parte donde a veces no queremos mirar a través de la Biblia. Despiértate, es tu responsabilidad despertarte. Y levántate, esa es tu responsabilidad. Y entonces viene la parte de Dios, y entonces te alumbrará Cristo. Hay gente que espera que venga el ministro fulano, sutano, espera que con el seminario perenga. No, no, es una parte humana, es la parte que yo tengo que decir, como decía el hijo pródigo, me levantaré. Quiere decir que él volvió en sí, despertó el hijo pródigo. Y dijo, me levantaré, iré a la casa de mi padre. El padre sabía dónde estaba el pródigo y no fue por él. Esperó que el pródigo se despertara, volviera en sí de su condición y decidiera levantarse e ir a buscar al padre. Y entonces el padre salió a su encuentro y le alumbró Cristo. Tienes que despertar y tienes que levantarte. Vamos, levántate. No puedes quedarte en esa condición. Te ha estado pisoteando el enemigo, haciéndote sentir que tú no puedes servir para nada, que todos los errores que has cometido te aíslan de poderle servir a Dios, y estás hundido en un letargo, estás dormido en una iglesia, llega los domingos y cantas y alabas, pero estás dormido, has perdido el estar despierto con el Señor. Viene Pablo y dice a la iglesia, a muchos que están ahí, despierta, tú que duermes, y levántate de entre los muertos, sal de ahí, despierta de ese letargo, levántate, recobra el ánimo, y entonces te alumbrará Cristo. Para mí uno de los ejemplos más gloriosos es ver la columna de fuego que alumbraba al pueblo de Israel en su caminar, esa luz que alumbró a Pablo en el desierto cuando lo logró tocar el Señor y decirle, ¿por qué me persigues? Es el caminar de Jesús, cuando uno lo alumbra a Jesús, no hay oscuridad. Yo quiero invitar a todos los radioescuchas. Yo quiero orar por aquellos que se han quedado dormidos en un letargo espiritual, por aquellos que se han quedado derribados. Y quiero pedirle juntamente con usted, ponga su mano ahí en el radio. Y con las llamadas también vamos a orar por esas llamadas. Padre, en el nombre que es sobre todo nombre, extiende tu mano de poder, Señor, sobre cada radioescucha en este instante que está poniendo su mano en el radio, y así como entra la señal de esta estación, que así entre la señal de tu espíritu en su vida. Despiértate, levántate, dice el Señor, porque Él está contigo, Él no se ha olvidado de tu necesidad, Él conoce tu caminar, Él sabe de tu corazón, tú eres su hijo, eres su hija, sigue siendo parte de su amor, entonces te alumbrará Cristo. Lo pedimos, Padre, en el nombre que es sobre todo nombre, en el nombre de Jesús. Que el Señor te guarde.
1: Debe de ser intrépido y audaz. Cuando contemple su pasado, lamentará más las cosas que no ha hecho que aquello que en realidad hizo. Cuando se enfrente con una tarea difícil, debe proceder como si fuera imposible fracasar. Si ha de escalar el Monte Everest, lleve la bandera de México. Avance mirando lo que va a usted a tomar y alcáncelo. No le dé un golpecito a la pelota. Apunte a darle con tal golpe que meta gol y rompa la red. Entréguese a algo difícil. Le hará bien. No crecerá a menos que intente algo más allá de lo que ya sabe hacer. Es difícil determinar lo que es verdaderamente imposible, porque lo damos hoy por sentado, ayer parecería imposible. El Señor Jesucristo dijo, lo que es imposible para usted, para Él es posible. Y si el Señor está contigo, habrá algo difícil. Aún no se han encontrado los mejores trabajos. El mejor proyecto aún no se ha realizado. El mejor negocio está tocando a la puerta de los intrépidos. Los cristianos no deben quedarse en la sombra, sino desplegarse a la luz de la cruz, en victoria. Aquel que no espera nada, nunca se defraudará. Aquel que no hace nada, nunca fallará, pero tampoco nunca alcanzará lo imposible. La preparación para el riesgo es nuestro entendimiento de lo que es la fe. Dios no pone ninguna restricción a la fe. Y la fe no pone ninguna restricción a

Dios, pero sin fe es imposible agradar a Dios. Su visión debe de ser mucho mayor que usted. Digamos juntos: llévame a la roca que es más alta que yo, Señor. No evite lo extremo para mantenerse en equilibrio. Permanezca balanceándose, viviendo en el extremo que Dios desea en cada momento de su vida. Spurgeon dijo: hermanos, sean grandes creyentes. Una fe pequeña llevará sus almas al cielo, pero la fe grande traerá el cielo a sus almas. Cuando Dios le enseñó a Moisés a usar la vara, esperó a que él fuera intrépido. Y en el momento decisivo, estando sitiado entre mar, los egipcios, su pueblo y las montañas, clamó a Dios. Y Dios le dijo: usa la vara. Señor, la vara es solo para hacer serpientes. Por lo menos eso es lo que dice el manual del usuario que me diste. Moisés, usa tu vara, extiéndela en el mar. Y Dios abrió el mar. Si Dios abrió el mar, ¿para qué la vara? Y si solo es la vara, ¿para qué Dios? Dios espera que tú hagas tu posible, extiende tu vara. Pero Dios se encarga de los imposibles. Él abre los mares.

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0: Son las 11:30.
1: Como el ciervo brama por las aguas, Señor, así anhelamos tu presencia.

esta iglesia, apláudele fuerte al Cordero.

0: Hola, hola, bienvenidos, ¿cómo están? Estamos hoy en un nuevo episodio de Ya Oíste. Hoy les traigo un tema muy interesante, poco conocido, que incluso yo al momento de investigar, la verdad me quedé con muchísimas dudas. Y tener el privilegio el día de hoy de poder contar también con un especialista en el área es algo que, wow. O sea, definitivamente vamos a aprovechar y vamos a sacar todas esas duditas. Es un tema que, pues no creo que muchos hemos escuchado, yo me incluyo en esa parte. Es la lucidez terminal. Pero para yo no quitarle la palabra a nuestra querida invitada, a nuestra querida doctora Adriana Baltasar Bástidas, una especialista en geriatría y cuidados paliativos. Bienvenida, doctora, ¿cómo se encuentra?
1: Muchas gracias, muy contenta, muy feliz de poder estar aquí el día de hoy para compartir este tema que me gusta mucho, me apasiona y creo que es importante que lo conozcamos.
0: Pero antes que nada, me gustaría que nos explicara un poquito a qué se relaciona o qué es la lucidez terminal, porque yo me imaginaba una cosa y ya cuando leí, pues era completamente otra.
1: Claro, mira, la realidad es que la lucidez terminal es un episodio súbito, inesperado de claridad mental y como de un aumento súbito de energía en un paciente que ya está en el contexto de una enfermedad terminal, ya en una situación pues al final de la vida o previa a la muerte. Este episodio pues es súbito, dura generalmente un periodo muy corto de tiempo. Y lo importante es que se presenta una conexión como muy inesperada, muy súbita, pero a la vez relevante, tanto para el paciente como para quienes lo rodean, ¿no?
0: Claro.
1: Imaginémonos, la situación de lucidez terminal es cuando yo tengo a un ser querido, a un, pues sí, vaya, un enfermo, un ser querido, que ya tiene una enfermedad pues muy avanzada, en un estadio terminal prácticamente, que ya sabemos que quizá el final se acerca,
0: okay.
1: Que ya tiene cierto grado de desconexión con su entorno, que quizá ya no logramos entablar una conversación con él, ya no nos contesta quizá nuestras preguntas, ya no nos pide alimento, líquido, etcétera, y de repente de manera súbita tiene un rush de energía, tiene otra vez entabla una conversación, otra vez logra comunicarse con nosotros, nos pide alimentos, nos pide un refresco, nos pide algo que antes ya no hacía.
0: Ya no.
1: Eso es la lucidez terminal.
0: Estaba viendo que en este tipo de situaciones, pues lo impactante es para la persona también que lo está acompañando, ¿no? Porque creo que piensa que todo volvió a la normalidad, ¿no? Entonces yo creo que ahí es un tema pues delicado, en el aspecto en el que, pues, claro, ¿quién no quisiera ver a su familiar volver otra vez a hacer sus actividades, que salga de esa enfermedad? Pero lo que estábamos leyendo y lo que estamos platicando, doctora, es que a veces, pues, es cuestión solamente de horas o de días, ¿no?
1: Exacto. Generalmente cuando nos enfrentamos a un episodio de lucidez terminal, nos está indicando que seguramente el final ya se acerca. A una realidad es que es imposible predecir cuánto tiempo nos queda de vida.
0: Claro.
1: No hay forma, no hay alguna forma que con certeza nos ayude a esto, ¿no? Si bien hay algunos factores pronósticos y algunos puntos, a lo mejor parámetros de laboratorio, parámetros clínicos, etcétera, que nos orientan a que el final ya se acerca, la realidad es que muchas veces los pacientes no se comportan como en los libros y pues desafían, ¿no?, a estos pronósticos. A veces el fallecimiento puede ocurrir pues en las siguientes horas, en los siguientes días, 7 días, o a veces no. A veces los pacientes pues desafían esas posibilidades y lo que pareciera ser un episodio ya de lucidez terminal, pues no, resulta que fue simplemente una lucidez paradójica, se llama, cuando,
0: okay,
1: cuando ya no es, no ocurre la muerte de manera inmediata, ¿no?, sino que a lo mejor presenta esta lucidez y el fallecimiento puede ocurrir en meses incluso.
0: Pero ahora, por ejemplo, doctora, estábamos hablando de enfermedades terminales, ¿no? Uh-huh. Y hay, por ejemplo, una estadística, perdón, de la edad en la cual se presenta más este tipo de lucidez terminal.
1: Sí, generalmente se ha observado que predomina en pacientes ya adultos mayores, en pacientes geriátricos, y específicamente se empezó a observar este fenómeno en pacientes con enfermedades neurodegenerativas.
0: Okay.
1: ¿Como qué? Como las demencias, la enfermedad de Alzheimer, la demencia vascular, las demencias

0: mixtas, otro tipo de condiciones ya de deterioro cognitivo, en estos pacientes como tal se empezó a observar los cuadros de lucidez terminal. Por lo tanto, pues es más frecuente que un paciente presente lucidez terminal ya en edades avanzadas, ¿no? Estamos hablando 80 años o más. En realidad, cualquier paciente que presente una enfermedad terminal propiamente, llámese un cáncer en un estadio avanzado, una insuficiencia orgánica, por ejemplo, una falla cardíaca, una enfermedad renal crónica, una enfermedad hepática avanzada, etcétera. Cualquier paciente que se encuentre en esa situación de terminalidad o al final de la vida puede presentar un episodio de lucidez terminal, aunque pues se ha observado o se ha descrito con mayor frecuencia en pacientes mayores con demencia.
1: En la parte psicológica o emocional, ¿cómo es que lo estudian o lo abarcan? Porque creo que es un poquito más, lo vemos en físico, ¿no? Claro. Que me duele algo, tengo malestar, pero ¿cómo? O sea, esa es una parte muy interesante, doctora.
0: Fíjate que en el ámbito de los cuidados paliativos, que es como mi área de especialidad, además de la geriatría, realizamos una evaluación de varias esferas del individuo, ¿no? De la persona. Una esfera biológica, que estamos hablando justo de los síntomas físicos, el dolor, náusea, vómito, sueño, etcétera. Los síntomas emocionales o psicoemocionales, que estamos hablando ahí de cómo afronta su diagnóstico, cómo afronta una pérdida, posibilidad de trastornos de ansiedad, de depresión, incluso el duelo anticipado, ¿no? De saberse perdiendo su estado de salud. Y también abordamos la esfera espiritual, que muchas veces en la medicina pues difícilmente la abordamos, ¿no? Y en cuidados paliativos sí es súper importante realizar el abordaje de esas creencias que tiene el paciente, ¿no? Si es una persona que se considera espiritual, si tiene alguna creencia, alguna religión.
1: Okay.
0: Espiritualidad va mucho más allá de la religión. Pero bueno, es como una esfera muy importante también que evaluamos. Y ahí pues vaya en el aspecto psicológico o emocional, es donde pues vamos indagando este tipo de síntomas, ¿no? Si el paciente presenta algún cuadro de depresión, compatible con depresión, con ansiedad, con este duelo anticipado, ahí es donde nos vamos dando cuenta y pues por supuesto, al darnos cuenta, logramos integrar un diagnóstico y dar un tratamiento en esa situación.
1: Antes de terminar, doctora, a mí me gustaría que, pues, no sé qué mensaje, algo para todos aquellos que están en el sector de salud, porque es un tema, como bien dijimos, que no muchos tienen el privilegio de poderlo ver personalmente o de saber qué les puede dejar a esas personas que están en el sector médico y a las personas que están fuera de.
0: Yo creo que muy importante, no olvidemos que los cuidados paliativos se deben de brindar de una manera oportuna por un equipo. Paliativos no es nada más una persona, el paliativista es un equipo de el médico, enfermería, psicología, nutrición, vaya, somos un equipo de varios integrantes que nuestro objetivo es siempre acompañar y aliviar síntomas, ¿no? Aliviar síntomas físicos, emocionales, espirituales, este sufrimiento, para dar confort, para dar calidad de vida, calidad de muerte también. Y creo que un punto bien importante es que como profesionales de la salud, nadie nos enseña a afrontar la muerte. Esa es la realidad. Tal vez los que estamos en el área de paliativos lo sabemos hacer.
1: Claro.
0: Pero en medicina nos enseñan a curar, siempre a curar. Y pues no siempre podemos curar alguna enfermedad. Y es importante que cuando ya no podemos curar, entonces siempre acompañemos. Siempre busquemos dar confort, calidad de vida, aliviar síntomas, acompañar. Eso es la clave. Es un tema delicado, pero muy bonito, y creo que se presta reflexión.
1: Así es, y pues muchísimas gracias. Esperemos verla aquí de nuevo, doctora. Y gracias a todos los que se quedaron hasta esta parte del podcast. Nos vemos en el siguiente episodio. Gracias, doctora, y hasta pronto. Yo soy Génesis Sainz. Esto fue un episodio más de Ya Oíste. Adiós.
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Amén y gloria a Dios. Que el Señor les bendiga, mis amados hermanos. Es una bendición bien grande poder estar aquí con todos ustedes y saludarles en el tiempo del programa. Gracias a todos los que nos acompañan ya desde sus casitas, desde el trabajo, en las carreteras o donde quiera que te encuentres. Te enviamos un saludito muy, muy especial. Esperamos también nos puedas reportar sintonía. Recuerda que nuestros dos números de celular están disponibles para que nos escribas un mensaje de texto o un WhatsApp, ya que de esta manera se nos facilita, ¿verdad?, saber de ustedes a través de un mensaje de texto o de un WhatsApp. El primer número es el 55 17 01, nuevamente 0107. El segundo número de celular es el 55 35 15 90 09. Y bueno, pues en esta hora les comparto la palabra de Dios para aprovechar el tiempo. Y vamos a meditar, ¿verdad?, en las Sagradas Escrituras. Así es que voy a compartir con ustedes esta lectura de Segunda de Corintios, capítulo 9. Le voy a dar lectura desde el versículo 10 en adelante. Segunda de Corintios, capítulo 9, del versículo 10 en adelante. La palabra de Dios dice así: en el nombre del Padre, del Hijo y del Espíritu Santo. Amén. Y el que da semilla al que siembra y pan al que come, proveerá y multiplicará vuestra sementera y aumentará los frutos de vuestra justicia, para que estéis enriquecidos en todo para toda liberalidad, la cual produce por medio de nosotros acción de gracias a Dios, porque la administración de este servicio no solamente suple lo que a los santos falta, sino que también abunda en muchas acciones de gracias a Dios, pues por la experiencia de esta administración glorifican a Dios por la obediencia que profesáis al Evangelio de Cristo y por la liberalidad de vuestra contribución para ellos y para todos. Asimismo, en la oración de ellos por vosotros, a quienes aman a causa de la superabundante gracia de Dios en vosotros. Gracias a Dios por su don inefable. Amado Dios y buen Padre Celestial, en esta hora estamos delante de tu hermosa presencia, Cristo. Gracias porque tú nos has amado, Señor, con amor eterno. Gracias porque has prolongado tu misericordia sobre nosotros, Señor. Y hoy vamos a meditar en tu palabra, pero no queremos hacerlo solos. Queremos que sea tu Espíritu Santo, Dios, trayendo esa revelación en nuestra vida, dándonos a conocer tu voluntad, tus propósitos. Y, Señor, ayúdanos para poder practicar esta palabra, Señor. Gracias porque tú eres fiel y verdadero, porque tú no fallas y nos hablas, nos enseñas, Señor, a través de tu palabra. Gracias, Cristo. Amén. También comparto con ustedes la lectura de Hebreos, capítulo 13, versículo 16. La palabra de Dios dice así: y de hacer bien y de ayuda mutua no olvidéis, porque de tales sacrificios se agrada Dios. Y de hacer bien y de la ayuda mutua no olvidéis, porque de tales sacrificios se agrada Dios. Y bueno, pues esta porción, ¿verdad?, es muy clara. Y Dios nos pide que no nos cansemos ni dejemos de hacer el bien ni de ayudar a otros. Dice, porque de tales sacrificios se agrada a Dios, de tales cosas se agrada a Dios, que nosotros hagamos el bien, que nosotros ayudemos a otros. Esto es lo que quiere Dios, ¿verdad? A veces queremos como tal que la palabra de Dios sea demasiado específica y bueno, pues yo a veces digo que qué más específica quisiéramos, ¿no? Porque porciones como estas son demasiado claras, en las cuales podemos ver el corazón de Dios. Y si nos damos cuenta, de principio a fin, en la palabra de Dios siempre nos va a invitar a dar. Y no siempre vamos a encontrar como tal este mandato, ¿no? O estas palabras: da, comparte. Pero lo vamos a ver en esos mensajes que Dios nos enseña, esas verdades bíblicas
que Dios nos muestra a través de cada historia. Dios, desde principio a fin de la Biblia, nos ha dejado este registro de lo que Él es. Él es amor, Él es misericordia, pero también Él, en todo el tiempo, Él está abriendo su mano, Él nos está ayudando, Él nos está dando su amor principalmente, ¿verdad? Él nos está dando su cuidado. Dios nos está dando este ejemplo de dar. Y, ¿verdad? Ese regalo tan hermoso que Dios nos dio a su Hijo Jesucristo. Él lo entregó, Él nos los dio. Nos dio lo más valioso. Nos ha dado tantas cosas. Nuestro Padre Celestial nos ha dado tantas cosas. Pero lo más importante y lo más valioso que Él nos ha dado es a su Hijo Jesucristo. Él nos los dio. Él, ¿verdad? Nos dio a su Hijo unigénito para que todo aquel que creyendo en Él no se pierda, sino tenga vida eterna, dice la Escritura. Y Jesús no escatimando ni su propia vida, se entregó a sí mismo por amor a nosotros. Fíjense qué grandes ejemplos. Y aunque no como tal, ahí no está quizás el mandamiento directo, da. Pero está el mensaje claro, Dios enviando y dando a su Hijo Jesucristo, Jesucristo mismo dando su vida. Siempre vamos a ver este mensaje en cada historia. Dios entregando todo por nosotros, dándolo todo por nosotros. Y si Dios ya nos entregó lo más valioso, que es su Hijo Jesucristo, ¿por qué nos cuesta darle a Él nuestro tiempo, nuestra vida? ¿Y por qué si Dios no ha sido egoísta? No solamente nos ha dado a nosotros, aún las bendiciones que Dios tiene para aquel que le busca, las bendiciones de Dios no son egoístas. Si tú buscas a Dios y así tu familia no está buscando de Dios, no me vas a dejar mentir. Aún ves las bendiciones de Dios derramadas en tu familia, aun cuando muchas veces estos no estén firmes en el camino del Señor, aun cuando muchas veces estos se han alejado del Señor, y aún siendo malos, cuando alguien busca a Dios de todo su corazón, las bendiciones de Dios no solamente alcanzan a esa persona, aún Dios en su grande amor y misericordia derrama sus bendiciones a las personas que nos rodean. Dios no es egoísta. Dios nos ha dado y lo ha hecho de manera abundante. Y nos ha dejado este ejemplo con el propósito de que también nosotros aprendamos de Él y demos. Y demos con liberalidad. Y que demos voluntariamente, como decía David. Y que seamos generosos al dar. Porque nuestro Dios lo ha sido. Nuestro Dios lo ha hecho. Y también Dios quiere que seamos generosos. Y demos con toda liberalidad. La porción que les compartí es 2 de Corintios, fíjense cómo dice: y el que da semilla al que siembra y pan al que come, proveerá y multiplicará vuestra sementera y aumentará los frutos de vuestra justicia, para que estéis enriquecidos en todo para toda liberalidad. Aquí está un mensaje también muy claro. Dios provee para sus hijos, Dios provee para los suyos. Él da semilla al que siembra y pan al que come. Dios cuida de nosotros y dice que aún supliendo nuestras necesidades y dándonos lo que nosotros necesitamos, pero aún Él nos da más de lo que necesitamos. ¿Con qué propósito? No para que seáis egoístas, no para que, ¿verdad?, todo lo amontones para ti. Dice, y multiplicará vuestra sementera y aumentará los frutos de vuestra justicia, para que estéis enriquecidos en todo para toda liberalidad, la cual produce por medio de nosotros acción de gracias a Dios.
Aquí está el mensaje muy claro. El Dios que provee para nuestras necesidades, Él también da en abundancia y multiplica, no para que te quedes con todo, no para que seas egoísta, sino cuando Dios da y suple nuestras necesidades y aún da de manera abundante, es para que siendo enriquecidos, nosotros seamos, ¿verdad? Y demos con liberalidad para que nosotros podamos compartir. Y por medio del compartir, dice, se produce en acción de gracias a Dios. Por eso Hebreos nos dice, y de hacer el bien y la ayuda mutua, no olvidéis, porque de tales sacrificios agrada a Dios. Dios nos pide que hagamos el bien. Dios nos pide que ayudemos a otros. Y si Él nos pide esto, es porque Él ya nos ha dado, ya ha suplido nuestras necesidades. Y así como ha suplido nuestras necesidades, Él ha multiplicado nuestros recursos y nos ha dado en abundancia, no para que seas egoísta, sino para que abras tu mano y ayudes a los demás. Y de hacer el bien y de la ayuda mutua, no olvidéis, porque de tales sacrificios agrada a Dios. Hay algo que a veces no entendemos. Cuando nosotros damos, el nombre de Dios es glorificado. Cuando nosotros damos y compartimos, otros también glorifican a Dios. No hacemos buenas obras para salvarnos. Más bien, esas buenas obras son el resultado de nuestra relación y comunión con Dios, de nuestro amor a Dios. Son el resultado de la providencia y del cuidado de Dios. Cuando nosotros damos, no damos para ganarnos a Dios y ganarnos su favor. No, es porque Dios ya nos ha dado y nos ha dado de manera abundante con el propósito de que podamos abrir nuestra mano y ayudar a aquellos que tienen necesidad. Porque de esta manera también su nombre es glorificado, dice, la cual produce por medio de nosotros acción de gracias a Dios. Porque la administración de este servicio no solamente suple a lo que a los santos falta, sino que también abunda en muchas acciones de gracias a Dios. Entonces, cuando nosotros damos, el nombre de Dios es glorificado. Así es que, mi hermano, quiero compartirte esta porción. Quiero regalarte este pasaje. Dios ya nos ha dado muchas cosas y nos ha dado de maneras abundantes. Él sigue supliendo nuestras necesidades. Dice su palabra, ¿verdad? Que Él da semilla al que siembra, pan al que come. Dice, proveerá y multiplicará vuestra sementera y aumentará los frutos de vuestra justicia, para que estéis enriquecidos en todo, para toda liberalidad, la cual produce por medio de nosotros acción de gracias a Dios. Entonces, Dios ya nos ha dado, Dios ya ha multiplicado nuestros recursos, ha suplido nuestras necesidades y aún nos da más. No para que vayas y seas egoísta, sino todo lo contrario, para que abras tu mano y ayudes, y mayormente donde hay necesidad. Hay muchas historias en la Biblia y esta es una que se las he compartido muy, muy seguido. Pero me llama la atención la historia de la viuda que alimentó al profeta Elías. Esta mujer, aún teniendo necesidad y viviendo en tiempo de hambruna, ella no dijo, Elías, tú deberías ayudarme a mí, yo tengo necesidad. Elías le dijo, entiendo que es poco el alimento que tienes, pero haz lo que Dios manda. De esa porción que tienes, cose primero una pequeña parte para mí, tráemela, después come tú y tu hijo, y si tú haces esto, Dios no te faltará. Y tendrás alimento hasta que Dios haga llover sobre la tierra. Y la mujer no fue necia. La mujer supo obedecer
y decidió obedecer, a pesar de su necesidad, a pesar de la escasez y a pesar de no tener, ella fue abundante en dar de lo que ella tenía. No necesitó más. De esa pequeña porción que ella tenía, abrió su mano con el siervo de Dios, con el profeta. Obedeció y compartió, aún en su necesidad. Abrió su mano. Y Dios fue fiel y Dios no la dejó. Dios proveyó en sus necesidades. Ahora, esta palabra está diciendo que Dios supliendo nuestras necesidades, porque Él da semilla al que siembra, pan al que come, dice, proveerá y multiplicará vuestra sementera. Él proveerá, ha provisto nuestras necesidades y seguirá proveyendo, pero también va a multiplicar con el propósito de que seamos generosos, con el propósito de que podamos abrir nuestras manos. Tristemente, a veces cuando recibimos las bendiciones de Dios y las recibimos de manera abundante, a veces nos olvidamos y solo pensamos en nosotros, en adquirir más bienes, en tener mejores, más comodidades. Y cuando se trata de dar y cuando se trata de mirar a nuestro alrededor y vemos las necesidades aún, cerramos nuestros ojos y pasamos por alto la necesidad de alguien más y solo pensamos en nuestro bienestar. Tristemente, pero si Dios te ha bendecido, si Dios multiplica tus recursos, no es para que seas egoísta, es para que abras tu mano y seas generoso, porque Dios provee tus necesidades, pero también multiplica lo que tú tienes en tus manos, multiplica tus recursos para que compartas con alguien más. Y al abrir tu mano y al compartir con alguien más, el nombre de Dios es glorificado. La cual dice, produce por medio de nosotros acción de gracias a Dios. Así es que, pues yo te invito, ¿verdad?, a que no cierres tu mano, a que abras tu mano. Si ves alguna necesidad, no seas indiferente, comparte lo que Dios te ha dado. Y cuando tú hagas esto, el nombre de Dios será glorificado y Dios se agradará de ello. Hebreos 13:16 dice, y de hacer el bien y de la ayuda mutua no os olvidéis, porque de tales sacrificios agrada a Dios. Padre hermoso, gracias por tu palabra. Gracias porque una vez más nos muestras tu corazón y nos dejas ver, Señor, cuál es tu voluntad. Tú principalmente, Señor, nos has dado tantas cosas y nos has dado lo más valioso, a tu propio Hijo, quien lo entregaste, Señor, quien lo diste en sacrificio para librarnos de nuestros pecados, de nuestras maldades. Él pagó el precio, Señor, y derramó su sangre preciosa para el perdón de nuestros pecados. Él se dio a sí mismo principalmente, Señor. Ayúdanos, Dios, también para poder abrir nuestra mano, Señor, ser generosos. Ayúdanos para no ser egoístas y pasar por alto las necesidades que hay a nuestro alrededor. Ayúdanos a ver la necesidad y saber cómo, de qué manera y cuándo, Señor, actuar y hacer algo ante las necesidades que están a nuestro alrededor. Danos sabiduría. Ayúdanos a ver la necesidad que nos rodea y saber actuar. Bendigo a mis hermanos, Señor. Bendigo sus vidas. Sigue multiplicando sus recursos, su economía. Sigue multiplicando, Dios, lo que hay en sus manos. Y que no cierren sus corazones y que siempre estén prestos, Señor, para ayudar a los necesitados. Que siempre estén prestos, Señor, para servirte a través de sus recursos, a través de lo que tú les das. Que tengan ese corazón dispuesto, voluntario, que sean generosos. No quites esa buena voluntad de su corazón de dar, Señor. Que no se olviden de hacer el bien y de ayudar a los demás. Porque de esta manera te servimos y te agradamos. Y esos sacrificios, de esos sacrificios te agrada, Señor, dice tu palabra.
Ayúdanos a hacer el bien, te lo pedimos. En el nombre de Jesús, gracias por tu hermosa palabra. Gracias, oh Dios amado. Amén, Señor. Amén. 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No te despegues, en un momento más volvemos.

Aleluya, aleluya, aleluya, aleluya. Alabanzas, alabanzas, alabanzas a nuestro Dios todopoderoso, todopoderoso, todopoderoso. Santo, santo, santo es nuestro Dios. Gloria, honra y alabanza al que es tres veces santo, al que hizo los cielos y la tierra, al que con amor eterno nos ha amado, nos ha perdonado, nos ha salvado y nos ha dado vida nueva y vida eterna. Aleluya, aleluya, aleluya. Gloria a Dios. Amados en Cristo, aquí saludándoles, soy su hermano y amigo, el pastor Chino Ríos. Gracias a Dios, y gracias a Dios también por la vida de mi hija Ruth Ríos. Aleluya, aleluya. Reciban un saludo de mi esposa, de todos mis hijos, mis hijas, y de la familia de cada uno de ellos. Todos servimos al Señor, como dijo Josué, aquel gran siervo de Dios. Yo y mi casa, dijo, yo y mi casa serviremos a Jehová. Oramos por ustedes, oramos por su familia, oramos por su descendencia, para que de la misma manera Dios haga misericordia con todos. Dios haga misericordia con la familia de usted, y todos vengan al conocimiento de la verdad. Conozcan la verdad y la verdad los haga libres. Aleluya. Amados, a continuación comparto con ustedes nuestros números de celular. Usted puede llamarnos o puede escribirnos. Nuestros números: 55 17 01, nuevamente 01 07. A ver, lo repetimos: 55 17 01, nuevamente 01 07. El siguiente número es el 55 35 15 90 09. Lo repito: 55 35 15 90 09. Aleluya. Mis amados, vamos camino para la Sierra Mije del estado de Oaxaca. Hoy por la tarde noche, primeramente Dios, estaremos llegando, aleluya, estaremos llegando a la Sierra Mije. Vamos a llegar con la ayuda de Dios al pueblo San Juan Metaltepec. San Juan Metaltepec, la Sierra Mije del estado de Oaxaca. Es muy metido a la sierra, muy metido a la montaña. Amén. Hasta allá, con la bendición de Dios, llegaremos por la noche. Hermanos, aún nos faltan todavía horas y horas de camino. Pero hermanos, aquí venimos en el nombre de Jesús. Aquí venimos en el nombre poderoso de Jesús, con el mensaje del Evangelio. Vamos a estar predicando este fin de semana allá en este pueblo. Aleluya. Así es que, amados, seguimos trabajando, seguimos ocupados, seguimos en la obra del Señor, seguimos en la gran encomienda, en el trabajo número uno. Aleluya. Aleluya. Así es que, amados, y si Dios lo permite, hermanos, estaremos llegando a México por la noche del domingo, si Dios lo permite, por la madrugada ya de lunes, porque solamente prácticamente pasamos
de pasadita a casa, porque el mismo lunes, próximo lunes, nos vamos para la región de Papantla, Veracruz. Seguimos en la obra del Señor y vamos a visitar pueblos del estado de Veracruz. Acá tenemos la información, qué pueblos vamos a recorrer predicando el Evangelio. Llevamos bocinas, llevamos instrumentos musicales, estaremos cantando, estaremos alabando al Señor, estaremos predicando la palabra de Dios, estaremos orando por la gente, estaremos orando por los enfermos, estaremos orando por las familias. Llevamos mucho material de evangelismo, también llevaremos Biblias para la gente de esos pueblos. 26 y 27 de mayo, con la bendición de Dios, estaremos en Morgadal, Cerro Grande. 28 de mayo, en Melchor Ocampo. 29 de mayo, en Arenal Cosquiwi. 30 y 31 de mayo, en Serafín Olarte. 1 y 2 de junio, en el Parque de las Colonias Morelos, Cuatzintla. Esto es por la región de Papantla, el estado de Veracruz. ¡Aleluya! ¡Aleluya! ¡Aleluya! Terminamos con la bendición de Dios, mayo. Y viene el mes de junio, de mucho trabajo. Mucho trabajo predicando el Evangelio. Y amados, amados, gracias a Dios, porque hay fruto, hay cosecha, nuevos convertidos, hombres y mujeres, invocando el nombre de Jesús. Aleluya, para salvación y para vida eterna, porque se cumple la palabra de Dios, la Biblia, que el que invocare el nombre de Jesús será salvo. Y amados, y en junio, si Dios lo permite, nos estamos preparando para la gran celebración del 26 aniversario del Ministerio Radial, los programas de radio Amístate con Dios. Un 20 de junio del año 2000 comenzamos con el primer programa de radio. Han pasado 26 años y seguimos. Y seguimos predicando en radio. Dios ha sido con nosotros, usando a su pueblo, que oran, que apoyan con Biblias, que han apoyado con tanta ropa para los pueblos necesitados, que han apoyado con sus ofrendas. 26 aniversario lo celebramos con la bendición de Dios el sábado 20 de junio. A ver, por allí, agéndelo, anótelo, aparte esta fecha, sábado 20 de junio, 26 aniversario, lo celebramos en el auditorio de la Sociedad Bíblica de México. Amén. Desde las 9 de la mañana del sábado 20 de junio, desde las 9 de la mañana, las puertas de la Sociedad Bíblica estarán abiertas. Primeramente, Dios estará lleno el lugar, estará lleno el auditorio. Amén. Por fe, por fe, por fe creo que una multitud, ustedes estarán con nosotros, alabando a Dios, cantando a Dios. Aleluya. En la casa de la Biblia. En la casa de la Biblia. Amén. Ubicada en la calle Liverpool, número 65, Colonia Juárez, Ciudad de México. Calle Liverpool, número 65, Colonia Juárez, Ciudad de México. A 2 cuadras del Metrobús Hamburgo, a 6 cuadras más o menos del Metro Insurgentes.
Amados, yo quiero verles, yo quiero saludarles, pero también quiero que ustedes estén con nosotros en acción de gracias, en alabanza, en gratitud. Amén. Y todos estemos reunidos, unidos en esta gran celebración, 26 aniversario del Ministerio Radial, de los programas de radio, pues, Amístate con Dios. La reunión comienza a las 10 de la mañana y terminamos a las 12 del día. Son 2 horas solamente. De 10 a 12 del día estaremos reunidos. Después de las 12 del día, usted tiene el tiempo para entrar a la tienda, para entrar a la tienda de la Sociedad Bíblica, sí, donde usted puede comprar. Habrán descuentos especiales para que usted lleve Biblias, para usted, para su familia, para que usted haga evangelismo. Y al mismo tiempo, de la mano de ustedes, allí estaré para recibir de ustedes la Biblia que ese día ustedes pueden comprar y donarla al ministerio. Usted puede comprar desde un paquete de 5 Biblias. El paquete de 5 Biblias, tan solamente por un donativo de 200 pesos que la Sociedad Bíblica nos pide. 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Así es que anote usted, agende, aparte esta fecha, sábado 20 de junio. Las puertas estarán abiertas desde las 9 de la mañana. A las 10 en punto comenzamos. Será de grandísima bendición. Amén. Usted puede venir con toda la familia. Puede traer a sus niños. Puede traer a sus hijos, a los jóvenes. Pueden venir todos. Amén. Les esperamos. Gócese con nosotros y con la ayuda de Dios ha de llegar esta fecha y nos alegraremos y nos gozaremos en la presencia del Señor. Aleluya. Aleluya. Amados, voy a compartir con ustedes la lectura de San Lucas capítulo 10. San Lucas capítulo 10, del versículo 25 en adelante. El buen samaritano es el título de esta parte de la Biblia. Dice: y he aquí, un intérprete de la ley se levantó y dijo para probarle: maestro, ¿haciendo qué cosa heredaré la vida eterna? Y él le dijo: ¿qué está escrito en la ley? ¿Cómo lees? Aquel respondiendo dijo: amarás al Señor tu Dios con todo tu corazón y con toda tu alma y con todas tus fuerzas y con toda tu mente y a tu prójimo como a ti mismo. Y le dijo: bien has respondido, haz esto y vivirás. Haz esto, le dijo, y vivirás. Pero él, queriendo justificarse a sí mismo, dijo a Jesús: ¿y quién es mi prójimo? Respondiendo Jesús dijo: un hombre descendía de Jerusalén a Jericó y cayó en manos de ladrones, los cuales le despojaron e hiriéndole se fueron, dejándole medio muerto. Aconteció que descendió un sacerdote por aquel camino y viéndole pasó de largo. Asimismo un levita, llegando cerca de aquel lugar y viéndole, pasó de largo. Pero un samaritano que iba de camino vino cerca de él y viéndole fue movido a misericordia. Y acercándose

el que usó de misericordia con él. Entonces Jesús le dijo: ve y haz tú lo mismo. Amados, qué gran enseñanza para todos nosotros. Mientras yo pensaba en esta lectura de la Biblia, mientras yo meditaba en mi corazón, vino a mi mente cómo se encuentra nuestro país, cómo se encuentra nuestro México, golpeado por el pecado, golpeado por los vicios, golpeado por tanta muerte, tanto derramamiento de sangre. ¿Cómo está nuestro México? ¿Cómo está nuestra patria? ¿Cómo está nuestra nación? Herida. Herida está nuestra nación, nuestra patria, a causa del pecado, a causa de la maldad. ¿Qué necesita México? Ayuda. Ayuda divina. Ayuda espiritual. ¿Qué necesita México? La palabra de Dios. ¿Qué necesita México? En primer lugar, México necesita a Dios. Pero ¿saben qué? México necesita de usted y de mí. Usted dirá: pastor, ¿de qué manera? Amados, México necesita ser sanado. Amén. ¿Y cuándo México puede ser sanado, puede ser restaurado, puede ser levantado? Cuando México conozca del único Dios verdadero. Cuando México crea en Jesús. Cuando México invoque el nombre de Jesús. Y usted y yo. Y usted y yo representamos aquel samaritano, que vio a aquel hombre que fue golpeado, aquel hombre que lo dejaron casi muerto. Aquel samaritano se detuvo, ocupó de su tiempo, ocupó de lo que él tenía a la mano, al alcance, usó de sus manos, usó de su cabalgadura, usó de su fuerza para levantar aquel hombre que había sido golpeado por aquellos que le habían asaltado, por aquellos que le habían golpeado. México necesita de las manos de hombres y mujeres, de los pies de hombres y mujeres, que podemos recorrer México con el bendito evangelio de Jesucristo, con el mensaje de salvación, con el mensaje de vida eterna, y que México sea curado, México sea levantado, México tenga vida, vida nueva, vida en Cristo Jesús. Amados, hagamos lo que hizo el buen samaritano. Porque, amados, no podemos quedarnos solamente mirando y sacar la vuelta, como lo hizo el sacerdote, como lo hizo el levita. Ellos conocían de Dios. Ellos conocían de los mandamientos de Dios, pero ellos no pusieron en práctica lo que ellos deberían de hacer. Al contrario, solamente lo vieron aquel hombre que estaba ahí muriéndose, herido, lastimado, golpeado, a punto de morir. Amados, por ello, Si usted entiende, si usted puede entender, en cada programa de radio le estamos animando, diciéndoles: hermanos, oremos por México. Hermanos,

0: apoyemos con Biblias para México. Amados, unámonos para recorrer México, pueblo por pueblo, población por población, y llegar hasta lo último, a los pueblitos más apartados, a la sierra, a la montaña, no importando que tengamos que dormir en el suelo, no importando el frío o el calor, no importando que tengamos que viajar por las noches, por las madrugadas, con tal de llegar a un lugar donde Dios tiene un propósito grande para salvar al más vil pecador, para perdonar los pecados, para limpiar las vidas, para purificarles, para santificarles. Amén. Pero amados, necesitamos invertir tiempo, esfuerzo. Amén. Y de lo que tengamos a la mano para ayudar, como lo hizo aquel samaritano con aquel hombre que estaba a punto de morir, había sido grandemente golpeado, gravemente estaba herido. Vea usted cómo está México, a causa del pecado, a causa de la idolatría, a causa de que la gente, la población, los habitantes de México no han oído, no se les ha predicado, no se les ha llevado el mensaje de salvación, no se les ha visitado. ¿Cómo está México? A causa del pecado, a causa de la maldad. Se necesita del tiempo, de las manos, de los pies, como dice la Biblia. ¡Cuán hermosos son los pies de los que anuncian buenas nuevas, de los que anuncian salvación! Imagínese usted, aquel buen samaritano, ayudando a aquel hombre, extendiéndole la mano para levantarlo, curando sus heridas, vendando sus heridas, cargándolo en sus hombros para subirlo a su cabalgadura, llevarlo en aquel camino. ¿Qué tan lejos estaría el camino para llegar al mesón? Calor, frío, pedregales. Pero allá va aquel buen samaritano. ¿Saben por qué? Porque fue movido a misericordia. Y la Biblia dice que seamos misericordiosos. Que seamos misericordiosos. La Biblia dice que el buen samaritano hizo misericordia con aquel hombre. No lo dejó que muriera, no lo dejó que sufriera, no dejó que sangrara. Lo curó, lo vendó, lo carga en sus hombros, usa de sus manos, usa de sus pies, usa de su fuerza. Y puedo pensar que hubo palabras de ánimo del buen samaritano hacia aquel hombre. Puedo pensar que le dijo: mira, aquí estoy contigo, ya no estás solo, te voy a ayudar, te voy a cargar en mis hombros, te voy a subir en mi cabalgadura, te voy a llevar a un lugar seguro. Y ese lugar seguro es Jesucristo. Ese lugar seguro es la presencia de Dios. Amén. Podemos llevar a México a un lugar seguro en las manos benditas de Dios, en el poder bendito de Dios, en el amor bendito de Dios. Aleluya, aleluya, aleluya. Amados, el tiempo se nos termina. Hasta mañana, si Dios así lo permite. Hasta mañana. tiempo.
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quiero dar mi vida para amarte, Señor. Quiero dar mi vida para amarte, Señor. Bendecirte. Cierra tus ojos conmigo, por favor. Señor, gracias por lo que has hecho por cada uno de nosotros, por el sacrificio en la cruz del Calvario. En esta noche queremos darte gracias, porque tú venciste en Calvario. Tenemos vida esta noche por tu sangre. Tenemos entrada delante del trono altísimo de Dios. Gracias.

poderoso, Señor.

que impedía su presencia en mí. Por eso el salmista dijo: en mi angustia invoqué al Señor y clamé a mi Dios, y Él oyó mi voz desde su templo, y mi voz llegó delante de Él a su oído.

presencia de Dios llega. Y toda puerta cerrada se abrirá. Toda enfermedad sanará. El Espíritu de Dios se moverá alrededor tuyo. Tus hijos serán llenos. Tu familia será llena.

verdaderamente Jesús llevó nuestras enfermedades y sufrió nuestros dolores. Y nosotros le tuvimos por azotado, por herido de Dios y abatido. Mas Él herido fue por nuestras rebeliones, molido por nuestros pecados. Y el castigo de nuestra paz

0: aquí estamos saludando a todos los valientes de México. Esa generación que se levanta con gran expectativa de ver a un México diferente, transformado, un México que sale adelante, un México que tiene futuro y esperanza, y que en lugar de quejarse, hombre, esa gente es esforzada, valiente, y sabe que el Señor lucha por ellas cada batalla. Y no estoy solo. Hoy estoy con un valiente de México, mi amigo Rafa Jardón.
1: No estamos solos, Pablito.
0: Así es.
1: El Espíritu Santo está con nosotros. Y hay una palabra en Proverbios, capítulo 3, porque el Señor habla de llevar dentro de nuestras vidas esa voluntad. Proverbios 3 nos dice: nunca se apartará de ti la misericordia y la verdad. Átalas a tu cuello, escríbelas en la tabla de tu corazón, y hallarás gracia y buena opinión ante los ojos de Dios y de los hombres. Recuerdo el pasaje donde el sacerdote iba caminando y ve a ese hombre, dice la Biblia que estaba como un muerto, tirado. Dice que pasó de largo. Después dice que pasó un levita y tuvo la misma actitud, pero vino un samaritano. Nunca he entendido por qué le dicen el buen samaritano. Si nuestra tarea es hacer el bien a todos, como dice Gálatas. Este hombre dice que fue movido a misericordia. Y sabes, Pablo, este hombre actuó con la palabra. Dice que lo levantó. Dice que lo subió a su cabalgadura. Dice que lo llevó al mesón. Dice que le dijo al mesonero: atiéndelo, dale todo lo que necesite y después regresaré y te voy a pagar todo lo que tenga que ver con él. Misericordia es lo que necesitamos hoy para ver un México, para ver un país, para ver una familia, para ver una iglesia restaurada. La misericordia. Y el segundo punto, la verdad.
0: Sí.
1: La palabra nos dice: hablad verdad cada uno con su prójimo. ¿Y cómo podemos encontrar respuesta a la palabra? Porque el Señor nos dice que Jesús oró: santifícalos en tu verdad. Tu palabra es verdad. Así es que tenemos la dirección, tenemos la guía, Pablo. Y hoy creo que esos valientes se están levantando pidiendo misericordia a Dios. Y que nuestro país sea guiado por esa justicia y por esa verdad.
0: Así es.
1: Creo que Dios está levantando un ejército, no solo en la Ciudad de México, sino en muchos estados, y creo que eso lo va a seguir haciendo conforme pasen los días.
0: Así será, y que el Señor levante en México una generación de buenos samaritanos, que levante a esos valientes. Están preocupados por su prójimo, están preocupados por sus vecinos, por su barrio, su colonia, por su estado, y que esto traiga una verdadera transformación a nuestro país. En realidad creo que esa tarea deberíamos hacerla todos, porque si todos nos regimos por la palabra de Dios, eso está escrito en su palabra, y así lo haremos. ¿Por qué no oramos, Rafa?
1: Vamos a orar. Padre amado, Dios todopoderoso, oramos por esos hombres y mujeres que serán movidos a misericordia, que estarán hablando verdad. Oramos, Señor, por cada uno de los mexicanos, Señor, que tú vas a levantar con un espíritu, Señor, de misericordia. Jesús dijo: mansos y humildes, pero también dijo: misericordiosos. Gracias, porque creemos que a través de la palabra tú estarás despertando ese deseo en cada mexicano, en el nombre de Jesús. Amén y amén.
0: Amén, lo creemos. Visita valientesdemexico.com.

¿Hay alguien que quiera adorar al Señor en ese lugar? ¡Que se vea!

pasaje. Apocalipsis 22, 1 y 2 dice: después me mostró un río limpio de agua de vida, resplandeciente como cristal, que salía del trono de Dios y del Cordero, en medio de la calle de la ciudad, y a uno y otro lado del río estaba el árbol de la vida, y las hojas del árbol eran para la sanidad de las naciones.

0: vamos a escuchar las siguientes declaraciones de parte del hermano Pablo, Alberto Motesi, Luis Palao y Víctor Richard.
1: Está en nosotros el no perder nunca nuestra fe.
2: Declaramos que este es el día grande de nuestra bendición y de nuestra oportunidad, y queremos vivirlo para tu gloria. En medio de la tragedia, de la preocupación, de las tensiones,
3: en tus manos, Señor, encomendamos estas naciones y nuestro mundo, sobre todo nuestros hijos y nietos, que ellos todos te conozcan y que vivan para tu gloria.
1: Que prediquemos el hecho de que en ti y solamente en ti hay libertad, Señor, y que no es esta vida lo único que existe para nosotros, sino hay eternidad.
4: Confiamos en tu palabra que dice que si confesamos nuestros pecados, tú eres fiel y justo para perdonar nuestros pecados.

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0: Pastor Rodrigo, buenos días. ¿Cómo se ve hoy?
1: Buenos días, hasta me asusta,
0: hermano. ¿Qué pasó,
1: ¿verdad? Aquí estamos, Miguel. Aquí estamos, bienvenidos sean, amada audiencia, amado pueblo de fe, bienvenidos sean una vez más a esta sintonía, a este gran tiempo en el Señor, en el cual damos gracias al Señor y les damos la bienvenida a su programa Despertando con Jesús. Les saluda su amigo y servidor, hermano Ismael Delgado, y aquí estoy con el queridísimo Pastor Rodrigo Cornejo. ¿Cómo está usted hoy?
2: Pues gozoso, mi hermano Ismael. Primeramente por la oportunidad que da el Señor, ¿verdad?, despertar un día más.
1: Así es.
2: Y poder venir a él en este tiempo hermoso, de poder compartir con todos los amigos, ¿verdad?, compañeros, hermanos en Cristo, todos los radioescuchas, ¿verdad?, de Ondas de Vida 1440, la estación de radio de la gente de fe, ¿verdad? Porque
1: así es.
2: Es un privilegio, hermano Ismael. Y como siempre he dicho, a veces me levanto de la camita así medio cansado, aturdido. Siempre hay cosas, ¿no? Pero venimos aquí a la presencia del Señor y todo es gozo, alegría, ¿verdad?
1: Así es.
2: Y segundo, porque pues, ya regresó sus vacaciones.
1: Aquí estamos, ¿verdad?
2: Claro. Este regreso y eso también me da gusto, hermano Ismael. Y gracias al Señor que aquí estamos, así que
1: así es.
2: Los saludamos, todos los que ya nos están escuchando y sintonizando, les mandamos un abrazote fuerte, ¿verdad? De verdad, gracias por estarnos sintonizando, gracias por compartir este tiempo con nosotros, ¿verdad?, y nosotros con ustedes. Bendito sea el Señor, bendito sean todos ustedes que nos están escuchando, y claro que sí, desde aquí de Tepeji del Río, Renacer Tepeji del Río, les mandamos un abrazote fuerte, fuerte, y aquí estamos en su programa Despertando con
1: Jesús.
2: Sí,
1: así es, ¿verdad? Con esa gran alegría. Y claro, Pastor, ahorita que usted mencionaba, ¿verdad?, que cuando usted venía a la presencia del Señor, wow, se sentía, ¿cómo podemos expresarlo? De una manera muy no tengo la palabra, pero lo que quiero enfocar es que siéntese despertar. Siéntese levantar en Cristo, ¿no?
2: Sí, sí, hermano Ismael, esto es real. Esto es real, no porque ya estemos aquí, tratemos de fingir que estamos gozosos o alegres. Esto es real, verdaderamente. Ahorita usted sabe la situación que estoy pasando,
1: ¿eh?
2: Y yo no quisiera, estimado radioescuchas, de verdad, levantarme de camita, porque por ahí hay algunas dolencias, algunas lastimaduras, ¿verdad?, del cuerpo. Y yo no espíritu, estoy vivo, ¿eh? Estoy sano, ¿no?, hombre, Señor.
1: Amén.
2: O sea, el cuerpo de repente se duele, ¿eh?, se complica un poquito. Y digo, bueno, ahorita ya andamos echándole ganas, pero venimos aquí y como que todo eso se va.
1: Wow.
2: Es lo mismo cuando estamos por ahí pasando algunas situaciones difíciles. Viene alguien, como ahora yo estoy muy agradecido primeramente con Dios, y ustedes, los hermanitos que vinieran a visitarme, ya han venido y empiezan a orar y a cantar alabanzas de ahí donde estoy en el cuarto, y no, eso me prende, ay, me vuelve a dar vida.
1: Amén.
2: Y eso levanta. Y hace días que hasta les decía, me siento como rey Saúl, ¿no?, cuando era atacado por un espíritu que el mismo Dios le había puesto. Ahí llegaba el rey David y le tocaba, ¿no?, y volvía, ¿no? Entonces digo, creo que así estoy. y es cierto, es real, no finco. Siento una gran alegría, tengo un poquito de dolor en los pies, ¿verdad?, pero eso no se compara con esta gloria de poder estar compartiendo con ustedes, estimados de radio, escuchen, sobre todo que estén atentos a la voz del Señor, ¿verdad?
1: Así es.
2: Sabiendo que nuestro Padre Celestial, en nuestro Señor Jesucristo, hay una esperanza.
1: Wow.
2: Sí, es como yo ahorita, yo no tengo temor, ni me preocupa ni nada, porque si ya me levantó de tres, ya vencimos al oso, al león.
1: Wow.
2: ¿Qué más da otro? Un Goliat más, ¿no? Pan comido, ¿eh?
1: Efectivamente.
2: ¿Verdad, hermano Ismael? Entonces, que estén pacientes, esperar los tiempos perfectos de nuestro Señor, ¿verdad?
1: Así es, efectivamente hay buenas noticias. Hay buenas noticias de las cuales hoy anunciamos que el Rey de Reyes y Señor de Señores es con nosotros y por nosotros.
2: Así es, hermano Ismael. Y bueno, gracias al Señor, gracias a nuestro Dios, gracias a nuestro Señor Jesucristo que subió a la cruz por ti, amigo, hermano Cristo y Radio Escucha, y por mí y por cada uno de nosotros, ¿verdad? Uh-huh. Aquí estamos gozándonos de esa gran salvación, porque yo sí lo creo. Yo creo que Él vino y entregó su vida, su sangre, para que nosotros fuéramos salvos, ¿verdad? Y nos reconcilió con el Señor, con el Padre Celestial. Así que, gracias a mi Señor Jesús. Aquí estamos. Por eso,
1: así es.
2: Hoy y siempre y todos los días, estamos en Despertando con
1: Jesús, ¿verdad? Así es.
2: Ese nombre sin igual, ¿verdad?
1: Uh-huh. Efectivamente. Muy bien. Mire, pastor, tomamos un tiempo para invitar a todos aquellos quienes estén a nuestro alrededor, que invitarlos a casa, ¿verdad? Claro. Invitarlos al lugar donde el Señor les está esperando, y por supuesto también nosotros les recibimos. Somos la sede de Renacer Tepeji del Río. Estamos ubicados en Avenida del Trabajo, en la colonia Tlacinacalpan, perdón, me faltó Manzana 14, ya sí me está complicando, ¿verdad?
2: Le digo que no la hace bien irse de vacaciones. No,
1: ¿verdad? Pero bueno, ya la capté. Muy bien. Avenida del Trabajo, Manzana 14, colonia Tlacinacalpan, en el municipio de Tepeji del Río, en el estado de Hidalgo. Aquí les esperamos con los brazos abiertos los días jueves, culto general, días domingo a las 11 de la mañana, de la misma manera. Todos son invitados a este gran convocación santa que el Señor hace. Y pastor, hoy, ¿quién nos acompaña?
2: No, pues hoy tenemos la gran bendición y privilegio, ¿eh?, de que nos acompañe y estará con nosotros el pastor Isaac y la profeta Sarita Sapienza.
1: Wow, así es.
2: Y la banda de Toluca.
1: Así es, Renacer Toluca.
2: Vienen con su grupo de alabanza. Y creo que vamos a estar de fiesta. Hemos estado de fiesta todos estos días.
1: Así es.
2: Ayer, gracias a Dios, más que vencedoras, estuvo de gran bendición. Se van sumando más mujeres, ¿verdad?
1: Claro.
2: Que van creyéndola, Señor, porque hay mucha mujer que se quiere levantar, ¿verdad?
1: Efectivamente.
2: Porque todo este tiempo, como que muchas veces no se le toma muy en cuenta a la mujer, ¿verdad? Y Cristo no hace excepción de personas, hermano. Y quiere levantar a las mujeres, y gloria a Dios que se están levantando por todas partes.
1: Así es.
2: ¿Verdad? Todas partes del país, así como valientes de México, ¿verdad?
1: Uh-huh.
2: Entonces, yo espero en Dios un día que todas las mujeres de México se levanten, ¿verdad?
1: Wow.
2: Y estén en este gran evento o este ministerio de más que vencedoras, ¿verdad?
1: Uh-huh. Así es.
2: Como hermano Manuel. Y entonces, pues hoy les invitamos, ¿verdad? Que no tenga dónde congregarse, que de repente pues su hora de horario de congregarse sea más tarde u otro día, qué sé yo, o ande libre para terminar pronto, ¿verdad? Les invitamos aquí en Renacer Tepeji del Río. Hoy estará con nosotros el pastor Isaac, pastor muy querido, ¿verdad? Que Dios lo usa grandemente, su esposita, la profeta Sarita Sapiens, y luego ministra la alabanza, ¿verdad?
1: Wow.
2: Y yo creo que hasta de fiesta.
1: ¿Eh? ¡Qué banquete! ¿Verdad? Así que ahí les esperamos, quienes estén cercas, quien gusten acompañarnos. Si no tienen un lugar donde congregarse, ahí está un lugar. Y si ustedes gustan visitarnos, miren que cuán bueno y cuán delicioso es que habitemos todos los hermanos juntos en armonía, ¿verdad? ¿Verdad, pastor?
2: Así es, mi amado hermano Ismael. Y bueno, no podemos pasar por alto, ¿eh? Ojalá por ahí nos apoyen en camino a los teléfonos de las hermanas que reciben las peticiones de oración, y por qué no también el número de cuenta, ¿no? Donde pues pueden ofrendar, ¿no? Por ahí pues siempre oro, ¿eh? Siempre oramos y rogamos al Señor por el equipo de sembradores.
1: Uh-huh.
2: El grupo de sembradores que desde hace algún tiempo y se sigue sumando aún todavía en su corazón, han dispuesto a aportar sus ofrendas para que esta radio de Ondas de Vida 1440, la estación de radio de la gente de fe, siga transmitiendo las 24 horas de Manuel y los 365 días del año. Pareciera que es fácil, pero no, ¿verdad? Sí cuesta un poco, y incluida las redes sociales, y gloria a Dios, porque pues esa es la herramienta que nos ha dado a nosotros para poder llegar a muchos hogares. Y cuántos no han venido, don Manuel, usted es testigo mismo de la radio.
1: Así es.
2: Usted lo escuchaba desde niño y ahora es parte de, ¿verdad?
1: Gran bendición.
2: Y así han habido muchos testimonios, ya ahí hay, ¿no? Y otros testimonios que han pasado, que precisamente llega el mensaje de nuestro Padre Celestial y su bendita palabra en el momento, pues, que la persona lo necesita, ¿verdad? Y pues no terminaríamos de contar todos los testimonios, ¿no? Pero uno de esos es usted, ¿verdad? Que hace años dice que con sus papás escuchaban ondas de vida, ¿no?
1: Escuchamos respuesta segura.
2: Respuesta segura, ¿eh?
1: Doctor Carlos Quiroa, y gracias al Señor, aquí estamos.
2: Y usted sabe, ¿eh? Ahora que nos encontramos con el pastor Jaciel, era otro.
1: También.
2: Que se escuchaba con la radio, ¿eh? Desde pequeño y ahora es parte de, ¿verdad? Cuando ya estamos en Chale, cual le mandamos saludos, ¿verdad? Por si nos está escuchando o después nos escuche, ¿verdad? Un abrazote y saludos a todos los hermanos allá en Renacer Matlapa, ¿verdad? Gracias a Dios.
1: Así es, ahí está la obra, ¿verdad?
2: Y entonces, gracias, amados amigos, hermanos, sembradores, Dios les bendiga, Dios les multiplica al 100x1. Gracias, le doy a nuestro Padre Celestial por ese corazón bondadoso que ha puesto en ustedes y siguen aportando para la obra de Dios.
1: Así es. Y mire, pastor, yo creo en el Señor que tenemos, el Señor ha preparado este tiempo para de palabra, este tiempo en el cual el Señor ha preparado algo especial para cada uno de nosotros, ¿verdad? Que usará este medio, usará estos instrumentos en sus manos y que dará una palabra que traerá ánimo, que traerá la voluntad buena, agradable y perfecta del Señor. Pero vamos a un pequeño corte y vamos a regresar para ver qué es lo que el Padre nos ha preparado en este tiempo. ¿Le parece?
2: Claro que sí. Así mi hermano Mael. Entonces regresamos en un momento.
1: Vamos.
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0: entrevista en tu programa Despertando con
1: Jesús.
0: Jesús, ¿verdad? Y gloria sea al Señor. Entonces, hermanito Ismael, ¿qué le parece? Vamos a compartir la palabra, ¿verdad?
1: Muy bien.
0: Que es lo que tanta falta nos hace, porque dice la palabra que no solo de pan vive el hombre, sino de toda palabra que sale de la boca del Señor. Y esperamos que hoy sea de gran bendición esto, ¿verdad?
1: Uh-huh.
0: Y pues vamos, hermano Ismael, al tema, ¿no? Tema que yo siempre he traído así presente y que hoy digo, hoy le quise poner así, por poner un título,
1: claro.
0: Que cómo Cristo delegó su autoridad sobre su iglesia. Y es algo que hoy en día casi no se predica, yo diría, no se habla, o no sé, pero la iglesia como que estuviera desconectada de ese mandato, ¿verdad? De parte de nuestro Señor Jesucristo, porque él dijo, yo me voy, ¿verdad? Y delegó su autoridad sobre sus discípulos, ¿verdad? Y sobre su iglesia. Entonces, nosotros como discípulos o como iglesia del Señor, pues tenemos que saber que él delegó esa autoridad que él nos mostró, ¿no?, a través de la doctrina que él impartió. Esa misma autoridad nos dejó a nosotros como hermanos Ismael.
1: Wow.
0: Entonces, incluso dijo que lo que él hacía, nosotros aún podíamos hacer cosas mejores, ¿verdad?
1: Uh-huh.
0: Y lo vimos cumplido en Pedro, porque el Señor Jesucristo no sanaba a nadie con su sombra, pero Pedro con su sombra sanaba a muchos, ¿verdad?
1: Uh-huh.
0: Cristo en él, por supuesto, ¿verdad?
1: Claro.
0: Entonces, ¿qué hacemos hoy nosotros en día, hermanos? ¿Verdad? Nos amontonamos en el hospital, ¿verdad?, de la iglesia, ¿verdad? Y esperando que sean otros los que nos oren por nosotros y nos sanen. Y por eso dice el Señor, muchos en la iglesia y pocos son los obreros, ¿no? Cuando toda la iglesia debería tener presente ahí y consciente de que el poder divino que el Padre Celestial le otorgó a nuestro Señor Jesucristo, ese poder está en nosotros. ¿Cómo ver, hermano Ismael?
1: La verdad que es un gran privilegio, es algo, como usted dice, algo que no se le ha dado la seriedad de vida, ¿no? No se le ha dado esa parte de nuestra vida y que a veces hemos ignorado, ¿no? Que a veces hemos hecho menos, como usted dice, ¿no? Esperando que tal vez otro que tenga la autoridad nos dé palabra a nosotros, ¿no? O tenga esa autoridad, que mejor otro la tenga y no que nosotros la tengamos, ¿no?
0: Así es, así. Y seguimos congregándonos todos. Perdón, hermanitos, los que pues ya entendemos de esto. Ahí vamos a una congregación, ¿eh?, y que nos están escuchando. Y vamos, y es bueno, porque dice la palabra que no solo de pan vive el hombre, sino de toda palabra que sale de la boca de Dios, ¿verdad? Y es bueno ir a darle a comer nuestra alma, nuestro espíritu, eso es bueno, pero tenemos que ir más allá, porque tenemos que ser una iglesia de poder, empoderada.
1: Uh-huh.
0: No una iglesia más, nos congregamos, adoramos, alabamos y nos vamos. También es bueno, hermano, pero de verdad tenemos que entender o creerlo, sobre todo, ¿verdad?, que verdaderamente Jesús, nuestro el Rey Jesucristo, nos delegó su divino poder, ¿verdad?, que el Padre Celestial le dio. Ahorita lo vamos a ver más adelante con la palabra y que nosotros tenemos ese poder también.
1: Uh-huh.
0: Y que aún dijo y aún cosas mejores y mayores harán que yo, y lo hemos cumplido en Pedro. Yo diría, ¿qué más podríamos hacer nosotros si no podemos hacer nada menos cosas mayores?
1: Uh-huh.
0: ¿Verdad, hermano Ismael? Pero es tiempo, el Señor siempre habla tiempo y es tiempo, y esto es para quien diga, yo sí quiero, Señor. Es como ahorita que nosotros estamos predicando y compartiendo el año profético de Eliseo.
1: Profético.
0: No tenemos esa doble porción, hermano Ismael.
1: Uh-huh.
0: De unción, ¿verdad?
1: Amén.
0: Un día alguien me preguntaba por un hombre de Dios y yo le decía, no, este hombre tiene la unción de juntar 4 millones de almas, ¿verdad?, en una marcha para Jesús. Y yo quisiera siquiera que me creyeran unos 20, 30.
1: Claro.
0: Entonces, sí hay niveles de unción, y eso me imagino, y no me imagino, sino real, esa medida que se mete uno, ¿no? Busca uno más del Señor, y entonces Él puede confiar más en nosotros, su obra, porque
1: Wow.
0: dirá: ¿para qué me pides la unción? Para guardártela, no, es para la obra del Señor. Entonces, si me anhelo, mi deseo, mi ruego es que te añe, hermano Noel, quizá no toda la congregación o toda la iglesia del Señor en todo el mundo, pero se empiece a manifestar la gloria de Dios en los hijos de Dios, porque el mundo eso espera. Lo dice la palabra.
1: Así.
0: Entonces, que empecemos a hacer conciencia hoy. Eso creo que es parte del mensaje de que nosotros tenemos el poder. Pero ese poder tenemos que tomarlo, creerlo y desarrollarlo,
1: Así
0: ¿verdad?
1: es,
0: Entonces,
1: cierto.
0: dice que, dice, hay algo que hoy en día pocos saben o no hemos querido saber, me cuento yo, a veces vamos a entender, y es una gran responsabilidad porque pareciera que es el pan de todos los días, ¿verdad? Es cierto, no sé, hermano, pareciera que es el pan de todos los días porque todos los días tenemos problemas. Todos los días estamos en una garra espiritual
1: En dificultades.
0: que en dificultades que a veces no la entendemos. Bueno, los que ya entendemos que nuestra lucha no es contra carne ni contra sangre, sino contra potestades, ¿no? Y principados y todo espiritualmente. Entonces ya entendemos, ¿no? Quiénes son nuestros, con quién tenemos guerra, pero seguramente, estimado radio, escucha tú que nos escuchas y más conocido de Cristo. Bueno, el primer paso es recibir a nuestro Señor Jesucristo, a nuestro Rey Jesús en tu corazón, decirle: Señor, pues yo te recibo como mi único Señor y Salvador y mi único Dios, ¿verdad? Y entonces Él entrará y empezarás a ser un bebé en manos del Señor, y no te preocupes por caminar, porque los primeros pasitos mi Señor Jesús te cargará, ¿verdad? Pero te va instruyendo, instruyendo, hasta que ya solito empieces a tomar tu lechita. Y ya solito empiezas a querer ir al baño, después querer ir a la escuelita, como todo niño. Entonces, en ese tiempo no te preocupes, nuestro Señor Jesucristo sabe que eres un bebé en el espiritual, ¿verdad? Pero hay algunos que ya tenemos tiempo, hermanitos, ¿verdad? Que me están escuchando, que ya hemos conocido al Señor, ya aún no conocemos cuál es nuestro ministerio, nuestro don, nuestros talentos, ¿verdad? Y bueno, es tiempo de ponernos a buscar, ¿verdad, hermanos Ismael? Entonces, volvemos, dice Jesús, delegó autoridad espiritual a sus discípulos y a la iglesia para continuar su misión aquí en la tierra. Hace 2000 años vino nuestro Señor, ¿verdad? Entonces, nos delegó esa autoridad a sus discípulos, y gracias a esa autoridad que Él delegó a sus discípulos, es como hoy hemos conocido del Evangelio nosotros. Porque ellos siguieron, siguieron, y se han ido delegando, delegando. Y se ha ido haciendo discípulos y discípulos, y es la tarea que nos corresponde también a nosotros. La verdad, hermanos, ven, solo dice que esta autoridad se ejerce en servicio y obediencia a Cristo, ¿eh? Quien sigue siendo la cabeza suprema o principal. O sea que esta autoridad nosotros no la vamos a obtener si no nos sometemos en servicio, en servirle al Señor y en obediencia al Señor, ¿verdad? Porque usted, hermano Ismael, le daría autoridad a alguien que pues está inconstante,
1: No,
0: que
1: no
0: hoy
1: sería
0: viene, mañana
1: productivo.
0: no viene, y hoy si trabaja, mañana no trabaja.
1: No.
0: Entonces, definitivamente no, ¿eh? Entonces, para eso, pues hay que pagar el precio. ¿Cuál es el precio? Por la obediencia a la palabra, a Cristo, nuestro Rey, ¿eh?
1: Así es.
0: ¿Y dónde vemos cómo es que Cristo tomó todo la autoridad, ¿verdad? ¿Lo puede leer, hermano Ismael?
1: Amén. Dice Mateo, capítulo 28, versículo 18. Y Jesús se le acercó y les habló diciendo: Toda potestad me es dada en el cielo y en la tierra.
0: Hey, gloria sea al Señor. O sea, al Señor le va a entregar en sus manos todo el poder, ¿verdad? Y mire que no es como nosotros, y sí, yo me lo guardo, ¿eh? Y no le doy nada al hermano, ¿eh?
1: Porque es solo mío y para mí.
0: No, el señor lo delegó.
1: Así es.
0: A sus discípulos y lo delegó. A su iglesia y aún dijo, cosas mayores harán que yo, ¿verdad? Entonces, este es para el que cree, ¿verdad? Así que anímense, estimados de los escuchos que nos están sintonizando, anímense. Mi Dios es bueno, Él quiere depositar su poder sobre de ti para que te levantes, ¿verdad?
1: Así es.
0: Y cuando el poder de Dios está en nosotros, mira, si pasamos cosas, si pasamos situaciones, pero de la mano de Jesús es otra cosa. Porque si no, en mi caso, ahorita yo diría yo, ¿dónde? Yo que me dedico, conozco un poquito acerca de lo que es medicina, y yo sé que humanamente no hay poder suficiente, hermano, y que hay enfermedades mortales, terminales, ¿verdad? Pero hoy puedo decir, esto es pan comido para mi Señor Jesucristo. ¿Por qué? Porque camino de la mano del Señor, ¿verdad? Y el día daremos testimonio.
1: Así es.
0: Y si ya me sacó de 2-3, y yo siempre digo, si ya David venció al oso, ya da un Goliat más pan comido.
1: Amén.
0: Al hermano Ismael, entonces, vale la pena, estimado radioescucha. De verdad, cree en el Señor Jesucristo. Cree en Él. Cree en que Él quiere bendecirte, quiere derramar y depositar. Y en tu casa, ¿no? Y entonces, cuando eso suceda, todo se tendrá que ir. Y si viene, tú estarás tranquilo y en paz, porque dirás: si el Señor me sacó de lo otro, de esto me sacará también. Y hay una esperanza, ¿no? ¿Cierto o no es cierto?
1: Así es.
0: Y aquí podemos ver, ¿no?, cómo Jesús no tiene una autoridad limitada, de acuerdo a la palabra. Posee la facultad, el poder y el derecho absoluto, absoluto es completo, total, ¿verdad? Dado por el Padre para gobernar sobre toda la creación, ¿verdad? Así que dice, su soberanía no se limita a la iglesia o a Israel, sino que abarca el mundo espiritual cielo y el mundo espiritual tierra. Y bueno, nos sorprendemos porque hasta la misma, los discípulos decían, en tu nombre, Señor, los demonios se sujetan, ¿no? Tal vez vamos a ver más adelante. Dice, y esta misma autoridad delegó a sus discípulos y a su iglesia para continuar con su misión en la tierra. ¿Qué dice Juan 17, 18, hermano?
1: Dice, Jesús dijo, como tú enviaste al mundo, así yo envío al mundo.
0: ¿No delegó la autoridad? Ahí está más que clarito.
1: Claro.
0: Así como él fue enviado desde el cielo, ¿no? Él nos envió a nosotros. Entonces, no podemos decir que, o decir es que Jesús me enviaste y me enviaste desarmado.
1: No,
0: él nos está enviando. ¿Qué dice Lucas 10, 16, 19, hermano?
1: Dice: el que a vosotros oye, a mí me oye. Y el que a estas palabras desecha, a mí me desecha. Y el que me desecha a mí, desecha al que me envió.
0: Vamos, bien respaldados o no.
1: Así es,
0: ¿verdad? Él va como por delante de nosotros.
1: Wow.
0: Entonces podemos ir con toda la confianza.
1: Así es.
0: Entonces, ¿y qué siguen?
1: Y dice, volvieron los 70 con gozo diciendo, Señor, aún los demonios se nos sujetan en tu nombre.
0: ¿Cierto o no es cierto?
1: Claro.
0: Hemos sido testigos, hemos visto la gloria del Señor, que a veces en el nombre del Señor, faltas, te vas.
1: Así es.
0: Y obedeces.
1: Claro.
0: Entonces, sí, nos dará el poder. Además que no lo hemos querido tomar o no lo hemos querido tomar porque no hemos querido pagar el precio, ¿verdad? Claro. ¿Y qué más dice el hombre?
1: Dice, y él les dijo, yo veía a Satanás caer del cielo como un rayo. He aquí, os doy potestad de hollar serpientes y escorpiones y sobre toda fuerza del enemigo y nada os dañará.
0: Y luego, porque a veces nos daña, hermano,
1: precisamente porque no tomamos esa potestad, no tomamos esa autoridad, no lo desarrollamos, como usted lo mencionaba anteriormente, pastor, ¿verdad? De que esto se desarrolla a través del servicio y la obediencia, ¿verdad? Dos factores que traen un producto muy poderoso, que es la autoridad del cielo aquí en la tierra, ¿verdad?
0: Fíjese que me estoy acordando de un día de cuestiones del trabajo, un hermano que dice, es que por más que me esfuerzo y quiero pues, llamarle la atención a pues, los trabajadores, pues no me obedecen. Y yo les decía, háblenles más ejecutivamente, más acá no hablo como ellos para que haya un respeto. Y bueno, y empezó a hacerlo y viene, ¿qué creen que ni así? Le digo, bueno, ya de último, le digo, usted conoce al señor, yo conozco al señor, toma la autoridad del cielo, ¿eh? Pero era que más cuesta tener, hermanito, porque si nos descuidamos, esa autoridad se convierte en autoritarismo,
1: Así es.
0: porque lo vamos a hacer a nuestra cara, por no querer someternos a la obediencia a
1: Así es.
0: Cristo. Tal vez ahorita ahí leen este versículo que dice, aquí os doy potestad de hollar serpientes y escorpiones, y sobre todo a fuerza del enemigo, ¿eh? Y nada nos dañará. En un principio usted dijo que esta palabra iba a ser de gran bendición, ¿no?
1: Amén.
0: Entonces aquí yo puedo ver, nos da la autoridad y nos da una promesa.
1: Wow.
0: Qué hermoso, ¿eh? Le da la autoridad, hermano Ismael, para que usted vaya y pisotee los demonios, ¿no? Y sobre todo la fuerza del enemigo. Él no, el enemigo no tiene poder sobre nosotros,
1: Gracias.
0: a menos que el Señor lo permita. O que nosotros abramos puertas deliberadamente, ¿no? Pero dice, en nada vos,
1: Dañará.
0: es una promesa. Y te puede hablar con toda libertad, ¿no? Y hacer lo que tenga que hacer, que el Señor le ha mandado hacer, y nada le dañará.
1: No.
0: Pero para llegar a eso, hermano, a tener esa promesa y a tener esa autoridad, ¿qué tenemos que hacer, hermano Ismael?
1: Tener ese servicio y esa obediencia. Fíjese que ahorita, un poco cuando hablaba acerca de lo que era esta vivencia de no me obedecen, ¿verdad? Pero es un resultado de que si nosotros obedecemos, se cumple, ¿no? Nos obedecen. Pero si nosotros desobedecemos, pues nos van a desobedecer, ¿no? Entonces podemos ver una vez más cómo es necesaria la obediencia para tener hacer, ejecutar esta autoridad, ¿verdad? Esta potestad que nos ha dado nuestro Señor Jesucristo y el servicio, ¿verdad? Son dos factores, lo vuelvo a mencionar, que nos van a ayudar a poder desarrollar y qué padre cumplir esa promesa, pastor, que nada nos dañe,
0: Claro,
1: ¿verdad?
0: hermano, o sea, y no solo a nosotros, sino a nuestra familia.
1: Wow.
0: Pero pues sí, la verdad que hay que reconocer que humanamente no cuesta mucho. Y esos son los hábitos que tenemos que cambiar. Si verdaderamente ya somos nuevas criaturas en Cristo. No les digo que hoy, de mañana corriendo, pero es un proceso, hermano, ¿verdad? Y de último, hermano, Manuel, vamos a leer Marcos 17 porque nos fue el tiempo.
1: Así es, muy bien. Dice la palabra del Señor. Y estas señales seguirán a los que creen en mi nombre, echarán fuera demonios y hablarán nuevas lenguas. Tomarán en las manos serpientes y si bebieren cosa mortífera no les hará daño. Sobre los enfermos pondrán sus manos y sanarán.
0: Qué hermoso. Yo quiero de eso, hermano. Bueno,
1: Amén.
0: yo quiero
1: Claro
0: de
1: que
0: eso
1: sí.
0: porque de verdad es maravilloso y aparte es necesario en la obra del Señor.
1: Claro.
0: ¿Verdad? Entonces, espero que haya sido de bendición para todos ustedes, estimados radioyentes, radioescuchas. Crean en nuestro Señor Jesucristo, crean, de verdad, métanse. Y no sean como muchos de nosotros que a veces, ay, nos sentamos en nuestra silla de confort y ay, lo que se vaya dando. No, no, no, matémonos duro
1: Así
0: y
1: es.
0: pronto veremos estas bendiciones de las que hoy hemos hablado sobre de nosotros y nuestra familia y nosotros mismos no volverá a ser tocado, ¿eh? Y
1: Claro.
0: si alguna vez pasa, como en mi caso de ahorita, es porque lo permitió el Señor, porque nos está procesando para una gloria venidera mejor, ¿verdad?
1: Así es.
0: Así que ánimo, ánimo, mis estimados radioescuchas. Reciban a mi Señor Jesús en su corazón. Busque con de todo corazón, dice el Señor, ¿verdad? Y
1: Así es.
0: espero ser Dios de bendición y vamos a saludar.
1: Claro que sí, mire, nos escribe Guadalupe Acevedo. Buenos días, bendiciones. Oración por sanidad de mi tobillo, por salvación, por mi descendencia, amado Padre Celestial.
0: Sí, oramos por ello.
1: Tenemos a Abraham Corona. Buenos días, pastores y hermanos.
0: Pues saludamos a Abraham. Dios le bendiga, ¿verdad?
1: Así es, ahí está nuestra hermana Evan Sánchez. Bendiciones, Pastor Rodrigo, que a cada instante de nuestra vida no se nos olvide que Dios siempre está presente para librarnos de cualquier temor y perdonar, limpiar y abrazar nuestras vidas. Gracias por permitirme despertar con Jesús, agradecida, favorecida y bendecida.
0: Un abrazote, hermana Eva Sánchez, ¿verdad? Dios me la bendiga, gracias.
1: Claro que sí. Yasmín Pérez González, buenos días, hermanito.
0: Yasmín, Dios me la bendiga, Yasmín.

0: y alabándole, ¿verdad?
1: Claro que sí, Guadalupe de Flores. Buenos días, hermanos. Aquí despertando con Jesús. Aquí ya lista para escuchar la palabra. Saludos y bendiciones.
0: Gracias, hermana Lupita. Un ratito, nos da un abrazo por ahí, ahí en la congregación, y pues nos vamos a gozar hoy. Hoy tenemos fiesta.
1: Así es. Carlos Quiroa, muy bien, Rodrigo.
0: Gracias, pa Carlitos. Gracias. Aquí estamos, ¿no? Le mandamos un abrazote fuerte.
1: Claro.
0: Venga, Renacer tu Pejiderío, y por cierto, en 8 días está con nosotros
1: Así es.
0: nuestro amado apóstol Carlos. Creo qué bendición, hermano Nueva.
1: Totalmente.
0: Gracias.
1: Lulú Rojo, Dios les bendiga, Dios es bueno.
0: Abrazote, abrazote fuerte, bendiciones, Lulú Rojo, gracias por sintonizar Ondas de Vida.
1: Así es, y está nuestro hermano Eder López. Saludos, bendiciones, hermanos. Ya estamos despertando con Jesús.
0: Gracias, hermano Eder. Al ratito nos vemos y juntos nos gozaremos alabando al Señor. ¿Vale?
1: Así es. Y miren, amado radio escuchas, no se despeguen de esta programación. A continuación sigue Respuesta Segura. ¿Con quién?
0: Con nuestro amado apóstol Carlos Quiroga.
1: Y nosotros nos vemos hasta la próxima.
0: Así es.
1: Hasta pronto.

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0: son las 7 en punto.
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2: ¿Cómo están, queridos amigos? Me da mucho gusto saludarles esta mañana. Es una mañana linda, es una mañana hermosa. Es un día especial. Good day para todos, ¿eh? Un buen día, un glorioso día. En verdad, ya preparándonos para servir al Señor, porque hoy es el día de nuestro servicio al Señor. No olvides, hemos aprendido 3 semillas que siempre debemos traer con nosotros. Número 1, semilla de oración. Que estemos orando por la salvación de nuestro país, por la salvación de la gente que no conoce al Señor Jesucristo, porque el Señor guarde a México, lo bendiga. En fin, amados míos, de verdad tenemos una tarea tan grande y tan fuerte. Segundo, semilla de amor, que estemos compartiendo el mensaje de fe que hemos recibido de nuestro Dios. Que ese mensaje que vive en nosotros lo compartamos con todos los necesitados. Número 3, nuestra semilla financiera. Dar siempre, dar todo el tiempo, porque esa es la voluntad de nuestro Padre que está en los cielos. Me dio tanto gusto escuchar a Rodrigo Cornejo, al pastor Rodrigo, la mañana de hoy, y de verlo con Ismael. Por favor, Rodrigo, ayúdame con Ismael. Por favor, darle ahí un par de jalón de orejitas, porque a veces se necesita, ¿no es cierto, profeta Beto? Tienes que hablar, porque recuérdate que hay mucha gente oyendo que no nos ve, ¿eh? ¿Qué opinas tú? ¿Necesitan jalones de orejas los discípulos?
3: Pues
2: ¿sí o no?
3: Sí.
2: Ah, bueno.
3: En definitiva.
2: Entonces, a veces necesitan amor, a veces apapacho, pero a veces ¡ay! Vuelve en sí, reacciona. Despierta tú que duermes, para que te alumbre la luz de Cristo. Y entonces ayúdame, Rodrigo, con eso. Que el Señor le dé entendimiento y no lo sueltes, por favor. Pero un saludo también especial a Euclides y Ana María, Euclides Navarro y Ana María Navarro, que hoy estaremos con mi esposa y el profeta Beto allá en la hermosa alcaldía de Iztapalapa, ¿no es cierto? Iztapalapa, la República de Iztapalapa, dicen algunos, no sé si...
3: Con sus tantos millones de habitantes, santo Dios.
2: Bueno, Iztapalapa, ahí vamos a estar con mucho gozo y alegría de nuestro corazón. ¿Dónde estaré? Les voy a decir, vamos a, con el profeta Beto y mi esposa Ingrid, dirección Auditorio Torre Fuerte. Es a las 10 de la mañana en Calzada Ermitas Iztapalapa, número 163, a 100 metros de la calzada. Fíjate, a 100 metros de la calzada. Calzada Ermita Iztapalapa, número 163. La reunión empieza a las 10 de la mañana por allá nos vemos. ¿Qué otra cosa? Jan Mendoza está disponible para ti y está esperando tu llamada. Estoy esperando por la fe, querido Beto. Estoy esperando 3-4 sembradores a quienes el Señor les dirija y hacer una ofrenda especial. Lo que debemos del mes de marzo, más o menos son 97 mil pesos. Nos quedan pendientes del mes de marzo, amados. Y tenemos que salir en esta semana. ¿Cómo ves esos retos, don Beto?
3: Muy bien. En verdad lo creo que el Señor va a tocar el corazón. Ya más adelante estaremos compartiendo, pero creo que la gratitud es lo que mueve, ¿verdad? Lo que el Señor ha hecho en nuestras vidas es lo que mueve, es lo que impulsa el corazón del hombre a traer estas ofrendas. Así que gloria al Señor por la vida de todos nuestros amigos, hermanos y sembradores que nos están escuchando esta mañana, que son colaboradores, son parte de ese equipo que llevamos las buenas nuevas. Yo quisiera iniciar recordando, mi apóstol, esas palabras del apóstol Pablo cuando dice: porque no me avergüenzo del evangelio, porque es poder de Dios para salvación a todo aquel que cree, al judío primeramente y también al griego. No nos avergonzamos porque es poder. Estamos esta mañana, estamos en Ondas de Vida 1440, la estación de la gente de fe, compartiendo un mensaje de salvación, compartiendo un mensaje de liberación, compartiendo un mensaje de vida, también de esperanza y de amor. Yo sé que hay mucha gente que nos está escuchando, que gracias a estas transmisiones sus corazones pueden ser llenos y acompañados de la presencia de Dios. En verdad, acompañados de la presencia de Dios, donde ustedes se sienten abrazados por Dios, sienten sus corazones llenos y sienten el fuego de Dios. A todos ustedes les bendecimos en esta bonita mañana.
2: Sí, hombre. En este lindo momento, porque algunos nos van a oír en la tarde, mira, fíjate que me pasó algo muy interesante y se los quiero compartir.
3: Por favor.
2: Anoche tuve un sueño muy lindo.
3: Wow.
2: Íbamos caminando con mi esposa, con mis 4 hijos, con mis 4 nietos.
3: Santo Dios.
2: Con mis 3 nueras.
3: Santo Dios.
2: Que son hijas.
3: Amén.
2: Y con algunos discípulos. Wow. Varios. Ahí estabas tú también.
3: Santo Dios.
2: Y entonces llegábamos a un mar. Wow. Que nunca he estado. Nunca. Y yo les decía: creo que aquí debemos de aprovechar y de ir al otro lado, donde los niños pueden disfrutar.
3: Wow.
2: Y entonces nos pasábamos del otro lado, pero para pasarnos del otro lado había que meter los pies a una parte del mar. E Ingrid me decía: mira, Carlos, cómo salen los peces.
3: Wow.
2: Pero mira, y no nos hacen nada. Porque cuando te metes al agua, a un río, por ejemplo, en el río de Jerusalén, cuando te metes a bautizar, hay muchos peces pequeños y te hacen pedicure los peces. De verdad, están ahí picando, picando, picando. No, estos eran peces grandes y salían como de corrientes de agua, salían dentro del mar y nos cruzábamos al otro lado, donde habían delfines, donde habían ballenas, donde habían que íbamos a disfrutar. Y yo decía, pero ¿cuántos peces? Un sueño muy bonito, ¿eh?, que el Señor me regaló, que se los comparto, porque, amados, en esta hora quiero compartir con ustedes una escritura que arde en mi corazón. Juan capítulo 9, y me quiero ir al punto de una vez, porque es algo que es muy fuerte. Mira, dice en Juan 9, mientras caminaba Jesús vio a un hombre que era ciego de nacimiento. ¿Conoces a los ciegos de nacimiento? Esa gente que nunca ha visto la luz del día. Debe ser complicado, ¿no es cierto?
3: Santo.
2: Ciego de nacimiento. Y entonces le pregunta a sus discípulos: Maestro, ¿por qué nació ciego este hombre? Le preguntaron sus discípulos. ¿Fue por sus propios pecados o los pecados de sus padres? ¿Quién pecó? ¿Quién pecó? ¡Qué pregunta! ¿No es cierto?
3: Mala pregunta.
2: Se vale preguntar. Se vale preguntar. ¿Quién pecó? ¿Este o sus padres? Los discípulos están en un proceso de formación. Él es el maestro. Y entonces me quedé pensando yo en lo siguiente: que a veces o muchas veces el justo sufre y el pecador prospera. ¿Por qué prospera el pecador y el justo sufre? ¿Te has hecho esa pregunta alguna vez en la vida, profeta?
3: De forma personal no, pero le he visto que es muy común en la gente, que vea su condición y la condición del impío. Sí. En mi persona no tanto, como que no soy muy dado a quejarme, a ver las circunstancias difíciles, pero me he dado cuenta que la gente sí es muy afectada por lo que vive, cuando no puede avanzar, prosperar, sí se cuestiona fuerte eso, Fuerte, sí.
2: ¿Qué hice mal? Y fíjate que la gente buena sí se hace esa pregunta,
3: Sí.
2: ¿Por qué yo estoy pasando por esta dificultad cuando no he hecho nada?
3: Porque a mí.
2: Malo, ¿por qué me tocó a mí?
3: A mí.
2: Sí. Y yo siempre he dicho a la gente, mira, no te angusties cuando lanzas preguntas al cielo. Nomás que tus preguntas, cuídate de que no lleven enojo.
3: Raíces de amargura, claro.
2: Raíces de amargura que no llevan ira, que no llevan un reto al creador.
3: Wow.
2: No más eso.
3: Guárdate de eso.
2: No más de eso hay que guardarse. No más de eso. Y uno, dos, hacer un análisis hacia adentro. O sea, ¿qué he hecho mal? Porque, por ejemplo, Job.
3: Ah, me la ganó.
2: A ver.
3: No, pues no, es que.
2: Te la regreso.
3: Ok. Para no especular, el libro comienza abriendo, porque cualquiera diría, no, hombre, ¿qué hizo este varón?
2: Ajá. Estamos cerca del mundial, te regreso el balón.
3: Eso, y yo. ¡Gol! Vamos a meter un gol, mi apóstol, mire.
2: Sí.
3: Justamente para no dar oportunidad al religioso, aquel que tiene malos pensamientos. El libro abre diciendo: y había un hombre justo, temeroso de Dios y apartado del mal. No es que hubiera pecado él o sus padres, no, simplemente Dios. ¿Por qué? O sea, una respuesta a lo que usted preguntó, ¿por qué? Yo mismo no lo entendía, ¿no? Pero después dice la escritura, o después nos muestra, porque era para madurez. De oídas te había oído, mas ahora mis ojos te ven. Revelación, un motivo por el cual los justos sufren.
2: Ok, bueno. Usted puede opinar también, toda confianza. Usted puede dar sus propias opiniones. Aquí estamos para escucharle y responder, comentar. Pero mira, fíjate la respuesta de nuestro Señor Jesucristo.
3: Ok.
2: ¿Quieres leer, por favor, el versículo 3?
3: Respondió Jesús: no es que pecó este ni sus padres, sino para que las obras de Dios se manifiesten en él. Juan 9:3.
2: O sea, él no pecó, dice Jesús. Sus padres tampoco pecaron. Ni lo uno ni lo otro.
3: Ni uno ni otro.
2: Ni lo uno ni lo otro. Nació ciego para que todos vieran el poder de Dios en él. O sea, el justo sufre para que vean el poder de Dios en él. La mujer que sufre, sufre para que vean el poder de Dios en ella. O sea, hay un momento donde nadie te puede librar. Me quedé en silencio para que digas algo.
3: No, pues es que es fuertísimo lo que usted está diciendo. Y aún, o sea, doy toda la razón porque es la escritura. O sea, lo está diciendo el Señor Jesucristo. O sea, no puedo debatirle nada. Pero me quedo pensando en cuando nosotros como humanos también nos equivocamos, y usted se refería a las mujeres. Entonces, vamos a la historia de Ruth y de Noemí, cómo el Señor aún persigue a Noemí para bendecirla. Entonces, ¿por qué? Porque en medio de perder a Elimelec, a Malón y a Kelión, a su esposo, a sus dos hijos, con todo el Señor en su dolor, dice que le avisa o oye que Jehová había visitado a su pueblo para darles pan. O sea, aún en nuestra necesidad, el Señor se acerca para bendecirnos, ¿no? El Señor es increíble.
2: O sea, ese es otro caso.
3: Sí, Dios.
2: Ya, porque quedó sin comer.
3: Ay, Dios mío.
2: Iba a recoger espigas.
3: Santo Dios, no me vas a hacer llorar, no me pongas en serio. No, pero
2: iba a recoger espigas de trigo. Y no abandonó, fíjate.
3: Santo Dios.
2: No abandonó a su suegra.
3: Vio por los dos, wow, increíble.
2: Vio por las dos.
3: Por las dos.
2: Ahora, la otra se fue.
3: Orfa, sí, claro.
2: Ella se fue y no hay ningún reclamo de la suegra. Dijo: tienes todo el derecho. Y yo diría, Ruth, que tú también deberías irte. Y entonces ella dice: no, tú vas a sufrir, yo sufriré contigo. Tú vas a pasar momentos difíciles, además del dolor de haber perdido a tu hijo, a los dos hijos, yo sufriré contigo, yo te acompañaré. Tu pueblo será mi pueblo, tu Dios será mi Dios. Y bueno, de ahí viene el regalo de un hombre de Dios que se llama Boaz.
3: Wow.
2: Para Ruth. Lo impresionante es esto, que en la genealogía de Jesús aparece Ruth y aparece Boaz.
3: Su obediencia la llevó a meter un golazo, pero golazo, se lo regreso, golazo. Ruth metió golazo.
2: De media cancha.
3: Por su obediencia desde la media cancha, golazo. Cosa. Pero qué cosa, porque gracias a esa obediencia, como dice usted, viene a formar parte de la genealogía del Cristo. Comentar algo bien bonito que usted dice, es que me llama mucho la atención lo que está diciendo, en verdad. Los justos sufren, pero es porque Dios quiere, en algunos casos, Dios quiere manifestar su poder en favor de ellos. Y entonces, cuando ella está en el campo, algo bien bonito es que le toca recoger, llega en un periodo en el que le toca recoger, llega en una temporada de cosecha, lo que ella no sembró, le toca recoger. Pero el pariente amoroso da la orden. El pariente amoroso da la orden de que dejen caer de los manojos para que ella tome para sí y para su suegra. Entonces, cuando nosotros hacemos las cosas bien, cuando nosotros continuamos en una vida santa de servicio, de amor, como lo fue el caso de Ruth, Dios va a poner en el pariente amoroso, en personas que dejen caer bendición para ti. La orden va a ser dada de parte de Dios para bendecir tu vida. Así que no te desanimes de hacer el bien. No dejes de hacer el bien, por favor.
2: No dejes de hacer el bien, porque a su tiempo todo lo que el hombre, lo que la mujer siembra, en el debido tiempo, el Señor dará
3: santo
2: su
3: Padre hermoso.
2: Ahora, pero mira, fíjate pues, porque Jesús habla con mucha sabiduría y dice en el versículo 4, él manifiesta y primero le quita la inquietud a los discípulos, ¿no es cierto?
3: Cierto.
2: Y les dice, ¿saben qué? Ni este ni sus padres pecaron, sino esto sucedió para que vean el poder de Dios en él. Luego, lee el versículo 4, a ver qué te causa.
3: Mas es necesario hacer las obras del que me envió. Entre tanto que el día dura, la noche viene, cuando nadie puede trabajar.
2: Mira, escucha lo que dice la Nueva Traducción Viviente. Por eso me gusta mucho esta versión.
3: Okay.
2: Nosotros, dice Jesús, debemos llevar a cabo cuanto antes las tareas que nos encargó el que nos envió. No el que me envió. No es una tarea para Jesús, sino es una tarea para Jesús y para sus discípulos. O sea, dice, ¿saben qué? No perdamos el enfoque, no entremos en discusión, no hagamos una gran controversia, no hagan bolas el engrudo. ¿Me explico? No. Nosotros llevemos a cabo cuanto antes, o sea, con urgencia, urgente, que hagamos las tareas que el Padre nos envió a hacer.
3: Dos tenían urgencia. Pásenme el balón. Ya. Golazo, estuvo buena esa. Dos tenían urgencia. El padre que los había mandado y el ciego. Si le preguntan al ciego, ¿ya quieres ver? Mano, te estás tardando, por favor. Dos tenían urgencia. Dios te ama Escuchaba su mensaje que usted mandó hoy en la mañana de la necesidad de enfermo, de la necesidad de predicar el evangelio. Y si le preguntáramos en verdad al enfermo, al necesitado, al que está pasando problemas matrimoniales, familiares con el hijo, oye, ¿nos aventamos otro programa o ya quieres que oremos? No, pues nos va a decir, por favor, ya oren. Ya, el padre quiere bendecir a la creación y el necesitado está esperando por nosotros. Es hoy, es en este momento que tenemos que comenzar a trabajar, de verdad.
2: O sea, cuán fácil, mis amigos, es perder el enfoque cuando estamos pasando por una prueba, por un lado. O qué fácil es perder el llamado cuando los intereses no son los del reino. ¿Cuántos han desvirtuado el mensaje de Jesús? Y en vez de hacer el bien, terminan haciendo no solo el mal, sino su beneficio a ellos mismos. Pero Jesús deja una enseñanza riquísima, una enseñanza exquisita, una enseñanza, una reflexión con orden. O sea, estás pensando en jubilarte para los de mi edad. No. Estás pensando en descansar para los que quieren tomar largas vacaciones. No. ¿Estás pensando en retirarte? No. ¿Estás pensando en hacer una pausa? No. ¿Estás pensando en declinar? No. ¿Estás pensando en traicionar? Dice Jesús, no. Si eres mi discípulo, si eres de mi reino, pongámonos a hacer las obras del que nos envió. Y entonces, enseguida, dice que escupió en el suelo,
3: wow.
2: Hizo lodo con la saliva y le untó a los ojos del ciego y le dijo: ve a lavarte al estanque de Siloé.
3: Wow. Ahí le hizo lo que David al gigante, lo goleó. ¡Wow! Fue goleado.
2: No, es que esto es impresionante.
3: Impresionante.
2: ¿Tú sabes qué significa Siloé?
3: El enviado. Traducido es el enviado.
2: Ok. Quiero dejarles un regalito extra de parte del Señor.
3: Venga, por favor.
2: Silo, la raíz, lugar de reposo, lugar de paz, lugar de descanso espiritual, lugar de tranquilidad divina. El hombre necesitaba paz.
3: Santo Dios.
2: De la angustia de tantos años, no sabemos qué edad tenía, no lo registra la escritura, pero parece que fue joven. Fíjate, en el Antiguo Testamento, Silo fue el lugar donde reposó el arca del pacto. Allí en Silo es donde se fundó la nación de Israel. Y allí se estableció el tabernáculo de la presencia del Señor en Silo. Esto es pasando Samaria y es como el final del territorio de Judá. Allí Josué estableció la capital, levantó el tabernáculo que anduvo por el desierto durante 40 años. Ahí reposa el tabernáculo, allí. Y allí ministró el sacerdote Elí, ahí creció Samuel, el profeta. Y ahí Josué hizo la repartición de la herencia. Tribu de Efraín, tu territorio. Tribu de Manasés, tu territorio. Tribu de Judá, tu territorio. Tribu de Benjamín, tu territorio. Tribu de Isaacar, tu territorio. Tribu de Dan, tu territorio. A las 12 tribus distribuyó en paz, porque había llegado la paz. Ahora, otra pregunta más, porque a mí sí me surgen muchas preguntas. ¿Y qué andaba haciendo Jesús por el estanque de Siloé? ¿Por qué andaba por allí? ¿Qué hay cerca? ¿Tú sabes o no sabes?
3: No.
2: No sabes. Te lo comparto, te lo regalo. Fíjate.
3: Vamos.
2: Estos son regalitos que son extras, ¿eh? Pero uno se goza. Fíjate, pues. Del estanque de Siloé, como a unos 200 metros, estaba la casa del rey David, abajo de la ciudad de Jerusalén. Y entonces Jesús andaba viendo las tierras de sus antepasados.
3: Y qué maravilloso, ¿no? O sea, todo lo que usted manifiesta de los eventos que tuvieron lugar en ese lugar, y que este hombre que está ciego en un punto viene a ser el beneficiario, el cumplimiento de todos esos eventos en su persona. No, fue increíble.
2: Que hay una cosa bien curiosa, ¿eh?
3: A ver, por favor.
2: Todos los ciegos que pidieron ayuda a Jesús, todos, sin excepción,
3: santo,
2: le dijeron: hijo de David. O sea, sin ver, creyeron.
3: Uh-huh.
2: Y lo llamaron Mesías.
3: Sí.
2: Lo llamaron Salvador. Lo llamaron Sanador. O sea, ellos vieron lo que no vio el resto del pueblo, porque el resto del pueblo lo que esperaban eran a un líder caudillo que los liberara del yugo de Roma. Pero estos tenían una necesidad, los ciegos, porque Jesús sana como a 7 ciegos. Y estos todos le dicen: hijo de David, creemos que eres el rey de Jerusalén, creemos que eres el enviado de nuestro Dios. Fíjate. Y entonces, cuando uno lee, por ejemplo, en Génesis capítulo 49, cuando dice en Génesis 49, se los voy a leer, en Génesis 49, capítulo 49 y el versículo 10, dice ahí una palabra muy precisa hablando de las promesas a Judá. Le dice 49:10, le dice: el cetro no se apartará de Judá, ni la vara de mando de sus descendientes, hasta que venga aquel a quien le pertenece, aquel a quien las naciones honrarán, al cual se le llama Silo. ¿Qué te parece? O sea, el único que les va a dar paz está por venir. Y entonces aquellos ciegos, sin ver,
3: increíble,
2: saben que Jesús es su paz.
3: Sí.
2: Saben que Jesús es su alegría. Uh-huh. Y aunque han sufrido,
3: wow,
2: no se han quejado. Por eso Jesús dice: ¿saben qué? Apurémonos y hagamos las obras del que nos envió. Hace la saliva y lo, oh, manda, y lo manda al estanque de Siloé, que es el enviado, para que se cumpla la escritura.
3: Se los leemos, ¿no? Para que les quede claro.
2: Dale.
3: Juan 9:6. Dicho esto, escupió en tierra e hizo lodo con la saliva y untó el lodo los ojos del ciego y le dijo: ve a lavarte en el estanque del Siloé, que traducido es enviado. Fue entonces y se lavó y regresó viendo.
2: Wow. O sea, pero al ir, profeta Beto, el hombre en lo que va está descendiendo sobre él paz, tranquilidad, reposo.
3: Te adoramos, Señor.
2: Confianza, seguridad. O sea, el ciego no va dudando, porque pudo sanarlo Jesús inmediatamente, sin lugar a dudas, sí, pero había un espíritu que debía de reposar en él. Y en el camino, unos cuantos metros que estaba el estanque, ese espíritu vino a darle el reposo que el que era ciego necesitaba. De ahí se arma una gran controversia, porque vienen y le preguntan y le dicen quién te sanó, y por aquí y por allá, y eso sea
3: así,
2: como dicen los chicos, se arma la de San Quintín.
3: Así.
2: Definitivamente. Pero el muchacho solo dice: mire, yo no sé quién fue.
3: Santo.
2: Yo no sé quién me tocó. Yo no sé quién hizo saliva. Yo lo único que le sé decir es que hizo saliva, me untó los ojos, que eso era una costumbre que solía hacerse con los enfermos de la vista.
3: A ver, platique esa, por favor. Un poquito aonde de eso.
2: Según la tradición, cuando había un ciego, untaban saliva con lodo y la ponían en los ojos. Y entonces,
3: ¿y se sabe por qué?
2: Era una tradición, esas eran las costumbres, por decir así, de los ancestros, de las generaciones, de las familias en Israel. Y entonces les untaban con saliva.
3: O sea, Jesús no fue el primero.
2: No fue el primero. Y había un poder curativo. Pero Jesús lo hace con un ciego de nacimiento.
3: Increíble.
2: Eso es imposible, pues ahí ya no funcionaba absolutamente nada.
3: Wow.
2: ¿Verdad?
3: Sí.
2: Y era la costumbre que los llevaban al templo y el sacerdote en turno, o un sabio, hacía aquello y de pronto ocurría un milagro. Todos los ciegos que vinieron a Jesús, porque no solo a uno le pone saliva, prácticamente los siete que vienen, él pone las manos en ellos. A uno les preguntan: ¿qué ves? ¿Qué esto? ¿Qué lo otro? Y va operando el poder de Dios. O sea, acuérdate que Jesús no rompe usos y costumbres, sino él sigue la tradición tal cual, para que se manifieste el poder de Dios, que no ocurría en los otros líderes, en los otros rabinos, en los otros maestros, pero que cuando él actuaba, las obras del Padre sí sucedían en él para testimonio de que él era el Salvador.
3: Wow. El otro día escuché un comentario de esto que se me hizo muy, muy interesante. No, no lo voy a dar al 100% como verdad, pero no lo veo lejano, de por qué el Señor sanó de esta forma. O sea, usted nos menciona estos siete ciegos, las diferentes formas en las que ellos fueron sanos. Pero en este en especial, escuché una persona que decía que la saliva de Jesús en el contenido de su ADN, ajá, y la parte de la tierra o del polvo como un recordatorio de que Dios, de dónde nos tomó Dios.
2: Sí, sí, sí.
3: Entonces juntas la saliva y el polvo y es un recordatorio que si Dios nos hizo desde el polvo, Él tiene la capacidad con su ADN, con su vida, de regenerar, porque decía, no es lo mismo un enfermo de la vista a un ciego. Entonces Jesús nos recuerda que desde el polvo de la tierra Él nos tomó y su ADN, su saliva, ajá, son lo único que tienen la capacidad para restaurar de principio la condición del hombre. Y dije, wow, interesante ese punto.
2: Sí, definitivo. Pero mira, el punto importante, ajá, en esta escritura, en esta escena, el punto más importante, en mi opinión, ¿cuál es? ¿Y sabes cuál es la cosa más importante? Lo que dice el versículo 4.
3: Ajá.
2: Debemos llevar a cabo cuanto antes las tareas del que nos envió. Me enviaron, dice Jesús, a dar paz. Me enviaron a sanar a los enfermos, me enviaron a sanar a los quebrantados de corazón, me enviaron a libertar a los cautivos. Y entonces agarra al ciego y lo envía al estanque de Siloé, que significa el enviado. Envía al ciego al lugar que significa enviado, para que se cumpla la escritura, que el poder de Dios estaba sobre Jesús. Y en esta hora, a todos ustedes, amigos, gente buena, gente de fe, gente linda, gente que ha sembrado sus semillas con tanto amor y que han hecho obras de fe. Por favor, mira el mensaje que recibí esta mañana. Mira el mensaje. Escucha. No voy a dar el nombre. Dice: hola, papá Carlos. Buenas noches. Te quiero pedir perdón por no darte una ofrenda el domingo pasado. Y me alegro por esa familia que con tanta humildad te dio lo que tenía. Yo quisiera darte una ofrenda para tu viaje, papá Carlos, porque es necesario que subas a Israel. Fíjate, ¿tú me podrías mandar tu cuenta bancaria, por favor? No es mucho, pero sí debo compartir de lo que nuestro Señor Jesús nos da. Espero tu respuesta, papá Carlos. Los amo mucho. Bendiciones. Entonces, mira, le respondo hoy, le respondo a las 3 de la mañana. Mi linda hija, pongo el nombre, eres tan especial, tan hermosa, y eres como una paloma, aunque eres una leona, porque... ¿Cómo es? Y luego le digo, ¿por qué como una paloma? Porque eres muy sensible a la voz del Espíritu Santo. Las palomas en lo natural, si las aprietas un poquito, se ahogan. Y si las sueltas, se van. hay que tratarlas con mucho cuidado y delicadeza, con cariño, para que sean mensajeras y lleven buenas nuevas. ¿Sabes quién es figura? ¿Sabes de quién es figura una paloma en la Biblia? Número uno, en primer lugar, del Espíritu Santo. Cuando Jesús fue bautizado, dice la Biblia que el Espíritu Santo reposó sobre él y era como una paloma. Dos, las palomas también son figuras de las santas mujeres, las que guardan de los tesoros de las batallas, y de esos tesoros con sabiduría reparten. Salmo número 68. Te bendigo, hija amada, pongo su nombre, bendita seas para siempre. En medio de la guerra debo subir a Jerusalén para adorar a nuestro Dios, para orar por Israel, para presentar a México, Estados Unidos y Canadá, Guatemala, para que nuestras naciones sean guardadas en medio de los tiempos, orar por todos nosotros para estar firmes hasta su regreso, que creo será pronto. Y mira lo que me responde. Buenos días, papá Carlos. Perdona por no contestarte, estaba dormida a las 3 de la mañana. Me levantó el Señor y me recosté un ratito más. Qué bonito tu mensaje, me hizo llorar. Y sí fue, y sí fue el Espíritu Santo el que me habló, y lloré mucho. Pero en cuanto a mí, pero en cuanto mi contadora se despierte, te lo hará llegar. Es aquí una hora más. Yo al rato me voy a la iglesia con el favor de Dios para servir a mi Cristo. O sea, Peto, profeta, amigos, porque pronto nos tenemos que ir a un corte. Miren, de verdad, no quiero que nos enfoquemos en el ciego que sanó Jesús. ¿Saben por qué? Porque en esta misma hora, cualquiera sea tu necesidad, nuestro Salvador Jesús ya está operando un milagro extraordinario. Eso que estás sintiendo en tu corazón, eso que estás sintiendo en tu cuerpo, es un toque de lo alto, es un toque divino, precioso y poderoso. Confía en Jesús, que Él tendrá cuidado de ti. Pero mira, el tema principal, no perdamos el enfoque. Hagamos juntos las obras de Jesús. Hagamos juntos que Jesús sea el Salvador de México. Hagamos juntos que Jesús se manifieste con poder en nuestra querida nación. Hagamos juntos las obras de nuestro Dios. Y ¿sabes qué? Hoy el hermano Pablo Quiroa te espera en Renacer Central. Vieras cuánta gente nueva está llegando a Renacer Central. Mucha gente está acudiendo los domingos a las 9 de la mañana, a las 11 del día, a las 6 de la tarde, los lunes a su escuela de ministerios, los jueves a la noche de milagros, los sábados a las reuniones de los jóvenes. Está pasando una cosa sorprendente, de verdad. Está fortaleciendo lo que él comenzó. Entonces, ahí estará el obispo Pablo Quiroa, y yo estoy pronto en Renacer Central. Pero hoy te espera Pablo Quiroa en calle 4, número 36 de la colonia Toltecas, en la alcaldía Álvaro Obregón, ve por tu milagro y lleva tu ofrenda, si así lo sientes en tu corazón. Ahí en la iglesia puedes preguntar por Jan Mendoza, allí va a estar Jan Mendoza sirviendo al Señor en Renacer Central, calle número 4, número 36 de la colonia Toltecas, en la alcaldía Álvaro Obregón, 9 de la mañana, 11 de la mañana y 6 de la tarde. Te recuerdo el teléfono de Jan, y no sé si ya están reportando a Jan algunas semillas. Voy a revisar qué dice Jan Mendoza el día de hoy. Mira qué lindo, dice que Rosalía Mercedes envía su siembra de 300 pesos. Que Dios te bendiga, Rosalía. Ahí está Jan esperando tu llamada, que está disponible para ti las 24 horas del día. 55 11 49 11 47, en el nombre poderoso de nuestro Señor Jesucristo. Tú sabes, en Renacer Central, querido profeta, están pasando muchos milagros. Los ciegos ven, los cojos caminan, han llegado muchos diabéticos, sabes, a quienes el Señor ha sanado, ha liberado. Hay un mover del Espíritu Santo muy fuerte en la congregación, y doy gracias a Dios porque en verdad es una iglesia que ora, que ayuna, que cuida, que protege. Entonces, por favor, todos a correr y todos a decir: yo traigo, por favor, en tu sobre pones ofrenda para la radio. Si vas por primera vez o si vas de visita, allí puedes llevar tu ofrenda y aprovechas de pedir al hermano Pablo para que ore por ti en el nombre de nuestro Señor Jesucristo. Jan, vas a darme la buena noticia y vas a sorprenderme y a decirme: ¿sabe qué? Llamaron 5 mujeres o 5 varones y ellos se hacen cargo de lo que nos hace falta para pagar el mes de marzo, y lo hacen con todo el gozo de su corazón y de su vida. En el nombre de Jesús, nosotros vamos a Torre Fuerte Iztapalapa. ¿Esto está dónde? Les voy a dar la dirección de donde estamos nosotros el día de hoy. Es allá en Calzada Ermita Iztapalapa, número 163. Ahí estaremos a las 10 de la mañana, a 100 metros de la calzada, a 100 metros de calzada Puente Tiltla y 200 metros del metro Atlalilco, línea 8. Ahí te esperamos a las 10 en punto de la mañana. En Renacer te esperan a las 9, a las 11 y a las 6 de la tarde. Hoy habrá una... ¡Ah, mira! Hoy en Renacer Central habrá una actividad especial a las 11 de la mañana. Despedimos a Jorge Castillo. Por favor, si puede llevar un presente a Jorge Castillo, que se jubila. Por la gracia del Señor, nuestro buen Jorge Castillo, vamos a honrar su vida, esa voz misteriosa que se jubila. Por la gracia del Señor, vaya a abrazarlo, vaya a saludarlo y vaya a decirle: gracias, Jorge, porque 5 años estuviste con nosotros y fuiste de gran, gran, gran bendición. Muy bien, amados, vamos a ir a un corte y enseguida regresamos y continuamos con el profeta Beto, porque esto se está poniendo poderoso en el nombre del Señor Jesucristo.
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0: Pues ya estamos de regreso, ¿eh? Mira cómo se nos va el tiempo, Beto. Pues está con nosotros nuestro querido profeta. ¿Y qué hay en tu corazón para la gente hoy? A ver, ¿cómo viene esa palabra? ¿Qué Dios pone en tu corazón de lo que venimos hablando y de lo que el Señor te da?
1: Pues
0: Solo quiero recordarle a la gente, por favor, Jan Mendoza esperando su llamada. Estoy esperando que cinco personas llamen y digan: Dios pone en mi corazón hacer una semilla de 10.000, de 5.000, de 1.000, y sacamos mes de marzo, doctor Carlos Quiroga. Sacamos adelante. Yo sé que se van a poner en contacto ahora mismo en el nombre de Jesús. Les recuerdo el teléfono de Jan Mendoza, que está esperando su llamada. El teléfono de Jan Mendoza, por favor, si lo podemos poner para compartirlo con todo el auditorio. Jan Mendoza, el teléfono es 55 11 49 11 47. Por favor, a llamar en el nombre de Jesús. Adelante, profeta Adalberto.
1: muchas gracias, doctor Carlos. Pues bueno, contento de poder seguir aquí con usted, con todos nuestros amigos, ¿verdad? Que nos están escuchando, a los sembradores. Pues esta mañana el Señor me recordaba aquella palabra cuando dice: cuán hermosos son los pies de los que anuncian la paz, de los que llevan buenas nuevas. En un tiempo donde la mayoría de lo que escuchamos por la radio, por la televisión, por las diferentes formas, ¿verdad?, de comunicación son malas noticias. Pero nosotros traemos buenas noticias, traemos el Evangelio, las buenas nuevas de Jesucristo. Y el Señor dice en su palabra: cuán hermosos son los pies de los que anuncian la paz, de los que llevan buenas nuevas. Es que hay ocasiones en que la gente que nos está escuchando, los sembradores, nuestros amigos que aportan, no se imaginan. Lo importante es, o la forma en la que Dios lo mira. Pero en esta ocasión yo quiero recordarle a usted, quiero que le haga eco en su corazón, quiero recordarle de parte de Dios el Padre, a través de la presencia del Espíritu Santo, que usted es alguien especial, usted que es obediente para llevar las buenas nuevas de nuestro Señor Jesucristo. Mire cómo lo describe la palabra de Dios: cuán hermosos son los pies de los que anuncian la paz, de los que llevan buenas nuevas. Así que doy gloria al Señor por eso. Hoy quiero compartir acerca de una persona que llevó las buenas nuevas hasta lo último. Usted lo conoce, pero es una vida maravillosa. Un hombre llamado Saulo, un hombre que en un punto de su vida estaba aún en contra de la obra de Dios. Un hombre que cuando no conocía, no entendía a Dios plenamente, estaba persiguiendo a la iglesia de Jesucristo, pero camino a Damasco, con la intención de prender a aquellos que invocaban el nombre del Señor Jesucristo, se le apareció una luz de gloria, una luz que lo dejó ciego, y era la persona del Señor Jesucristo. Se encuentra ahí Saulo y el Señor le dice: Saulo, Saulo, ¿por qué me persigues? Y en ese punto, cuando él vio esa gloria, en ese punto de su vida, cuando él tuvo un encuentro personal con el Señor Jesucristo, el Señor es el que se manifestó a su vida y le dice: ¿por qué me persigues? Ahí Saulo le dice: Señor, ¿qué quieres que yo haga? Y yo creo que este es el corazón de todos aquellos hombres y de todas aquellas mujeres que han tenido un encuentro real, que han tenido un encuentro verdadero con la persona del Señor Jesucristo. Cuando nos hemos encontrado con su gloria, creo que lo que nace en nuestro corazón es esa pregunta: ¿qué quieres que yo haga? Cuando una persona se convierte en verdad al Señor Jesucristo, lo primero que nace es saber qué es lo que el Señor está deseando, qué es lo que el Señor tiene para nosotros, qué es lo que el Señor desea que hagamos para Él. Y ahí está esa pregunta: ¿qué quieres que yo haga? Llegamos libro de los Hechos, por favor acompáñeme allá al libro de los Hechos. Hechos capítulo 28, del verso 1 hasta el verso 16, encontramos cuando Pablo está en la isla de Malta. De esta historia bonita, quiero rescatar primero tres cosas. Quiero rescatar tres cosas bien importantes para usted que nos está escuchando en este momento. Número uno, que el Señor le va a proteger. Número uno, el Señor es el que guarda su vida. Número dos, que el Señor es el sanador. El Señor tiene el poder para sanar su cuerpo, para restaurar la salud en este momento. Así que, por favor, no se detenga. Háganos llegar sus peticiones de oración a los números de Jan Mendoza a través de la transmisión de Facebook. Por favor, mándeme qué está en su necesidad, porque en este momento yo sé que la gloria del Señor está descendiendo para traer ese poder sanador. Ya en la primera hora de 7 a 8 estábamos escuchando esta historia de cuando Jesús sana a aquel hombre ciego. Creo que el Señor hoy va a manifestar en una forma gloriosa ese poder sanador sobre de su vida. No sé en dónde esté usted. Tal vez esté en casita, camino al trabajo, camino a la iglesia. A lo mejor nos esté escuchando en el hospital o en un reclusorio. Por favor, háganos llegar su petición de oración, porque al final de este programa, aparte de estar profetizando sobre de su vida, también vamos a estar orando por las diferentes necesidades. Recuerde una cosa, por favor, amados de mi Padre Celestial, estamos en este espacio Respuesta Segura. Usted está escuchando este programa Respuesta Segura, y en verdad lo creemos que en este momento, en este tiempo, el Señor tiene una respuesta poderosa, una respuesta gloriosa para su vida. Así que, por favor, no se detenga. Le estoy animando, le estoy diciendo que con toda la confianza en el Señor Jesucristo nos haga llegar sus peticiones de oración. Ok, libro de los Hechos, número capítulo 28, el verso 1 en adelante. Estando ya a salvo, supimos que la isla se llamaba Malta, y los naturales nos trataron no con poca humanidad, porque encendiendo un fuego nos recibieron a todos a causa de la lluvia que caía y del frío. Entonces, habiendo recogido Pablo algunas ramas secas, las echó en el fuego, y una víbora, huyendo del calor, se le prendió en la mano. Oh, qué tremendo esto que estamos leyendo. Hechos 28:4 dice así la escritura: cuando los naturales vieron la víbora colgando en su mano, se decían unos a otros: ciertamente este hombre es homicida, a quien, escapando del mar, la justicia no deja vivir. ¿Qué situación en verdad tan más complicada estaba aconteciendo en la vida de Pablo, ¿verdad? Ahora venía de un naufragio, ahora habían perdido todo, pero decía algo bien interesante nuestro querido y amado doctor Carlos Quiroga, el apóstol Carlos, decía que no perdamos el enfoque. Encontramos a un Pablo, gloria a Dios, encontramos a un Pablo que no había perdido el enfoque en nuestro Señor Jesucristo, sino que él tenía una misión de parte de Dios. ¿Cuál era la misión de Pablo? La misión de Pablo era la misma que desde el primer día, desde el primer momento que conoció al Señor Jesucristo, él se enfocó, invirtió su vida para llevar las buenas nuevas del Evangelio del Señor Jesucristo. Cuando estamos en el capítulo ya 28 del libro de los Hechos, estamos casi al final de la vida de Pablo, y aquí Pablo había sido tomado preso por los romanos para ser juzgado, pero iba a ser juzgado en Roma, es decir, fue tomado de Jerusalén, fue tomado de su ciudad, preso, para ser llevado hasta Roma. Estaba viajando entonces el apóstol Pablo, prisionero, pero él iba con un motivo, él iba consciente de algo en su vida, que no era preso, y si era preso, era para llevar el evangelio de las buenas nuevas hasta Roma. Por eso es que encontramos a un Pablo que no va desanimado. No encontramos a un Pablo que va desalentado, sino que encontramos a un Pablo que va en un espíritu de servicio, que va con un propósito en su corazón, que era llevar las buenas nuevas de nuestro Señor Jesucristo. Pero en este punto donde él es llevado prisionero, encontramos que en este naufragio llega a la isla de Malta, y al llegar a esta isla, entonces en ese punto está lloviendo, hacen un fuego, y en ese fuego entonces acontece que los naturales de la isla de Malta encienden una fogata. ¿Con qué propósito? Con el propósito de que Pablo y aquellos que eran náufragos pudieran tener calor. Pero mientras están en esa fogata, en ese fuego, Pablo va a recoger ramas secas para ponerla en el fuego, y una víbora sale huyendo del calor. Y cuando sale huyendo, dice la escritura que se le prende a Pablo ahí en el brazo. Y entonces aquellos naturales, lo primero que pensaron los hombres, las personas de ese lugar, es que la justicia lo estaba persiguiendo. Ellos dicen, ahora acaba de librar su vida del mar, pero lo está persiguiendo la justicia, porque esta víbora lo acaba de prender, lo acaba de morder. ¿Y qué es lo que estaban esperando esas personas? Verso 5, libro de los Hechos, capítulo 28, en el verso 5, mire cómo dice la escritura: pero él, sacudiendo la víbora en el fuego, ningún daño padeció. ¡Wow! ¡Qué tremendo!, ¿verdad? La víbora prende a Pablo, los naturales de la ciudad están esperando a que él se hinche, los naturales de la ciudad están esperando a que el veneno haga efecto en la vida de Pablo. Sin embargo, lo que hace Pablo es sacudirse aquella víbora y no le produce ningún daño. Avancemos al verso 6 y veamos qué dice la escritura. Yo le quiero decir en este momento que lo que usted está atravesando, que las pruebas que está pasando en este tiempo no le van a hacer daño, que las pruebas que usted, mujer, varón que nos están escuchando en este momento no van a tener un daño sobre de usted, sino que Dios está guardando su vida. A pesar del naufragio, a pesar de la mordida de esta víbora, yo quiero decirle que el Señor continúa con usted, que el Señor está librando su vida porque tiene, sí, por favor, escúcheme, porque el Señor tiene un propósito muy especial para usted. Por eso es que el Señor está guardando su vida y la vida de su familia. Hechos 28, pero ahora en el verso 6 dice: ellos estaban esperando que él se hinchase o cayese muerto de repente, mas habiendo esperado mucho y viendo que ningún mal le venía, cambiaron de parecer y dijeron que era un dios. Qué interesante, ¿verdad? Esto que estamos leyendo es que los naturales de la isla de Malta sabían el poder de estas víboras, ¿verdad? Sabían el poder del veneno de estas víboras. Y por eso que ellos, conscientes de que esta mordida era mortal, había pasado en muchas ocasiones en su isla que la gente era mordida. ¿Y cuáles eran los efectos de ese veneno? Pues que la gente se comenzaba a hinchar y les daba un paro cardíaco, y entonces la gente moría. Pero dice aquí la escritura que ya habían esperado mucho y Pablo ni se hinchaba, ni se enfermaba, no tenía síntomas, sino que seguía fuerte. Y sabe una cosa, el Señor nos ha prometido que si por el fuego no nos quemaría, y si por el río no nos ahogaría. La promesa de parte del Señor para la vida de usted que me está escuchando, la promesa de parte del Señor para mi vida es esta, y no se ha borrado. Está escrita en su palabra desde hace cientos de años, desde hace miles de años, cuando el Señor la registró, diciendo para usted y para mí. Hoy se lo quiero recordar, inspirado por el Espíritu Santo, recordarle que el Señor está con usted. Sí, el Señor está con usted como estuvo con Pablo. Lo libró del naufragio, no terminó ahogado en el mar. Y ahora lo libra también de la mordedura de esta serpiente. ¿Por qué? Porque Pablo estaba confiando. Yo le estoy hablando a aquellas personas que tienen una confianza en Dios como la confianza que tenía Pablo. Le estoy hablando a hombres y mujeres que sus corazones están tomados de las promesas del Señor. Y lo repito, por favor, en este día, guárdelo en su corazón. Guarde lo que el Señor ha dicho. Guarde lo que el Señor ha prometido. No te dejaré ni te desampararé, sino que te cubriré con la diestra de mi justicia. Y el Señor nos sigue diciendo que si por el fuego no te quemarán, y si por el río no te ahogará, porque yo estaré contigo hasta el final. Estamos ya cerrando el libro de los Hechos, el capítulo 28. Está cerca el final del ministerio del apóstol Pablo, pero en medio de las crisis, en medio de las pruebas que está atravesando este servidor, este hombre, este ministro, en este ministro de parte del Señor, Dios estaba con él. Así que lo muerde la serpiente y con todo eso no sufre ningún daño. Yo estoy declarando sobre de usted, estoy declarando sobre su vida, que todo ataque que esté atravesando usted, que todo ataque del enemigo, que todo ataque, que toda mordida de la serpiente con usted no tendrá ningún efecto. Oh, sí, mire lo que le voy a decir. Para otros, la mordida de la serpiente era muerte, pero para Pablo, que estaba en la fe de Jesucristo, esto no era una derrota, sino se iba a transformar esto en un testimonio poderoso de parte de Dios. mientras la mordedura de la serpiente para otros era muerte, era enfermedad, era el fin. En el caso de Pablo, esto se transforma en un testimonio de vida. Esta mordedura que queda sin efectos en la vida de Pablo es el testimonio de que Dios estaba con él. Así que, por favor, usted que me está escuchando en esta mañana, por favor, mándeme ahí por mensaje, los que están viendo la transmisión, y escríbame, por favor. Hágame saber que usted también sabe que el Señor está con usted, como lo estuvo con Pablo, ¿verdad? Que ni los ataques, las pruebas, las luchas a usted no lo van a poder minar. ¿Por qué? Porque el Señor ha sido fiel y el Señor está con usted para darle la victoria. Por favor, los victoriosos, los vencedores en esta mañana, los que saben que el Señor está con ellos, por favor, escríbanme, díganme ahí: el Señor está conmigo, es mi victoria y los problemas, los ataques no me afectan. Gloria al Señor. Pero ¿qué pasa? ¿Qué pasa después de este evento? ¿Qué pasa después de que el Señor libra la vida del apóstol Pablo? Vamos al verso 7, porque cuando Dios hace algo en tu vida y el Señor te libra, esto se vuelve un testimonio poderoso, como lo fue aquí en el caso de Pablo. Veamos Hechos 28, pero ahora en el verso 7, veamos cómo dice la escritura. En aquellos lugares había propiedades del hombre principal de la isla. En aquellos lugares había propiedades del hombre principal de la isla, llamado Publio. Publio, quien nos recibió y hospedó solícitamente 3 días. ¡Wow! ¡Qué tremendo! Aquí vemos cómo Dios está en control de la vida de Pablo. Ciertamente, en un momento atraviesa el naufragio. Ciertamente, en un momento de su vida hubo una tormenta, una tempestad tan fuerte. Pero ahí el Señor le habló y le dijo que no iba a sufrir pérdida. Así que Pablo lo declara de esta forma: esta noche ha estado conmigo el Dios del quien soy y a quien sirvo, diciendo: Pablo, no tengas temor, porque no sufrirás pérdida. Aleluya. Y esto es maravilloso, porque allí en el naufragio, ahí en aquella tormenta, ¿verdad?, llamada Euroclidón, el Señor se le apareció. Y esto nos deja ver que también en medio de las tormentas Dios nos habla. En medio de la tormenta que tú estés atravesando, el Señor no nos va a dejar de hablar. El Señor no va a cortar su voz para con nosotros, los que confiamos y hacemos su voluntad. Gloria a Dios. Wow, qué maravilloso. Qué maravilloso. Gloria al Señor. Ya estoy viendo aquí las reacciones de la gente de fe. Mi hermanita Fanny Rosales dice: yo lo creo en el nombre de Cristo Jesús. Gloria a Dios. Muy bien, hermanita Fanny. Nuestro hermano Reyes, ¿verdad? Dice: el Señor está conmigo, es mi victoria y los problemas no me afectan. ¡Wow! Muy bien, las mordeduras del enemigo no nos afectan, porque el Señor ha prometido guardarnos. Rosalinda Fernández dice: el Señor está en mi vida. Amén y amén. Muy bien, hermanita Rosalinda. Eso es fe, de que el Señor nos guarda, de que el Señor está con nosotros. Víctor González también dice: estoy en victoria porque el Señor está conmigo. Saludos, profeta, de parte de la iglesia Torre Fuerte, Iztapalapa. Padre, pero qué gloria, qué bendición, hermano Víctor González. Nos vemos en un ratito allá en Torre Fuerte, ¿verdad? Con el pastor Euclides y su esposa, la pastora Ana María. Nos vemos en un ratito saliendo de la radio, saliendo del programa. Nos vamos corriendo para estar con todos ustedes y deleitarnos en la palabra de Dios. Chelito Paredes, yo creo la palabra. El Señor está conmigo, es mi victoria y los ataques no me afectan. ¡Guau! Glorioso. Gloria, gloria. Muy bien, muy bien. Vamos a continuar entonces con la palabra. Les decía que estamos en el libro de los Hechos, en el capítulo 28, y avanzamos al verso 7, porque ¿qué es lo que acontece para la gente que Dios la respalda? ¿Qué es lo que acontece a la gente que Dios respalda como a Pablo? Ahora el verso 8. Aconteció que el padre de Publio estaba en cama, enfermo de fiebre, tenía disentería. Entró Pablo a verle y después de haber orado, le impuso las manos y le sanó. Padre, pero qué gloria. Mire lo tremendo. Mire usted lo que acontece. Aquella gente vio el poder de Dios en la vida de Pablo. Los naturales de la isla de Malta vieron el respaldo de Dios en la vida de este siervo y lo atendieron. Un hombre llamado Publio, que tenía propiedades, tenía casas, tenía bienes, tenía inmuebles en esta isla de Malta, atiende a Pablo por 3 días. Atiende a Pablo por 3 días. En lo que Pablo está en esa isla, le hablan acerca de que el padre de Publio estaba enfermo. El padre de aquel hombre que estaba atendiendo a Pablo, ahora está enfermo del estómago, tiene alguna situación, alguna especie de diarrea, está muy enfermo, le está pasando mal este hombre, este anciano, que era el padre de Publio. Pero ¿qué es lo que hace? Le llaman a Pablo y dice la escritura que Pablo entra a donde está este hombre, y después de que entra, Pablo comienza a orar, Pablo comienza a clamar por la vida de este hombre, a pedirle al Señor su Dios que ponga su mano de poder. Pablo está clamando cuando entra ante la presencia de este hombre que los está hospedando, cuando entra la presencia de este hombre que ahora está enfermo de su estómago, lo que hace es comenzar a clamar por él. Pero no solamente clama, sino que dice la escritura que Pablo le impone las manos. ¡Wow! ¡Qué hermoso! Porque la gente que es librada de los problemas, la gente que es librada de los ataques del enemigo, es gente que Dios pone autoridad en su vida. Y en esta misma autoridad que el Señor le había dado a Pablo, en esa autoridad, él se acerca para orar por este hombre y mire, vea el final del verso 8. Después de haber orado, le impuso las manos. Note cómo dice la escritura. Después de haber orado, le impuso las manos y le sanó. Y le sanó. Yo le estoy compartiendo en este momento que Dios lo guarda a usted del ataque del enemigo. Pero también le estoy compartiendo a través de esta historia de cuando Pablo se encuentra en la isla de Malta, le estoy compartiendo que el Señor es su sanador. Mire qué hermoso. Publio Este hombre rico, Publio, buscó a Pablo para que orara por su familiar, con la seguridad de que Dios podía hacer algo en él. Yo quiero que usted se mueva en esa misma fe, que usted sea como un Publio. Publio pidió por su padre, él pidió la sanidad por su padre, él quería un toque de parte de Dios para su padre, y así que invita a Pablo a su casa. Por favor, mándeme el nombre, escríbame, hábleme de su pariente enfermo. En este caso, nos habla de un padre que estaba enfermo. Por favor, no te quedes, no te conformes a la condición de enfermedad de tu familia, sino que mándame su nombre, mándame cuál es la enfermedad. Aquí la escritura nos muestra un dato muy importante. Nos dice, ¿verdad?, de qué estaba enfermo el padre de Publio. Por favor, tú también hazme saber cuál es la enfermedad de tu amigo, de tu hijo, de tu padre, de tu conocido. Tal vez tienes un corazón muy grande y alguna persona que trabaja contigo, alguna persona que trabaja para ti, o tienes un corazón muy grande. A lo mejor tu jefe está atravesando un momento de enfermedad. Publio le habló al apóstol Pablo de que orara por su pariente que estaba enfermo, ¿verdad? Así que, ¿qué pasó? Entró Pablo, ora por él y le sana. ¡Wow! ¡Qué tremendo! Le sanó. Y este hombre le deja esta enfermedad de su estómago.

0: días, un ministro de Sanidad y un ministro de Salud. Ya se encuentra conmigo nuevamente mi querido apóstol Carlos, y le quiero dar, le quiero compartir de esto bonito que estoy hablando, porque yo sé que esto le interesa. Mi querido apóstol Pablo, estamos al final del ministerio del apóstol Pablo. Ajá. Ahora está siendo llevado preso para comparecer en Roma. Pero cuando es llevado preso, un viento, una tormenta llamado Euroclidón, los hace náufragos y vienen a terminar en una isla llamada Malta. Estamos a dos capítulos de cerrar el libro de los Hechos. Es el final del apóstol Pablo, y termina náufrago en una isla llamada Malta. Los naturales de la ciudad lo tratan no con poca humanidad, dice la escritura, sino que aquella tarde era una tarde lluviosa, era una tarde fría, y hacen un fuego, una fogata, para darles calor a aquellos hombres, ¿sí? Pero mientras están en aquel fuego, el apóstol Pablo va y busca ramas secas, las pone en el fuego, pero entonces una serpiente, huyendo del fuego, se le prende a Pablo en el brazo. Los naturales de la ciudad estaban esperando que se hinchase, estaban esperando a que cayera muerto de repente, porque ellos conocían el poder de las serpientes de esa isla, de aquel lugar. Sin embargo, dice la escritura que esperaron mucho y Pablo ni se hinchaba ni caía muerto. ¿Y qué dijeron? Este hombre lo está persiguiendo la justicia porque está escapando del mar y ahora lo muerde una serpiente. Pero viendo que no acontecía esto, pensaban que era un dios. Ahora ya no está huyendo de la justicia, sino que al ver que la serpiente no causa ningún daño, piensan que es un dios. Quiero proseguir. Deme un segundo porque quiero llegar a un punto que a usted le va a interesar mucho. Ok. ¿Qué estoy enseñando a la gente que nos escucha? Que lo que a otros los afecta, que una mordida que a otros puede matar, a usted no lo va a matar, porque usted tiene puesta su confianza en Dios, número uno. Número dos, entonces Publio, un hombre que tenía el marisquito, era dueño del guasabeño, del hotel ahí de la isla, tenía muchas propiedades el hombre. Lo trata con mucha hospitalidad y lo cuida durante 3 días. En el tiempo que él está ahí en ese lugar, siendo atendido por Publio, le hace saber que su padre está enfermo. Su padre está enfermo de su pancita, de su estomaguito, una diarrea, una especie de diarrea en su estomaguito, de el padre de este hombre rico, de este hombre importante de la isla de Malta. Entonces entra Pablo, y después de haber orado, dice la escritura, y de imponerle las manos, dice que le sanó. El Señor es su sanador. El Señor es el que te sana. Pero quiero cerrar con esto, con este tercer punto, que es bien hermoso. Pablo es librado de la mordida de la serpiente. Trae sanidad. Y dice la escritura, pasa como en ondas de vida. Después de que vieron que sanó al padre de Publio, toda la gente, los naturales, comenzaron a salir y a llamar, y a la transmisión dijeron: aquí hay sanidad, aquí hay poder de parte de Dios. Y así que se llena aquel lugar y sana a todos. Pero cierro, dice la escritura, libro de los Hechos, capítulo 28, pero ahora en el verso 9 y verso 10 dice la escritura: hecho esto, también los otros que en la isla tenían enfermedades venían y eran sanados. ¡Wow! Pero ¿qué acontece en la gente que es sanada? Verso 10. Los cuales también, apóstol Carlos, mire, regáleme toda su atención, por favor, del verso 10. Mire, los cuales también nos honraron con muchas atenciones, y cuando zarpamos, nos cargaron de todas las cosas necesarias. qué tremendo es el final de esta historia.
1: Les dieron un barco.
0: ¡Ay, ay, ay, ay, ay! Es que Pablo estaba cumpliendo el propósito de Dios. Estaba llevando las buenas nuevas. Estaba pagando un precio muy alto hasta ser mordido por una serpiente. Pero el Señor lo respaldaba. La sanidad, los milagros, venía donde él estaba. ¿Y qué es lo que hizo la gente agradecida? ¿Qué hicieron los naturales de Malta? Que yo sé que es lo mismo que va a hacer la gente bonita que nos esté escuchando. Hoy usted nos hablaba de un sueño y usted veía aguas, y mire esta palabra que el Señor me da. O sea, yo por eso me emocioné con lo que usted estaba compartiendo, porque el mar nos habla de la mucha gente, y yo me desperté con esa misma inquietud de decir: tenemos que llevar el evangelio, tenemos que hablar las buenas nuevas. Pablo tenía que llegar todavía, tenía que llegar a un destino, que era Roma, para testificar de Cristo. Pero ¿qué hizo la gente? Dice aquí la escritura: nos honraron con muchas atenciones. Es que la gente que entiende que habemos gente que servimos a Dios, que somos Pablos, que a veces somos náufragos, que pasamos ataques, pero tenemos un propósito, que es llevar la palabra del Señor. La gente que recibe sanidad, la gente que recibe liberación, la gente que recibe bendición a través de ondas de vida, yo sé que son como los naturales de la isla de Malta. Nos van a honrar, apóstol, nos van a honrar, van a decir: qué bonito. Y lo digo para gloria de Dios. Es que yo desde la mañana estoy, desde las 5 de la mañana, poniéndome guapo, y viajo una hora para estar con usted, y no he desayunado, y quién sabe a qué horas desayune, pero yo sé que la gente que me ve lo entiende, lo comprende. Dice: es que ustedes pagan un precio. En verdad, yo ahorita podría estar con mis hijas, no estoy reprochando nada con mi familia, pero lo hago por amor a usted. Es que me interesa que usted sea bendecido, es que nos interesa que su matrimonio sea restaurado, es que nos interesa que la presencia de Dios lo abrace en este día, que la presencia de Dios rompa su soledad, que el poder de Dios lo sane. Visite a aquellos que usted tiene en la cárcel. Los honraron, les pusieron todo lo que necesitan. Hoy estamos necesitando en Ondas de Vida que nos honre, que nos ayude. ¿Para qué? Para cumplir el propósito que el Señor tiene. ¡Qué maravilloso fue el corazón de estos hombres! Les dieron barco. ¡Oh! Les dieron no solamente el barco, les dieron el combustible, les dieron las provisiones, los honraron. Despidieron a Pablo, pero quiero decirle esto: los de la isla de Malta hoy están siendo recordados. Qué tremendo, los de la isla de Malta, los naturales de la isla de Malta, hoy están siendo recordados porque fueron generosos, gente de honra, y a pesar de que no conocían mucha palabra, con todo fueron partícipes de la obra de Dios. Padre, pero qué gloria.
1: Pues vamos a orar por toda la gente, ¿no? Mira, por ejemplo, dice Marta López: saludos, pastor, pido oración por mi nieto Derek, tiene delirios por la droga, ruego sea liberado. Oraremos por Derek. Luego, oración por mi papá Constancio Muñoz, por sus intestinos, en el nombre de Jesús. Fanny, saludos, en el nombre de Jesús. Hernández Núñez, saludos. Mago Cerratos, bendecido día, y Señor, te doy gracias. Chelito Paredes, bendiciones. Víctor González, estoy en victoria porque el Señor está conmigo, en el nombre de Jesús. Rosalinda Trux Reyes, un abrazo en el nombre de Jesús. Tisha Saucedo, Fanny, bendiciones. Cecilia Hernández, Vicky Chantes, a todos ustedes les bendecimos en el nombre del Señor Jesús. Y mira, peticiones, otras peticiones de oración,
2: por favor.
1: Ana Silvia Arreola pide oración por un mejor trabajo. Erlinda Rodríguez pide oración por sanidad de su vista. Alfredo Reséndiz González, oración por su patrón Antonio Alarcón, tiene coágulos en el cerebro. Marta Sosa pide oración por su familia, tiene lucha y prueba, y se han apartado de la iglesia. Juan Arenas envía su siembra de 300. Que Dios te bendiga, y pide oración para que pueda vender un terreno con lo que le den para una siembra especial. Oraremos al Señor.
2: Claro que
1: Alicia
2: sí.
1: Rodríguez pide oración por sanidad completa, y Graciela Montoya reporta su siembra de 500. Padre que estás en los cielos, Padre bueno, Padre misericordioso, tú eres grande, nuestro Dios, hacedor de maravillas. Todas estas peticiones de oración, Padre, cada nombre, cada persona, cada mujer, cada varón, cada solicitud, mi Dios, levantamos nuestras manos al cielo en señal de que creemos en ti. El mensaje que predicamos lleva milagros, lleva prodigios, lleva sanidades, lleva un río de sanidad. Y ese río, mi amigo, mi amiga, llega hasta tu casita.
2: Sí.
1: Hasta donde tú estás. Y de la misma manera que Dios guardó la vida del apóstol San Pablo,
2: wow,
1: en la isla de Malta, declaramos que tú eres guardado por el poder de nuestro Dios, en el nombre de Jesucristo. Amén. Te quiero comentar algo, Andábamos, y vamos a hacer los anuncios para que la gente se ubique. Andábamos con Catemaco, haciendo una obra de evangelización con la profeta Ana Méndez, mi gran amiga. Wow. Y había un pastor allí que se llama Francisco, y lo mordió una serpiente.
2: ¡Santo cascabel! Dios, no, cascabel.
1: Sí. Wow. Lo mordió cuando estábamos subiendo un monte. Y mira, nos sentamos y dijimos, ¿qué hacemos? Y
2: ¿en qué estado? ¿En qué?
1: Catemaco, Veracruz.
2: En Veracruz. Mm. O sea, una distancia difícil para llegar a un hospital, seguramente.
1: Estaba complicado. Pero mira, oramos al Señor. Declaramos el milagro. Fue una cáscara. De esas rojita con negro. Terrible, era una cosa mortal, y no teníamos ni cuchillo ni navaja para
2: sacar el
1: tratar
2: veneno.
1: De sacar el veneno ni nada, y nos pusimos a orar y no le pasó nada. Eso es todo lo que te digo.
2: Lo creo.
1: No le pasó nada.
2: Lo
1: Dios
2: creo.
1: Hizo un milagro. Francisco se llamaba. Se llama ese pastor, espero siga sirviendo al Señor. Pero bueno, tengo muchas historias, pero mira, decirles a todos, por favor, Jan Mendoza está ahora mismo esperando tu llamada. 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Y por favor, repórtelo con Jan Mendoza ahora mismo, como ya lo hicieron tres personas también está Chelito Paredes, también está el pastor Víctor Contreras, también está
2: Chelito Paredes.
1: Ya la mencionamos, pero se me va el nombre de qué cosa. De repente se me van algunos nombres, pero bueno, por favor, háblele a Jan Mendoza y dígale: Dios tocó mi corazón. Dios me habló y me dijo que yo termine de pagar el mes de marzo de la RAP. Yo creo en ese milagro. Yo creo que gente será tocada en ese nivel, en el nombre de Jesús de Nazaret. 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Ella está esperando el milagro, ella está esperando y está diciendo, ella está orando en este momento, ¿quién será la persona? ¿Quiénes serán las personas que van a hacer una obra especial para el apoyo a que se predique el Evangelio de nuestro Señor Jesucristo? Bueno, le digo brevemente, hoy tenemos una celebración especial, dando honor a un hombre que nos ha servido durante 5 años. Jorge Castillo, ya es oficial su jubilación, está con nosotros hasta el 31 de mayo, y entonces hoy a las 11 de la mañana le haremos una despedida en Renacer Central. Por favor, vaya a abrazarlo, vaya a bendecirlo, llévele un presente si el Señor lo pone en su corazón, porque de verdad ha sido un fiel hombre que ha servido con todo su corazón. Esto será a las 11 de la mañana. Entonces ahí le espera el obispo Pablo a las 9 de la mañana, a las 11 de la mañana y a las 6 de la tarde en Renacer Central, calle 4, número 36 de la colonia Tolteca, en la alcaldía Álvaro Obregón. Por favor, vamos y celebremos a Jorge Castillo. Mi amigo Isaac Ibarra y su esposa Sarita van hacia Tepeji.
2: ¡Wow! Fiesta ahora en Tepeji.
1: Estuvo feliz la iglesia de tenerte hace 15, profeta Beto, y hace 8 días. Ha sido una bendición en Tepeji, gracias a Dios. Ahora va Isaac Ibarra con el grupo de alabanza. Ahí van a estar a las 11 de la mañana. Y nosotros vamos a estar a las 10 de la mañana con nuestro querido amigo Euclides Navarro. Esto será en Calzada Ermita Iztapalapa, número 163, a 100 metros de la calzada Puente Titla y 200 metros del metro Atlalilco, línea 8, sobre la avenida Ermita, sin dar vuelta a ningún lado. Ahí los esperamos a las 10.
2: Nos vemos.
1: Punto de la mañana. 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
1: Muy bien, ahí está Monse. Entonces, esto es todo lo que tenemos que compartirle. Tenemos mucha actividad por la gracia del Señor. Oremos por la marcha para Jesús en Brasil. Si quiere acompañar al obispo Pablo a São Paulo, póngase en contacto con Jean Mendoza. Luego tenemos la marcha para Jesús en Rotterdam, Holanda,
2: Europa.
1: Si quiere acompañarnos, véngase, póngase en contacto con Jean Mendoza, en el nombre de Jesús. Y por favor, apoye todas las marchas para Jesús que se están haciendo en la tierra. Acompañar al hermano Pablo es una cosa tremenda, de verdad, porque estamos viendo cómo hay un mover del Espíritu del Señor en toda la tierra, y en lo que Dios ponga en su corazón hacer algo especial para colaborar con la obra, hágalo si el Espíritu Santo le está hablando.
2: Muchas gracias a nuestra hermana María Luisa. Guatemala ya reportó su siembra, que el Señor le bendiga. También Reina Luna reporta siembra, que Dios les bendiga y les multiplique en gran manera.
1: Igualmente dice Jean Mendoza, que es con quien está ayudándonos, dice que Leo Ortiz envía su siembra de 1,000 pesos. Que Dios te bendiga, Leo, que el Padre de Misericordias te bendiga grandemente. Continuamos con la lectura de la palabra, como todos los días. Este programa se transmite de 5:30 a 6 de la mañana, de lunes a sábado. De 5:30 a 6, y de 6:30 a 7 de la mañana, cara a cara con Ingrid Quiroga. Entonces, que de hecho estamos desde su oficina, que veo que la tiene muy bonita y bien organizada, ¿no es cierto, profeta Beto? La felicitamos, de verdad que se esfuerza para darles una buena palabra todos los días. Con ellas, con la lectura y con Ingrid Quiroga nos quedamos. Bendiciones.
2: Bendiciones.
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0: La hora exacta, las 9:00 a.m.
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1: El libro de Salmos, Salmo 119, versículos 9 al 16.
2: ¿Cómo puede un joven mantenerse puro? Obedeciendo tu palabra. Me esforcé tanto por encontrarte. No permitas que me aleje de tus mandatos. He guardado tu palabra en mi corazón para no pecar contra ti. Te alabo, oh Señor. Enséñame tus decretos. Recité en voz alta todas las ordenanzas que nos has dado. Me alegré en tus leyes, tanto como en las riquezas. Estudiaré tus mandamientos y reflexionaré sobre tus caminos. Me deleitaré en tus decretos y no olvidaré tu palabra.
1: El libro de Jeremías, capítulo 51, versículos 1 al 53.
3: Esto dice el Señor: incitaré a un destructor contra Babilonia y contra la gente de Babilonia. Vendrán extranjeros y la aventarán, la soplarán como si fuera paja. Vendrán de todos lados para levantarse contra ella en su día de tribulación. No dejen que los arqueros se pongan sus armaduras ni que tensen sus arcos. No perdonen la vida ni siquiera a sus mejores soldados. Que su ejército sea completamente destruido. Caerán muertos en la tierra de los babilonios, acuchillados en sus calles. Pues el Señor de los ejércitos celestiales no ha abandonado a Israel ni a Judá. Todavía es su Dios, aunque su tierra se llenó de pecado contra el Santo de Israel. ¡Huyan de Babilonia! ¡Sálvense a sí mismos! ¡No queden atrapados en su castigo! Es el tiempo de la venganza del Señor. Él le dará su merecido. Babilonia ha sido como copa de oro en las manos del Señor, copa que hizo emborrachar a todo el mundo. Las naciones bebieron del vino de Babilonia y se enloquecieron. Pero repentinamente cayó también Babilonia. Lloren por ella. Denle medicina. Quizá todavía pueda sanarse. La habríamos ayudado si hubiéramos podido, pero ya nada se puede hacer por ella. Déjenla ir. Abandónenla. Regresen ahora a su propio país, pues su castigo llega hasta los cielos. Es tan grande que no se puede medir. El Señor nos ha hecho justicia. Vengan, anunciemos en Jerusalén todo lo que hizo el Señor, nuestro Dios. Afilen las flechas, alcen los escudos, pues el Señor ha incitado a los reyes de Media a que marchen contra Babilonia y la destruyan. Esta es su venganza contra los que profanaron su templo. Levanten la bandera de guerra contra Babilonia. Refuercen la guardia y pongan centinelas. Preparen la emboscada, porque el Señor llevará a cabo todos sus planes contra Babilonia. Tú eres una ciudad junto a un gran río, un gran centro comercial, pero tu fin ha llegado. Se cortó el hilo de tu vida. El Señor de los ejércitos celestiales hizo este voto y lo juró por su propio nombre. Tus ciudades se llenarán de enemigos como campos plagados de langostas y cantarán victoria sobre ti. El Señor hizo la tierra con su poder y la preserva con su sabiduría. Con su propia inteligencia desplegó los cielos. Cuando hablan los truenos, los cielos rugen con lluvia. Él hace que las nubes se levanten sobre la tierra. Envía el relámpago junto con la lluvia y suelta el viento de sus depósitos. Toda la raza humana es necia y le falta conocimiento. Los artesanos quedan deshonrados por los ídolos que hacen, porque sus obras, hechas con tanto esmero, son un fraude. Estos ídolos no tienen ni aliento ni poder. Los ídolos son inútiles. Son mentiras ridículas. En el día del juicio todos serán destruidos. Pero el Dios de Israel no es ningún ídolo. Él es el creador de todo lo que existe, incluido su pueblo, su posesión más preciada. El Señor de los ejércitos celestiales es su nombre. Tú eres mi hacha de guerra y mi espada, dice el Señor. Contigo destrozaré naciones y destruiré muchos reinos. Contigo destrozaré ejércitos, destruiré al caballo y al jinete, al carro de guerra y al conductor. Contigo destrozaré a hombres y a mujeres, a ancianos y a niños, a muchachos y a jovencitas. Contigo destrozaré a pastores y rebaños, a campesinos y bueyes, a capitanes y a oficiales. Le daré a Babilonia y a sus habitantes el pago que se merecen por todo el mal que le hizo a mi pueblo en Jerusalén, dice el Señor. Mira, oh poderosa montaña, destructora de la tierra. Yo soy tu enemigo, dice el Señor. Levantaré mi puño contra ti para derribarte desde las cumbres. Cuando termine contigo, no serás más que un montón de escombros quemados. Para siempre quedarás desolada. Aún tus piedras no volverán a usarse para construir. Te aniquilarán por completo, dice el Señor. Levanten una bandera de señales a las naciones. Hagan sonar el grito de guerra. Movilicen a todas contra Babilonia. Prepárenlas para luchar contra ella. Convoquen a los ejércitos de Ararat, Mini y Askenaz. Nombren a un comandante y traigan una multitud de caballos como una nube de langostas. Levanten contra ella a los ejércitos de las naciones dirigidos por los reyes de Media y por todos sus capitanes y oficiales. La tierra tiembla y se retuerce de dolor, porque todos los planes del Señor contra Babilonia no han cambiado. Babilonia quedará desolada, sin un solo habitante. Sus guerreros más poderosos ya no luchan más. Permanecen en sus cuarteles sin valentía. Se volvieron como mujeres. Los invasores quemaron las casas y derribaron las puertas de la ciudad. Las noticias se transmiten de un mensajero al otro, al paso que los mensajeros se apuran a avisarle al rey que la ciudad ha sido tomada. Se han cortado todas las rutas de fuga. Los pantanos están en llamas y el ejército se llenó de pánico. Esto dice el Señor de los ejércitos celestiales, Dios de Israel. Babilonia es como el trigo en el campo de trillar a punto de ser pisoteado. Dentro de poco comenzará la cosecha. Nabucodonosor, rey de Babilonia, nos devoró, nos aplastó y nos dejó sin fuerzas. Nos tragó como un gran monstruo y llenó su barriga con nuestras riquezas. Nos echó de nuestro propio país. Hagan que Babilonia sufra como nos hizo sufrir a nosotros, dice la gente de Sion. Hagan que el pueblo de Babilonia pague por derramar nuestra sangre, dice Jerusalén. Esto dice el Señor a Jerusalén. Yo seré tu abogado para defender tu causa y te vengaré. Secaré su río, tal como sus fuentes de agua. Y Babilonia se convertirá en un montón de ruinas frecuentada por chacales. Será objeto de horror y menosprecio. Un lugar donde no vive nadie. Sus habitantes rugirán juntos como leones fuertes, gruñirán como cachorros de león. Y mientras estén sonrojados por el vino, les prepararé otra clase de banquete. Los haré beber hasta que se duerman y nunca se despertarán, dice el Señor. Los llevaré como a corderos al matadero, como a carneros y chivos para el sacrificio. ¿Cómo ha caído Babilonia, la gran Babilonia aclamada en toda la tierra? Ahora se ha convertido en objeto de horror entre las naciones. El mar ha subido sobre Babilonia. Está cubierta por las violentas olas. Sus ciudades ahora quedan en ruinas. Es una árida tierra baldía donde no vive nadie, ni nadie pasa por allí. Entonces, yo castigaré a Bel, el dios de Babilonia, y haré que vomite todo lo que se comió. Nunca más las naciones vendrán a rendirle culto. La muralla de Babilonia ha caído. ¡Sal, pueblo mío! ¡Huye de Babilonia! ¡Sálvense! ¡Huyan del terrible enojo del Señor! Pero no tengan pánico ni temor cuando oigan los primeros rumores de que se acercan los soldados. Pues los rumores seguirán llegando año tras año. Estallará la violencia en la tierra en tanto los líderes se peleen unos contra otros. Pues ciertamente se acerca la hora cuando castigaré a esta gran ciudad y a todos sus ídolos. Toda su tierra será avergonzada y sus muertos caerán en las calles. Entonces, los cielos y la tierra se alegrarán porque del norte los ejércitos destructores vendrán contra Babilonia, dice el Señor. Así como Babilonia mató a la gente de Israel y a la gente de otros pueblos por todo el mundo, así mismo debe morir su gente. ¡Váyanse, todos ustedes que escaparon de la espada! ¡No se detengan para mirar! ¡Huyan mientras puedan! Recuerden al Señor, aunque estén en una tierra lejana, y piensen en su hogar en Jerusalén. Estamos avergonzados, dicen los del pueblo. Estamos ofendidos y en desgracia, porque extranjeros profanaron el templo del Señor. Sí, dice el Señor. Pero se acerca la hora en que destruiré los ídolos de Babilonia. Los quejidos de la gente herida se oirán por toda la tierra. Aunque Babilonia llegue tan alto como los cielos y haga sus fortificaciones increíblemente resistentes, aún así yo enviaré enemigos para que la saqueen. Yo, el Señor, he hablado.
1: La primera carta del apóstol Pablo a los Tesalonicenses, capítulo 2, versículos 1 al 16.
4: Bien saben, amados hermanos, que nuestra visita a ustedes no fue un fracaso. Saben lo mal que nos trataron en Filipos y cuánto sufrimos allí justo antes de verlos a ustedes. Aún así, nuestro Dios nos dio el valor de anunciarles la buena noticia con valentía, a pesar de la gran oposición. Como ven, no predicamos con engaño ni con intenciones impuras o artimañas. Pues hablamos como mensajeros aprobados por Dios, a quienes se les confió la buena noticia. Nuestro propósito es agradar a Dios, no a las personas. Solamente Él examina las intenciones de nuestro corazón. Como bien saben, ni una sola vez tratamos de ganarlos mediante adulaciones. Y Dios es nuestro testigo de que nunca aparentamos ser amigos de ustedes con el fin de sacarles dinero. En cuanto a elogios humanos, Nunca los hemos buscado, ni de ustedes, ni de nadie. Como apóstoles de Cristo, sin duda, teníamos el derecho de hacerles ciertas exigencias. Sin embargo, fuimos como niños entre ustedes. O bien, fuimos como una madre que alimenta y cuida a sus propios hijos. Los amamos tanto que no solo les presentamos la buena noticia de Dios, sino que también les abrimos nuestra propia vida. ¿Acaso no se acuerdan, amados hermanos, cuánto trabajamos entre ustedes? Día y noche nos esforzamos por ganarnos la vida, a fin de no ser una carga para ninguno, mientras les predicábamos la buena noticia de Dios. Ustedes mismos son nuestros testigos, al igual que Dios, de que fuimos consagrados, sinceros e intachables con todos ustedes, los creyentes. Y saben que tratamos a cada uno como un padre trata a sus propios hijos. Les rogamos, los alentamos y les insistimos que lleven una vida que Dios considere digna, pues Él los llamó para que tengan parte en su reino y gloria. Por lo tanto, nunca dejemos de agradecer a Dios, porque cuando recibieron su mensaje de parte de nosotros, no consideraron nuestras palabras como solo ideas humanas. Tomaron lo que dijimos como la misma palabra de Dios, la cual por supuesto lo es. Y esta palabra sigue actuando en ustedes, los que creen. Y luego, amados hermanos, sufrieron persecución por parte de sus propios compatriotas. De esta manera, imitaron a los creyentes de las iglesias de Dios en Judea, quienes por su fe en Cristo Jesús, sufrieron a manos de su propio pueblo, los judíos. Pues algunos de los judíos mataron a los profetas, y otros incluso mataron al Señor Jesús. Ahora también nos han perseguido a nosotros. Ellos no agradan a Dios y actúan en contra de toda la humanidad al tratar de impedir que prediquemos la buena noticia de salvación a los gentiles. Cuando hacen esto, siguen amontonando sus pecados. Pero la ira de Dios por fin los ha alcanzado.
0: Hasta aquí fue la lectura de hoy. Esperamos que la palabra de Dios haya cobrado vida en tu corazón.
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0: La hora exacta, las 9:30.
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1: Hola, ¿qué tal? Muy buenos días, mis amados. Que Dios les bendiga. Estamos aquí en este bendito domingo, felices porque estamos iniciando la palabra de Dios. Muy contenta saludándoles desde aquí, desde Guadalajara. Contentísima. Ayer estuvimos iniciando nuevo salmo y un salmo precioso, no un salmo cualquiera, un salmo que habla de la palabra de Dios y está centrado en la palabra de Dios. Y creo que tuvimos un tiempo muy precioso de meditación, de entender, de enamorarnos. Y yo creo que estos 22 días que vamos a estar en este salmo van a ser de enamoramiento a la palabra de Dios. El tema central de este salmo es la palabra de Dios, la ley, los mandamientos, los testimonios, los estatutos, los decretos, los preceptos, pero no de una forma como reglas, sino de una forma de amar la palabra, enamorarnos del Señor. Y les mando un abrazo desde acá, primeramente a nuestra amada Vicky, que Dios te bendiga, Vicky, un saludo afectuoso, y después a nuestra amadísima profeta Ingrid Quiroga. Vicky, salúdanos primero tú y después nuestra amada.
2: Sí, buenos días a todos. Qué gusto poder acompañarlos, acompañarnos, voy a decir mejor dicho. Dicen todos. Qué gusto poder estar aquí en Ondas de Vida, poder estar leyendo el Salmo 119, no solo leyendo, también escuchándolo y estudiándolo, porque tal vez te ha pasado que estás leyendo tú tus salmos y te topas con ese, ya perdiste ganas de leerlo porque le das vuelta a la página, porque tal vez si tú dijiste, es que estoy leyendo un salmo por día o qué sé yo, ¿no? Y le diste vuelta a la página y dijiste, ah, qué caray, todavía sigue, y le sigue a la otra página. Ay, le doy vuelta y sigue apareciendo, y le doy vuelta y sigue apareciendo, ¿no? Pues, y ya, perdiste las ganas. Pero poder hacerlo así, desmenuzadamente, con paciencia, con tranquilidad, nos permite no solamente sí leerlo por completo, sino también entenderlo. Creo que luego, a mí me pasa de pronto, ¿no? Y quizás algunos de ustedes, que cuando andamos medio distraídos, nos hablan o nos dicen algo, tal vez nos dicen, voy a decir, Vicky, mande, y me dan alguna instrucción, ¿y qué? Y de ahí como que mi cerebro tiene que volver a procesar, y cuando me están diciendo la segunda vez, ah, sí, o sea, sí había escuchado, nada más estaba un poco yo oída, un poco por aquí, por allá, y ya cuando puse atención dije, no, sí, o sea, sí me sirven mis oídos, nada más estaba queriendo ser floja y que me lo volvieran a repetir. Pero aquí tenemos la oportunidad de no solamente leerlo y de poder estudiarlo, sino que también hay cosas en donde tal vez pudiéramos pensar, está siendo repetitivo. Y tal vez no es que esté repitiendo tanto exactamente lo mismo, sino que nos está dando un pequeño cambiecito de pronto entre una cosa y la otra, entre una estrofa y otra, puede ser que haya alguna diferencia, y no es que contradiga al primero o al tercero, dependiendo ya cuando vaya. Hablábamos el día de ayer, nos comentaba la profeta Ingrid que hay 22 estrofas, no es que se contradigan, sino que más bien se van sumando y se van agregando. Es como con los niños, a mí me da mucha ternura ver a Cami es una de mis sobrinas, cuando está aprendiendo su vocabulario en inglés, porque las primeras, así cuando le ponen, tal vez, no sé ni cuántas palabras sean, pero vamos a decir que tal vez son 8 por párrafo, ¿no? Tal vez las primeras 8 imágenes, como son el primer rengloncito, se las sabe y te las dice en un 2x3 en inglés, ¿no? Ya que ya las practico. Pero ya cuando vamos llegando a la quinta fila, y tal vez ahí le está costando trabajo, ¿no? Pero es eso, poder ir agregándole valor, agregándole conocimiento, y más que conocimiento, poder también tener sabiduría para poder entender este salmo y poder no solamente entenderlo, sino aplicarlo, vivir de acuerdo a ello, alegrarnos no solamente al escuchar la ley de Dios, sino también en poder llevarla a cabo, que también es algo que vamos a escuchar en medio de estos salmos. Ahora sí. Buenos días.
3: Hola, hola. Gracias, gracias, Vicky. Miren, continuamos con los datos curiosos de este salmo. Hoy nos corresponde la letra B, que se lee Bet en el vocablo griego. Entonces, en el vocablo hebreo, perdón. Entonces, nosotros pronunciamos A, B, C, D, y aquí vamos a ir entendiendo que se leen de forma diferente. Quizás nuestra pronunciación no va a ser la mejor, como cuando queremos aprender otro idioma, ¿verdad? O cuando escuchamos que hablan alguien de otro país nuestro idioma, decimos, no lo pronunció muy bien. Escuchaba un día de estos a Alejandro. Alejandro es el brother Alex, que él prácticamente ha vivido más en Estados Unidos que aquí. Entonces, es un mexicano con un vocabulario americano, decimos, porque su idioma, el que él puede dominar mejor, es el inglés, obviamente. Pero yo lo escuchaba hablando acerca de Daniel, y él decía Dario, y los nombres de los tres que estaban, de los compañeros de Daniel, los mencionaba diferente, y yo digo, sí, aquí es donde se nota dónde es que naciste y dónde creciste. Pero vamos a crecer también con el conocimiento de la palabra en este salmo, porque meditamos, sí, como dijo Vicky, se repite quizás aparentemente, se lee casi que lo mismo, pero con un significado totalmente diferente. Es lo mismo, pero no es lo mismo, dice mi esposo. Se parecen, pero no son iguales, ¿no? Entonces, vamos a ver la belleza de la palabra, que es otro de los datos curiosos, la memorización. El memorizar no a todos se nos da, y dependiendo la edad que tengamos, también memorizar es un poco más difícil. Pero miren, yo les puedo presumir que cuando yo tenía 13 años, una de las metas que logramos cumplir fue que cada semana teníamos que llevar un párrafo de estos 8 versos memorizados para poderlo memorizar completo. Hubo quien lo pudo decir desde el 1 hasta el 176, con pequeñas trabas. Pero miren, el pueblo de Israel es una de sus características. Ellos hacen muchas repeticiones. ¿Y de dónde viene eso? Porque lo que sucede es que, como no tenían copia de las escrituras, tenían que memorizar. Así es que vámonos a la letra B, que es Bet, el día de hoy, la cual nos habla, Liz, acerca de la obediencia y de la limpieza. ¿Qué nos puedes tú decir? Imagínate, en este bello mundo, aún en tu casa, tú te das cuenta que si hoy no limpias, mañana te va a tocar doble. ¿Por qué? Porque el polvo ya hizo de las suyas, y entonces tú dices, esto no me gusta cómo se empieza a ver. Y si tú te tardas otro día más, tú sabes que la tarea también va a ser doble o triple, ¿no es cierto? Y con el pecado parece también tan lejano a nuestras vidas, pero si nosotros el día de hoy dejamos entrar una palabra que no suene tan mal, pero tú empiezas a usarla, el día de mañana ya no te conformas con esa, sino que necesitas hacer uso de otras cuantas. Así es que vamos a aprender el día de hoy cómo poder estar limpios, cómo poder echar mano de la palabra para poder no solo crecer, sino mantenernos limpios en el Señor. Adelante, Liz.
1: Sí, amén. Bueno, uno de los tips que nos dicen como amas de casa o como personas que hacen la vida normal, es que volvamos a poner todo en su lugar al momento de moverlo. Que si ensuciamos una taza, la lavemos en ese momento, porque si no se acumula ahí y se hace un desastre en la cocina. Que si cocinamos, inmediatamente después de cocinar, limpiemos la estufa para que no se vaya quedando pegado ahí el cochambre. Y es una manera práctica en la que todo ser humano responsable debemos serlo, ¿no? Para que no se nos vaya juntando y se nos vaya juntando. O la ropa, que a veces dejamos, ay, mañana lavo, mañana lavo, mañana lavo, y luego se nos juntan como tres, cuatro cargas de lavadora y estamos ahí hechos bolas, porque no estuvimos como al pendiente. Y aquí nos dice la palabra de Dios en el versículo 9, ¿cómo puede un joven mantenerse puro? Mantenerse. No dice un evento de domingo, ir a la iglesia. Mantenerse lunes, martes, miércoles, jueves, ¿cómo podemos mantenernos en pureza? ¿Cómo podemos mantenernos en santidad, que es a lo que Dios nos llama? Obedeciendo la palabra de Dios. Entonces, si en lo natural nosotros queremos esforzarnos por vivir en un ambiente limpio, en nuestro espíritu también debemos esforzarnos por vivir en un ambiente de limpieza. Dice el versículo 10, me esforcé tanto por encontrarte, no permitas que me aleje de tus mandamientos. Encontrar a Dios aquí nos dice que requiere un esfuerzo, a lo mejor un esfuerzo de morir a nosotros mismos, de decir, ay, estoy muy cansado, te vi Vicky, te vi así como que, ah, estoy muy cansado, me voy a acostar un ratito, mañana leo, o me voy a acostar un ratito, hoy no voy a orar. Hoy voy a estar en otras cosas, voy a dejarlo y vamos dejando nuestra vida espiritual que se vaya enfriando. Pero aquí dice que requiere un esfuerzo. Nuestra vida cristiana, nuestra vida en intimidad con Dios, nuestra vida en limpieza con Dios requiere un esfuerzo. ¿Qué tanto estoy, como decía ayer Vicky, que se haga lo normal en mí? Porque para mí es normal tomarme mi cafecito en la mañana y sin él, a las 3, 4 horas ya me duele la cabeza, ya estoy de mal humor, estoy dormida, porque no es lo, porque es lo normal. Pero ¿qué tal si esa normalidad se vuelve la palabra de Dios? ¿Qué tal si ya pasaron 4 horas que no leí, que no estuve con el Señor y me empieza a doler la cabeza y me empiezo a sentir mal y me empiezo a sentir de genio? ¿Por qué? Porque no he estado con Dios. Que esa sea nuestra normalidad, no nada más existir, sino esforzarnos por tener un encuentro con Dios cada día. Y es a lo que nos llama la palabra de Dios en estos versículos, amada.
3: Lo normal, fíjense, cuando empezamos este proyecto, ni un solo día hemos dejado de leer el párrafo que corresponde, pero curiosamente hasta ahorita no lo hemos leído. Y yo dije, ¿qué nos está haciendo falta? Es leer la palabra. Y yo quiero leer los versos que nos corresponden el día de hoy. Dice así. Verso número 9. ¿Cómo puede un joven mantenerse puro? Obedeciendo tu palabra. Me esforcé tanto por encontrarte. No permitas que me aleje de tus mandatos. He guardado tu palabra en mi corazón para no pecar contra ti. Te alabo, oh Señor. Enséñame tus decretos. Recité en voz alta todas las ordenanzas que nos has dado. Me alegré en tus leyes tanto como en las riquezas. Estudiaré tus mandamientos y reflexionaré sobre tus caminos. Me deleitaré en tus decretos. No olvidaré tu palabra. Vicky.
2: Hay un salmo que yo me aprendí de niña y de verdad, y ni siquiera es un salmo completo. Bueno, también me aprendí un salmo completo y ese también me lo sé de memoria, ¿no? Y empieza uno, Jehová, es tu pastor, nada, me lo sé hasta en Reina Valera. Con eso les digo todo, ahí no
3: La
2: teníamos
3: versión
2: nueva.
3: Reina Valera.
2: Ajá, ahí no teníamos nueva traducción viviente, en ese entonces. Pero hay un salmo un versículo que me aprendí cuando era niña, porque lo repetían mis papás con nosotros a la hora de dormir. Y yo creo que es muy, muy común este versículo entre niños cristianos, ¿no? Me dio risa porque hubo una vez, si no recuerdo mal, tal vez si yo me estoy inventando historias, ¿no? Que les dije a los niños, van a decir un versículo y quien diga un versículo se va a ganar se va a ganar su premio del mes. Y empieza, si no estoy mal, fue Camila, la que dijo, en paz me acostaré y así mismo dormiré. Le digo, no, pero tienen que ser de los versículos que vimos en el mes. Ay, no se vale, casi casi me dijo. Y y me enternece en esto, porque pienso que no solamente conmigo repitieron, sino también con mis hermanos, mis papás repitieron este versículo, en paz me acostaré, así mismo dormiré. Dice, porque solo tú, Jehová, en realidad así es como está escrito en la palabra, pero a nosotros nos decían, porque solo tú, Jesús, y en mi cabeza, pues yo digo, y en mis memorias va a estar, porque solo tú, Jesús, me haces vivir confiada, ¿no? Y en el caso de mis hermanos, me haces vivir confiado. Me quedo pensando, no está, al final no está errado, porque son tres en uno, son triunidad. Entonces, perdidos no estaban mis papás cuando decían Jesús en lugar de decir Jehová. No me los vayan a tachar, ¿eh? Fueron buenos padres. Pero no solamente fue un salmo que decían conmigo, sino también lo hacían con mis hermanos. Y que ahora mi hermano mayor debió de hacer también con sus hijas. Y entonces es algo que va pasando de generación en generación, porque yo les puedo decir que aún grande, ahora ya oro mejor a la hora de ir a dormir, pero si no iba a orar, de pronto, o sea, de verdad era mínimo poder decir, en paz me acostaré y así mismo dormiré, porque se quedó arraigado. Son raíces bien, bien profundas que se echaron hasta así, profundo, profundo. ¿Han visto cuando van caminando de pronto estos árboles que rompen las banquetas con sus raíces? Es porque son tan grandes, tan fuertes, que tendrían que quitar el árbol. Y no solo eso, yo una de las cosas que analizo es cuando llegan a mochar esos pobres arbolitos, cuando los llegan a dar, no pueden quitar y queda nada más el tocón y quedan las raíces, porque no pueden desenraizar ese árbol. Lo más que pueden llegar a hacer es hasta ahí, para que no siga creciendo y que no se destruya lo que está edificado alrededor, ¿no? Que ahí tengo otros comentarios, otras opiniones diversas, no vamos a meternos en eso. Pero aquí, en esta segunda letra, dice, ¿cómo puede un joven mantenerse puro? Y si bien creo que al escribirse este salmo no es un joven quien lo está escribiendo, sí está dando un consejo que tal vez pudo hacer falta en la juventud. Porque hay querer enseñarlo, ¿no? O sea, ¿cómo aprende? Yo me quedo pensando cuando les estoy dando clases de natación, son adultos, no son niños, son adultos. O sea, los más jovencitos tendrán 22, 23 años, y de ahí nos vamos hasta los de 50. Son adultos. ¿Y cómo es que se logra que mejoren una cosa? Repitiéndolo. Y es que es así. O sea, ¿cómo lograron mis papás que al día de hoy yo tenga ese salmo, pero aquí en mi cerebro más? Me preguntan mi nombre, tal vez si me golpeo la cabeza, no me acuerdo, me dicen, a ver, en paz me acuerdo, y me va a salir en automático. Así me lo imagino. Es repitiendo, y por eso esta parte de medita en la palabra de Dios, estudia la palabra de Dios, apréndete sus leyes, porque creo que algo importante es también esta parte, ¿no? Qué curioso que la palabra sea descrita como ley. Que, o sea, para nosotros este es un libro, para nosotros esta sí es la palabra de Dios, no estoy diciendo que no, pero que para ellos que la habían recibido como pueblo de Dios, escogidos, y sintiéndose identificados de esa manera, ¿no? O sea, qué impresionante, que para ellos no fuera nada más un, aquí están las enseñanzas del dominguito en la escuelita dominical, no. Esto es ley. O sea, ya verlo de esa forma, tienes que hacer y seguir lo que Dios ordena, porque si no estás rompiendo la ley. ¡Qué fuerte! Porque entonces a ti eso te debería de, o debería de, te, supongo que así es como se debieron de sentir, te infundía el decir, me tengo que mantener firme, no me puedo hacer ni a la izquierda ni a la derecha, esto es lo que toca hacer, tal cual. Esta es la ley. No puedo decir, es opcional. No, te tocaba hacer eso. Así como le tocó a Daniel y sus amigos que escucharon, no, pues es que ahora es ley, van a tener que arrodillarse y postrarse ante esta estatua que es de alguien más. No lo vamos a hacer. Nuestras leyes, eso no nos enseñaron. A nosotros nos enseñaron otra cosa. Así que eso no lo podemos romper. Y que para nosotros se pueda convertir de esa misma manera. Y no es por temor, es porque de verdad, aquí habla de pureza. O sea, no, si te das cuenta, no está hablando en este momento de vas a ser sino maldito y si no te va a tocar tal castigo. O sea, no te está hablando de nada por el estilo, no está haciendo amenazas. Está de vuelta lo que decía yo ayer, ¿no? Están promesas envueltas dentro de todo esto. Y qué curioso también, muchas curiosidades, muchos datos curiosos. Pero en el versículo 14 que diga, me alegré en tus leyes tanto como en las riquezas. Y yo les dije que en otro momento también dice, enséñame a amarlo, ¿no? Enséñame a amar más tus leyes que las riquezas. Pero dice, estudiaré tus mandamientos y reflexionaré sobre tus caminos. O sea, no nada más es, ay, lo repetí, sino entenderlo, sino vivirlo, sino alegrarse, sino disfrutarlo, no olvidarlo, que sea para ti gozo y alegría. Ya me extendí, discúlpenme.
3: Pureza, limpieza, transparencia, integridad, es lo que el Señor quiere que nosotros mantengamos para poder reflejarlo a Él. Y por eso dice en el verso 13, Liz, recité en voz alta. ¿Para qué? Para que no se me olvide. Algunas personas aprenden más leyendo en voz alta. Otros aprenden más teniendo las letras frente a él, ¿verdad? Frente a sus ojos. Pero que podamos recitar las cosas que el Señor quiere que a nosotros no se nos olvide, eso va a hacer que podamos ser íntegros, transparentes, puros, limpios, santos delante de Él, ¿no, Bliss?
1: Sí, así es. El día de ayer comentábamos que Dios nos llama a vivir una vida con acciones que lo reflejen a Él, que nuestra vida sea una melodía de adoración, de acción de gracias. Y hoy en esta sección nos habla de la importancia del corazón, de que nuestro corazón esté puro. ¿Y cómo se puede mantener puro? Pues es por medio de la palabra de Dios. Y yo creo que recitar la palabra en voz alta nos ayuda mucho a las personas que somos auditivas como yo, porque yo me pongo a leer un ratito y luego ya estoy en otro siglo y ya pasaron 10 hojas y yo digo, ¿qué pasó? Y me regreso y ya me pongo a leer porque no es mi fuerte. Pero aquí nos da ese tip para las personas que somos auditivas, recitar la palabra de Dios. Y yo creo que va más allá de ser auditivo o ser visual, sino que cuando tú estás hablando la palabra de Dios, hay poder en lo que estás diciendo. El hecho de que no estemos hablando tonterías, el hecho de que no estemos hablando chismes y cosas así, estemos hablando la palabra de Dios, va a producir un ambiente de vida en donde yo esté. Qué importante es hablar la palabra de Dios a mis hijos, que ellos escuchen, como decía Vicky, desde que son pequeños, lo que la palabra de Dios tiene. Qué importante hablar la palabra de Dios cuando voy manejando, en vez de rayársela al que se metió, estoy hablando la palabra de Dios, y entonces voy produciendo vida a donde quiera que voy. Y eso nos trae alegría porque entonces ponemos nuestros ojos en las cosas del reino, en las cosas que importan. Como dice la palabra, es importante que busquemos primeramente el reino de Dios y todo lo demás va a ser añadido, todo lo demás como las riquezas y todo, pero es importante primeramente tener el trono de nuestro corazón sin nada que no sea el Señor, que no. ¿Y cómo es el Señor? Pues es la palabra de Dios. Cristo es la palabra de Dios. Tus papás te enseñaron bien, Vicky. Cristo es la palabra de Dios. Entonces, es a lo que nos llama nuestro bendito Señor. Amén.
3: Recitar la palabra, alegrarse en la palabra, estudiar la palabra.

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0: Ya son las 10 en punto.
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2: ¿Cómo están, queridos amigos? Me da mucho gusto saludarles esta mañana. Es una mañana linda, es una mañana hermosa. Es un día especial. Good day para todos, ¿eh? Un buen día, un glorioso día. En verdad, ya preparándonos para servir al Señor, porque hoy es el día de nuestro servicio al Señor. No olvides, hemos aprendido 3 semillas que siempre debemos traer con nosotros. Número 1,

0: que estemos orando por la salvación de nuestro país, por la salvación de la gente que no conoce al Señor Jesucristo, porque el Señor guarde a México, lo bendiga. En fin, amados míos, de verdad, tenemos una tarea tan grande y tan fuerte. Segundo, semilla de amor, que estemos compartiendo el mensaje de fe que hemos recibido de nuestro Dios. Que ese mensaje que vive en nosotros lo compartamos con todos los necesitados. Número tres, nuestra semilla financiera. Dar siempre, dar todo el tiempo, porque esa es la voluntad de nuestro Padre que está en los cielos. Me dio tanto gusto escuchar a Rodrigo Cornejo, al pastor Rodrigo, la mañana de hoy, y de verlo con Ismael. Por favor, Rodrigo, ayúdame con Ismael. Por favor, darle ahí un par de jalón de orejitas, porque a veces se necesita, ¿no es cierto, profeta Beto? Tienes que hablar, porque recuérdate que hay mucha gente oyendo que no nos ve. ¿Qué opinas tú? ¿Necesitan jalones de orejas los discípulos?
1: Pues
0: ¿sí o no?
1: Sí.
0: Ah, bueno.
1: En definitiva.
0: Entonces, a veces necesitan amor, a veces apapacho, pero a veces, ¡ay! Vuelve en sí, reacciona, despierta tú que duermes para que te alumbre la luz de Cristo. Y entonces, ayúdame, Rodrigo, con eso. Que el Señor le dé entendimiento y no lo sueltes, por favor. Pero un saludo también especial a Euclides y Ana María, Euclides Navarro y Ana María Navarro, que hoy estaremos con mi esposa y el profeta Beto allá en la hermosa alcaldía de Iztapalapa, ¿no es cierto? Iztapalapa. La República de Iztapalapa, dicen algunos, no sé si.
1: Con sus tantos millones de habitantes, santo Dios.
0: Sí, no, Iztapalapa, ahí vamos a estar con mucho gozo y alegría de nuestro corazón. ¿Dónde estaré? Les voy a decir, vamos a, con el profeta Beto y mi esposa Ingrid, dirección Auditorio Torre Fuerte. Es a las 10 de la mañana en Calzada Ermitas Iztapalapa, número 163, a 100 metros de la calzada. Fíjate, a 100 metros de la calzada. Calzada Ermita Iztapalapa, número 163. La reunión empieza a las 10 de la mañana. Por allá nos vemos. ¿Qué otra cosa? Jan Mendoza está disponible para ti y está esperando tu llamada. Estoy esperando por la fe, querido Beto. Estoy esperando 3-4 sembradores a quienes el Señor les dirija y hacer una ofrenda especial. Lo que debemos del mes de marzo, más o menos son 97,000 pesos. Nos quedan pendientes del mes de marzo, amados. Y tenemos que salir en esta semana. ¿Cómo ves esos retos, don Beto?
1: Muy bien. En verdad lo creo que el Señor va a tocar el corazón. Ya más adelante estaremos compartiendo, pero creo que la gratitud es lo que mueve, ¿verdad? Lo que el Señor ha hecho en nuestras vidas es lo que mueve, es lo que impulsa el corazón del hombre a traer estas ofrendas. Así que Gloria al Señor por la vida de todos nuestros amigos, hermanos y sembradores que nos están escuchando esta mañana, que son colaboradores, son parte de ese equipo que llevamos las buenas nuevas. Yo quisiera iniciar recordando, mi apóstol, esas palabras del apóstol Pablo cuando dice: porque no me avergüenzo del Evangelio, porque es poder de Dios para salvación a todo aquel que cree, al judío primeramente y también al griego. No nos avergonzamos porque es poder. Estamos esta mañana, estamos en Ondas de Vida 1440, la estación de la gente de fe, compartiendo un mensaje de salvación, compartiendo un mensaje de liberación, compartiendo un mensaje de vida, también de esperanza y de amor. Yo sé que hay mucha gente que nos está escuchando, que gracias a estas transmisiones sus corazones pueden ser llenos y acompañados de la presencia de Dios. En verdad, acompañados de la presencia de Dios, donde ustedes se sienten abrazados por Dios, sienten sus corazones llenos y sienten el fuego de Dios. A todos ustedes les bendecimos en esta bonita mañana.
0: Sí, hombre. En este lindo momento, porque algunos nos van a oír en la tarde, mira, fíjate que me pasó algo muy interesante y se los quiero compartir.
1: Por favor.
0: Anoche tuve un sueño muy lindo.
1: Wow.
0: Íbamos caminando con mi esposa, con mis cuatro hijos, con mis cuatro nietos.
1: Santo Dios.
0: Mis tres nueras.
1: Santo Dios.
0: Que son hijas.
1: Amén.
0: Y con algunos discípulos. Wow. Varios. Ahí estabas tú también.
1: Santo Dios.
0: Y entonces llegábamos a un mar. Wow. Que nunca he estado en. Nunca. Y yo les decía: creo que aquí debemos de aprovechar y de ir al otro lado, donde los niños pueden disfrutar.
1: Wow.
0: Y entonces nos pasábamos del otro lado, pero para pasarnos del otro lado había que meter los pies a una parte del mar. E Ingrid me decía: mira, Carlos, cómo salen los peces.
1: Wow.
0: Pero mira, y no nos hacen nada. Porque cuando te metes al agua, a un río, por ejemplo, en el río de Jerusalén, cuando te metes a bautizar, hay muchos peces pequeños y te hacen pedicure los peces. De verdad, están ahí picando. No, estos eran peces grandes y salían como de corrientes de agua, salían dentro del mar. Y nos cruzábamos al otro lado, donde habían delfines, donde habían ballenas, donde habían que íbamos a disfrutar. Y yo decía: pero cuántos peces. Un sueño muy bonito, que el Señor me regaló, que se los comparto, porque, amados, en esta hora quiero compartir con ustedes una escritura que arde en mi corazón. Juan capítulo 9, y me quiero ir al punto de una vez, porque es algo que es muy fuerte. Mira, dice en Juan 9: mientras caminaba, Jesús vio a un hombre que era ciego de nacimiento. ¿Conoces a los ciegos de nacimiento? Esa gente que nunca ha visto la luz del día. Debe ser complicado, ¿no es cierto?
1: Santo.
0: Ciego de nacimiento. Y entonces le preguntan sus discípulos: Maestro, ¿por qué nació ciego este hombre? Le preguntaron sus discípulos. ¿Fue por sus propios pecados o los pecados de sus padres? ¿Quién pecó? ¿Quién pecó? ¡Qué pregunta! ¿No es cierto?
1: Mala pregunta.
0: Se vale preguntar. Se vale preguntar. ¿Quién pecó? ¿Este o sus padres? Los discípulos están en un proceso de formación. Él es el maestro. Y entonces me quedé pensando yo en lo siguiente: que a veces o muchas veces el justo sufre y el pecador prospera. ¿Por qué prospera el pecador y el justo sufre? ¿Te has hecho esa pregunta alguna vez en la vida, profeta?
1: De forma personal no, pero le he visto que es muy común en la gente, que vea su condición y la condición del impío. Sí. En mi persona no tanto, como que no soy muy dado a quejarme, a ver las circunstancias difíciles, pero me he dado cuenta que la gente sí es muy afectada por lo que vive, cuando no puede avanzar, prosperar, sí se cuestiona fuerte eso, ¿eh? Fuerte, sí.
0: ¿Qué hice mal?
1: ¿Qué hice mal?
0: Y fíjate que la gente buena sí se hace esa pregunta,
1: Sí.
0: ¿Por qué yo estoy pasando por esta dificultad cuando no he hecho nada?
1: ¿Por qué a mí?
0: Malo, ¿por qué me tocó a mí?
1: A mí.
0: Sí, sí, sí. Y yo siempre he dicho a la gente: mira, no te angusties cuando lanzas preguntas al cielo. No más que tus preguntas, cuídate de que no lleven enojo.
1: Raíces de amargura, claro.
0: Raíces de amargura, que no llevan ira, que no llevan un reto al Creador.
1: Wow.
0: No más eso.
1: Guárdate de eso.
0: No más de eso hay que guardarse. No más de eso. Y uno, dos, hacer un análisis hacia adentro. O sea, ¿qué he hecho mal? Porque, por ejemplo, Job.
1: Ah, me la ganó.
0: A ver.
1: No, pues no, es que.
0: Te la regreso.
1: Ok. Para no especular, el libro comienza abriendo, porque cualquiera diría: no, hombre, ¿qué hizo este varón? Ajá.
0: Estamos cerca del mundial, te regreso el balón.
1: Eso, y yo, ¡gol! Vamos a meter un gol, mi apóstol, mire.
0: Sí.
1: Justamente para no dar oportunidad al religioso, aquel que tiene malos pensamientos, el libro abre diciendo: y había un hombre justo, temeroso de Dios y apartado del mal. No es que hubiera pecado él o sus padres, no. Simplemente Dios. ¿Por qué? O sea, una respuesta a lo que usted preguntó. ¿Por qué? Yo mismo no lo entendía, ¿no? Pero después dice la Escritura, o después nos muestra, porque era para madurez. De oídas te había oído, mas ahora mis ojos te ven. Revelación, un motivo por el cual los justos sufren.
0: Ok, bueno. Usted puede opinar también, toda confianza. Usted puede dar sus propias opiniones. Aquí estamos para escucharle y responder, comentar. Pero mira, fíjate la respuesta de nuestro Señor Jesucristo.
1: Ok.
0: ¿Quieres leer, por favor, el versículo 3?
1: Respondió Jesús: no es que pecó este ni sus padres, sino para que las obras de Dios se manifiesten en el Juan 9:3.
0: O sea, él no pecó, dice Jesús. Sus padres tampoco pecaron. Ni lo uno ni lo otro.
1: Ni uno ni otro.
0: Ni lo uno ni lo otro. Nació ciego para que todos vieran el poder de Dios en él. O sea, el justo sufre para que vean el poder de Dios en él. La mujer que sufre, sufre para que vean el poder de Dios en ella. O sea, hay un momento donde nadie te puede librar. Me quedé en silencio para que digas algo.
1: No, pues es que es fuertísimo lo que usted está diciendo. Y aún, o sea, doy toda la razón porque es la escritura. O sea, lo está diciendo el Señor Jesucristo. O sea, no puedo debatirle nada. Pero me quedo pensando en cuando nosotros como humanos también nos equivocamos, y usted se refería a las mujeres. Entonces, vamos a la historia de Ruth y de Noemí, cómo el Señor aún persigue a Noemí para bendecirla. Entonces, ¿por qué? Porque en medio de perder a Elimelec, a Malón y a Kelión, a su esposo, a sus dos hijos, con todo el Señor en su dolor, dice que le avisa o oye que Jehová había visitado a su pueblo para darles pan. O sea, aún en nuestra necesidad, el Señor se acerca para bendecirnos, ¿no? El Señor es increíble.
0: O sea, ese es otro caso, ¿eh?
1: Sí, Dios.
0: Ya, porque quedó sin comer.
1: Ay, Dios mío.
0: Iba a recoger espigas.
1: Santo Dios, no me va a hacer llorar, no me pongas en serio.
0: Pero iba a recoger espigas de trigo. Y no abandonó, fíjate.
1: Santo Dios.
0: No abandonó a su suegra.
1: Vio por los dos, wow, increíble.
0: Vio por las dos.
1: Por las dos.
0: Ahora, la otra se fue.
1: Porfa, sí, claro.
0: Ella se fue y no hay ningún reclamo de la suegra. Dijo, tienes todo el derecho. Y yo diría, Ruth, que tú también deberías irte. Y entonces ella dice, no. Tú vas a sufrir. Yo sufriré contigo. Tú vas a pasar momentos difíciles, además del dolor de haber perdido a tu hijo, a los dos hijos, yo sufriré contigo, yo te acompañaré, tu pueblo será mi pueblo, tu Dios será mi Dios, mi Dios. Y bueno, de ahí viene el regalo de un hombre de Dios que se llama Boaz.
1: Wow.
0: No. Para Ruth, lo impresionante es esto: que en la genealogía de Jesús aparece Ruth y aparece Boaz.
1: Su obediencia la llevó a meter un golazo. Pero golazo, golazo, se lo regreso, golazo. Ruth metió golazo.
0: De media cancha.
1: Por su obediencia desde la media cancha, golazo. Pero qué cosa, porque gracias a esa obediencia, como dice usted, viene a formar parte de la genealogía del Cristo. Comentar algo bien bonito que usted dice. Es que me llama mucho la atención lo que está diciendo, en verdad. Los justos sufren, pero es porque Dios quiere, en algunos casos, Dios quiere manifestar su poder en favor de ellos. Y entonces cuando ella está en el campo, algo bien bonito es que le toca recoger, llega en un periodo en el que le toca recoger, llega en una temporada de cosecha, lo que ella no sembró, le toca recoger. Pero el pariente amoroso da la orden. El pariente amoroso da la orden de que dejen caer de los manojos para que ella tome para sí y para su suegra. Entonces, cuando nosotros hacemos las cosas bien, cuando nosotros continuamos en una vida santa de servicio, de amor, como lo fue el caso de Ruth, Dios va a poner en el pariente amoroso, en personas que dejen caer bendición para ti. La orden va a ser dada de parte de Dios para bendecir tu vida. Así que no te desanimes de hacer el bien. No dejes de hacer el bien, por favor.
0: No dejes de hacer el bien, porque a su tiempo todo lo que el hombre, lo que la mujer siembra, en el debido tiempo, el Señor dará
1: santo
0: su
1: Padre hermoso.
0: Ahora, pero mira, fíjate pues, porque Jesús habla con mucha sabiduría y dice en el versículo 4, él manifiesta y primero le quita la inquietud a los discípulos, ¿no es cierto?
1: Cierto.
0: Y les dice, ¿saben qué? Ni este ni sus padres pecaron, sino esto sucedió para que vean el poder de Dios en él. Luego, lee el versículo 4, a ver qué te causa.
1: Mas es necesario hacer las obras del que me envió. Entre tanto que el día dura, la noche viene, cuando nadie puede trabajar.
0: Mira, escucha lo que dice la Nueva Traducción Viviente. Por eso me gusta mucho esta versión.
1: Okay.
0: Nosotros, dice Jesús, debemos llevar a cabo cuanto antes las tareas que nos encargó el que nos envió, no el que me envió. No es una tarea para Jesús, sino es una tarea para Jesús y para sus discípulos. O sea, dice, ¿saben qué? No perdamos el enfoque, no entremos en discusión, no hagamos una gran controversia, no hagan bolas el engrudo. ¿Me explico? No, nosotros llevemos a cabo cuanto antes, o sea, con urgencia, urgente, que hagamos las tareas que el Padre nos envió a hacer.
1: Dos tenían urgencia. Pásenme el balón. Ya. ¡Golazo! ¡Golazo! Estuvo buena esa. Dos tenían urgencia. El Padre que los había mandado y el ciego. Si le preguntan al ciego, ¿ya quieres ver? Mano, te estás tardando, por favor. Dos tenían urgencia. Dios que ama. Es que yo escuchaba su mensaje que usted mandó hoy en la mañana, de la necesidad del enfermo, de la necesidad de predicar el evangelio. Y si le preguntáramos en verdad al enfermo, al necesitado, al que está pasando problemas matrimoniales, familiares con el hijo, oye, ¿nos aventamos otro programa o ya quieres que oremos? No, pues nos va a decir, por favor, ya oren. Ya, el Padre quiere bendecir a la creación y el necesitado está esperando por nosotros. Es hoy, es en este momento que tenemos que comenzar a trabajar, de verdad.
0: O sea, cuán fácil, mis amigos, es perder el enfoque cuando estamos pasando por una prueba, por un lado. O qué fácil es perder el llamado cuando los intereses no son los del reino. ¿Cuántos han desvirtuado el mensaje de Jesús? Y en vez de hacer el bien, terminan haciendo no solo el mal, sino su beneficio a ellos mismos. Pero Jesús deja una enseñanza riquísima, una enseñanza exquisita, una enseñanza, una reflexión con orden. O sea, ¿estás pensando en jubilarte? Para los de mi edad, no. ¿Estás pensando en descansar? Para los que quieren tomar largas vacaciones, no. ¿Estás pensando en retirarte? No. ¿Estás pensando en hacer una pausa? No. ¿Estás pensando en declinar? No. ¿Estás pensando en traicionar? Dice Jesús, no. Si eres mi discípulo, si eres de mi reino, pongámonos a hacer las obras del que nos envió. Y entonces, enseguida, dice que escupió en el suelo.
1: Wow.
0: Hizo lodo con la saliva y le untó a los ojos del ciego y le dijo: ve a lavarte al estanque de Siloé.
1: Wow. Ahí le hizo lo que David al gigante, lo goleó. ¡Wow! ¡Fue goleado!
0: No, es que esto es impresionante.
1: Impresionante.
0: ¿Tú sabes qué significa Siloé?
1: El enviado. Traducido es el enviado.
0: Ok. Quiero dejarles un regalito extra de parte del Señor.
1: Venga. Por favor.
0: Silo. La raíz. Lugar de reposo, lugar de paz, lugar de descanso espiritual, lugar de tranquilidad divina. El hombre necesitaba paz.
1: Santo Dios.
0: De la angustia de tantos años, no sabemos qué edad tenía, no lo registra la escritura, pero parece que fue joven. Fíjate, en el Antiguo Testamento, Silo fue el lugar donde reposó el arca del pacto. Allí en Silo es donde se fundó la nación de Israel, y allí se estableció el tabernáculo de la presencia del Señor en Silo. Esto es pasando Samaria, y es como el final del territorio de Judá. Allí Josué estableció la capital, levantó el tabernáculo que anduvo por el desierto durante 40 años. Ahí reposa el tabernáculo, allí. Y allí ministró el sacerdote Elí, ahí creció Samuel, el profeta. Y ahí Josué hizo la repartición de la herencia: tribu de Efraín, tu territorio; tribu de Manasés, tu territorio; tribu de Judá, tu territorio; tribu de Benjamín, tu territorio; tribu de Isaacar, tu territorio; tribu de Dan, tu territorio. A las 12 tribus distribuyó en paz, porque había llegado la paz. Ahora, otra pregunta más, porque a mí sí me surgen muchas preguntas. ¿Y qué andaba haciendo Jesús por el estanque de Siloé? ¿Por qué andaba por allí? ¿Qué hay cerca? ¿Tú sabes o no sabes?
1: No.
0: No sabes. Te lo comparto, te lo regalo. Fíjate.
1: Vamos.
0: Estos son regalitos que son extras, ¿eh? Pero uno se goza. Fíjate, pues. Del estanque de Siloé, como a unos 200 metros, estaba la casa del rey David, abajo de la ciudad de Jerusalén. Y entonces Jesús andaba viendo las tierras de sus antepasados.
1: Y qué maravilloso, ¿no? O sea, todo lo que usted manifiesta de los eventos que tuvieron lugar en ese lugar, y que este hombre que está ciego en un punto viene a ser el beneficiario, el cumplimiento de todos esos eventos en su persona. No, fue increíble.
0: Que hay una cosa bien curiosa. Ajá.
1: A ver, por favor.
0: Todos los ciegos que pidieron ayuda a Jesús, todos, sin excepción,
1: santo,
0: le dijeron: hijo de David. O sea, sin ver, creyeron.
1: Ajá.
0: Y lo llamaron Mesías.
1: Sí.
0: Lo llamaron Salvador. Lo llamaron Sanador. O sea, ellos vieron lo que no vio el resto del pueblo, porque el resto del pueblo lo que esperaban eran a un líder caudillo que los liberara del yugo de Roma, ¿eh? Pero estos tenían una necesidad, los ciegos, porque Jesús sana como a 7 ciegos, y estos todos le dicen: hijo de David, creemos que eres el rey de Jerusalén, creemos que eres el enviado de nuestro Dios. Fíjate. Y entonces, cuando uno lee, por ejemplo, en Génesis capítulo 49, cuando dice en Génesis 49, se los voy a leer, en Génesis 49, capítulo 49 y el versículo 10 dice ahí una palabra muy precisa hablando de las promesas a Judá. Le dice 49:10, le dice: el cetro no se apartará de Judá, ni la vara de mando de sus descendientes, hasta que venga aquel a quien le pertenece, aquel a quien las naciones honrarán, al cual se le llama Silo. ¿Qué te parece? O sea, el único que les va a dar paz está por venir. Y entonces aquellos ciegos, sin ver,
1: increíble,
0: saben que Jesús es su paz.
1: Sí.
0: Saben que Jesús es su alegría.
1: Uh-huh.
0: Y aunque han sufrido,
1: wow,
0: no se han quejado. Por eso Jesús dice: ¿saben qué? Apurémonos y hagamos las obras del que nos envió. Hace la saliva y lo manda al estanque de Siloé, que es el enviado, para que se cumpla la escritura.
1: Se los leemos, ¿no? Para que les quede claro.
0: Dale.
1: Juan 9:6. Dicho esto, escupió en tierra e hizo lodo con la saliva y untó el lodo los ojos del ciego y le dijo: ve a lavarte en el estanque del Siloé, que traducido es enviado. Fue entonces y se lavó y regresó viendo.
0: Wow. O sea, pero al ir, profeta Beto, el hombre en lo que va está descendiendo sobre él paz, tranquilidad, reposo.
1: Te adoramos, Señor.
0: Confianza, seguridad. O sea, el ciego no va dudando, porque pudo sanarlo Jesús inmediatamente, sin lugar a dudas, sí, pero había un espíritu que debía de reposar en él. Y en el camino, unos cuantos metros que estaba el estanque, ese espíritu vino a darle el reposo que el que era ciego necesitaba. De ahí se arma una gran controversia, porque vienen y le preguntan y le dicen quién te sanó, y por aquí y por allá, y eso sea
1: así,
0: como dicen los chicos, se arma la de San Quintín,
1: así.
0: Definitivamente. Pero el muchacho solo dice: mire, yo no sé quién fue.
1: Santo.
0: Yo no sé quién me tocó. Yo no sé quién hizo saliva. Yo lo único que le sé decir es que hizo saliva, me untó los ojos, que eso era una costumbre que solía hacerse con los enfermos de la vista.
1: A ver, platique esa, por favor. Un poquito ahonde de eso.
0: Según la tradición, cuando había un ciego, untaban saliva con lodo y la ponían en los ojos. Y entonces,
1: ¿y se sabe por qué?
0: Era una tradición, esas eran las costumbres, por decir así, de los ancestros, de las generaciones, de las familias en Israel. Y entonces les untaban con saliva.
1: O sea, Jesús no fue el primero.
0: No fue el primero. Y había un poder curativo. Pero Jesús lo hace con un ciego de nacimiento.
1: Increíble.
0: Eso es imposible, pues ahí ya no funcionaba absolutamente nada.
1: Wow.
0: ¿Verdad?
1: Sí.
0: Y era la costumbre que los llevaban al templo y el sacerdote en turno, o un sabio, hacía aquello y de pronto ocurría un milagro. Todos los ciegos que vinieron a Jesús, porque no solo a uno le pone saliva, prácticamente los siete que vienen, pone las manos en ellos. A uno les preguntan: ¿qué ves? ¿Qué esto? ¿Qué lo otro? Y va operando el poder de Dios. O sea, acuérdate que Jesús no rompe usos y costumbres, sino él sigue la tradición tal cual, para que se manifieste el poder de Dios, que no ocurría en los otros líderes, en los otros rabinos, en los otros maestros, pero que cuando él actuaba, las obras del Padre sí sucedían en él, para testimonio de que él era el Salvador.
1: Wow. El otro día escuché un comentario de esto, que se me hizo muy, muy interesante. No lo voy a dar al 100% como verdad, pero no lo veo lejano, de por qué el Señor sanó de esta forma. O sea, usted nos menciona estos siete ciegos, las diferentes formas en las que ellos fueron sanos, pero en este en especial escuché una persona que decía que la saliva de Jesús, en el contenido de su ADN, y la parte de la tierra o del polvo, como un recordatorio de que Dios, de dónde nos tomó Dios.
0: Sí, sí,
1: entonces juntas la saliva y el polvo, y es un recordatorio que si Dios nos hizo desde el polvo, él tiene la capacidad con su ADN, con su vida, de regenerar, porque decía, no es lo mismo un enfermo de la vista a un ciego. Entonces Jesús nos recuerda que desde el polvo de la tierra él nos tomó, y su ADN, su saliva, son lo único que tienen la capacidad para restaurar de principio la condición del hombre. Y dije, wow, interesante ese punto.
0: Sí, definitivo. Pero mira, el punto importante en esta escritura, en esta escena, el punto más importante, en mi opinión, ¿cuál es? ¿Y sabes cuál es la cosa más importante? Lo que dice el versículo 4. Debemos llevar a cabo cuanto antes las tareas del que nos envió. Me enviaron, dice Jesús, a dar paz. Me enviaron a sanar a los enfermos. Me enviaron a sanar a los quebrantados de corazón. Me enviaron a libertar a los cautivos. Y entonces agarra al ciego y lo envía al estanque de Siloé, que significa el enviado. Envía al ciego al lugar que significa enviado, para que se cumpla la escritura, que el poder de Dios estaba sobre Jesús. Y en esta hora, a todos ustedes, amigos, gente buena, gente de fe, gente linda, gente que ha sembrado sus semillas con tanto amor y que han hecho obras de fe, por favor, mira el mensaje que recibí esta mañana. Mira el mensaje. Escucha. No voy a dar el nombre, dice. Hola, papá Carlos. Buenas noches. Te quiero pedir perdón por no darte una ofrenda el domingo pasado. Y me alegro por esa familia que con tanta humildad te dio lo que tenía. Yo quisiera darte una ofrenda para tu viaje, papá Carlos, porque es necesario que subas a Israel. Fíjate, ¿tú me podrías mandar tu cuenta bancaria, por favor? No es mucho, pero sí debo compartir de lo que nuestro Señor Jesús nos da. Espero tu respuesta, papá Carlos. Los amo mucho. Bendiciones. Entonces, mira, le respondo hoy, le respondo a las 3 de la mañana. Mi linda hija, pongo el nombre, eres tan especial, tan hermosa, y eres como una paloma, aunque eres una leona, porque... ¿Cómo? Y luego le digo, ¿por qué como una paloma? Porque eres muy sensible a la voz del Espíritu Santo. Las palomas en lo natural, si las aprietas un poquito, se ahogan. Y si las sueltas, se van. Hay que tratarlas con mucho cuidado y delicadeza, con cariño, para que sean mensajeras y lleven buenas nuevas. ¿Sabes quién es figura? ¿Sabes de quién es figura una paloma en la Biblia? Número uno, en primer lugar, del Espíritu Santo. Cuando Jesús fue bautizado, dice la Biblia que el Espíritu Santo reposó sobre él y era como una paloma. Dos, las palomas también son figuras de las santas mujeres, las que guardan de los tesoros de las batallas, y de esos tesoros con sabiduría reparten. Salmo número 68. Te bendigo, hija amada, pongo su nombre, bendita seas para siempre. En medio de la guerra debo subir a Jerusalén para adorar a nuestro Dios, para orar por Israel, para presentar a México, Estados Unidos y Canadá, Guatemala, para que nuestras naciones sean guardadas en medio de los tiempos, orar por todos nosotros para estar firmes hasta su regreso, que creo será pronto. Y mira lo que me responde. Buenos días, papá Carlos. Perdona por no contestarte, estaba dormida a las 3 de la mañana. Me levantó el Señor y me recosté un ratito más. Qué bonito tu mensaje, me hizo llorar. Y sí fue, y sí fue el Espíritu Santo el que me habló. Y lloré mucho. Pero en cuanto a mí, pero en cuanto mi contadora se despierte, te lo hará llegar. Es aquí una hora más. Yo al rato me voy a la iglesia con el favor de Dios para servir a mi Cristo. O sea, Beto, profeta, amigos, porque pronto nos tenemos que ir a un corte. Miren, de verdad, no quiero que nos enfoquemos en el ciego que sanó Jesús. ¿Saben por qué? Porque en esta misma hora, cualquiera sea tu necesidad, nuestro Salvador Jesús ya está operando un milagro extraordinario. Eso que estás sintiendo en tu corazón, eso que estás sintiendo en tu cuerpo, es un toque de lo alto, es un toque divino, precioso y poderoso. Confía en Jesús, que Él tendrá cuidado de ti. Pero mira, el tema principal, no perdamos el enfoque. Hagamos juntos las obras de Jesús. Hagamos juntos que Jesús sea el Salvador de México. Hagamos juntos que Jesús se manifieste con poder en nuestra querida nación. Hagamos juntos las obras de nuestro Dios. ¿Y sabes qué? Hoy el hermano Pablo Quiroga te espera en Renacer Central. Vieras cuánta gente nueva está llegando a Renacer Central. Mucha gente está acudiendo los domingos a las 9 de la mañana, a las 11 del día, a las 6 de la tarde, los lunes a su escuela de ministerios, los jueves a la noche de milagros, los sábados a las reuniones de los jóvenes. Está pasando una cosa sorprendente, de verdad. Está fortaleciendo lo que él comenzó. Entonces, ahí estará el obispo Pablo Quiroga y yo estoy pronto en Renacer Central. Pero hoy te espera Pablo Quiroga en calle 4, número 36 de la colonia Toltecas, en la alcaldía Álvaro Obregón. Ve por tu milagro y lleva tu ofrenda, si así lo sientes en tu corazón. Ahí en la iglesia puedes preguntar por Jan Mendoza. Allí va a estar Jan Mendoza sirviendo al Señor en Renacer Central, calle número 4, número 36 de la colonia Toltecas, en la alcaldía Álvaro Obregón, 9 de la mañana, 11 de la mañana y 6 de la tarde. Te recuerdo el teléfono de Jan, y no sé si ya están reportando a Jan algunas semillas. Voy a revisar qué dice Jan Mendoza el día de hoy. Mira qué lindo, dice que Rosalía Mercedes envía su siembra de 300 pesos. Que Dios te bendiga, Rosalía. Ahí está Jan esperando tu llamada, que está disponible para ti las 24 horas del día. 55 11 49 11 47, en el nombre poderoso de nuestro Señor Jesucristo. Tú sabes, en Renacer Central, querido profeta, están pasando muchos milagros. Los ciegos ven, los cojos caminan, han llegado muchos diabéticos, sabes, a quienes el Señor ha sanado, ha liberado. Hay un mover del Espíritu Santo muy fuerte en la congregación, y doy gracias a Dios porque en verdad es una iglesia que ora, que ayuna, que cuida, que protege. Entonces, por favor, todos a correr y todos a decir: yo traigo, por favor, en tu sobre pones ofrenda para la radio. Si vas por primera vez o si vas de visita, allí puedes llevar tu ofrenda y aprovechas de pedir al hermano Pablo para que ore por ti en el nombre de nuestro Señor Jesucristo. Ya vas a darme la buena noticia y vas a sorprenderme y a decirme: ¿sabe qué? Llamaron 5 mujeres o 5 varones y ellos se hacen cargo de lo que nos hace falta para pagar el mes de marzo, y lo hacen con todo el gozo de su corazón y de su vida. En el nombre de Jesús, nosotros vamos a Torre Fuerte Iztapalapa. ¿Esto está dónde? Les voy a dar la dirección de donde estamos nosotros el día de hoy. Es allá en Calzada Ermita Iztapalapa, número 163. Ahí estaremos a las 10 de la mañana, a 100 metros de la calzada, a 100 metros de calzada Puente Tiltla y 200 metros del metro Atlalilco, línea 8. Ahí te esperamos a las 10 en punto de la mañana. En Renacer te esperan a las 9, a las 11 y a las 6 de la tarde. Hoy habrá una... Hoy en Renacer Central habrá una actividad especial a las 11 de la mañana. Despedimos a Jorge Castillo. Por favor, si puede llevar un presente a Jorge Castillo, que se jubila por la gracia del Señor. Nuestro buen Jorge Castillo, vamos a honrar su vida, esa voz misteriosa que se jubila por la gracia del Señor. Vaya a abrazarlo, vaya a saludarlo y vaya a decirle: gracias, Jorge, porque 5 años estuviste con nosotros y fuiste de gran, gran, gran bendición. Muy bien, amados, vamos a ir a un corte y enseguida regresamos y continuamos con el profeta Beto, porque esto se está poniendo poderoso en el nombre del Señor Jesucristo.
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0: Son las 11 en punto.
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0: tal? ¿Cómo están? Muy buenos días a todos los que ya están escuchándonos en la radio o están conectados a través de sus dispositivos móviles. Nos es un agrado y gusto el que estén el día de hoy con nosotros. No, hay un propósito el que tú estés en este momento conectado. Hoy es un día de gozo, es un día de alegría. ¿Por qué? Porque estamos vivos, hemos podido despertar, hemos abierto nuestros ojos y este corazón está latiendo. Y si tu corazón aún está latiendo, es que aún hay propósito en tu vida. ¿Y sabes qué? Ese propósito es más grande de lo que te puedes imaginar, de lo que hubieras podido pensar o imaginar. Porque si estás arraigado a Cristo, Cristo tiene un propósito para ti. Desde el vientre de tu madre, Él diseñó tu vida. Y desde antes de ello, dice la palabra, que desde antes de la fundación del mundo, el Señor ya tenía y tiene un propósito para ti. Pues bienvenido, amado amigo, amada amiga, radio escucha, que siempre nos estás escuchando cada semana en tu programa Un Nuevo Corazón. Ya tenemos a un equipo listo para recibir tus llamadas, llamadas de oración, peticiones que tú tengas, oración que tú requieras para que la mano de Dios se mueva de una manera poderosa, de una manera sobrenatural, de lo cual muchas veces o en la mayoría de las veces nosotros estamos limitados, pero Dios todo lo puede. Al que Él confía en el Señor, todo lo puede. Y estamos esperando tu llamada en el siguiente número, 5911-071440, en la estación Ondas de Vida 1440. Pues sean bienvenidos a nombre de nuestro pastor y director general, el pastor Benjamín Lomelí. Sean ustedes bienvenidos. El día de hoy tenemos mucha alegría en poderles compartir que en el transcurso de la mañana se celebraron los bautizos, bautizos en los cuales personas estarán recibiendo o ya recibieron el Espíritu Santo de Dios en sus vidas para que sus vidas puedan ser cambiadas, puedan ser transformadas, puedan ser renovadas y Dios los impulse a aquello para lo cual están en esta tierra. Amén. Pues te invito a que el día de hoy también nos puedas acompañar en nuestro servicio general en la iglesia El Buen Pastor. Estamos ubicados en Aguascalientes número 60 en la colonia Roma Norte en la Ciudad de México. Si el día de hoy tienes la disponibilidad y la disposición de podernos visitar, un equipo te dará la bienvenida y nos dará mucho gusto poder estrechar tu mano, el poderte conocer, el poderte dar un abrazo y el poder bendecir tu vida. Amén. Bueno, el día de hoy estaremos transmitiendo un mensaje de manera, o más bien un mensaje trascendental para tu vida. El día de hoy en algunos, en muchas iglesias se está celebrando el día de Pentecostés, el día en el cual el Espíritu Santo descendió cuando los discípulos estaban reunidos y una gran congregación de hombres y mujeres estaban reunidos y recibieron el bautismo del Espíritu Santo. El bautismo del Espíritu Santo, la promesa que Cristo les había hecho a sus discípulos antes de que nuestro Señor Jesucristo partiera de esta tierra. Él dijo: "Me es necesario que yo me vaya para que el Consolador pueda estar con ustedes y entonces conocerán la verdad y la verdad los hará libre". Amén. Bueno, el tema del día de hoy que estaremos compartiendo tiene como título "Llénate del Espíritu Santo y al llenarte del Espíritu Santo reflejarás el carácter de Cristo". Amén. Bueno, la palabra del Señor dice así en Gálatas capítulo 5 versos del 22 al 23. Mas el fruto del Espíritu es amor, gozo, paz, paciencia, benignidad, bondad, fe, mansedumbre, templanza. Contra tales cosas no hay ley. Esta carta la escribió Pablo, inspirada por el Espíritu Santo, a los Gálatas. Bueno, al escribir esta carta a Galicia, Pablo expresa su frustración. ¿Por qué frustración? Porque muchos estaban desconectados de Dios y de su palabra. Y eso pudiera sonar que estamos exactamente en una actualidad similar a la cual muchas personas, la humanidad se ha desconectado de Dios, está desconectada de Dios y está buscando sus propios deleites, está buscando sus propias situaciones que le pudieran llenar. Entonces Pablo está incitando y motivando a los gálatas que sigan buscando de Dios, que sigan ellos como iniciaron en un principio, con un corazón disponible y dispuesto a escuchar la palabra. Así que Pablo enseña a los gálatas a regresar al verdadero evangelio de Jesucristo y participar en la obra del Espíritu Santo, en lugar de oponerse a ella, la cual proporciona las condiciones necesarias para que crezca el fruto del Espíritu Santo en la iglesia de Galicia. Y así nosotros el día de hoy, amado hermano, amigo que nos estás escuchando, si es la primera vez que hoy sintonizas la estación 1440, no es casualidad, no le cambies, dame oportunidad de unos minutos de poderte transmitir la palabra que Dios tiene para ti. Porque el Espíritu Santo de Dios quiere hablar a tu vida, quiere hablar a tu corazón, quiere hablar a tu intelecto y de esta manera poder ser cambiada tu vida. Entonces continuamos. Pablo anima a los gálatas a andar y a vivir en el Espíritu, pero a veces no podemos entender y comprender qué es lo que Pablo se estaba refiriendo. Así que vamos a leer lo que nos está mencionando en la segunda carta a los Corintios, capítulo 5, versos 16 al 18. Y la palabra dice así: de manera que nosotros, de aquí en adelante, a nadie conocemos según la carne, y aún así a Cristo conocimos según la carne. Ya no lo conocemos así. De modo que si alguno está en Cristo, nueva criatura es. Las cosas viejas pasaron, y aquí todas son hechas nuevas. Y todo esto proviene de Dios, quien nos reconcilió consigo mismo por medio de ¿quién? De su Hijo Jesucristo, y nos dio el ministerio de la reconciliación. Y en Efesios 4, 22 al 24 nos dice: en cuanto a la pasada manera de vivir, despojaos del viejo hombre, que está viciado conforme a los deseos engañosos, y renovaos en el espíritu de vuestra mente, y vestíos del nuevo hombre creado según Dios en la justicia y santidad de la verdad. Tanto la palabra que se encuentra en Corintios, en la segunda carta a Corintios, capítulo 5, versos 16 al 18, y en Efesios, capítulo 4, versos del 22 al 24, se encuentra una revelación tremenda, una revelación poderosa, una revelación que hace que cambie la vida del hombre. El hombre por sí mismo no puede cambiar su vida. Hoy en día hay disciplinas, tantas disciplinas a las cuales el hombre busca para poder tener calma en su corazón, para poder tener calma en sus pensamientos, para poder tener calma en sus emociones. Pero yo te aseguro, el único que puede cambiar, el único que puede darte una nueva solución a aquello que tú estás viviendo, aquello que estás atravesando, es la palabra de Dios. No la de un hombre, sino la palabra de Dios, porque la palabra de Dios es vida, y esa vida es lo que transforma tu mente, tu alma y tu corazón. Amén. Bueno, todo aquel hombre que ha nacido de nuevo, ahora buscará agradar a Dios, ¿por medio de qué? Bueno, tenemos tres elementos para poder agradar a Dios. Todo aquel hombre, mujer que ha sido alcanzada por Jesucristo, y hoy en día que en nuestra iglesia el Buen Pastor se han celebrado los bautizos, va de la mano esta palabra. ¿Por qué? Porque hoy, una vez que nosotros hemos sido sumergidos a las aguas y nos hemos arrepentido de nuestro pecado y nos hemos arrepentido de nuestra manera de vivir, al nosotros ser sumergidos en el agua, todo aquello que vivimos, todo aquello que arrastramos, todo aquel peso de pecado, dice la palabra del Señor que Él se olvida de ello. Y entonces nos da, te da una nueva oportunidad de vivir. Y entonces, ¿qué es lo que Dios desea en ti? ¿Y qué es lo que Dios nos pide? Algo tan sencillo, que nos consagremos, que nos santifiquemos y por medio de ello haya una obediencia de nosotros para con nuestro Padre. Entonces, ¿qué necesitamos? Necesitamos caminar sometiéndonos. Esto quiere decir que Dios tome el control de tu vida, que Dios tome el control de mi vida, que Dios tome el control de nuestra vida. Y no porque Dios quiera tenernos sujetos a Él. ¿Sabes por qué? Porque lo que Dios te demanda y lo que Dios te pide es tu corazón. Su palabra dice, dame, hijo mío, tu corazón y vean tus ojos por mis caminos. Cuando esto sucede en tu vida, ya nada podrá ser igual en tu vida. Cuando yo conocí del Señor, yo lo conocí a la edad de los 20 y tantos años. Y antes de yo conocer al Señor, yo busqué por muchas formas y muchas maneras y muchos métodos el poder tener una paz en mi corazón, el poder tener un cambio de vida, el poder ser transformado, pero busqué y no encontré. Hasta que el Señor me alcanzó, hasta que el Señor trató con lo más íntimo de mi ser, hasta que Dios trató con mis pensamientos, hasta que Dios trató con mi corazón y con mi alma. Y entonces me pude yo dar cuenta y pude ser consciente de que solamente Dios pudo y puede cambiar mi vida. Así como Dios cambió mi vida, puede cambiar tu vida el día de hoy. Así como el Señor está interesado en las almas, Dios está interesado en ti. Tú que me estás escuchando, tú que estás ahí y dices, es que, ¿qué está pasando conmigo? No encuentro calma, no encuentro consuelo, no encuentro paz en mi vida y de pronto tu vida se vuelve rutinaria. La vida rutinaria de todo ser humano es cuando no tienes a Dios. Porque cuando tienes a Dios en tu vida, cada día es un día nuevo. Dice su palabra que nuevas son sus misericordias. Y nuevo es una oportunidad que Dios te da. Así que el día de hoy no es casualidad que tú me estés escuchando. El día de hoy no es casualidad que tú estés escuchando esta palabra. Amén. La palabra del Señor dice así en uno de los evangelios. Y solamente el evangelista Juan es el que detalla, pero de una manera poderosa, lo que le transmite Jesucristo. A diferencia de los cuatro evangelios que tenemos en la Biblia, solamente un evangelista es el que transcribe esa experiencia que puede tener con Jesucristo, y es el apóstol Juan. Y estudiando la palabra del Señor, yo me preguntaba, ¿por qué solamente Juan registra esto y no los otros tres evangelistas? Y viene una inspiración de la palabra del Señor y me dice, es que solamente Juan era aquel hombre que podía recargarse en el hombro del Señor. Juan era el hombre que tenía una relación íntima con el Señor. Juan era un hombre que estaba enamorado del Señor de tal manera que él podía tener esa confianza y poderse recargar, poderse recostar en los brazos del Señor. ¡Qué tremendo! Qué tremendo cuando podemos nosotros tener una relación con Cristo Jesús y poder acercarnos a Él de manera confiada y poder tener una charla con Él. El tener una charla con el Señor es una manera, es una forma de tener una relación con Él. Y es por eso que Juan registra estas palabras. Y en el capítulo 15 de Juan, la palabra del Señor dice así. Yo soy la vid verdadera y mi Padre es el labrador. Todo pámpano que en mí no lleva fruto, lo quitará, y todo aquel que lleva fruto lo limpiará para que lleve más fruto. Ya vosotros estáis limpios por la palabra que os he hablado. Permaneced en mí y yo en vosotros. Como el pámpano no puede llevar fruto por sí mismo si no permanece en la vid, así tampoco vosotros si no permanecéis en mí. Yo soy la vid. Habla Cristo y dice, yo soy la vid, vosotros los pámpanos. El que permanece en mí y yo en él, este lleva mucho fruto, porque separados de mí nada podéis hacer. Te lo repito, porque separados de mí nada podéis hacer. ¿Separados de quién? Amigo que me estás escuchando, hermano que me estás escuchando, ¿separados de quién? Separados de Cristo no vamos a poder obtener nada. Separados de Cristo no tenemos destino, no tenemos propósito. Separados de Cristo no vamos a poder hacer nada. Y continúa en el verso 6 diciendo, el que en mí no permanece será echado fuera como pámpano, y se secará, y los recogerán, y los echan en el fuego y arden. ¿Qué nos está diciendo esta última parte? Que todo aquel que ha recibido a Jesucristo como su único y Señor Salvador, si no estamos apegados a Él, entonces estamos separados de Él y viene una vida a la cual nuevamente viene una degradación. El fruto del Espíritu Santo es el resultado de la relación y entrega y permanencia con Él. El fruto del Espíritu Santo no se da por disciplina propia. ¿Esto qué quiere decir? Que por más que nosotros queramos buscar del fruto del Espíritu Santo en nuestras fuerzas y en nuestras capacidades, nosotros no producimos nada. Lo que lo produce es estar conectados a la vid verdadera que es Cristo, porque dice, todo aquel que no está conectado a mí no podrá llevar fruto. Aquí nos está aclarando, o aquí nos está abriendo el entendimiento que nos está diciendo Cristo. Si tú no estás conectado a mí, no vas a poder llevar lo que yo tengo para ti y para quienes te rodean. El fruto del Espíritu Santo se da solamente por medio de tener una intimidad a solas con el Espíritu Santo. Te pregunto, ¿cuándo fue la última vez que estuviste en intimidad con el Espíritu Santo? ¿Cuándo fue la última vez que derramaste tu corazón delante de Él? ¿Cuándo fue la última vez que tus lágrimas rodaron sobre tu rostro pidiéndole al Señor? ¿Cuándo fue la última vez que le dijiste, Señor, yo dependo de ti? Estoy cansado, Señor. Estoy agotado y yo necesito de ti. ¿Cuándo fue la última vez que le dijiste, Señor, te amo con todo mi corazón, con todas mis fuerzas y con toda mi mente? ¿Cuándo fue la última vez que te encerraste con Él en tu habitación y le dijiste, Señor, si tú no te muestras, yo ya no puedo más? Señor, si tú no me hablas, ¿qué será de mí? Y sabes, cuando hacemos esto con una verdadera determinación, con una verdadera pasión, el Señor se muestra a tu vida de una manera sorprendente. Cuando tú clamas al Señor, dice su palabra, clama a mí, tú que estás ahí. Clama a mí y yo te responderé y te haré conocer cosas grandes y poderosas que no has visto. Es clamar al Señor con todo tu corazón y decirle, Señor, si tú conoces del Señor, sabes de lo que te estoy hablando. Si tú conoces a Cristo, sabes de lo que te estoy hablando. Ahora, si tú eres un amigo, eres un radioescucha que te has conectado el día de hoy por primera vez, si tú decides en estar conectado a Jesucristo, si tú decides estar conectado a su palabra, te garantizo que tu vida va a cambiar de una manera sorprendente. Te garantizo que tu vida va a ser transformada de una manera completamente diferente, para bien, para tu matrimonio, para tus hijos, para tu trabajo, para tu profesión. Joven, el día de hoy, tú que me estás escuchando, el Señor te está dando una oportunidad para que te acerques a Él. Tú que has estado buscando en los vicios, en las drogas, en el alcohol, la respuesta, y que no has encontrado, y que por el contrario te sientes cada vez más vacío, cada vez más vacía. ¿Sabes? El día de hoy el Señor tiene una oportunidad para ti y Él te está esperando con los brazos abiertos. Hoy es un buen día para que tú te puedas levantar de donde te encuentras y poder visitarnos en la iglesia El Buen Pastor y poder recibir una palabra de aliento, una palabra de ánimo, una palabra que te pueda impulsar. O si tú no puedes venir, busca una iglesia, busca una congregación que seguramente habrán personas que te puedan direccionar, habrán personas que te puedan ayudar a volverte a levantar. Tu vida no está terminada. Sabes, las circunstancias y las situaciones que vivimos día a día son abrumadoras y nos aplastan de una manera que de pronto, sabes, menguan nuestra fe, menguan nuestra esperanza. Pero dice el Señor, tranquilo que yo estoy contigo, tranquila que yo estoy contigo, yo no te he olvidado, sé lo que tú estás pasando, sé lo que estás viviendo, sé lo que estás atravesando, sé lo que estás sintiendo, solamente ten confianza en mí. Cuando ponemos esa confianza en el Señor, ¿sabes? Ese peso que traes en tus espaldas, esa preocupación que traes, esa circunstancia que traes, eso que estás pensando y que no te deja ni siquiera dormir por las noches. Cuando viene el Señor y le dice, Señor, te entrego esto, viene una paz sobrenatural. Dice su palabra que solamente en Cristo puedes encontrar paz en tus pensamientos, paz en tus emociones, paz en tus intenciones. Así que, amigo, amiga, hermano, hermana que me estás escuchando, hoy es un buen día para volver a regresar a la intimidad con el Espíritu Santo de Dios, porque Él, sabes, Él es el que más anhela, Él es el que más desea que tú te relaciones con Él. Estamos esperando tu llamada a la línea 59-1107-1414. Un equipo de hermanos están esperando tu llamada para anotar tu petición de oración y para orar por ti. Si necesitas un consejo, será un consejo direccionado por Dios, no un consejo de humana sabiduría, dijo Pablo. Un consejo de Dios, un consejo que te pueda cambiar, un consejo que puedas ver las cosas de una manera diferente, un consejo que puedas tú poder ver las cosas como no las habías visto. Amén. Así que el día de hoy, si tú estás ahí, tienes una oportunidad. Si tú estás ahí, me estás escuchando y tal vez estás, te sientes derrotado, te sientes derrotada, te sientes sin ánimo, te sientes enfermo, te sientes decepcionado, te sientes traicionado. Solamente el Señor puede quitar ese peso de tu vida. Solamente Cristo Jesús puede darte la libertad que tú necesitas. Atrévete, atrévete a buscarlo. Atrévete a que Cristo pueda tocar tu vida. Dice la palabra del Señor que todo aquel que le busca con todo corazón recibirá lo que está buscando. Dice, llámame, tócame, clámame y yo te responderé. ¿Sabes? Jesucristo es el más interesado en poder escuchar lo que tú estás viviendo y lo que tú estás atravesando. No todo está terminado en tu vida. Si tú has pensado, es que ya mi vida no tiene solución, es que yo ya no voy a poder cambiar, es que yo ya no voy a poder hacer el hombre, la mujer que yo hubiese querido ser. Te digo una cosa. Tal vez eso te han dicho, o tal vez tú mismo te estás diciendo eso, pero ¿sabes qué? Jesucristo dice, no, no, tu vida no ha terminado, tu propósito no ha menguado, tu asignación no ha terminado, yo tengo cosas grandes para ti, solo atrévete a buscarme, y cuando te atreves a buscar a Jesucristo, solamente uno más grande que todo aquello que estás viviendo, que estás atravesando, que has estado como metido en un pozo cenagoso, solamente Cristo tiene el poder de volver, de sacarte de ahí de donde te encuentras. Solamente Cristo puede y tiene el poder de tomarte de la mano y volver a levantarte una vez más. Nos vamos a un pequeño anuncio, hermanos, y regresamos con la palabra del Señor.
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0: son las 11:30.
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reflexión de nuestro mensaje el día de hoy. Recuerda que estás en tu programa Un Nuevo Corazón, patrocinado por nuestro pastor y director general, el pastor Benjamín Lomelí. Estamos, ya hay un equipo esperando tu llamada al número telefónico 59 11 07 14 40, en el cual nos dará mucho gusto escuchar tu voz, escuchar que te encuentras bien y escuchar la petición de oración que estaremos haciendo al final de este programa, para que Dios se pueda mover de una manera poderosa, gloriosa y sobrenatural sobre de tu vida y sobre la petición de oración que tú nos hagas. Estamos viendo el tema que es el fruto del Espíritu Santo y cómo se refleja esto en tu vida diaria y cotidiana. El fruto del Espíritu Santo nos está hablando de 9 características. Estas nueve características nos está hablando que trabajan de manera integral y no de manera separada. Ahora, el fruto del Espíritu Santo es para aquel hombre y mujer que ha decidido entregarle su vida al Señor Jesucristo, y de esta manera, en la relación con Cristo, Él te da ese fruto en ti. Porque no es por disciplina, no es por capacidad, no es por el mucho estudio que nosotros podemos reflejar el carácter de Cristo. Para poder reflejar el carácter de Cristo, necesitamos tener primeramente una relación con Él y una relación con su Espíritu Santo. ¿Para qué? ¿Con qué propósito? Para que el fruto de su Espíritu Santo se refleje en ti. Y estas 9 características las podemos encontrar en la carta a los Gálatas, en el capítulo 5, versículo 22. La palabra del Señor dice así: es una palabra que fue inspirada a Pablo, a los Gálatas. ¿Y por qué a los Gálatas? Porque en esta ciudad llamada de Galicia, mucha población había sido ministrada y había sido evangelizada por Pablo, pero Pablo continuaba con sus viajes misioneros. Pero él en algún momento se entera de que los gálatas están buscando ya otro tipo de búsqueda, y ya no la de Dios. Y entonces esto hace que su corazón se entristezca, pero inspirado por el Espíritu Santo, Pablo escribe la carta. Y en el capítulo 5 de Gálatas, versos del 22 al 25, él nos deja esta palabra poderosa: mas el fruto del Espíritu es amor, gozo, paz, paciencia, benignidad, bondad, fe, mansedumbre, templanza. Contra tales cosas no hay ley. Y continúa diciendo: pero los que son de Cristo han crucificado la carne con sus pasiones y deseos. Si vivimos por el Espíritu, andemos por el Espíritu. Reitero, si vivimos por el Espíritu, andemos por el Espíritu. Ahora, ¿de qué? Vamos a hacernos una pregunta fuerte. ¿Cuál es la utilidad de tener el fruto del Espíritu Santo en tu vida y en mi vida? La respuesta es de mucha utilidad, porque por medio del Espíritu Santo, que es cuando tú tienes esa relación, y entonces viene lo que es el Espíritu Santo, te da el fruto del Espíritu Santo. Y podemos iniciar con el amor. El amor a nuestra familia, a nuestra esposa, a nuestros hijos, el amor a nuestros padres, el amor a las personas que te rodean en tu trabajo, a los que te rodean en la universidad. Hoy en día, ese amor se ha estado apagando. Tú que me estás escuchando, tú puedes decir: es que yo ¿por qué tengo que amar a las personas que me rodean? ¿Por qué tengo que amar al que me está haciendo daño? ¿Por qué tengo que amar al que me está haciendo la guerra? Si tú conoces de Cristo, es una demanda. Es una demanda del Señor.
gozo, el gozo. ¿Cuántos de nosotros andamos por la vida con amargura, con tristeza, con resentimiento, y ya no hay gozo en tu corazón? ¿Y sabes qué? Hay más reclamos, ya no hay gozo. La paz. Hoy en día estamos hablando mucho y se están dando muchas situaciones de la paz mental. Solamente esa paz mental la puede sanar el Señor Jesucristo por medio de su palabra. La paz en el corazón, la paz en nuestro ser, solamente proviene de estar arraigado a la presencia del Señor. La paciencia. ¡Wow! ¿Cuántos somos impacientes en todo? Queremos las cosas de manera pronta, de manera rápida. Y ya no somos pacientes, nos hemos vuelto impacientes. Estamos viviendo actualmente en una temporalidad que todo es rápido. Todo es rápido, las redes sociales, la televisión, las noticias, todo es rápido. Queremos comer rápido, queremos resultados rápidos, queremos que nuestros objetivos se vuelvan rápidos. Todo lo queremos con rapidez y ya no tenemos esa paciencia. Y así en cada elemento del fruto del Espíritu Santo, que son 9, pero que trabajan de manera integral, es cuando nosotros vamos a poder reflejar el carácter de Cristo. Amén. Una vez que el fruto del Espíritu Santo opera en ti y en mí, podemos reflejar el carácter de Cristo en las vicisitudes de la vida. ¿Quién va a cambiar tu carácter, amigo que me estás escuchando, compañero, hermano que me estás escuchando? ¿Quién va a cambiar tu carácter? ¿Sabes qué? Tu carácter no lo cambia nadie, solamente tu carácter lo puede cambiar el poder de Cristo y el poder de su palabra. No lo podemos cambiar por esfuerzo, por disciplina. Lo único que puede cambiar tu carácter es el poder del Dios operando por medio de del fruto del Espíritu Santo. Las vicisitudes de la vida es lo que tú y yo vivimos a diario. Están presentes en nuestra vida cotidiana. Hoy domingo estamos tal vez en casa, tal vez te vas a congregar. Pero el día de mañana comienza una nueva batalla. Son las dificultades que atravesamos, las contrariedades que tenemos, los sinsabores, las incidencias, los sucesos no controlables, los percances personales, un contratiempo. En esta idea de lo que te estoy mencionando de vicisitudes, se incluyen también momentos complejos, momentos difíciles, momentos de llanto, momentos de lloro, momentos de desesperación, momentos de un revés financiero, un momento de un fracaso sentimental, un despido laboral, el resultado de unos estudios médicos que te hayas hecho, el que te digan el que estás enfermo repentinamente y tú no lo veías venir, un accidente automovilístico, vicisitudes de la vida diaria que tenemos, y es ahí cuando nosotros tenemos que reflejar el carácter de Cristo. Ahora, ante estas vicisitudes de la vida, nuestra actitud y nuestras acciones que tomaremos, es ahí donde reflejamos el carácter de Cristo que está operando en ti y en mí por medio del fruto del Espíritu Santo. El carácter de Cristo en nosotros es para sacar la mejor versión de nosotros. Recuerda esto, para que tú puedas obtener la mejor versión de ti mismo, es poder reflejar el carácter de Cristo Jesús. ¿Y cómo lo podemos reflejar? Por medio del fruto del Espíritu Santo, y que son 9 características que no trabajan de manera individual, trabajan de manera integral. Amor, gozo, paz, paciencia, benignidad, bondad, fe, mansedumbre, templanza. Amado hermano, tú que me estás escuchando, de estas características que te acabo de mencionar, ¿cuántas se encuentran en ti? ¿Las 9? ¿Las 8? ¿Solo una? ¿Solo 2? ¿O ninguna de ellas?
Por eso hoy es importante considerar que tenemos que estar arraigados a la vid verdadera que es Jesucristo, conforme nos lo menciona en el Evangelio de Juan, capítulo 15. Dios es el labrador y Jesucristo es la vid verdadera y nosotros somos los pámpanos. Y todo pámpano que no lleve fruto, ¿qué va a suceder? Lo desarraiga, lo arranca, lo quita, lo elimina para ser desechado y para ser quemado. Pero nosotros que somos de Jesucristo, llevamos ese fruto. Ese fruto primeramente es para alimentarte a ti mismo y para poder alimentar a los de tu casa, para poder alimentar a tu esposa con amor, a tu esposa con paz, a tu esposa teniéndole paciencia. Esposo que me estás escuchando, necesitas el fruto del Espíritu Santo para poder tener una relación matrimonial mejor de la que has tenido. Necesitas de tener amor, de tener el gozo para con tu esposa, de tener paz para con ella y tenerle paciencia. Abrazarla y decirle que es lo más importante para ti, el que tú la puedas bendecir. Dice la palabra, viene en este momento la carta de Pedro y dice que todo esposo debe de bendecir a su esposa cuidándola, y de esta manera sus oraciones no van a ser detenidas en el cielo. Esposa, sujétate a tu esposo por medio del fruto del Espíritu Santo. Padres de familia, hoy en día necesitamos estar más arraigados y abrazar a nuestros hijos. Hoy en día nuestros jóvenes necesitan más de la dirección de nosotros como padres. Hoy en día nuestros hijos necesitan ser queridos, pero sobre todo escuchar que ellos son importantes para ti. Padre, madre, abraza a tu hijo en esta hora y dile ahí donde él se encuentra que lo amas, que lo quieres y que estás orando por él. ¿Cuántas veces como hijos hemos escuchado y escuchamos desde nuestra juventud consejos de nuestros padres? Y sabes, a veces por ser jóvenes decimos, ay papá, mamá, déjame vivir mi vida. Pero muchas veces, o la mayoría de las veces, el joven tropieza y cae. Y sabes, cuando cae un joven es difícil y complicado volverse a levantar. Pero solamente aquel que está tomado de Jesucristo puede volver a levantarse de esa experiencia que no le dejó nada bueno y volver a continuar su camino. Pero para esto necesita de gente que se rodee, de gente que lo impulse, de gente que le dé dirección. Y los primeros que debemos de estar ahí somos los padres. Amén. El escenario para manifestar y reflejar el fruto del Espíritu Santo. ¿Sabías que hay un escenario en la vida del cristiano para poder reflejar el fruto del Espíritu Santo? Porque obviamente, ya una vez que en ti y en mí está operando las 9 características del fruto del Espíritu Santo, ahora necesitamos escenarios para poner en práctica ese fruto. Y sabes, se necesita un escenario para manifestar el fruto del Espíritu Santo. Y este escenario será el ambiente necesario para que tú y yo podamos mostrar este fruto, el fruto del Espíritu Santo. Se requiere de una atmósfera necesaria para que el fruto del Espíritu Santo sea manifestado en nosotros. Para que tú puedas manifestar el fruto del Espíritu Santo, se necesita una atmósfera. Y esa atmósfera, te lo reitero, son las vicisitudes de la vida. En otras palabras, se necesita una dosis de crisis en tu vida y en mi vida. Ahora puedes decir, hermano Federico, ¿cómo que una crisis necesito en mi vida? Sí, porque las crisis en tu vida son las que te van a hacer crecer. Las crisis en tu vida son las que te van a hacer madurar. Las crisis en tu vida son las que te van a hacer arraigar a la palabra del Señor.
Porque cada crisis en tu vida es provocada para que tú puedas manifestar el fruto del Espíritu Santo. Las crisis que han estado llegando a tu vida y las crisis que llegan a mi vida, todas tienen un propósito. La crisis en nuestra vida nadie la quiere vivir. Obviamente nadie quiere una crisis en nuestra vida. Pero sabes que las crisis en nuestra vida son parte de la vida diaria, de la vida cotidiana, parte de la vida del ser humano. Pero ¿qué dice la palabra del Señor? Nuestro manual de vida. Y cuando tú estás arraigado a Cristo y estás arraigada a la palabra, entonces tienes la capacidad de poder saltar esas crisis. Porque, y te voy a decir por qué. Porque solamente la palabra de Dios te puede dar la estrategia, la sabiduría, la inteligencia y la prudencia para poder sobrellevar esas crisis. ¿Y sabes qué? Tú le tienes que decir a esa crisis, mira, crisis, no voy a negar que estás en mi vida, pero ¿sabes qué? Tengo a uno más grande que va a estar peleando por mí. Su nombre es Jesucristo. Su nombre es el glorioso, poderoso y sublime Señor que tiene el control de mi vida, así que yo no me voy a rendir tan fácil. Y entonces cuando tú le demuestras a la crisis, a esa crisis que tú estás viviendo, ¿cómo se llama tu crisis el día de hoy? Se llama enfermedad, se llama tristeza, se llama decepción, se llaman tus hijos que tal vez los ves perdidos y tú les has hablado del Señor y no ves un cambio en ellos. ¿Cómo se llama tu crisis el día de hoy? Falta de finanzas, falta de trabajo. ¿Cómo se llama tu crisis el día de hoy? Tal vez tu crisis se llama tu esposo, tu esposa, pero no son crisis, son situaciones que están en tu vida para que tú puedas tener la capacidad, el carácter de poder brincarlas y poder ir a más. Tú que me estás escuchando y esa crisis que estás viviendo, tú puedes decir, yo ya no puedo con esta crisis que me está aplastando. Solamente pon tu confianza en el Señor y dile, Señor, que vengo a buscarte para que Dios pueda escuchar de ti la estrategia, la sabiduría, la inteligencia y la prudencia que necesito para poder saltar los muros y poder ser vencedor en esta crisis. Y te garantizo que cuando tú vienes a Cristo, cuando tú estás arraigado a Él, ninguna crisis va a poder más que tú. Podrás estar escuchando y podrás estar viendo una crisis, pero esa crisis tiene que terminarse el día de hoy en el nombre poderoso del Señor Jesucristo. Esa crisis no es para aniquilarte, no es para vencerte. Esa crisis es para que tú te levantes en el nombre de Cristo Jesús y puedas tú salir más que vencedor, más que vencedora. Así que no te rindas. Vuélvete a levantar en este día y en esta mañana y vuélvete a arraigar al poder del Espíritu Santo, dice su palabra. No será con ejército, no será con fuerza, no será con espada, será con el poder del Espíritu Santo de Dios. Y cuando en ti está operando el fruto del Espíritu Santo, tú estás reflejando el carácter de Cristo Jesús y le estás diciendo, crisis, tú no me vas a poder vencer, porque uno más grande que tú viene conmigo, uno más grande está conmigo y mi confianza está puesta en Él. Y cuando tú esperas paciente en Jesucristo, Jesucristo hará lo que tú no puedes hacer, hermano, hermana, amigo que me estás escuchando. Tu crisis el día de hoy tiene un final, pero para que esa crisis el día de hoy tenga ese final, acércate a Jesucristo, atrévete a creer en sus promesas, atrévete a creer en su palabra, para que tú puedas ser levantado, para que tú puedas ser el día de hoy renovado en tu mente, como dice la palabra del Señor, para que tu mente sea renovada, para que tu mente sea restaurada, para que tu corazón vuelva a creer una vez más. No te rindas, levántate ahí donde tú te encuentras, levántate, que el Señor está contigo, el Señor no te ha dejado, el Señor no te dejará. Cuando tú te decides a confiar en el Señor, su palabra dice que Él no te avergonzará, que Él va a levantar tu cabeza. El Señor dice que Él va a pelear por ti, el Señor dice que es escudo tuyo, el Señor dice que es tu roca, el Señor te dice
que Él quiere levantarte, pero una cosa tenemos que hacer y una cosa nos es demandada: creer en Jesucristo, no creer en una institución, no creer en una persona, no creer en mis relaciones. Es creer en Jesucristo, que Él hará lo que tú no puedes hacer, lo que en lo que tus fuerzas están limitadas, Jesucristo puede hacer. ¿Cómo se llama tu crisis el día de hoy? ¿Se llama enfermedad? Pues el día de hoy le vamos a decir a esa enfermedad que sea desarraigada de tu cuerpo. Le vamos a decir a esa crisis de salud que te ha estado atormentando, que en el nombre de Cristo Jesús es echado fuera. Es echado fuera todo aquello que te ha estado deteniendo, todo aquello que ha estado tocando tu vida y no te deja avanzar. Hoy es un buen día para que tú le digas a todo aquello que no te ha dejado avanzar, llámese como se llame esa crisis que estás viviendo en este momento y en esta hora, levántate en creer en Cristo, en aquel que Él puede hacerlo todo, en aquel que te puede sorprender, en aquel que te puede decir: yo estoy contigo y voy a pelear por ti. Pero decídete a creer en Él. Decídete a abrazar su palabra. Decídete a obedecer. Decídete a obedecer. Si tú en algún momento conociste de Jesucristo y te has alejado, hoy es un buen día para que vuelvas a regresar a los brazos del Padre. Regresa a la casa del Padre. El Padre te dice: te estoy esperando. Eres bienvenido una vez más a mi casa, eres bienvenido una vez más a mis brazos. Así que si el día de hoy tú tienes oportunidad, amigo, amiga, hermano, hermana, que me estás escuchando, ven y visítanos a la iglesia El Buen Pastor. Estamos ubicados en Aguascalientes, número 60, Colonia Roma Norte. Y si no, congrégate, busca un lugar en el cual tú puedas ser alimentado de la palabra de Dios, ahí donde tú te encuentras. Pon tu confianza en el Señor. Amén. Pues, amigo, amiga, tú que me estás escuchando y que me han pasado las peticiones de oración en esta mañana, vamos a estar orando por ti. Así que si tú te atreviste a hablarnos, si tú te atreviste a contactarnos y a darnos tu petición de oración el día de hoy, es un buen día para que Dios obre en ella. Y vamos a estar orando por José Tolentino García, por Yolanda Cruz, por Miriam Hernández, por Angélica Paz, por Carmen Mendoza. Amén. Todos vamos a cerrar nuestros ojos y vamos a declarar la palabra del Señor. No la palabra de este hombre que está transmitiendo por estas ondas radiales. No, yo no soy nada ni nadie. Yo solamente soy el mensajero. Uno más grande fue el que me ha enviado. Y yo traigo palabra de vida, palabra que te va a sanar, palabra que te va a restaurar, palabra que te va a levantar. Esa es la palabra de Dios, viva y eficaz. En el nombre poderoso de nuestro Señor Jesucristo, en esta hora, oramos y ponemos delante de ti, mi Señor Jesucristo, la petición de José Tolentino García. Señor, gracias te damos en esta hora porque tú has estado cuidando de la esposa de nuestro hermano Josué y de él mismo, Señor. Estamos orando por su esposa Rebeca Ramos Ponce, Señor. Tiene 80 años, pero Dios le ha fortalecido. Amén, Señor. Y tú seguirás obrando en la vida de Rebeca de una manera poderosa y gloriosa. Oramos por la petición de nuestra hermana Yolanda Cruz. Ella está poniendo en tus manos, Padre mío, la situación de sus nietos, de Julieta y de Judá David. Ellos no quieren conocerte, pero en esta hora, bendito Padre, abre el corazón de sus nietos. Abre, bendito Padre, Señor, el corazón y sea tu palabra en esta hora tocando la vida de Julieta y de Judá de una manera poderosa, Señor, porque seguramente Yolanda Cruz se ha estado levantando como una mujer de oración, Señor, una mujer, bendito Padre, que no se ha rendido y que sigue poniendo tu confianza en ti, Señor. Oramos también por la vida de mi hermana Yolanda Cruz. Hermana Yolanda, usted siga orando, siga orando, siga orando. Oramos por la vida de nuestra hermana Miriam Hernández. Hernández, Padre, estamos poniendo la salud de ella en tus manos. Tiene situaciones de salud, tiene osteoporosis, situaciones en sus ojos y
en sus pies, en el nombre de Cristo Jesús. Todo aquello que ha estado tocando su cuerpo, lo echamos fuera en el nombre de Cristo Jesús, y viene una sanidad sobrenatural al cuerpo de la vida de mi hermana Miriam, de tal manera que en esta hora recibe salud, un toque poderoso de nuestro Señor Jesucristo sobre la vida de Miriam Hernández, Padre, y tráele contentamiento a su corazón. Toda tristeza sea disipada, toda desilusión sea disipada, y todo aquello que la ha mantenido, Señor, en tal vez con preocupación, lo echamos fuera en el nombre poderoso de Cristo Jesús. Oramos por la petición de nuestra hermana Paz, por la vida de su hijo Raúl Zárate, que el día de hoy cumple años, Padre, que hoy sea el día en la cual su hijo pueda reconocer que si él está de pie, que si él está vivo, es por ti, y es gracias a la oración de una mujer guerrera y valiente como Angélica Paz, que no se ha rendido y que se mantiene en pie orando a favor de su hijo. Y también oramos por la vida de Marta, que está hospitalizada por un tema del corazón. Padre mío, toca en este momento en esa cama donde se encuentra Marta su corazón, y vuelve tú a ser un corazón nuevo, arterias destapadas en el nombre de Cristo Jesús. Y terminamos con la oración de nuestra hermana Carmen Mendoza. Oramos por su familia, oramos por ella, bendito Padre. Oramos, Señor, por toda su familia, que tú estés haciendo cosas sobrenaturales en la vida de cada una de estas peticiones, Padre. Los ponemos en tus manos, Señor, y también oramos por todo aquel que está conectado y que en este momento está escuchando mi voz. Padre, que tu palabra llegue hasta lo más profundo de su corazón, y que tu palabra traiga sanidad, restauración, fortaleza, ánimo, y desechamos toda desilusión, tristeza, decepción, toda crisis en este momento que están viviendo, cuando ponemos nuestra confianza en

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Ahora, no voy a ir a la palabra el día de hoy, y me gustaría que me acompañes a Génesis capítulo 28, al versículo 10. Génesis 28, 10. Y por favor, si tienes listo el pasaje, puedes ponerte de pie un instante. Bienvenidos a todos los que nos están viendo a través de la estación de Ondas de Vida, la estación de la gente de fe. Estamos en vivo y en directo a través de Ondas de Vida 1440. Hoy una transmisión especial porque aquí está conmigo Jorge Castillo, George, la voz misteriosa, así le decimos a algunos. Así se le comenzó a conocer en el medio. Finalmente, quiero leer esta palabra en Génesis 28, 10, acompáñame ahí. Y dice aquí: mientras tanto, Jacob salió de Berseba y viajó hacia Arán. A la caída del sol llegó a un buen lugar para acampar y se quedó allí a pasar la noche. Jacob encontró una piedra donde reposar su cabeza y se acostó a dormir. Mientras dormía, soñó con una escalera que se extendía desde la tierra hasta el cielo y vio a los ángeles de Dios que subían y bajaban por él. En la parte superior de la escalera estaba el Señor, quien le dijo: yo soy el Señor, Dios de tu abuelo Abraham y Dios de tu padre Isaac. La tierra en la que estás acostado te pertenece. Te la entrego a ti y a tu descendencia. Tus descendientes serán tan numerosos como el polvo de la tierra. Se esparcirán en todas las direcciones, hacia el oriente, hacia el occidente, hacia el norte y el sur, y todas las familias de la tierra serán bendecidas por medio de ti y tu descendencia.

Además, yo estoy contigo y te protegeré donde quiera que vayas. Llegaré el día en que te traeré de regreso a esta tierra. No te dejaré hasta que haya terminado de darte todo lo que te he prometido. Entonces Jacob se despertó del sueño y dijo: ciertamente el Señor está en este lugar. Y yo ni me di cuenta, pero también tuvo temor y dijo: qué temible es este lugar. No es ni más ni menos que la casa de Dios, la puerta del mismo cielo. A la mañana siguiente Jacob despertó muy temprano y erigió como columna conmemorativa la piedra en la que había reposado la cabeza. Después derramó aceite de oliva sobre ella y llamó a aquel lugar Betel, que significa casa de Dios, aunque antes se llamaba Luz. Luego Jacob hizo el siguiente voto, di conmigo voto: si Dios en verdad está conmigo y me protege en este viaje, y si Él me provee de comida y de ropa, y si yo regreso sano y salvo de la casa de mi padre, entonces el Señor ciertamente será mi Dios. Y esta piedra que levanté como columna conmemorativa será un lugar de adoración a Dios, y yo le daré a Dios una décima parte de todo lo que Él me dé. Mi Dios, aquí estamos en esta hora. Te doy gracias, pues tú nos permites venir a tu casa, y sé, Señor, que habrás de hablarnos a través de estas palabras que son poderosas. Creo, Señor, que tú nos estás haciendo llegar al lugar donde tendremos encuentros contigo. Encuentros donde viviremos transformación y se establecerán pactos contigo, Señor. Oro creyendo que somos buena tierra y que como buena tierra la palabra de nosotros habrá de dar un fruto glorioso. Gracias, Señor, porque hoy tú habrás de hacer que en nuestra mente haya transformación también. Y que hoy, mi Dios, salgamos de aquí llenos de tu Santo Espíritu, en el nombre de Cristo Jesús. Amén y amén. Puedes tomar tu lugar, por favor. Y bueno, estaba hablando estos días, estos dos domingos, este es el segundo domingo que estoy hablando de la vida de Jacob. Dudo que hable solo de Jacob, creo que hablaré también de Abraham, de Isaac, y cómo el Señor hizo grandes, grandes obras a través de la vida de estos tres hombres que son conocidos como los patriarcas. En la vida de ellos, y en la vida de Jacob específicamente, que es de quien estoy hablando el día de hoy, Dios hizo grandes, grandes promesas. Jacob es uno de los hombres que Dios le habla en medio de uno de los momentos más críticos, un momento difícil. Y le habla en este lugar que se llamaba Luz. Pero dice la Biblia, y la historia que te acabo de relatar menciona de forma muy clara que Jacob lo que hace es cambiarle a aquel lugar el nombre. Y en lugar de llamarlo Luz, le llama a aquel lugar Betel. Betel, que significa casa de Dios. Dios quiere hablarnos a cada uno de nosotros. Y hay una palabra que está escrita en Números 23:19 que declara: Dios no es hombre para que mienta, ni hijo de hombre para que se arrepiente. Es curioso cómo Dios le habla en aquel lugar a Jacob, marcando su vida. Es un momento importante para la vida de Jacob, pues Jacob viene huyendo. Jacob viene en un momento difícil. Jacob viene cargando culpas, lleno de miedos. Y recordemos que en otro momento yo he hablado que los miedos paralizan. En lugar de permitirte crecer o avanzar, te detienen. Estaba viendo el agradecimiento en estos días. Se dio a conocer las estrellas Michelin de los restaurantes mexicanos. Y este es el máximo galardón que tienen los restaurantes en México y en el mundo. Pero el chef mexicano, uno de ellos que gana el reconocimiento en la taquería, se llama La Once Mil. Que por cierto, fue a comer allá sin saber que la iban a galardonar el día que estuvo Israel Salazar aquí. Comimos en esos tacos. Pues resulta que al chef le dice su esposa: amor, te tengo una buena noticia. ¿Y cuál es la buena noticia? Venía la esposa con un palito, dice. Y el palito era la prueba de embarazo, que estaba positiva y que iban a ser papás. Y dice: híjole, voy a tener que trabajar.
porque en aquel momento aquel chef se encontraba sin trabajo. Aquella situación lo hizo ponerse a chambear. ¿Y sabes qué? En el momento más crítico, la noticia de que iba a ser papá le llegó. En el momento que no tenía trabajo, la noticia le llegó. Hoy está recibiendo la noticia que es uno de los restaurantes más importantes en el mundo. ¿Y sabes con qué termina diciendo este chef la noticia? Dice, la noticia de la estrella Michelin me llegó con saber que viene mi segunda hija en camino ahora. También. ¿Qué cosa, no? A veces los momentos más difíciles determinan el rumbo de nuestras vidas. Los momentos más críticos nos pueden hacer crecer. Los momentos más críticos o nos hacen fracasar y quedarnos ahí, o nos hacen salir adelante. Y a Jacob, el Señor le pone un sueño, el Señor le pone una visión. Dios decide encontrarse con Jacob en medio de su crisis. Escúchame, tú estás aquí en medio de la crisis, ¿sabes para qué? Para escuchar la voz de Dios, para escuchar su dirección, para saber que el Señor seguirá haciendo grandes obras en tu vida y que Dios te llamará a cumplir su sueño. Dios no solamente es el Dios que inicia los procesos, nosotros tenemos al Dios que también completa los procesos. Betel decía que significa casa de Dios, y esa casa de Dios representa el encuentro, el altar, el pacto y la transformación. Así que hoy yo quiero regalarte algunos puntos a través de esta plática, de esta predicación, y decirte que en Betel Dios se revela. Dios se revela en medio de las crisis. En medio de la crisis estaba viajando Jacob, y Jacob pues se encontró en ese momento con dificultad. Llegó el momento que el cansancio era tanto que él dijo, este lugar es el bueno. Es el bueno para descansar. Y mientras dormía, soñó. Soñó con una escalera que llegaba desde la tierra hasta el cielo. Llegaba desde la tierra hasta la presencia de Dios. Y vio a ángeles de Dios que dice la palabra, bajaban y subían, y Dios se encontraba precisamente al final de la escalera. Dios ahí le hizo una promesa. Yo soy el Señor, el Dios de tu abuelo Abraham, el Dios de tu padre Isaac, y la tierra en la que estás te pertenece. Curiosamente, ese momento es un momento bien difícil, un momento bien complejo, un momento donde en el huir, Dios le está prometiendo, aquí vas a tener herencia para dar. En el huir, ahí el Señor le está diciendo, aquí hay promesas que te estoy haciendo y no las voy a olvidar. Dios le estaba ayudando a Jacob a orientarse en medio del momento crítico. Y es ahí donde Jacob entiende que hay un sueño, entiende que hay más. ¿Sabes? Todos aquí tenemos sueño, visión. Todos empezamos nuestra carrera o empezamos el trabajo esperando algo más grande el día de mañana. Estoy leyendo un libro ahorita, el día de ayer llegaba a la mitad de este libro, es un libro muy rápido, te lo recomiendo, La Cuarta Dimensión, de David John Guichot. Lee, le he pedido a todos mis líderes, a los pastores, a todos que lo lean, porque tiene claves de la oración que debemos aplicar en nuestro día a día. Pero aquí esto me inspiró, y me inspiró para ti, Jorge, y me inspiró para todos los que soñamos con un día jubilarnos. ¿Cuántos aquí se quieren jubilar? Quiero saber. A ver, levante su mano. Levante la mano el que se quiere jubilar. Ahí está. Jorge está llegando a ese momento. Jorge está llegando a ese día, el 31 de mayo. Jorge ya firmó sus papeles. Último día de 38 años de trabajo honrado que te echaste, compadre. ¿Sabes qué? Uno dice, qué rico. Está bien. Pero ¿sabes? Este autor que estaba leyendo me llamó mucho la atención. Y déjame te hablo yo, porque es una verdad. Cuando alguien se prepara para jubilarse y uno lo confiesa, el cuerpo se prepara para hacerse viejo. Prohíbele, Gina, que se haga viejo.
por favor. Y dile, Gina, y te voy a decir, Jorge, no te jubilas para hacerte viejo. Porque está comprobado que cuando alguien se jubila, el cuerpo se debilita. ¡Ojo, eh! El cuerpo pierde fuerza física y vigor. ¿Por qué? No lo sé. Porque resulta, y sí sé esta parte, el autor menciona esto, dice que nuestra boca lo que hace es comandar la central neurológica que nosotros tenemos. Y esto lo dice un doctor neurocirujano de los más famosos en Corea. Y entonces todo el sistema neurológico le dice a tu cuerpo, te vas a hacer viejo. ¿Y qué sucede? Entonces el cuerpo se debilita. Aide, no te estás jubilando para hacerte vieja. ¿Oíste? Lo mismo te digo a ti porque estás en el proceso. No nos vamos a jubilar para hacernos viejos, sino el que se va a jubilar para iniciar nuevos proyectos, para alcanzar los planes que Dios ha dado para su vida, para emprender lo que siempre soñó. Jacob estaba desubicado, porque Jacob estaba viviendo un momento difícil. Mira, no te jubilas porque hiciste las cosas mal, te jubilas porque estás terminando bien. Y la vida no se trata de cómo tú estás en el proceso, la gente siempre va a recordar cómo acabaste el proceso. Jacob estaba, mis amigos, en medio de un proceso bien difícil, en medio del fracaso, en medio de la pérdida, en medio de no saber ni hacia dónde moverse. Pero Dios seguía con él aún en medio del fracaso. Quiero decirte, Dios va a hacer que se escriba de ti la mejor historia. Porque Dios tiene propósitos para tu vida. Dios está presente en los momentos más complejos que nosotros vivimos. Había una escalera ahí, en aquel suelo. Las escaleras conectan. Ahorita estamos haciendo algunos trabajos. Edgar me estaba ayudando a cambiar algunas lámparas el otro día, de aquí de la iglesia. Y me decía, faltan tres. Si tú volteas a ver, ahí están las tres que faltan. Y sí, faltan esas tres, pero resulta que necesitamos algo para cambiar esas tres. No necesitamos una escalera, aquí necesitamos un andamio, porque la escalera es bien inestable. Y necesitamos un andamio que nos conecte el piso con el techo. La escalera conecta la visión de la tierra con lo que sucede en el cielo. Y todos nosotros necesitamos comunión con Dios. Necesitamos esa revelación. Necesitamos acceso al cielo. Necesitamos decirle al Señor, Señor, yo necesito comunión divina contigo todos los días de mi vida. Y es en aquel momento que Jacob está soñando, y cuando él está soñando recibe una visión que lo orienta, lo impacta y lo hace seguir adelante. Por eso es que todos nosotros necesitamos sueño, necesitamos visión. Escúchame, si tú te quieres jubilar está bien, pero no te jubiles para hacerte viejo. Jubílate para rejuvenecer y hacer las más grandes cosas y proyectos que haya en tu vida. ¿Escuchaste bien? Porque aún hay mucho por hacer. El abuelo de mi esposa se jubiló. Él se jubiló para hacerse viejo, hoy está con el Señor. La razón de por qué se fue joven con el Señor fue porque él no pensó en lo que tenía que hacer después. Se jubiló joven. Lo conocí como a los 61, 63 años, por ahí, si no estoy mal. Y escúchame, en lugar de emprender grandes cosas, el viejo no molestaba a nadie y solo se la pasaba en su sillón. Se echaba su cigarrito y su brandy de repente y bailaba con su esposa. La única que tuvo. ¿Está mal eso? Él lo disfrutaba. Pero escúchame, hubiera sido lindo que el abuelo de mi esposa hubiera estado en nuestra boda.
Hubiera sido lindo que el abuelo de mi esposo hubiera conocido a mis hijas. Hubiera sido lindo. Por favor, cuando tú permites que la visión de Dios te impacte, lo que comienza a suceder es que aspiras hacia más. ¿Y sabes qué hace Dios con los hombres? Esto es el segundo punto que quiero dejarte. En Betel, Dios hace pactos con los hombres que somos imperfectos. No necesitamos ser perfectos. Necesitamos solamente creer en Dios. Dios no está buscando perfección. Dios no está buscando que seas el mejor. Dios está buscando fe. ¿Escuchaste? ¿Hay algún perfecto aquí? Que grite amén si hay algún perfecto aquí. A ver, todos los imperfectos, ¿dónde están? Griten amén. Pues yo me incluyo. ¡Amén! Porque soy un imperfecto. Pero resulta que Dios no nos escoge por lo que somos en el presente. Dios nos escoge por lo que cree de nosotros que seremos el día de mañana. El día de mañana seremos más de lo que somos hoy. El día de mañana Dios nos procesará y nos permitirá entrar por caminos que son difíciles de entender. Pero escúchame, esos caminos perfeccionarán quién serás tú el día de mañana. Cuando Jacob se despertó, él se despertó y dice que tomó aquella piedra y que derramó aceite de oliva sobre ella y llamó a aquel lugar Betel. Betel, aunque antes era luz, dijo: esta es casa de Dios. Y entonces Jacob hace un voto, y su voto es muy sencillo. Su voto es: si tú estás conmigo, si tú me proteges en este viaje, si tú me das pan para comer, si tú me das algo para beber, si yo regreso a la casa de mi Dios, entonces tú serás mi Dios. Jacob entendió una cosa, que él debía producir compromiso, porque la presencia de Dios se encuentra en el altar. Hoy, escúchame, nosotros necesitamos provocar altares para con Dios. Mira la manera en que estás terminando en el altar con Dios, por favor. Ahí. ¿Para qué? Para empezar algo nuevo. Y tal vez tú dices: oye, yo quiero empezar algo nuevo con Dios. Debemos decidir una cosa: terminar la vieja vida que llevábamos, la vieja forma de vivir que teníamos. Si estabas lleno de errores, marcado por derrotas, grandes dificultades, pues lo que tú necesitas es llegar al altar de Dios y decir: Señor, yo determino una cosa, decido terminar la vieja vida que llevo. No dije decido terminar con la vieja que tengo, no. Dije decido terminar con la vieja vida que tengo. ¿Para qué? Para empezar una nueva vida contigo. La gente comúnmente juzga lo que ve de nosotros. Oye, es que seguramente tú estás pasando un momento difícil porque eres un pecador. Y como eres un pecador, pues ve, ahí están las consecuencias. A veces uno está bien santificado, le vienen las grandes pruebas de la vida. Jacob estaba probado en aquel momento, siendo probado en aquella hora. Fíjate lo que generó aquel sueño. Generó el encuentro, trajo en la vida de Jacob un compromiso. Y esa presencia de Dios lo lleva a él a producir un altar. Le trajo una revelación. Yo debo hacer un pacto con Dios. ¿Sabes? Todos nosotros necesitamos hacer pactos con Dios. Porque los pactos lo que establecen es un compromiso solemne. Muchos de nosotros tenemos miedo de hacer pactos. ¿Sabes por qué? Porque somos hombres y fallamos. Y decimos: ¿cómo voy a hacer un pacto? ¿Cómo voy a hacer una promesa? En la vida hacemos pactos, mis amigos. El día que tú te casaste hiciste un pacto. El día que tú quizás tuviste tu primer hijo, le hiciste una promesa, aunque él no te entendía nada, pero tú lo agarraste en los brazos y le dijiste: te prometo que voy a ser el mejor papá. Fíjate que esos son pactos que nacen de los momentos y del corazón que es bueno.
Porque uno ni sabe ser papá, pero promete que va a ser el mejor. Uno ni sabe ser esposo, pero prometió que sería el mejor. Pues así es con Dios. Con Dios quizás no tenemos nada, pero prometemos entregarle nuestra vida. No te atrévete a hacerlo. Atrévete a comprometerte con Él, a hacer promesas espirituales, pactos que honren al Señor. El problema no era que Jacob no tuviera promesas. El Señor le estaba prometiendo en aquel momento. El problema es que Jacob apenas entraría al proceso de transformación. Pero te tengo una buena noticia. El Señor es el que nos ayuda a ser transformados. Así que en el proceso puedo decirte una verdad. Dios estará contigo. A cada paso en el proceso, Dios estará contigo. No te soltará, no te dejará, no te desamparará. Dios estará contigo. Si Dios está contigo, ¿cuál es el miedo de hacer pactos con Dios? Que no haya. No tengas temor. Lo tercero es decirte que es aquel momento donde Jacob entiende el principio de la entrega y de los diezmos. Voy a hablar de este punto porque creo que a Jacob se le ocurre una excelente idea de que solo no pactaría, pactaría con Dios, sino él dice: voy a dar mis diezmos. Y tengo que entrar a enseñarte acerca de los diezmos, porque aquí hay un principio que es poderosísimo. Lo que él hace es ungir la piedra, y al ungir la piedra lo que él está declarando es que hay un altar. Aquí el diezmo aparece como una respuesta de honra y de pacto. Jacob entendió que todo lo que vendría venía de Dios. No tengo nada, pero todo lo que va a venir viene de ti, Señor. ¿Por qué? Porque tú me estás prometiendo, como hiciste con mi abuelo, que como hiciste con mi padre, lo vas a hacer conmigo. Así que yo tengo este compromiso contigo hoy y entiendo que aunque no tengo nada en mis manos, todo viene de ti. Él entiende que toda provisión viene de Dios y que toda bendición que tendría su origen era de Dios. El diezmo entonces no surge de una obligación como nos hacen pensar mucho. A veces se piensa, oye, es que ahí, en ese lugar, hay una membresía. La membresía entra a partir de que tú das el diezmo, ¿ya? Y cuando tú des el diezmo, pues ya eres miembro. No. Aquí para ser miembro, ¿sabes qué? Necesitas entrar por la puerta y decir, yo soy de Renacer. Ahí está, ya eres miembro. ¿Por qué? Porque aquí pertenecemos todos. Aquí no se hace excepción de personas. Aquí no se le dice a una persona, eres más o eres menos porque tienes más o porque tienes menos. Aquí recibimos en amor. Eso somos. Pero hemos entendido los principios. Y el principio aquí está muy sencillo. La décima parte significa honra. Y escucha, tú no puedes recibir honra si no honras a otros primero. Te voy a decir una verdad que te va a hacer pensar un poquito. Tú no puedes hacerte rico si no enriqueces a otros primero. Ah, chihuahua, ¿cómo está eso? ¿Cuántos aquí quieren ser más ricos de lo que son? Pues tal vez no eres rico, pero dices, quiero ser más rico de lo que son. Levanta tu mano. Mira qué lindo. Yo también. ¿Cuántos aquí tienen un jefe que tiene su empresa, su negocio y trabajan para él? Quiero saber, levanta tu mano. Ahora baja. Te hago la siguiente pregunta. ¿Quisieras ser tu jefe ganando lo que él gana? Hablando de ese término, no de su vida personal, no de los problemas que tiene. Hablemos en este momento de recursos financieros. ¿Ok? ¿Vamos bien? ¿Quisieras tener financieramente lo que gana tu jefe, sí o no? Te hago una pregunta. ¿Para quién trabajas? ¿Para quién? ¿Quién gana más? ¿Tú o tu jefe?
¿Quién se hace rico mientras tú trabajas? ¿Y está mal? No, no, no, no. De hecho, está muy bien. Porque tú le prestas tu servicio, tu tiempo, porque tú le prestas tus horas, tu conocimiento, porque tú le prestas de tu capacidad, de tu intelecto, de lo que aprendiste. ¿Y sabes qué hacer? Te honra con el salario que tienes, con el sueldo que recibes. Pero si yo te pregunto, ¿quieres el lugar de él? La respuesta es sí. Así que en vez de jubilarte, deberías pensar en convertirte en tu jefe. ¿No estoy bien en lo que estoy diciendo? Serías más rico de lo que eres. Pero resulta que los jefes no se jubilan. Eso siguen ganando todo el tiempo. Te estoy haciendo pensar o reflexionar, porque te siento muy calladito. Creo que nuestro deseo debería ser, y nuestro pensamiento debería ser, yo quiero ser lo que él es. Yo quiero tener lo que él tiene. Y eso no se llama envidia, ¿oíste? Porque la envidia sí es mala. Ese es el deseo natural de un hombre que quiere emprender, de una mujer que quiere aspirar hacia más. Por eso es que debemos honrar a nuestros jefes. Y debemos honrar a los que están encima de nosotros. Jacob no era rico cuando hizo el pacto. Todavía estaba huyendo, estaba comenzando, estaba emprendiendo, estaba en el proceso. Pero ¿sabes qué decidió? Decidió aplicar el principio de la honra. Y él dijo, yo voy a honrar a Dios con mis diezmos. Voy a darle aunque aún no tengo. Voy a entregarle aunque aún no me ha dado. Voy a ofrecerle aunque él solo me lo prometió. Lo que sucedió con Jacob en aquel sueño es que él realmente tuvo un encuentro con Dios. Y en aquel encuentro él no tuvo problema de rendirle a Dios todo lo que a él le pertenecía, porque él reconoció una cosa: si un día sería bendecido, sería causa de Dios; si un día sería prosperado, sería causa de Dios; si un día sería engrandecido, sería causa del Señor. Y es ahí en Betel donde algo sucedió. Betel nos enseña que antes de que Jacob tuviera en abundancia, Jacob dedicó un altar. Antes de que Jacob tuviera la prosperidad que el Señor le prometió, Jacob hizo un pacto. Antes de que Jacob viera la multiplicación, él rendía con totalidad. Toda esa entrega era para el Señor. Tenemos que aprender eso nosotros como un principio en la vida. Muchas veces en la vida deseamos lo grande, pero no estamos dispuestos a hacer la entrega que nos corresponde. Si tú piensas en que la jubilación es lo mejor, yo te diría, creo que te vienen los mejores días. Creo que hay que creer por lo que nos viene, hay que soñar, hay que aspirar a más. Nunca puedes soñar que donde te retiraste en tu jubilación, ese es tu máximo. Ya te lo dije. Si piensas que ese es tu máximo, ahí te puedes hacer viejo. Pero si tú piensas que ahí empieza algo nuevo, tú puedes ver que ahí vendrá lo más grande para ti, en el nombre de Jesús de Nazaret. Amén. Lo cuarto, Dios te llama a regresar a Betel. En Génesis capítulo 35, si me voy a ir, dice: entonces Dios le dijo a Jacob, prepárate, múdate a Betel, establécete allí y edifica un altar a Dios, quien se te apareció cuando huías de tu hermano Esaú. No voy a volver a leer porque quiero que se te grabe. Dios le dijo a Jacob, prepárate, múdate a Betel,
O sea, no estaba en Betel. Pasó por proceso. ¿Cuáles fueron los procesos? Te voy a decir los procesos. Deja el versículo ahí. Jacob prosperó, formó familia, atravesó luchas, lloró, peleó con Dios, le cambiaron el nombre, fue transformado de ser Jacob a convertirse en Israel. ¿Ok? A eso pasó Jacob. Y dice, prepárate, múdate a Betel, establécete allí y edifica un altar a Dios. ¿Qué le estaba recordando el Señor? Le estaba recordando lo que hizo al principio. Le estaba recordando el pacto que tenía con él. ¿Sabes qué debemos hacer nosotros? Honrar nuestros pactos todo el tiempo. Y siempre, constantemente, debemos regresar a Betel. Porque Dios le dice, regresa y edifica un altar. Está diciendo el Señor algo muy claro. Le está diciendo el Señor, vuélvete. Porque comienza el proceso del cumplimiento de todas las promesas. ¿Sabes que Jacob, cuando llegó ahí, él tuvo que hacer varias cosas? Él tuvo que deshacerse de todos los ídolos que tenía. Porque resulta que Raquel y Lea adoraban a ídolo, mientras que él no lo hacía. Pero él las respetaba y las dejaba y decía, está bien, tú adoras, pero yo adoro a mi Dios. Pero ¿sabes qué quería el Señor? Quería el Señor que nada de eso sino lo regresara con él, sino que todo se quedara fuera. Dios no quería solamente llevar a Jacob a un lugar, quería llevarlo a la experiencia original que él tenía. Muchas veces, en medio de los procesos, en lo que llegamos a las promesas, hay pequeñas victorias que vamos obteniendo, éxitos, reconocimientos. ¿Y sabes qué sucede con los éxitos? Los éxitos muchas veces nos enfrían porque decimos, creo que voy bien y aquí me debo detener. Pero el éxito no es el lugar para residir, el éxito es el lugar para seguir avanzando. Aprende eso, por favor, que cuando tú logras una victoria, tú logras una conquista, amén, dice, gloria a Dios por el éxito obtenido, gloria a Dios por el éxito alcanzado. Pero escúchame, aún hay más. Dios tiene más para tu vida. A veces las rutinas que tenemos en el día a día nos distraen y decimos, yo creo que esto es, aquí está, eso te pasó, ¿no? Como que mucha rutina, dices, todos los fines de semana en Pachuca, y ahora hay que regresar a la Ciudad de México, y este sí me voy a Pachuca, y luego regresar a la Ciudad de México. La rutina distrae de lo que verdaderamente viene. Distrae de lo que el Señor te ha preparado. Y escúchame, muchas veces pensamos que porque estamos siendo bendecidos, el altar está perfecto. Pero resulta que el altar de Jacob no estaba perfecto. Por eso es que el Señor lo llama a regresar. Sus mujeres tenían ídolos. Y entonces el Señor le estaba diciendo, antes de que regreses a Betel, saca todos los ídolos, quita todo lo impuro, saca todo lo que no me pertenece. El Señor le estaba diciendo a Jacob, hey, quita los ídolos. Y los ídolos no son solo imágenes, amigo. Los ídolos es todo aquello que quiere ocupar el número uno en nuestra vida. ¿Entiendes? A veces tu ídolo puede llegar a ser tu trabajo. ¿Por qué? Porque tu trabajo resulta ser más importante que la relación que tienes con Dios. Tu ídolo puede ser el partido del Cruz Azul contra el Pumas. ¿Por qué? Porque en lugar de adorar a Dios, tú dices, es más importante mi partido. Y eso compite con Dios. Pero ya entendí por qué algunos vinieron ahorita y no el de las seis. Porque querían darle su lugar a Dios. Y eso está bien. Para eso tenemos reuniones a las 6 de la tarde y a las ¿qué? 11 de la mañana, ¿verdad? Tú no puedes competir con Dios, ni puede haber ídolos en tu corazón. Quita todos los ídolos de tu vida, quita todo lo que compite con el Señor. Lo segundo es purificarte. Tú tienes que purificarte. No puedes tú entrar a buscar de Dios y estar en pecado.
Necesitas sacar el pecado de tu vida. Ayer tuve un tiempo de oración con el Señor muy lindo. Estaba tan ensimismado en mis cosas, en mis pensamientos, en mis problemas, en el estrés del día a día. Salí a correr. Se me acabó la batería y los audífonos. Tenía que correr 2 horas y 10 minutos, bro. Es un montón. Entonces guardé los audífonos y estaba ensimismado. Hasta que entendí que éramos yo y el Señor. Ya sé que dije el burro por delante, pero espera. Lo que pasa es que estaba yo. Yo con mis problemas. Yo con mis cargas. Yo con mis pensamientos. Yo con mi día a día. Y ahí dije, ¿por qué no yo y Dios? Y es aquel momento donde comencé a orar. Oré por mi país. Oré por ti. Oré por las necesidades que tú tienes. Oré por la iglesia. ¿Sabes por quién más oré? Oré por ti que entraste por primera vez a la iglesia. De verdad. El Señor está de testigo que yo oré por los que vendrían por primera ocasión a este lugar. Oré por el rico y oré por el pobre. Oré por el político y dije, Señor, dame sabiduría para honrar, para siempre dar buen consejo, porque ellos nos gobiernan. Y de ahí llegué a mí y dije, Señor, perdona mis pecados. Quiero ser mejor cada día. Necesito, Señor, pensar más en tus cosas. Mira, necesito pensar más en tu reino. Y ahorita la palabra profética que viene, el Señor me lo confirma. Establece mi reino. Me lo ame el Señor de forma directa. Dije, Señor, si yo pensara más en las cosas tuyas, cometería menos errores. ¿Y sabes qué me di cuenta? Me di cuenta que cuando yo y el Señor habitamos, en ese lugar se establece altar. Por eso es que el Señor le dice a Jacob, hey, establece un altar, levanta un altar. Oye, tú y yo tenemos que comprender que podemos levantar altar en nuestra casa, en nuestra oficina, en el lugar donde trabajamos, que podemos ser altar en todo lugar. A veces pensamos que altar es solo el lugar que está aquí en la iglesia y decimos, voy a ir al altar, y hasta vienes hasta el frente y dices, ese es el altar. Y está bien pensar que este es un altar porque aquí fluye la palabra para tu bendición. Pero cuando estás en casa, tú necesitas tener un altar. Y en tu casa quizás nadie cree en Dios, pero tú sí crees en Dios. Levanta un altar. Y en el taxi en el que manejas, levanta un altar. Y en el lugar donde tienes tu oficio, levanta un altar. Y no contamines la presencia de Dios ni la mesa, sino deja que esa palabra purificación sea algo que continúe todos los días de tu vida en ti, haciendo un efecto glorioso. Lo quinto y lo último. En Betel, Dios confirmó una nueva identidad para Jacob. A Jacob se le apareció Dios. Y Jacob había regresado de Padán Aram y Dios se le apareció en Betel otra vez. Y bendijo a Jacob diciendo, tu nombre es Jacob, pero ya no te llamarás Jacob. De ahora en adelante tu nombre será Israel. Dios le estaba diciendo, lo que fuiste, ya no es lo que eres ahora que regresar. Lo que eras en el pasado no eres en el presente hoy. Viviste tus procesos. Escúchame, tus procesos definen el carácter que se portó. ¿Alguien ha visto una foto de un diamante en bruto? ¿Sí o no? ¿Cómo es? Te voy a decir cómo es. El diamante en bruto es una piedra que se extrae de la tierra.
y de atractivo no tiene mucho. Y resulta que para pulir un diamante, lo único que pule un diamante es otro diamante. Porque es tan fuerte ese mineral que para limpiarlo se necesita otro diamante. Y escúchame, así somos nosotros. Somos como diamantes en bruto. Algunos más brutos que diamantes, pero finalmente diamantes. ¿Y sabes qué hace el Señor? Nos procesa. El pulido de ese diamante debe costar. ¿Te digo algo? Debe doler. Debe ser difícil, no es cosa fácil. Pero todo el proceso saca lo más bello de ese diamante. ¿Y sabes qué está haciendo el Señor contigo? Está procesando. Si te está doliendo, ¡ey! Tranquilo, a veces no es pecado. Es que cuando pasamos por proceso, no es pecado. Mira, el pecador, infeliz, hijo de Satanás, no, hombre, caramba. En vez de tratarlos con cariño y con amor, a pura cachetada me los agarra. A veces es el proceso. Entiende, es un proceso. Pero en el proceso Dios está contigo. Él no te ha dejado. Él no te ha abandonado. Él no te ha desamparado. Él está cuidando de ti. Él está viendo por ti. Él está viendo que no te falte nada. Él está viendo que todo lo tengas ahí. Él está agarrándote. Él está tomándote. Él está cargándote. Él quiere que pases por el proceso porque llega el momento donde regresas a Betel. Y cuando Jacob llega a Betel, se aparece Dios Todopoderoso a Jacob. Y le dice, hey, yo soy El Shaddai. El Shaddai es el Todopoderoso. No me voy a meter al nombre El Shaddai, dejémosle en el Todopoderoso. Porque ya vamos a estar, lo demás de repente es un poquito difícil de entender. ¿Ya? Y le dice, yo soy el Todopoderoso. ¿A qué te suena el Todopoderoso? Le voy a decir a qué. El Todopoderoso me suena al que todo lo puede, al que todo lo sufre, al que todo lo toca, al que todo entrega, al que todo va a pasar contigo. ¿Será que algo es difícil para el Todopoderoso? Te lo pregunto otra vez, ¿será que algo es difícil para el Todopoderoso? Entonces, ¿algo es difícil para Dios hoy? ¿Algo es difícil para Dios en este día? Oh, mis amigos, nada hay difícil para Dios. Todo es posible si tú le crees. El Todopoderoso está aquí. El Todopoderoso le dijo, sé fructífero y multiplícate. Llegarás a ser una gran nación, incluso muchas naciones serán. Reyes serán algunos de tus descendientes. Y te daré la tierra que una vez le di a Abraham y Isaac. Sí, te la daré a ti, te la daré a ti y a tu descendiente. ¿Sabes? El nombre Jacob significa estafador. El nombre Jacob significa suplantador. Mira qué identidad la que este hombre te dio. Pero Israel significa príncipe de Dios. Empezaba escapador y suplantador. Pero ahora el Señor lo llamaba mi príncipe. Yo voy a cuidar de ti, te voy a enaltecer, mi príncipe. Fíjate qué dice el Señor de ti renacer. Él te va a hacer renacer. Él te da un nuevo nombre. Es la historia que viviste. Es la historia que procesó el Señor en ti y en lo que te convertirás en el nombre de Jesús. Muchos veían acá y decían, agua, ese es su planta. Ese es estafador. Pero cuando Dios veía a Jacob,
Dios veía a Israel siendo formado, él veía sus promesas. Al principio, Jacob llega huyendo a Betel. Pero al final, a Betel Jacob regresa transformado. Al principio, Jacob duerme sin nada, pobre. Pero cuando regresa Jacob, regresa con todos sus hijos. Al principio, al regreso, Jacob estaba cumpliendo el pacto que había hecho con Dios. Al principio, aquel pacto era solo una promesa de lo que sería. Y al final, Jacob regresa para cumplirlo. Al principio, él es el engañador. Pero al final era Israel, un hombre transformado en todas las promesas del Señor. Dios sigue llamando a las personas para llegar a Betel. Hoy Dios te está llamando a Betel. Mis amigos, Dios nos está llamando a regresar a Betel. Dios nos está llamando a regresar a la consagración. Nos está llamando a cumplir los pactos, a honrarlo a Él. Oye, ¿hace cuánto dejaste de dar tus bienes? No importa. Te está llamando, simplemente regresa. Cúmplelo. No te juzgo por lo que dejaste de cumplir. Te recibo porque sé lo que lo volverás a hacer. ¿Lo volverás a hacer? ¿Y estás creyendo a Él? Nosotros tenemos que cumplir al Señor, no por obligación, sino porque regresamos al primer amor. Cuando estabas enamorado, hombre, enamorado hacía lo que fuera, compadre. Enamorados he conocido a los que atraviesan la ciudad hasta el otro punto. Dices, qué bruto. Todo eso se echó sin. ¿Por qué es? Por el amor. Oye, el amor de Dios está aquí. ¿Sabes por qué regresas tú? Porque hay amor. Y es el amor de Dios. Y por eso hay gente que viene tan lejos y le importa poco. Y por eso hay gente que dice, me mudo acá cerca porque aquí encontré el amor de Dios. ¿Qué cosa? Ese es nuestro Dios. El mismo lugar donde Jacob lloró huyendo. Digo, estoy viviendo mis veces. Ahora es el lugar donde Israel adoró por Dios. Oye, estoy llegando al final. Es como que Betel esté en nosotros. Es una experiencia donde Dios nos transforma completamente. ¿Cuántos aquí están viviendo un momento de crisis, dificultades, enfermedades? ¿Cuántos aquí están pasando un momento de tristeza, de escasez, situaciones económicas, problemas en tu casa, con la pareja, con tus hijos, problemas en el trabajo? Y Dios te está llamando. ¿Por qué no te pones de pie un momento?

0: quizás no necesitan regresar a Betel. En Betel es lugar de cumplimiento. Tú puedes venir a la casa del Señor y decir gracias, Señor, por lo que tú hagas conmigo. Y yo quiero llamarte al altar a que tú vengas y que te atrevas a venir a este lugar y decirte, Señor, donde todo comenzó, ahí quiero que continúe una vez más. Renueva tus pactos con Dios. ¿Cuántos quieren renovar sus pactos con Dios? Si no vienes al altar, ven aquí adelante, por favor, acércate. Puedes acercarte con esa confianza. Tal vez tú te alejaste de Dios, regresa al Señor, es lo que Él te está diciendo. Tal vez tú te enfriaste, vuelve, es lo que Él está diciéndote. Tal vez tú huiste un tiempo, Él te está diciendo, regresa aquí conmigo. Tal vez lo que pasó fue que pasaste crisis que sencillamente no sabes cómo salir de ella. El Señor te ayudará para salir de todas esas crisis. Él lo va a hacer. La presencia de Dios está aquí. Te cuento una última historia antes de orar. Fíjate, conocí a un hombre que desde que lo veías decías, este es un empresario exitoso. La forma que estaba vestido, el carro del que bajaba. Y le tuve confianza y le pregunté, ¿me cuentas tu historia? Y me dice, todo empezó en la cárcel. Sí, Chihuahua, yo digo, ¿cómo está? Sí, tomé malas decisiones y todo empezó en la cárcel. Esa es la historia de un empresario en Brasil. Y le dije, ¿qué fue lo que pasó? En la cárcel yo le pedí al Señor una segunda oportunidad. Dije, Señor, si tú me sacas de la cárcel, te prometo que la radio que escucho es la radio que yo voy a bendecir. Que en la cárcel lo único que escuchaba en la palabra era la radio, ¿no? Y entonces uno de esos días hubo un perdón que dan a varios, y entre el perdón él logra salir. El único hombre que lo contrata es un hombre que tiene una empresa de metales. Y en la empresa de metales él comienza a trabajar desde abajo, como mano de obra. Desde el primer cheque que recibió, ¿sabes qué hizo él? Apartó el diezmo y lo enviaba a la radio. Ahí lo ponía, mi diezmo para la radio, mi diezmo para la radio, mi diezmo para la radio, honró al Señor. Entonces el hombre siguió trabajando por buen tiempo ahí, y el dueño de la empresa comenzó a hacerse viejo. El dueño no tenía hijo, pero la gracia que había en este hombre era muy grande. Y un día el viejo dijo, oye, te vendo mi empresa. A lo que el trabajador contestó, ¿y cómo te la compro? Pues ya hice un plan, tú vas a trabajar para mí, tú ya conoces todos los procesos, conoces desde A hasta Z, conoces todo. Lo que vas a hacer es sostenerme de aquí hasta que yo me muera. Y la empresa es tuya.
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0: Ya es la una en punto.
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3: Bernardo Rodrigo Sañudo Díez, egresado de Palmer College, la primera universidad de quiropráctica del mundo, Campus Davenport, Iowa, Estados Unidos. Miembro de la Federación Mexicana de Quiropráctica Deportiva y el Colegio Mexicano de Quiropráctica. 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
4: Amable auditorio, hoy tengamos todos un excelente día. A todos los que ya están atentos siempre a su programa Los Mejores Tips con el doctor Bernardo Sañudo Díez. Él es un profesional de la salud, todos los días atendiendo pacientes, más de 31 años, viendo pues muchos padecimientos en ocasiones, o más bien casi siempre. No sabemos cómo dormir correctamente. Yo imagino que todos un día, aunque durmamos las horas adecuadas, nos levantamos como si no hubiéramos descansado. Y esto es porque a veces el colchón no es más adecuado. Hay gente que acostumbra a caminar diario y aunque usen, es un ejercicio saludable y confortable y podemos disfrutar un poco del aire, pues el zapato, el tenis, no es el más adecuado. Y bueno, aprender todos esos movimientos repetitivos, pienso el que está de pie todo el día, el que está en una computadora, el que quizás nació, le vamos a preguntar al médico acerca de la escoliosis, desconocemos qué es eso. A veces pienso yo que nos volvemos con una joroba en el cuello, porque todo el tiempo estamos agachados caminando, unas posturas que serán correctas. Y el doctor, a través de muchos ejercicios, él nos orienta cómo tener unas posiciones adecuadas para ejercer nuestra vida diaria. Y hoy le vamos a hacer dos preguntas, pero ahorita se las hacemos. Yo soy su amiga Gaby Soto. Le damos una bienvenida. Si por primera vez está escuchando este programa, ya tiene algunos años, hablamos lo maravilloso, lo sensacional que es someternos a la quiropráctica. Si usted ha ido solamente

0: a que le hagan ahí un leve masaje que a veces le ha lastimado. Alguien me decía en esta semana, fui con un alfabiotista y bueno, no me puedo ni parar. Y por desconocer, por ignorar, por no leer, por no escuchar, pues nos pasan cosas en la vida. Pero, doctor, ¿cómo está?
1: Hola, Gaby, buenas tardes y buenas tardes o días a todo nuestro auditorio.
0: ¿Usted experimentará algo en su clínica? Gracias por informarnos, como siempre, cada domingo en punto de la 1 de la tarde, los martes 7 de la noche, los jueves 4 de la tarde. Algunos programas son repetitivos, pero si usted nos quiere mirar este programa en el canal de YouTube, solamente busque los mejores tips con Gaby Soto y usted encontrará sin fin de pláticas a través de los años que el doctor perfectamente nos orienta. Pues, ¿con qué comenzamos, doctor?
1: Pues uno de los de las preguntas que usualmente me comentan los pacientes nuevos en la consulta es acerca de la quiropráctica y la osteoporosis u osteopenia. Y si cuando un paciente tiene osteoporosis u osteopenia puede ser atendido. Y eso es algo que muchas veces lo explico durante todos los días para que los pacientes puedan entender qué es lo que sucede cuando hay osteoporosis, cuando hay osteopenia y cómo se puede desarrollar el tratamiento quiropráctico. Como hemos platicado en algún programa, la osteopenia o osteoporosis es un desequilibrio en la formación de hueso. Todo el tiempo nuestro hueso se está formando y destruyendo, formando y destruyendo. O sea, nuestros huesos se van manteniendo, no nacemos con el mismo hueso y nos morimos con el mismo hueso, sino que nuestro cuerpo va transformando ese hueso y lo va, primeramente, lo va reformando y transformando. Y así gradualmente hay un balance, sobre todo cuando somos más jóvenes, hay un balance entre la cantidad de hueso que se crea y la cantidad de hueso que se destruye, ¿no? Entonces va habiendo como un reciclamiento de ese hueso. Conforme vamos avanzando en la edad, conforme la gente se va acercando a los 40, 50 años, las mujeres antes que los hombres, los cambios hormonales pues van haciendo que se vaya desequilibrando ese balance y entonces empieza a haber más destrucción de hueso, vamos a llamarlo así, aunque esa no sea la palabra correcta, pero va habiendo más destrucción de hueso que formación de hueso. Entonces empezamos poco a poco a tener un déficit en la fuerza de ese hueso y eso lo medimos con un equipo que se llama densitómetro, que nos va a dar la idea de qué tan denso es nuestro hueso, o sea, qué tan poroso es nuestro hueso. Entonces vamos a tener una clasificación que es hueso normal, hueso con osteopenia o pobreza de huesos, eso quiere decir osteopenia, y hueso con osteoporosis, que ya es un hueso más poroso. Entonces eso sería normal, osteopenia y osteoporosis. Y la densitometría es el único estudio que realmente nos va a dar ese resultado. Es una máquina basada en rayos X que fue creada más o menos en los años, podemos pensar que a principios, medio de los años 80, y que es un estudio muy rápido, es un estudio muy sencillo, no es invasivo, y que en el transcurso de unos cuantos minutos te puede decir qué tan denso es tu hueso. Algo que es importante entender, la osteoporosis, la osteopenia, no es algo que afecta a todos los huesos del cuerpo, ni toda el área de ese hueso, sino que afecta a algunos huesos y en algunas áreas de esos huesos. Principalmente va a afectar a lo que es la muñeca, lo que es el cuello del fémur, del hueso fémur en la cadera, lo que es el cuerpo de algunas vértebras en la columna torácica, principalmente en la columna torácica, algunas veces en la columna lumbar. Entonces no es algo que va a afectar a toda nuestra estructura de la misma manera. Entonces eso es muy importante saberlo, porque muchas veces la gente dice, cree que todos los huesos de su cuerpo se hicieron débiles y no es así. Entonces lo primero que vamos a hacer con un paciente es tomar una historia clínica, una entrevista en donde nos va a dar una idea de cómo está su salud, qué tipo de tratamientos toma, cuál es su actividad física. Eso nos va a dar una idea, sus datos vitales, todo eso lo vamos a tener en la historia clínica. Lo segundo que vamos a hacer es tomar una radiografía o un estudio de imagen. Entonces, en esta radiografía vamos a saber exactamente cómo está la estructura en el área del problema del paciente y en el área donde vamos a hacer algún tipo de movilización, algún tipo de tratamiento. Entonces, eso nos va a dar una seguridad muy importante, porque vamos a poder saber cómo está esa área, si es un área que tiene algún tipo de problema o si es un área totalmente sana y segura para hacer el tratamiento. Entonces es algo que le explicamos al paciente que tiene un poco de miedo, esa sería la palabra, porque cuando les hacen la densitometría, los médicos que escandalizan o que asustan al paciente le hacen creer que se va a romper casi casi respirando, ¿no? Entonces al paciente le tenemos que explicar que eso no es así, que el estudio que le hicieron ayer y que salió con osteoporosis, esa persona no se hizo osteoporótica el día que le hicieron el estudio, sino que probablemente lleva con osteoporosis desde hace 1, 2, 3, 4 años y que ha podido vivir de una forma totalmente normal y que no se rompió por respirar. Porque les hacen el estudio y el paciente cree que ya valió, ¿no? Que ya no hay nada que hacer, y le decimos que eso no es así. Entonces, pero al hacer nuestro tratamiento basados en lo que ya vimos en los rayos X, podemos entonces hacer un tratamiento seguro que no vaya a generar un accidente o un problema. En algunos casos de gente muy mayor o de gente que ha tenido que tomar ciertos medicamentos, por ejemplo, algunos medicamentos para el cáncer, algunos medicamentos para la artritis reumatoide, los huesos pueden debilitarse aún más de una manera no natural, porque es normal que una persona mayor tenga huesos de una persona mayor, pero cuando toma ciertos medicamentos que pueden ser muy fuertes para una enfermedad grave como es el cáncer o la artritis, los huesos pueden debilitarse aún más en la osteopenia y en la osteoporosis. Entonces ahí existen métodos de quiropráctica que no utilizan absolutamente ninguna fuerza, que pueden ser utilizados de una manera totalmente segura con esos pacientes. Entonces la gente a veces ve videos en internet y cree que eso es quiropráctica, ¿no? Vemos cómo jala. Hoy estaba viendo en la mañana una persona que le ponen una toalla y le jalan con toda la fuerza el cuello. Eso no es quiropráctica, eso es huesería y manipulación burda. En la quiropráctica los movimientos son muy precisos, muy exactos y muy delicados. La gran mayoría de la gente en la primera consulta se asombra de lo preciso y de lo delicado y suaves que son los movimientos que te utilizan en quiropráctica. Entonces no vamos a generar ningún daño, ningún riesgo con pacientes que tengan osteopenia o osteoporosis. Y en algunos pacientes, si es necesario, podemos modificar el tipo de tratamiento para ayudar a que ese paciente se pueda recuperar sin tener ningún tipo de problema.
0: Qué interesante es este tema. A veces, ahorita que dice que le tronaron con una toalla o le jalaron, ¿cuántas veces? La mayoría lo hemos hecho. Yo me sometí a eso antes de conocerlo a usted, que un día me dolía la espalda y sin más que más te dicen, ponte, no te muevas, y te dan una torcida de cabeza.
1: Ayer estaba viendo un video de la India en donde un peluquero le truena el cuello a un cliente y lo mató, le rompió el cuello. Entonces, eso lo vi ayer en un video de internet, ¿no? Entonces, o sea, la gente tiene que respetar su cuello, tener conocimiento de que su cuerpo es sagrado y no estar pidiéndole al peluquero que te truene el cuello, porque te puede generar un daño grado terrible y va a ser un problema, ¿no? Esta persona se murió en la peluquería, imagínese eso.
0: O sea, nosotros no debemos de permitir
1: que a nadie
0: que te digan, a ver, aunque no digan que son especialistas. No, a mí no me toca
1: sobre
0: mi
1: todo,
0: cuello.
1: Casi toda la gente que va con hueseros, con charlatanes, con gente que no está preparado, capacitada, cuando vienen a mi consultorio les pregunto, ¿qué diagnóstico te dieron? Y se quedan pensando y dicen, no, pues ninguno. ¿Y qué estudio te hicieron para saber qué problema tenías? No, pues ninguno. Entonces, no hay estudio, no hay un diagnóstico. O sea, es como si llevaras tu coche al taller y no le hacen ninguna revisión, no hay ninguna idea de qué van a arreglar, y entonces, ¿qué van a arreglar? Es como si arreglaran el coche a patadas, ¿no? Entonces la gente también tiene que ser cuidadosa, porque al final el charlatán no es tanto el culpable. O sea, tú vas con el charlatán, tú vas con el doctor falso, tú vas con el licenciado que estudió en un curso de fin de semana o en una universidad patito donde todos pasan, donde no reprueban a nadie, y ese es el que te va a atender. Pero tú eres el que está poniendo tu cuerpo, tu salud en las manos de esta persona. Entonces hay que tener también sentido común, hay que quererse un poquito y hay que decir, necesito el mejor doctor y el mejor tratamiento para mi problema de salud. No importa en dónde estés, no importa quién seas, siempre puedes encontrar una persona calificada, una persona honesta, una persona entrenada que te pueda ayudar a recuperar tu salud. Y no irte nada más por lo que ves en internet o por el que habla bonito o porque tiene una página en internet muy bonita y caer en las manos de una persona que no tiene ni idea de lo que está haciendo y que puede poner tu salud en riesgo.
0: Doctor, generalmente, y usted lo acaba de decir y siempre lo comenta, las mujeres padecemos más de eso debido a los embarazos, la falta de descalcificación que tenemos.
1: Tiene que ver con el proceso de hormonas, el proceso de la menopausia, en donde la mujer va a tender a perder más calcio que el hombre. Entonces, por ejemplo, en los estudios que han hecho en Australia, han dicho que el momento para prevenir la osteoporosis es alrededor de la preadolescencia, ¿no? Entonces, tener niños bien nutridos, niños bien suplementados con calcio, con las sustancias correctas que forman al hueso, para que esta persona tenga una juventud con huesos fuertes, para que cuando llegue el bajón de la menopausia pueda salir de este bajón con huesos todavía resistentes y fuertes. Y el ejercicio es muy importante. También por mucho tiempo las mujeres no han hecho ejercicio de fuerza o de resistencia, y eso también afecta su calidad ósea. Entonces hay varios factores, algunos son químicos, algunos son de hábitos de ejercicio que hacen que la gente tenga huesos menos fuertes de los que debería de tener.
0: Entonces, si alguien tiene este padecimiento de artritis y la osteoporosis, todo lo que tenga que ver con los huesos, ¿es conveniente o no hacer ejercicio? Porque te dicen, ¿Sí? Ay, ¿qué tal que andas brincando y no, se te rompe un hueso?
1: Siempre se debe hacer ejercicio, pero se debe hacer ejercicio primero siendo honesto de cuál es tu nivel de capacidad física, ¿no? Y de ahí empezar. O sea, cualquier persona, no importa quién, podemos encontrar algo que pueda hacer, aunque sea la cosa más sencilla, pero todas las personas deben de tratar de tener actividad física, deben de tratar de tener cierto esfuerzo para que su cuerpo se mantenga durante más tiempo bien, ¿no? Los músculos no tienen, yo siempre digo que los músculos no tienen edad. O sea, los músculos pueden ser fortalecidos prácticamente en cualquier momento, porque lo que requieren es un estímulo. Entonces, si tú eres una persona de 80 años, sí podemos encontrar algún tipo de estímulo que pueda fortalecer tu estructura. Si eres una persona joven, pues es el momento ideal para construir tus músculos, construir tus huesos, para que conforme vas llegando a la edad más adulta, puedas tener un cuerpo más fuerte. Pero es un proceso, o sea, no es de la noche a la mañana que vas a tener unos huesos fuertes, unos músculos fuertes, ¿no?
0: Y si ya estás padeciendo estos estragos de la edad y de los huesos, ¿usted ha descubierto por sí mismo algún medio? O los pacientes platicaran con usted, que le digan, yo estoy tomando esta verdura, la leche, algo que me proporciona que mis huesos estén bien.
1: En pacientes que tienen realmente problemas con osteopenia o osteoporosis, o que han tenido tratamientos que no les han funcionado con ese tipo de problemas, yo usualmente los recomiendo o los refiero con médicos especializados en remodelado óseo. Eso es algo que también mucha gente no lo sabe. Existen médicos que han estudiado para saber qué hacer con esas personas y hacer tratamientos muy precisos. La gran mayoría de los médicos no hemos estudiado esa área del conocimiento. Entonces yo siempre, como usted sabe, siempre digo zapatero a tus zapatos, ¿no? O sea, no voy a ir con un médico general que haga el trabajo de un endocrinólogo, prefiero ir con un endocrinólogo, ¿no? Uh-huh. Entonces mandamos con doctores que se especializan en eso, para que desde el inicio, si es posible, empiecen con un diagnóstico correcto, estudios correctos, y sigan una terapéutica que al paciente le ayude a mantener sus huesos en mejor estado.
0: Bueno, regresando, mire, anote el número telefónico. 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Y siempre es mejor tenerlos y no necesitarlos que necesitarlos y ahí buscando. Vamos a regresar con el doctor hablando de este tema tan importante de los huesos. Pero doctor, de regresando, nos dice cómo es una terapia con usted. Me gusta esto de que una radiografía, de que el carro pues no lo van a arreglar sin un escáner, ¿verdad?
1: Sí, claro, tienes que abrir el cofre y revisar, y ya tecnológicamente ya tenemos escáneres.
0: Yo fui a arreglarme un diente esta semana y el doctor dice, no, le dije, ay, me duele aquí. No, espérese, hay que sacar una radiografía, no le voy a quitar los dientes. Entonces, a veces ignoramos y vamos a lo primero. Pero bien, cinco padecimientos muy comunes y ordinarios en sus consultas diarias. Después, el número telefónico.
1: Migrañas, dolores de cabeza, dolor de espalda baja, ciática, discos herniados y gente que ya fue operada y sigue con problemas son nuestra especialidad.
0: Uy, sí, todos, no, pues somos un cuerpo que anda para allá y para acá, lo maltratamos, lo jalamos y bueno, pues son los resultados. Pero hay solución, un excelente quiropráctico, anote los números telefónicos.
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0: Y bien, regresamos con un tema excelente, doctor. Seguimos con el tema, pero rápidamente. Es correcto, y más en los adultos mayores, pero creo y a cualquier edad, que nos truenen los huesos. Si alguien, por ejemplo, con un adulto mayor te está ayudando a... que usa un bastón, que le ayudas a pararse a sus necesidades, y dice, me truenan los huesos, se me están desbaratando,
1: no.
0: ¿Ahí qué es?
1: Lo que truena no es el hueso, lo que truena es los fluidos que se encuentran en la intersección entre un hueso y el otro. O sea, los huesos en la intersección, donde se llama la articulación, están, digamos, envueltos o cubiertos por ligamentos, por cápsulas articulares, y esas cápsulas tienen un fluido llamado líquido sinovial, que tiene sustancias, que tiene gases, y lo que oímos es el movimiento de estas sustancias, de estos gases. Entonces se llama cavitación y no es peligroso y no es nada. Tronido sin dolor, no debemos de preocuparnos.
0: Otra preguntita y nos vamos al resumen del tema. Un hábito pequeñito para dormir. Alguien me decía, ¿cómo es dormir correctamente? Si duermo de lado, si... ¿Cómo es un hábito considerado bueno?
1: Tener un colchón firme que sostenga tu cuerpo bien, tener una almohada que sostenga tu cabeza alineada con tu cuerpo y no dormir boca abajo.
0: ¿No? ¿Nunca?
1: No.
0: Eso, ni un bebé cuando lo volteamos, de veras, luego decimos, ¿para qué? Repita.
1: Debemos de dormir de lado o boca arriba.
0: ¿Y con la almohadita entre las piernas?
1: Sí, en personas que no se mueven mucho y que duermen de lado, una almohada entre las dos rodillas puede ayudar a estar más estables.
0: ¿Y el zapato correcto?
1: El zapato correcto.
0: ¿Y si están buenos y ya tengo 10 años con ellos? No.
1: O sea, el zapato debe tener tu tamaño correcto para que no te esté deformando el pie, el ancho correcto. Y usualmente preferimos un zapato que tenga un poquito de tacón. O sea, 1.5 centímetros, 2 centímetros. No nos gustan mucho los zapatos planos.
0: ¿Estar descalzo en el hogar es correcto?
1: Yo creo que no hay ningún problema. O sea, ese es el estado natural del ser humano. El estar descalzo ayuda, y sobre todo si estás descalzo en una superficie irregular, hace que tus músculos del pie sean más fuertes, más correctos.
0: Cuando el bebé dice, quiero andar descalzo y ponte los zapatos, ¿es correcto que ande un poquito descalzo?
1: Yo no tendría problema si un niño quiere estar descalzo. Yo creo que es hasta mejor que ponerlo con zapatos.
0: Hasta con sus calcetines, por si el piso está frío.
1: Sí, pero no se vaya a caer, es que se resbala y sale peor.
0: Muy bien, doctor. ¿Cómo es la quiropráctica en el tema que hoy nos ha llevado y explicado?
1: Pues es muy parecido a un paciente normal. O sea, se hace la historia clínica, se ve si existen algunas cosas importantes en la historia clínica de este paciente. Después se hacen los estudios pertinentes para poder saber qué es lo que está sucediendo. Se hace un análisis biomecánico en el donde hacemos una serie de medidas. En los rayos X digitales, en el consultorio utilizamos puros rayos X digitales que nos ayudan con una pantalla especial a hacerlas más grandes las imágenes para poder saber exactamente qué hay. Y después se diseña el tratamiento que esta persona va a tener utilizando un instrumento, un equipo que la gente le llamamos mesas, pero es un instrumento que nos ayuda a hacer nuestro tratamiento más preciso, más exacto y más seguro. Y de esa manera podemos ayudar a un paciente sin importar si tiene osteopenia, osteoporosis o huesos normales. Entonces, en cada paciente se diseña un tratamiento específicamente para esa persona y su problema, para su condición. Por ejemplo, ayer vimos pacientes de 95 años, 96, sí, 95, 94, 98 años que van muy bien, o sea, van avanzando bien. Son personas mayores que van avanzando, van saliendo de sus problemas. Y que esto los llena. Ayer me decía una paciente sobre su mamá, me dice, no nada más camina mejor, sino que ella se siente llena de, como podemos decir, de esperanza, se siente contenta, se siente que todavía puede disfrutar de su vida, ¿no? Y entonces eso es algo que suena muy bonito y suena muy bien, y que nos da una gran felicidad que un paciente de 90 y tantos años pueda decir: quiero seguir viviendo, puedo vivir sin sufrimiento y puedo seguir participando en la vida, ¿no?
0: O sea que la quiropráctica hoy en la actualidad, para los que no nos hemos documentado ni escuchado los programas del doctor Bernardo, con suficiente información para aprender a tener calidad de vida, pues hay alivio, ¿no?
1: Sí, para la gama de los pacientes podemos ayudar a que puedan tener una mejor calidad de vida, sí.
0: Y la gente que se tropieza y que es joven. Una pregunta más y con eso nos despide. ¿Hasta qué edad un hueso se restaura o nada más se pega a través de una fractura que...?
1: Sí, usualmente siempre. O sea, el hueso el proceso natural del cuerpo es sanarse. Entonces, en una persona mayor sí puede lograrse solidificar una fractura, pero va a tomar más tiempo usualmente que en una persona joven. Puede... Sin embargo, en una persona mayor también puede complicarse. Hay veces que no se quedan quietos, hay veces que se vuelven a levantar y se vuelven a caer, o se forma una llaga. Pero el cuerpo va a tratar de sanarse hasta el último respiro. O sea, el cuerpo es una máquina dinámica de adaptación y de capacidades que lo que hacen es mantener al cuerpo funcionando hasta el último respiro.
0: Así es que sí, todos hoy hemos captado que nuestros huesos están débiles por muchas razones. Hay quien nacen con una deficiencia, ¿cómo se dice? Muscular o no sé, ¿qué? ¿Te duelen los huesos? Pues despídanos con una frase célebre, algo que le marcó esta semana, que le alegró en esta semana, un testimonial de lo que hace la quiropráctica. Y nos vemos el domingo a la 1 de la tarde, doctor. Adelante, lo que esta semana le dejó, una experiencia, una frase que algo marcó.
1: Pues más que nada, la frase de que el dolor es una consecuencia, el dolor nunca es la causa. Entonces, siempre que hay un dolor, tenemos que preguntarnos qué lo está provocando. El dolor no está ahí por sí solo, no es un ente ahí que está solo, separado de todo lo demás, sino que el dolor siempre va a ser la consecuencia de algo. Entonces hay que preguntarnos siempre, oye, ¿por qué tengo dolor?
0: ¿No? Claro, y puede ser en el corazón y en el alma. Sí, pues, y eso es más importante que lo físico. ¿Qué opina usted?
1: Pues al final todo se junta. Y ese es el problema. Cuando todo se junta es cuando todo se empieza a volver insufrible, ¿no?
0: Y ahí llegan los pacientes con usted. Pero luego nos platica de esas experiencias. Que tenga un día excelente. Yacer, eres muy amable siempre. Él es el que se encarga de este programa. Haga posible que llegue a las redes sociales donde quiera. Su amiga Gaby Soto le desea que tenga un día extraordinario. Doctor, sus conocimientos siempre son tan valiosos. Tomémoslo en cuenta. Nos vemos en la próxima emisión.
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1: Público, gracias, gracias por sintonizar este programa Tiempo de Oración con su amiga Gaby Soto. Para mí es un gusto saber que juntos podemos orar. Aquellos que practicamos todos los días la oración, esa relación con nuestro Dios, donde podemos expresarle toda nuestra vida, aprender a depender de Él. Recuerde que la oración no es repetir, pues, Aves Marías, muchos Padres Nuestros de penitencia. No, orar es pasar tiempo con el Espíritu Santo, con nuestro Dios, expresarle todos nuestros pensamientos, nuestras necesidades. Pero siempre una oración, siempre en el Padre Nuestro, es un modelo a seguir solamente. No es que lo vamos a repetir innumerables veces. Cuando los discípulos le dicen a nuestro Señor Jesucristo, cuando estuvo aquí en la tierra, porque ellos veían su devoción, dedicación, dicen que de madrugada nuestro Señor Jesucristo, amado Señor Jesucristo, es un ejemplo a seguir, una disciplina donde dice que toda la noche pasaba orando, se apartaba al monte a orar. Y su vida fue de oración, 40 días en ayuno y oración. Entonces, si eso él hizo, imagínese nosotros, en nuestra humanidad necesitamos pasar tiempo con nuestro Dios, clamándole, orando, tener un diálogo diario, continuo. Dice la palabra de Dios que oremos en todo tiempo, aprovechando el tiempo porque los días son malos. Y hoy hasta en las redes sociales, a mí me gusta mucho de repente cuando me aparece, hoy me apareció un mensaje donde decía, si tú estás intentando, así decía, y hay muchísimos, decía, si tú quieres hacerle mal a alguien, a un hijo de Dios, pero sabes que él es persona de oración, ni te metas con él porque tiene quien lo defiende. Entonces nosotros debemos aprender a orar, a orar, a orar, a interceder, pero primeramente le decía en el Padre Nuestro, él empieza, Padre Nuestro que estás en los cielos. Y antes de que nosotros comencemos nuestra oración es pura adoración. A nadie le gusta que le visiten a nuestros seres queridos o los visitemos. Primero es cómo estás, cómo te ha ido. Un tiempo de respeto, de dedicación hacia nuestro Dios, adorarlo. Dice que Él está buscando, dice su palabra de Dios que Él está buscando adoradores. Adoradores en espíritu y en verdad. En el espíritu es el espíritu de nosotros en conexión con Él. Aun cuando estemos dormidos, cuando estamos en ese sueño profundo, inconscientes, nuestro espíritu que adore, duérmase adorando a Dios. No nos durmamos pensando en la angustia, en el problema, en la enfermedad, infinidades circunstancias. Y qué triste es que nuestra vida pueda haber más grande una situación que al Dios grande que tenemos. Entonces nosotros debemos de despertar y antes de mirar el celular, el reloj, que ya se hizo tarde, la prisa y las recomendaciones y todo lo que nos levantamos y dormimos y la actividad bien acelerados, primero buscar a nuestro Dios, adorarlo, decirle gracias, Padre eterno, gracias, bendito Dios maravilloso. Hoy venimos a clamar en esta oración, porque solo en la oración es donde conseguiremos una conexión con tu Espíritu Santo. Tú eres la fuente de mi vida, tú eres el que me llena de tu presencia en medio de esta prueba, en medio de esta situación, en medio de esta enfermedad, aunque todas las noticias, el proceso, el procedimiento, lo que estoy atravesando me desagrada, pero déjame ver que tú estás por mí, que tú estás en mí y que tú eres el motivo por el cual yo estoy en esta tierra. No me agrada, no me agrada. Estoy totalmente desanimado, angustiado. Estoy pasando por una guerra, una lucha que no veo, no veo la luz, veo pura oscuridad. Pero sé que ahí estás tú y te adoro. Tú eres el rey del universo. Tú eres tres veces santo. Tú eres poderoso. Tú eres grande. Tú eres consejero admirable. Tú eres la rosa de Sarón. Tú eres el lirio de los valles. Tú eres el más hermoso de los hombres. Tú creaste el universo. Tú eres el que vive, el que reina. Mi corazón te ama. Yo te amo, Padre Santo, Espíritu Santo, yo te adoro, yo quiero decirte que grandes son tus obras cuando abro los ojos, cuando cierro los ojos, cuando me siento a comer, cuando veo una flor hermosa, la lluvia, todas las bendiciones que me das inmerecidas. Es motivo suficiente para agradecerte y te adoro y te adoro y te exalto y te venero y levanto mis manos hacia ti y hoy reconozco que mi vida sin ti, ¿qué sentido sería si mi espíritu no dependiera de ti? Rey de los cielos, a ti te adoro. Tú eres hermoso, tú eres bueno, bueno, bueno, santo, bendito. Mis labios no se cansan ni se cansarán de adorarte. Hoy no quiero mirar nada, hoy no quiero interceder, hoy solo quiero una adoración a ti. ¿Por quién eres tú? Y cuando nosotros nos metemos en esa adoración, Dios se agrada, porque Él dice que Él está buscando adoradores, las mejores palabras para nuestro Dios, pero que salgan de nuestro interior, porque dice que nuestro interior correrán ríos de agua viva. Y necesitamos sentir esas aguas que no estén estancadas, sino que fluyan y recorran como la sangre fluye desde nuestros cabellos a nuestras uñas. Y en el fluir que el corazón le ordena, así el Espíritu Santo ordena que por todo nuestro ser fluyan ríos de agua viva. Pero primero tenemos que adorar y ser adoradores. Daniel dice que él oraba tres veces al día. Él tenía actividades porque él tenía un cargo muy específico y muy comprometido en Babilonia. Él fue llevado de Israel para allá, pero él nunca olvidó el orar. La palabra de Dios, hay un salmista que dice, siete veces te alabo. Entonces, ¿cuántas veces estamos clamando a nuestro Dios? Pedirle todo el tiempo, le pedimos, y no está mal. No está mal, nuestros hijos terrenales nos piden de comer, nos piden de cenar, nos piden ayuda, y todo el día nos pide, un bebé todo el día quiere leche, y así vamos creciendo, y según la necesidad pedimos y pedimos. Pero qué hermoso es poderle dar a Dios una adoración tan maravillosa de lo profundo de nuestro ser. Así es que para mí es un placer que oremos juntos y que aprendamos y tengamos un hábito continuo, diario. Hoy ya las redes sociales me gusta que tienen prisa y usted ve ahí oraciones y te invitan a orar, pero a nuestro Dios. Así es que hoy vamos a orar por ese espíritu de temor. Yo estuve platicando ayer con una persona, una dama, y me decía el temor que le da ir a trabajar. Y yo le decía, ¿cómo te da temor de ir a trabajar? Dice, es que tengo unos 6 meses trabajando, quizá menos, pero es tanto el pelear por el puesto que yo lo tengo, y aunque hace algo ahí muy sencillo, me maltratan, me gritan. Para mí es un... ay, no quiero ni que amanezca de ese temor. Y me acordé que dice la palabra, no tengas temor de lo que puede hacerte el hombre, que es como el heno. Y recuerdo a Goliat, a Saúl, cómo correteó a David, cómo Goliat la amedrentaba muchas veces en el día. ¿Y sabe qué hacía nuestra mente? El espíritu de temor, a través de las circunstancias que el enemigo sabe que puede amedrentarnos, trae esos dardos a nuestra mente. Pero si nosotros tenemos una conexión y en el nombre de Cristo Jesús llevamos a la cruz ese espíritu de temor, y yo le decía a esa persona, yo voy a estar orando para que se te vaya ese temor. Cuando yo empecé a manejar, me daba mucho, no miedo, pánico manejar. Era tormento que al otro día tenía que usar el carro, y yo tuve mucho miedo. Y esa misma persona que hoy me dice que su trabajo le dio temor hace muchos años, me dijo, es que tienes que orar para que se te vaya el temor. Y ese temor hoy ya no lo tengo más. Y así tenemos todos temores. Es normal el temor hasta cierto límite porque nos aparta de peligros. Pero un temor que continuamente no te permite ejercer lo que Dios nos ha mandado hacer, ese es un espíritu, y los espíritus, ¿sabe qué hacen? Buscar un cuerpo para poder manifestarse. Los espíritus, si los viéramos con nuestros ojos, no nos agradaría, pero nosotros les permitimos, abrimos puertas para que ellos entren. Entonces, con la palabra de Dios, con la sangre derramada de nuestro Señor Jesucristo en la cruz, Él nos puede limpiar de todo espíritu de temor. Pero nosotros tenemos que reconocer y confesarle a que somos temerosos y clamar a que Dios, a través de continua lectura de la palabra, oración y alabanza y adoración, los espíritus malignos huyen. Dicen que ellos conocen la palabra y tiemblan. Así es que nuestro Señor Jesucristo, cuando oró 40 días, dice que se le presentó un espíritu a decirle cosas, pero él lo venció con la palabra. La palabra de Dios fue la que salió de su boca y dijo, no solo de pan vivirá el hombre, sino de toda palabra que Él confiesa en su boca. Entonces, cuando vengan esas pruebas, nosotros tenemos promesas que están en la palabra de Dios, pero cuando no leemos, las desconocemos, y entonces el enemigo, los pensamientos, los temores, las enfermedades, hacen lo que quieren en nuestro cuerpo. Pero en una mente donde habita y en el corazón donde habita Dios, venga lo que venga, porque no somos inmunes a nada. Al profeta Jeremías, él fue a predicar y muchas personas dicen, no, oye, estoy en el camino de Dios y me va muy mal. Bueno, a él lo metieron a una cisterna y lo taparon y allí horrible y padeció, pero él a veces se desanimó y decía, ay, pues, ¿qué hago aquí? Pero finalmente siguió el propósito. Seguir a Cristo, esperar la ayuda de Dios, no es fácil. Se necesita mucha fe. Pero la fe viene por el oír y leer la palabra de Dios. Y Dios nos ayudará en cualquier circunstancia. Nadie, nada, estamos exentos de que la vida nos cambie en un segundo. Pero más vale estar afianzados en la palabra de Dios. Y mire lo que dice el Salmo 40 y nos vamos a unos anuncios. Los salmos son alabanzas. Diario, trate de memorizar un salmo y medítelo todo el día. Y aquí el salmista dice, pacientemente esperé a Jehová. Y se inclinó a mí y oyó mi clamor, y me hizo sacar del pozo de la desesperación, del lodo cenagoso. Puso mis pies sobre peña y enderezó mis pasos. Puso luego en mi boca cántico nuevo, alabanza a nuestro Dios. Verán esto muchos y temerán y confiarán en Jehová. Los salmos son hermosos, el Salmo 40. Cada salmo que usted lea se sorprendería cómo el escritor divinamente, inspiración divina, en un momento difícil, pudo decretar y hablar y considerar esta poesía a nuestro Dios y expresarle como usted y yo podemos decirle pacientemente. Qué difícil de verdad es que seamos pacientes. Vivimos en un mundo donde toda la carrera, hasta una sopa maruchan rápido, en una fila rápido, en el tránsito rápido, que los niños aprendan rápido. Una vida rápida, una rápida que a veces no entendemos, así estamos viviendo. Pero Dios nos invita a tener una paciencia para la vida, pero principalmente que estemos no en el tiempo de nosotros, sino no en el tiempo cronos, cronológico del calendario del reloj, sino en el tiempo kairos de Dios. Dios tiene un tiempo, nosotros tenemos otro tiempo y vivimos en otro tiempo. Pero aquí la invitación es pacientemente. Seamos pacientes para contestar, para hablar, para esperar y más en la fidelidad de Dios. Esperar la ayuda de Dios, nosotros la queremos ya. Sin embargo, Dios promete, aquí en este salmo dice que Él me hizo sacar del pozo de la desesperación. Y yo le digo, ¿cuántas veces usted y yo nos encontramos desesperados? Vivimos desesperados. Una situación nos lleva a la desesperación, a comernos las uñas, a renegar, a reclamarle a Dios, ¿por qué yo paso esto? En la palabra de Dios hay muchos personajes que fueron encarcelados. Pablo fue golpeado, encarcelado, casi lo dejaron muerto. A Esteban murió y usted dirá, ¿pero por qué lo apedrearon si no estaba haciendo nada malo? Estaba proclamando. Pero Dios no quiere que nadie se pierda. Siempre recuerde, la voluntad, dice en Romanos, la voluntad de Dios es buena, agradable y perfecta. Así es que nosotros debemos esperar pacientemente, léase el Salmo 40 y usted sin duda ahí aprenderá, hay que leerlo, luego memorizarlo, luego repetirlo. Y después decretar la palabra de Dios en nuestra vida y se hará realidad. Y Él hará que nuestros pies se pongan sobre peña. Y Él nos sacará de ese lodo cenagoso. Esos pozos, la palabra de Dios habla de mucho de la palabra de pozos. Abraham, Isaac quería abrir los pozos, Jacob. Y dice que se los tapaban y les impedían sacar agua. Y así, la vida nos tapa muchos pozos, muchas puertas que no se abren. La bendición, la sanidad, la economía. Y pareciera que los pozos vamos abriendo y se van tapando. Pero hoy Dios puede destapar esos pozos que a veces nuestras decisiones mismas han hecho que se sequen. Pero Dios es la fuente que tiene la capacidad de volver a abrirlo. Así es que medite cada día en la palabra. Mire, le voy a invitar a que usted, pues, lea a diario la palabra de Dios, ore, tómese su tiempo de meditación en el Señor en lo secreto. 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Deseo que este mes que nos resta seamos guerreros de oración, que aprendamos a ponernos la armadura de Dios, que es la espada, que es la palabra de Dios, presentarle nuestro corazón para que con su sangre preciosa Él nos lave cada día de todos nuestros pecados y considerar que nuestra vida, por muy hermosa, adinerada, todo lo mejor, es pasajera, es un peregrinar. Y lo más importante es hacer tesoros en el cielo, porque ahí los que busquemos de Dios y creamos en Jesucristo y en la cruz son los únicos que iremos allá por su sangre y su sacrificio, solo creyéndole. Nos vemos el domingo próximo a la 1:00 p.m. Su amiga Gaby Soto le desea que usted siempre deje que Dios reine, more en su corazón. Nos vemos pronto.
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Hoy quiero dar mi vida para darte, Señor. Quiero dar mi vida para amarte, Señor. Bendecirte. Cierra tus ojos conmigo, por favor. Señor, gracias por lo que has hecho por cada uno de nosotros, por el sacrificio en la cruz del Calvario. En esta noche queremos darte gracias, porque tú venciste en Calvario. Tenemos vida esta noche por tu sangre. Tenemos entrada delante del trono altísimo de Dios. Gracias.

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0: La hora exacta, 3:00 PM.
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0: ¿qué tal? Te saluda la pastora Ana María Ignacio y te doy la bienvenida a este tu programa Tiempos de Restauración. Siempre es una bendición poderte saludar a través de Ondas de Vida 1440. Hoy en especial hay una programación diferente y anhelando que sea de edificación a tu vida, que también sea de bendición. Sé que muchos fueron a la iglesia o van a ir a la iglesia. Siempre es grato tener una casa espiritual, pero también doy gracias a Dios porque está esta estación de radio que está continuamente entregando una palabra poderosa para edificación de tu vida, para que en el nombre de Jesús, dice la Escritura, que la fe entra por el oír y oír la palabra de Dios. Y aquí se entrega la palabra de Dios, una palabra fresca, una palabra que sea también profética, una palabra que sea también ese bálsamo, ¿verdad?, para tu corazón de restauración. Y gracias a Dios porque también nosotros estuvimos por ahí hace un rato en la iglesia compartiendo la palabra de Dios en la iglesia. Y si estás del lado de Iztapalapa, te invitamos. Tenemos una sede ahí en Calzada Ermita Iztapalapa 163, muy cerca del Metro Atlalilco en dirección hacia Constitución de 1917. Y los el horario de servicio es a partir de las 10 de la mañana. Domingos 10 de la mañana tenemos nuestro servicio, nuestra reunión dominical, y siempre será una bendición poderte saludar. También saludamos a nuestros hermanos, amigos de Texas, quienes también siempre se unen al servicio que tenemos los domingos. Les mandamos un abrazo, un saludo a través de esta estación de radio. Ahorita nos está tocando compartir aquí en la radio. Para nosotros es una bendición y por la misericordia de Dios aquí nos encontramos con varios pastores, con varios hermanos en la fe, y somos una familia bendecida, una familia que creemos nosotros siempre en el llamado de nuestro Dios, en su palabra y en sus promesas. Y las compartimos contigo, y hoy tenemos un tema para desarrollar de parte de Dios, un tema donde en un momento estaremos leyendo el libro de Efesios, y el tema es una actitud de vencedor, porque también hay actitudes como que nos hacen perder, ¿verdad? Pero hoy vamos a dar actitudes que debemos de tener para vencer al mundo, para vencer los obstáculos, para vencer muchas cosas. Pero antes de continuar con la palabra y entrar y profundizar a Efesios, quisiera saludar a mi esposo, el pastor Euclides.
1: Hola, ¿qué tal? Muy buenas tardes, pastora Anita. Pues gracias, gracias por este tiempo y gracias a todos ustedes que nos escuchan a través del celular o a través de tu radio, a través de en tu auto, tal vez en tu casa. Gracias, gracias por sintonizarnos. Recuerda que esta palabra de Dios es para ti y nosotros tratamos, ¿verdad?, con todo gusto de llevártela hasta tu casa. Gracias a Dios por recibirnos. Gracias a Dios, a lo mejor estés comiendo, a lo mejor estés cenando,

0: No sé en qué momento nos escuches, pero créeme de verdad que es una gran bendición estar desde esta radio enviándote un gran saludo, un gran abrazo y decirte en el nombre de Jesús, ¿verdad? Que nosotros tenemos que desarrollar todos nosotros una actitud de vencedor. Me ha tocado escuchar pastores, líderes, a veces gente de la misma iglesia, no de la iglesia nuestra, de otras iglesias, pero me han comentado que normalmente se dan por vencidos rápidamente, porque llegaron problemas, circunstancias duras, difíciles a su vida, y por lo tanto se les hace difícil levantarse nuevamente, se les hace difícil otra vez ir y levantarse, ponerse de pie y empezar a pelear, a empezar a luchar para ver en qué momento, ¿verdad?, ellos pueden vencer, levantarse, porque ciertamente ellos escuchan que la palabra de Dios habla de vencedores, habla de personas, pero dice, pero yo no puedo, ¿por qué no puedo? ¿Qué es lo que está pasando? ¿O es que nada más nos manipula la palabra? ¿Qué es lo que está pasando? ¿Qué está sucediendo? ¿Por qué yo no puedo vencer? Pero es que a veces todos tenemos que desarrollar esa actitud, una actitud que sea de vencedor. Es decir, no quiere decir que yo sea apto, una cosa es apto con P, ¿verdad? Apto, que acto, ¿verdad? O actitud con AC, actitud, que es muy diferente a apto, ¿verdad? Con APTO. Es muy difícil y muy diferente, porque de alguna manera cuando nosotros desarrollamos la actitud, quiere decir cómo vas a tomar los problemas para ti y cómo los vas a desarrollar para no quedar en el intento. Es decir, para que de alguna manera los problemas que vienen no te venzan, sino que tú los venzas, que tú puedas vencerlos, sean como sean. Y vamos a entrar un poquito a la palabra, Pastora Ana María. Vamos a leer Efesios 4, 1, 4, 2, 3 y 4. Vamos a leer hasta el 4, 6. Dice ahí: yo pues, preso en el Señor, les ruego que anden como es digno de la vocación con la que fuiste llamado, con toda humildad y mansedumbre, soportándoos con paciencia los unos a los otros en amor, solícitos en guardar la unidad del Espíritu y en el vínculo de la paz, un cuerpo, un espíritu, como fuiste también llamados en una misma esperanza de vuestra vocación, un Señor, una fe, un bautismo, un Dios y Padre de todos, el cual es sobre todos y por todos y en todos. Ahora vamos a Efesios 4, 22, 23 y 24. Miren lo que nos dice también aquí. En cuanto a la pasada manera de vivir, despójense del viejo hombre, que está viciado conforme a los deseos engañosos. Renuévense en el espíritu de vuestra mente. Vístanse del nuevo hombre, creado según Dios, en la justicia y santidad de la verdad. En nuestra vida actual, Pastora Ana María, ¿qué puede determinar que seamos vencedores o perdedores? ¿Verdad? Solamente la actitud. La actitud con la que enfrentas los problemas, ¿verdad? Porque yo puedo decir, yo soy apto para escribir, yo soy apto para leer, yo soy apto para, en la televisión antes pasaba, ¿no? Apto para todo público. Pero había películas que eran no aptas para todo el público. Entonces quiere decir que la aptitud es muy distinta, porque solo se da a unas personas. Pero la actitud va a ser de todos. ¿Cómo vamos a resolver problemas? ¿Cómo nos vamos a meter al problema a manera de no perder y ganar? ¿Verdad? Solo la actitud nuestra es la que nos va a ayudar. Dios nos creó con todas las condiciones para ser vencedores y salir adelante. Pero yo he platicado con cristianos, Pastora Ana María, que incluso en la congregación me ha tocado ¿verdad? Prácticamente cuando le pregunto a alguien, ¿cómo estás? ¿Cómo te ha ido? Más o menos, ahí voy. Ah, más o menos. Esa es una actitud tremenda que me hace sentir que no es apto para trabajar en la obra del Señor. Porque imagínate, si ponemos a trabajar a una persona que está deprimida, que le va más o menos, y lo ponemos a orar, y lo ponemos a hacer guerra, o lo ponemos de alguna manera a ayudar a otros, ¿crees que va a ser una persona capaz de sacar adelante a alguien o su propio ministerio? Yo creo que no lo va a hacer. Por eso muchas veces los pensamientos de derrota parece que pueden más en nuestra mente. Pero nosotros tenemos que desarrollar la actitud de vencedor. Ya la tenemos. La actitud ya está dentro de ti, hermano. La actitud ya está dentro de mí. La actitud ya la tenemos. No la hemos desarrollado. Eso es otra cosa. Pastora Ana María.
1: No la hemos desarrollado, dices.
0: No la hemos desarrollado.
1: O sea que sí la tenemos.
0: La tenemos todos.
1: Y luego no nos habíamos dado cuenta, ¿verdad? Pero... en Efesios, precisamente este libro lo escribe el apóstol Pablo de Tarso, y esta carta la escribe estando en la cárcel, estando en prisión. Estaba encerrado, pero tenía una actitud de victoria, porque él muchas veces estuvo en la cárcel, muchas veces fue lacerado, golpeado, injuriado, pero siempre tenía una actitud de levantarse por el amor a Cristo, por haberle creído a Cristo, y siempre le daba la gloria a Cristo. Y un vencedor, aquí vemos que ese, vamos, a veces decimos, es que él no ha pasado nada, por eso hoy lo veo bien. Pero no, el que vence es porque atraviesa ciertas circunstancias que se le presentan en la vida, enfrenta problemas, enfrenta situaciones difíciles a veces, pero permanece firme. Es decir, para nosotros la firmeza que nos da esa roca que es nuestro amado Jesucristo es porque Él nos inyecta confianza, Él nos da esperanza. Cuando está el problema podemos decir, tú estás conmigo, Dios, y más grande eres tú que cualquier problema. Entonces creo que era una forma de ver la vida. Pablo, aún estando en la cárcel, Dios le revelaba. Dios le visitaba, Dios hizo muchas cosas que Pablo pudo palpar y ver que realmente tenía un Dios vivo, un Dios poderoso, tenía un Dios que lo levantaba. Por eso decía el libro de Efesios, ¿verdad? Es escrito en una circunstancia de donde Pablo estaba atravesando situaciones muy fuertes, pero vemos que el libro de Efesios es muy poderoso. El libro de Efesios realmente te habla, creo que desde Génesis hasta Apocalipsis, te habla de guerra espiritual, te habla de luchas, te habla del comparativo de los hombres espirituales y los hombres que no quieren dejar
0: carnales.
1: Es exactamente esa vestidura de carnalidad, pero vemos aquí que realmente el vencedor también enfrenta problemas, y que también decíamos, se mantiene fiel y firme a Dios a pesar de que hay momentos de obscuridad, momentos de donde hay torbellinos incluso en la vida de uno, pero uno está confiado en el Señor y uno le es fiel al Señor. Y muchas veces decimos, Señor, a pesar de esta prueba, Señor, yo te sigo amando, yo te sigo buscando. Tú eres mi Dios y tú eres mi Señor.
0: Fíjate que voy a entrar directamente con lo que define el diccionario como actitud. Dice que la actitud es nuestra respuesta emocional y mental a las circunstancias de la vida. Eso es lo que hacemos. Cuando nosotros queremos empezar a formar nuestra actitud, debemos iniciar con una transformación desde nuestro interior hacia el exterior. Es decir, si antes yo era negativo, hoy voy a ser positivo. Quiere decir que si antes todo lo veía yo negro, hoy lo voy a ver diferente, con una nueva luz, con un nuevo deseo. Por eso la actitud con la que iniciamos un proyecto, una relación amorosa, de amigos, de amistad, probablemente, o un nuevo trabajo, o una nueva empresa, será determinante para tu éxito. Si tú llegas, ¿verdad?, y rápidamente pones tu negocio y de repente llegan tus vecinos y te dicen, no, vecino, ¿para qué puso aquí su negocio? Aquí no hay clientela, aquí no llega nadie. Y rápidamente te bajan la moral y dices, no, ¿para qué voy a abrir? Si al cabo dicen los vecinos que nunca llega nadie. Y al contrario, creo que ahí es donde nosotros debemos de tratar de encontrar por qué no ha entrado gente a comprar en ese lugar. Pero si tú ofreces calidad, das de alguna manera una buena atención, das a las personas, ¿verdad?, un seguimiento, a las personas las ayudas, las apoyas, a las personas les das un buen trato, la gente te buscará y estará buscándote constantemente. Si tú en un momento dado no tienes a lo mejor el material que te piden, le dices, no te preocupes, yo te lo consigo, yo te lo traigo, ven tal día y tal día le tienes todo el material, esos van a decir, qué buena actitud tiene este muchacho. muchacho, yo le voy a comprar, yo le voy a traer, yo lo voy a hacer, porque ciertamente todo esto va a determinar tu éxito. Y ahí empieza la transformación desde adentro hacia afuera, porque la gente lo va a mirar. Realmente tú y yo vamos a hacer lo que pensamos, Pastora Ana María.
1: Exactamente, vamos a hacer lo que pensamos. Y aquí está el texto bíblico también de Proverbios 4:23, donde dice: sobre toda cosa guardada, guarda tu corazón, porque de él mana la vida. Y sí es cierto, hay gente que viene a desanimarnos, hay gente que viene a meter como que arrebatarnos esa esperanza de que cómo vas a poner aquí una estética, o cómo vas a poner aquí una dulcería, o cómo vas a poner aquí una tienda. Te va a ir mal, porque aquí ya pusieron tres y ya fracasaron.
0: Así es.
1: Y cuando uno acepta esa palabra profética que es de maldición, eso va a suceder. Pero dice aquí en Proverbios, fue Salomón el que escribió este proverbio: sobre toda cosa guardada, guarda tu corazón, porque de él mana la vida. Y sí, en nuestro corazón están los pensamientos, está las emociones, pero también es engañoso el corazón. Por eso no debemos de hacerle muchas veces, es que tengo una corazonada, ¿verdad? De que sí es cierto que me va a ir mal. No, hay que contrarrestarlo con la palabra de bendición que Dios tiene para ti y para mí. Y si Dios está conmigo, dice el Señor, que todo lo que haga en mis manos será prosperado. Dios dice también que mis caminos serán prosperados. Y a mí me impresiona mucho cuando le creemos al Señor, porque Dios es cuando, a pesar de que a lo mejor vieron ya tres negocios que fracasaron, el mío va a ser tierra deseable, va a ser diferente, va a llamar la atención, va a ser productivo, va a ser deseado. Todo lo que yo venda, la gente pues lo va a ver como una necesidad para ellos. Algo sucede cuando nuestro corazón está preparado, está guardado, pero está guardado con la palabra de Dios, con las promesas de Dios, escuchando la voz de Dios, escuchando en el nombre de Jesús, que en Cristo Jesús hay victoria, que por supuesto voy a esmerarme, voy a tener que sacrificarme, abrir temprano, dejar limpiecito, que huela rico, acomodar bien las cosas, o sea, no sé, todo lo que conlleve a un sacrificio, a una preparación, y empezar a creer en que va a haber victoria en el nombre de Jesús, y no nada más en un negocio, en todo lo que hagamos, en nuestros proyectos, en esa esperanza que tenemos de que hoy me levanto y quiero hacer a lo mejor mi quehacer, ¿verdad? Pero a mí me pasa que luego volteo y vista por todos lados, como que pasó un remolino, ¿no? ¿Y por dónde empiezo? Y me lleno así como que de angustia o de decir, ay, es que, pero digo, no, Señor, me lleno de paz y ayúdame, Señor, dame la sabiduría para sacar adelante estos pendientes que hay en casa. Porque sí es cierto, hay muchas responsabilidades en la vida de uno a veces donde no sabemos por dónde empezar. Pero que Dios guarde nuestro corazón, que Dios nos llene de fe y que en todo vaya viendo victoria. Hoy lunes a lo mejor hago nada más hasta donde me dé el día, porque a veces en un día queremos acabar todo y sí nos llevamos a veces algunas cargas extras en nuestro corazón, y por esas cargas extras en nuestro corazón nos paralizamos y no hacemos nada. Pero la victoria la da el Señor. Seamos sabios, hay que pedirle a Dios fortaleza, entregarle a Dios nuestros problemas, nuestras necesidades, nuestros proyectos, y el Señor nos va a ir dando la victoria poco a poco.
0: Sí, y fíjate que es maravilloso entender este texto que leímos precisamente contigo con respecto de Proverbios, ¿no? Donde dice que del corazón mana la vida. Entonces quiere decir que el corazón es la fuente de las consecuencias de la vida. Uh-huh. Es decir, ¿cómo estás viviendo hoy actualmente? ¿Cómo estás viviendo tu vida, amiga que me estás oyendo, amigo que me oyes? ¿Cuál es la forma en la que estás viviendo? A lo mejor tu corazón está infectado de malos pensamientos, malos sentimientos, malas actitudes, malas consecuencias y que probablemente son las que estés viviendo hoy en la vida. Por eso, de alguna manera, nosotros debemos de cuidar mucho el corazón, que es lo que está entrando en el corazón, ¿verdad? Que está entrando en nuestra vida. Pablo decía que en abundancia y en escasez todo lo podía en Cristo. Él creía que en Jesús todas las cosas las iba a hacer, y lo vemos cuántas veces salió de la cárcel, entró a la cárcel nuevamente cuántas veces, pero siempre salía victorioso. Lo apedrearon, casi lo mataron a Pablo, y aún así salía victorioso todavía, a pesar de todo. Fíjate qué cosa tan tremenda. Pablo decía que todo lo podía en Cristo que lo fortalecía, es decir, Cristo era su fortaleza, era su motor, era el arranque para él, era lo que él podía de alguna manera caminar 100 millas, 200 millas, y aún seguía, porque Cristo seguía siendo su motor. Él todo lo podía. Por eso el éxito no es un fin, sino es un estado. Por eso el fracaso es un estado, no un fin también. ¿Por qué caemos? Para aprender a levantarnos. Si ya caímos, vamos a aprender a levantarnos. Sí. Vamos a levantarnos, porque eso es lo que Dios quiere hacer con nosotros. Levantarnos, levantarnos.
1: Sí, es verdad, porque a veces caemos y nos quedamos lamiendo las heridas, lo que resta de nuestra vida. Y así no nos quiere ver Dios.
0: Y acordándonos del fracaso.
1: Sí, y ahí estamos, y para todos nos quejamos, y hasta la carita ponemos. Pero así nos quiere ver el enemigo. Porque el enemigo ataca el corazón.
0: Así
1: y
0: es.
1: Precisamente él es el que pone la amargura. Y esa amargura, si la detectamos, hay que echarla afuera en el nombre de Jesús. Y Señor, lléname de alegría, lléname de esa confianza, ¿verdad? De que esto va a pasar y que vienen días mejores. Viene un mañana mejor y vamos a seguir adelante. Y Señor, hoy me baño, hoy me perfumo, hoy me peino. Y empezar a levantarnos poco a poco. Por fe, ¿verdad? Pero también viene el desánimo, y ahí es donde decía, por eso hay que bañarnos, por eso hay que arreglarnos, porque si viene el desánimo, ¿y para qué me arreglo? Si ya nadie me ve, si no voy a salir, si a nadie le importo. Pero no, ánimo. El ánimo viene de Dios, el desánimo viene del enemigo. Y por otro lado también, pues a veces en las circunstancias que vivimos se va la fe. El enemigo vino a robarnos la fe. ¿Cómo, si Dios está conmigo, permite que pase yo esto? Pero vamos a reconocer que todo lo que nos pasa nos sirve para bien, y las cosas pasan también por algo. En toda actitud también, o en toda siembra también, hay cosecha. Entonces hay que tener cuidado qué es lo que hacemos o qué es lo que hicimos el día de ayer, para que hoy estemos cosechando algo que no queremos cosechar. Pero sin embargo, pues hubo una respuesta, una consecuencia. Y si fue por error, decirle: Señor, ayúdame a salir adelante, que mi corazón no se dañe. Señor, yo confío en que esto va a pasar pronto, dame la sabiduría para que pueda tomar las mejores decisiones. Y Señor, dame estrategias, ábreme puertas. Y todo esto que necesitamos se lo podemos pedir a Dios. Esto no lo encuentras ni en la tienda ni en ningún lugar.
0: Ni Obama lo tiene.
1: Pero solo Dios lo tiene para ti, para mí, para aquel que tiene fe, para aquel que se sabe humillar, para aquel que sabe reconocer que necesita de Dios. Entonces vamos a tener un corazón guardado también en la presencia de Dios. Pastor Euclides.
0: Sí, claro. Quiero dejarte con esto para que lo recapacites y lo pienses. La actitud tuya, mía, la de todos los que estamos escuchando, determina si conviertes los problemas en gigantes que te van a pisotear, que te van a acabar, que te van a matar. O bien, con tu actitud, si conviertes estos problemas en oportunidades para ser bendecido por Dios. Ahí te dejo esa reflexión para que lo pienses un momento.
1: Así es. Mientras, vamos a escuchar un poquito de música, unos comerciales y enseguida regresamos.

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0: La hora exacta, 3:30.
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3: Y estamos de regreso en este tu programa Tiempos de Restauración. Te saluda a tu amiga la pastora Ana María Ignacio. Estoy acompañada de mi esposo el pastor Euclides y estamos abordando una palabra, anhelando que sea de bendición y de edificación a tu vida. Queremos también saludar a todos nuestros amigos que nos están escuchando, que están mandando mensajes. Algunos piden oración, con mucho gusto, claro que sí. Estaremos apoyando en esta necesidad con oración a nuestro Dios. Y también queremos saludar a los hermanos de Texas, a la familia de Texas, quien siempre de una forma tan fiel está escuchando Tiempos de Restauración, pero también toda la programación que se presenta aquí en Ondas de Vida 1440. Estamos también invitándote invitándote al auditorio Torre Fuerte Iztapalapa, donde estamos compartiendo la palabra los domingos como iglesia, y estamos en Calzada Ermita Iztapalapa 163, cerca del metro Atlalilco, con dirección hacia Constitución de 1917. Estamos a 100 metros del semáforo de la calle Puente Titla y nuestro servicio empieza a las 10 de la mañana. Estamos también los sábados en un estudio bíblico en Villacuapa, y para mayor información puedes mandar un WhatsApp a Jesse, y el teléfono de Jesse es el 55 22 12 74 77. Nuevamente el teléfono de Jesse por WhatsApp, puedes contactarla y pedir información sobre el estudio bíblico que se está llevando los sábados a las 4:30 de la tarde en Villacuapa, 55 22 12 74 77. Y estamos aquí contestando los mensajes. Ya tenemos algunos mensajes. Te saludamos, te bendecimos, y pues hoy que sea un día muy muy especial en familia, con muchas bendiciones para todos nuestros amigos. Estamos abordando el tema de cómo desarrollar una actitud de vencedor, y vemos que la actitud, pues, ante la vida es muy importante, porque a veces tenemos una actitud como que así que nada nos parece, siempre la vemos como que mal, no vamos a salir adelante, y detalles. La actitud es muy importante, y el pastor Euclides, antes de salir al corte del primer tiempo, hizo una pregunta, y a ver, ahorita creo que te la va a volver a hacer para recordarla.
4: No, bueno, no es pregunta. ¿No es pregunta? Más bien fue una reflexión.
3: Ah, una reflexión.
4: En este caso, ¿verdad? Hacíamos la pregunta, bueno, no la pregunta, pero sí la reflexión.
3: La reflexión.
4: Que las actitudes van a determinar en nosotros, ¿verdad? Si convierto los problemas en gigantes. Okay. Quiere decir que si el problema lo veo tan grande, que de alguna manera me va a aplastar y me va a acabar. Y no me va a poder ayudar a levantarme. Porque de alguna manera, como tú dijiste hace un momento antes de irnos también al corte, tú lo dijiste, puede mandarte a la depresión. Y la depresión obviamente te va a traer el desánimo, no tienes ganas de nada, no te bañas, no te arreglas, ya no haces nada. Y pues eso desgraciadamente va a destruir a la persona. Porque fue una actitud negativa como recibí los problemas en mi vida. Ahora, la siguiente es... Si convierto en oportunidades para Dios, ¿verdad? Los problemas. Uh-huh. ¿Qué cosa? Porque si le doy la oportunidad de cambiar los problemas con una actitud positiva, y al contrario, creo que puede ser oportunidad para ser bendecido por Dios, en base al problema que vino, yo me levanto y salgo adelante. Y yo me levanto y salgo adelante. Y en lugar de desanimarme, me animo más. ¿Verdad? Venciendo al gigante. Porque ahora veo que el gigante no es tan gigante, sino que el gigante está conmigo y me ayudó a vencer. Que es Jesús.
3: Fíjate que yo, en un tiempo, creo que sí me quedé así como que tirada por una experiencia en mi vida, pero ahorita viendo esto y escuchando lo que comentabas, yo sí quería tener una actitud de vencedora, pero no sabía ni cómo dar el primer paso. Cuando en mí había depresión, había tristeza, había el gigante ya me estaba apachurrando.
4: Sí, sí lo creo. Sí lo
3: pero
4: creo.
3: Pero luego uno no sabe cómo salir, cómo así podría es dar el primer paso.
4: ¿Cómo con podría? La actitud, es lo que vimos hace un momento.
3: Ajá, y reconociendo a Jesucristo.
4: Teniendo una actitud buena, claro, correcta. Pusimos de ejemplo a Pablo.
3: Así es.
4: Pablo, ¿cómo era? Imagínate, tantas veces en la cárcel hubiera dicho, no, ya, ¿para qué predico a Jesús? Nada sí más abro mi boca y luego me apedrean, sí, luego me matan otra vez a golpes, ¿no? O ya me encerraron cuántas veces por Jesús, ya no lo vuelvo a hacer.
3: Sí, sí, sí. Te llenas de miedo.
4: Y él se levantaba y decía, no, yo voy adelante. Y Cristo es mi motor, Cristo es mi fortaleza. Todo lo puedo en Cristo que me fortalece. Ese era su motor que él tenía en la cabeza y donde precisamente él hablaba, él decía, él hacía, ¿verdad? Porque ciertamente él sabía que en su carne, en su propio hombre, no podía hacerlo. Como hombre, tú y yo no vamos a poder. No. Solamente en las fuerzas de Dios es como podemos esforzarnos, salir adelante, caminar y llegar.
3: Uh-huh. Sí, porque fíjate que yo recuerdo que cuando yo tenía esa vivencia, ese sentimiento, es muy fuerte. Sí. Sí te paraliza, sí, es un dolor muy grande.
4: Yo creo que como seres humanos, yo también antes de conocer a Dios, yo también igual llegué a vivir algo así.
3: Uh-huh. Es cierto, y creo que cuando está el problema, estás muy sensible a que entre en a tu mente y a tu corazón, la depresión, la tristeza, el miedo, y hay que tener mucho cuidado. Pero fíjate que sí es muy importante buscar al Dios de la Biblia, Jesucristo de Nazaret, el que entregó su vida para salvación y para redención de pecados, porque a veces se nos hace fácil ir a una religión cuando Jesucristo no es religión. Jesucristo es una relación personal que voy a tener con él en los momentos más difíciles, cuando me voy a acercar a él confiada y decirle, Señor, te necesito. Señor, estoy padeciendo esta situación. Señor, tengo esta tristeza, te la entrego, ayúdame. Y pedir ayuda de Dios directamente, pedir ayuda al Dios de la Biblia, al Creador del cielo y de la tierra, porque si a veces nos confundimos. En medio de la prueba queremos o decimos, es que Jesús está muy ocupado, pero no, a él hay que ir, a él hay que buscar y Dios está para todos nosotros.
4: Fíjate que yo lo vería desde este punto de vista, que los problemas solo son oportunidades para mejorar y para hacer bien las cosas. Esos son los problemas, realmente. Sí. Como que probablemente vamos a verlo desde este punto de vista. Como que Dios está diciendo, ¿sabes qué? Ahí te va un problema, resuélvelo. Tú.
3: Bueno, es que yo digo que lo dices así.
4: Para pasar
3: así,
4: a otro
3: nivel. Yo digo que tú lo dices así porque ya estás viejito. Pero uno que estaba joven, no es cierto. No, es que ya tienes madurez, ya tienes sabiduría. Y ya has experimentado y palpado lo que Dios hace. Pero cuando uno no lo había experimentado en su juventud, uno sí dudaba de que Dios pudiera hacer eso.
4: Híjole, ya te mandaste. Ya me dijiste ancianito. Romanos 8:28, mira lo que dice Pastora Ana María. Sabemos que a los que aman a Dios, todas las cosas les ayudan a bien. Esto es a los que conforme a su propósito son llamados. Quiere decir que entonces todas las cosas a los que sí estamos amando a Dios, todo lo que nos suceda nos va a ayudar para bien. Uh-huh. Ahí está la frase de lo que estábamos hablando.
3: Sí, y dice, y sabemos que a los que aman a Dios, todas las cosas les ayudan para bien.
4: O sea que hasta los problemas nos ayudan a bien, uh-huh, a mejorar, a ser mejores. ¿Por qué? Esto es a los que conforme a su propósito, o sea, el propósito de Dios, somos llamados. Entonces, como Dios te llamó, ¿verdad? Prácticamente, Dios es quien está al pendiente tuya y de alguna manera está mirando tu crecimiento. está mirando tu madurez, está mirando que puedes ayudar a otros, está mirando que puedes desarrollar un ministerio, está desarrollando que puedes ser pastor, está desarrollando que tú puedes ser un buen líder, está desarrollando que puedes ser un buen maestro, un buen profeta, un buen evangelista. ¿Por qué? Porque de alguna manera los problemas son oportunidades para mejorar. Ahí está. Son oportunidades para que seamos mejores personas. No le digas a Dios qué tan grandes son tus problemas, porque es lo que normalmente hacemos. Vamos con Dios y le decimos: Señor, mira los problemas que estoy pasando y tú no me oyes, tú no me escuchas. No, mejor dile a tus problemas cuán grande es tu Dios. Y si es cierto, mira, problemita, no te metas conmigo, porque viene Dios detrás de mí, viene conmigo, y mira, te va a destruir, te va a acabar. Problema, yo voy a vencer este problema, yo voy a salir adelante, te voy a vencer. ¿Te imaginas? El problema seguramente va a estar temblando. Hay tiempos de orar, eso es cierto, pero también va a haber tiempos de actuar. Necesitamos no todo el tiempo estar orando, también de actuar.
3: Así es.
4: Señor, es que ya no tengo trabajo. ¿Qué pasó? ¿Por qué? Y de repente el Señor te dice: probablemente trabaja, tranquilo, búscate un trabajo mientras preparo el que te voy a dar mejor. Pero si me quedo en mi casa viendo la televisión con mi control remoto, ahí mis palomitas y toda la cuestión, esperando a que me llegue la gran oportunidad de Dios, ¿crees que así me va a llegar? Pero si yo oro, pero si yo esto. Sí, pero no actúas. Tiene que ser oración en su momento, en su tiempo, pero también actuar en su tiempo y en su momento. Moisés le dijo al Señor: Padre, no tenemos agua en este desierto. ¿Y qué le dijo el Señor? Ve y háblale a la roca. Así le dijo, ¿verdad? Háblale a la roca. Y entonces este fue, llegó con su báculo y dice: pueblo, vean lo que vamos a hacer Aarón y yo. Y toma en ese momento su báculo y le pega la roca. ¿Esa fue la orden de Dios? No, le dijo: háblale a la roca y te dará el agua. Y este fue y golpeó la roca, aún así le dio el agua. Pero te fijas que no obedeció a Dios. Por eso Moisés no entró en la tierra prometida, porque no obedeció al 100% a Dios. Tampoco le dio la gloria a Dios. Él dijo: vean lo que Aarón y yo vamos a hacer. Quien lo iba a hacer era Dios. Y le dijo: háblale a la roca. Si él hubiera llegado y le hubiera dicho: roca, danos el agua que está dentro de ti, se hubiera abierto la roca y hubiera entregado el agua. Pero no lo hizo así. Moisés, ¿qué hizo? Llegar y golpear a la roca. Esa no fue la orden del Señor. Así que, si queremos salir adelante, vamos contra las piedras, vamos a orar, ¿verdad? Y vamos a hablarle a la piedra que suelte el manantial de vida que tiene para nosotros. Hay que estar hablándoles. Hay que golpear las aguas. Cuando estuvo en el Mar Rojo, le dijo: ¿por qué me estás quejando conmigo? Mejor golpea las aguas y se va a abrir el Mar Rojo. Y se abrió. Así nosotros, si queremos salir adelante, vamos a golpear las aguas del enemigo, que son las que están ahí, aguas amargas, aguas saladas, que llegan a nosotros, para que sean agua dulce, potable y que podamos tomar. Pastora Ana María.
3: Sí, pues ya ahorita se dice fácil porque ya lo leímos y ya lo vimos, pero en el momento es fe. Para actuar de esa forma es obediencia a Dios en todas las cosas, y vemos que el propósito de Dios se cumple en nuestras vidas.
4: Así
3: es. El problema va a pasar, toda circunstancia va a pasar, pero las promesas de Dios son fieles para con nosotros. Y me ponía a pensar cuando decías que en el desierto no había agua, cómo Dios sustenta, cómo Dios a veces acerca a uno la llave o la puerta para salir de ciertas circunstancias, y no sabemos cómo salir de ciertas circunstancias, pero Dios tiene control de todo. Y es ahí donde vemos que la lucha, pues para nosotros va a producir esa madurez y esa fe en Cristo Jesús, en Dios, de que ya pasé una, pero sé que pues Dios estuvo conmigo. Sucedió algo que yo no creí que pudiera suceder, y daré testimonio. También es muy importante dar testimonio del Dios vivo que tenemos, de ese Dios que pelea por nosotros, de ese Dios que abre puertas y que nadie cierra, o también es un Dios que cierra puertas y nadie abre. Entonces la voluntad de Dios se cumple en nuestras vidas. La voluntad de Dios siempre va a ser buena, de bendición, pero también hay que ser obedientes. Aquí hablabas, ¿verdad?, de que desobedecí un poquito. Yo diría, ay, no es para tanto, ¿verdad? Pero solo Dios sabe por qué. Pues sí, Moisés ya no entró a la tierra
4: prometida. Pero es que date cuenta que cuando tú, por ejemplo, hablas algo y quieres que se haga,
3: tiene que ser.
4: Tú das las instrucciones y no lo hacen como tú quisiste. Y eso molesta, eso sí. Enoja, porque no era el plan. Y el verdadero plan era de una manera y Moisés lo hace de otra forma. Todo eso, si te das cuenta, número uno, no le da la gloria a Dios. Número dos, por otro lado, tampoco le habló a la roca, sino que le pegó a la roca.
3: Sí, lo
4: muy
3: hizo.
4: Diferente. Realmente no es lo que Dios quería hablar. ¿Te acuerdas con Noé, por ejemplo? Con Noé, ¿qué fue lo que pasó? El Señor le dijo, vas a salir ahora del arca, salen primero tú y tu esposa, después tus hijos y al final tus nueras. Y cuando salieron del arca, salió primero Noé, después salen los hijos y salen las nueras, y hasta el final sale la esposa. ¿Se rompió o no el orden de Dios? Dios ordenó de una manera.
3: Sí.
4: Primero el matrimonio Noé, después los hijos y después las nueras. Y no fue así. La mujer hasta el último.
3: No.
4: Fue la que salió hasta el último. Se quebró el orden.
3: Sí, se quebró el orden.
4: Para iniciar una nueva etapa de vida en la tierra, se necesitaba el orden de Dios. ¿Y qué fue lo que hubo? Se rompió el orden.
3: El orden y la obediencia a Dios.
4: Claro. Y por eso, cuando otra vez se regeneró la tierra, dentro había gente con maldad. Porque se rompió el orden de Dios. Y cuando se rompe el orden de Dios,
3: se rompe el orden de Dios.
4: Todo.
3: Sí.
4: Toda la tierra, toda la gente.
3: Sí, porque en Romanos 8:28 nos recuerda que Dios tiene el control de todo, ¿verdad?
4: Así es, completamente.
3: Sí. Entonces, por algo decía que ¿sí? se hicieran las cosas así.
4: Así es. Ahora, la actitud determina si tú y yo seremos felices con lo que tenemos o infelices por lo que no tenemos.
3: Sí, es cierto.
4: Esa también es cosa de actitud.
3: Sí.
4: Es que imagínate veces, estar pensando que el vecino acaba de comprar un buen carro y que yo no.
3: Sí.
4: Y eso va a determinar si soy feliz o infeliz con lo que tengo. A lo mejor yo tengo un bochito que se está destartalando y toda la onda, y de repente volteo a ver el carrazo del otro. Eso va a determinar si soy feliz con lo que tengo o infeliz. Por ejemplo, hay gente que trabaja, tiene muy bonita a lo mejor su sala, una buena televisión tamaño enorme, porque las pantallas están grandísimas, y te puedes imaginar, y no tiene tiempo nunca para estar sentado, no tiene tiempo por estar trabajando, por estar allí comiéndose unas palomitas, viendo una buena película, y no tiene tiempo. ¿A qué se debe? A su actitud. La tomó con una actitud egoísta, ¿no? ¿Cómo es posible que mi vecino tenga mejores cosas que yo? Yo no tengo eso. Y voy a tratar de hacer lo mismo, y por eso la infelicidad llega a él. Pero cuando mira, tú te gozas, aunque tengas una pantallita, que tengas a lo mejor dos sillitas de madera, y que digas, este es mi reino, aquí vivo, esta es mi casa, aquí mando yo, aquí me siento bien. A lo mejor te pones short, una playerita corta, y ahí andas en tu casa caminando para arriba y para abajo. Nadie te dice nada porque es tu casa, eres tú. Mientras tú estés feliz, ¿verdad? Eso es bien importante. Tú determinas esa actitud, si eres feliz o vas a ser infeliz por lo que no tienes. Y eso está mal. Porque ¿qué tal si nunca se nos da esa oportunidad de tener algo? Pero al contrario, mejor gozarnos con lo que tenemos. Con la esposa que escogimos, con el esposo que escogiste, aunque esté viejito, ¿verdad? Aunque los hijos que tenemos y los nietos que llegaron, hay que estarlos cuidando, ¿verdad? ¿Vamos a ser felices o infelices? Sí. Eso depende de nosotros. Eclesiastés 2:11 dice así: miré yo luego todas las obras que habían hecho mis manos y el trabajo que tomé para hacerlas, y he aquí todo era vanidad y aflicción de espíritu y sin provecho debajo del sol. Yo he conocido que no hay para ellos cosa mejor que alegrarse y hacer bien en su vida. Y ahí está el comentario para todos nosotros, amigos, que estamos unidos hoy en este lindo programa llamado Tiempos de Restauración. Sé feliz con lo que tienes, gózate en ello, proponte nuevas metas, esfuérzate, pero no pierdas la felicidad. Dios nos da todas las cosas en abundancia para que las disfrutes. Todo lo que tienes, todo lo que tienes en tu casa, voltea a mirar, tal vez tienes mucho frijol, qué bueno, gracias a Dios, está en abundancia. Tienes mucho que comer, gracias a Dios, come, ¿verdad? Que tienes tu camita, disfrútala, duérmete, descansa. Todo lo que tengas, disfrútalo, por favor. Porque las actitudes negativas, cuando tú decidas cambiarla, tu vida va a cambiar. Cuando decidas cambiar, pero no sea antes ni después, hasta que tú lo decidas, Pastora Ana María.
3: Sí, Pastor Euclides, amigos, se termina el tiempo. Quisiéramos hacer una oración para agradecer a Dios por esta palabra, pero también bendecir su vida. Y vamos a orar. Padre, te damos las gracias por tu palabra. Señor, que tu palabra tenga vida y que, Señor, visite cada hogar, cada corazón de los que escuchamos Ondas de Vida 1440. Señor, permítenos en el nombre de Jesús entregarte nuestra vida. Y Señor, fortalécenos con decisiones sabias y enséñanos, Padre de la Gloria, a disfrutar las bendiciones que hoy has puesto delante de nosotros. Señor, que cada paso, que cada día lo podamos disfrutar, ser agradecidos, pasar toda prueba y ser vencedores. Señor, nos tomamos de tu bendita mano y te damos la gloria y la honra solo a ti, Dios grande, Dios fuerte y Dios verdadero. En el nombre de Jesús, amén y amén. Se despide de ustedes su amiga Ana María Ignacio.
4: Y Euclides Ignacio Navarro.
3: Hasta la próxima.
4: Hasta la próxima.

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4: En el libro de Filipenses, amados de mi Padre Celestial, enseña en el capítulo 2 que Dios produce el querer como el hacer. Les explico. Punto 1. Dios trabaja en nosotros. Trabaja en nosotros y lo segundo es que nos pone el deseo de aportar, de trabajar, de servir, y como resultado de que nosotros aceptamos el deseo del Espíritu Santo en nuestro corazón, Jan Jorge, entonces nos da el poder de hacer las cosas, nos da poder para sembrar, nos da poder para trabajar, nos da poder para hacer milagros, nos da poder para que sucedan cosas sobrenaturales. Y ustedes, colaboradores amados, y nosotros, Jan Mendoza y Jorge Castillo, trabajamos para el Señor. Por favor, tenemos metas grandes en cuanto a la radio y a la marcha, y necesitamos de aportaciones sobrenaturales. Si no lo tienes, pídele al Señor el deseo y Él te dará el poder de hacer los recursos.

0: Son las 4 en punto.
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amable auditorio, un placer en este gran día. Espero que todos nos encontremos con buena actitud, con esa disposición de seguir escuchando Ondas de Vida. Yo soy su amiga Gaby Soto y para mí es un placer en un momento más entrevistar al doctor cirujano general Inocencio Emiliano Luengas. 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Pero ¿qué les parece si escuchamos un poquitito de música? Un poquitito de música.

0: está con nosotros. Así que, mis amados, en esta tarde quiero animar a todos y cada uno de ustedes, porque el Señor es fiel hasta la eternidad. Así que, mis amados, en esta tarde les animo, les bendigo y sobre todo quiero animarles a ustedes, porque la palabra de Dios no nos miente, es segura. Ella nos respalda, ¿o no es así, Gaby?
1: Ay, no, pues excelente, y más que comentas del Salmo 23. El Salmo 23 es un salmo que todos nos lo sabemos de memoria, todos. Así es. Hasta los niños se los empiezas a enseñar. Pero meditar en cada versículo es interesante, porque dejar que alguien nos gobierne habla de que Él es nuestro pastor. Y a veces somos, ¿sabes cómo tenemos a Dios? O al Espíritu Santo. Ajá. Como nuestro botiquín, a veces pienso, de primeros auxilios. No dejamos que Él sea nuestro pastor, sino solamente cuando le necesitamos, en esas emergencias. Cuando ya no sabemos, lo utilizamos como un último recurso. Y en ese salmo está lleno de promesas. Dice: Jehová es mi pastor, nada me faltará. Pero nosotros primero queremos los faltantes y no dejamos que Él sea nuestro guía, con todo lo que significa un pastor. También hablas de la espada. Hoy escuchaba yo una predicación de no entendemos que la espada es totalmente la palabra de Dios. Es con la que derrotamos al enemigo de nuestras almas, que todos los días nos viene a atormentar a través de la mente, doctor.
0: No, mira, dice la palabra del Señor, dice en el número 6, en el Efesios 6:15, dice: calzaos los pies con el apresto del evangelio de la paz. Calzaos los pies. Y luego dice el 16: en todo tomando el escudo de la fe, con el que podáis apagar todos los dardos encendidos del maligno, todas las ideas, todas las, dice la palabra del Señor, todo lo que nos hace dudar es nuestra falta de fe. ¿Qué es la fe? La falta de certeza. No estás seguro, no tienes confianza en lo que tú estás hablando, no tienes la certeza, la seguridad de lo que tú crees. El Señor es seguro, el Señor va a operar, estés de acuerdo o no estés de acuerdo. Pero obviamente dice que Daniel estuvo clamando y clamando, y hacía 15 o 20 días que había clamado, la bendición ya la tenía, pero no llegaba hasta que quitaron ese espíritu que estaba oponiéndose a la bendición. Entonces la palabra del Señor no miente, es segura. Dice en el número 16: en todo tomando el escudo de la fe, con el que podáis apagar todos los dardos encendidos del maligno. Tomad también, dice, el yelmo de la salvación y la espada del espíritu, que es la palabra de Dios. Ahora, como siempre hemos hablado, Gaby, mientras el Espíritu de Dios no esté en ti, no tienes poder, no tienes autoridad. Seguramente que el Señor te va a bendecir, pero no tienes autoridad. Y hablábamos del Salmo 23. Quiero decirte, Gaby, es algo maravilloso, algo extraordinario, fuera de serie. Es un salmo de guerra, es un salmo maravilloso, dice en el versículo 4. Fíjate lo que dice la palabra del Señor. Dice en el versículo 4, dice: aunque pase en valle de sombras, en sombras de muerte, dice, no temeré mal alguno, porque tú estás conmigo y tu vara y tu cayado me infunden aliento. Tú preparas, dice, mesa. Pero en hebreo, quiero decir, majot, dice la palabra del Señor, dice, mesa quiere decir guerra. Él nos prepara para la guerra. Él nos entrena para enfrentar a Satanás. O sea, siempre he dicho, Satanás, no hay que tenerte temor, es nuestro sparring. Nos viene a entrenar, nos viene a madurar, nos viene a ser seguros. ¿Por qué? Pues porque todos tenemos problemas, todos tenemos algún obstáculo en nuestras vidas. Estamos pasando, si nuestro hijo está, no trabaja, no quiere ir a la escuela, está siendo rebelde, es lo más simple. Pero en ocasiones, pues nuestros hijos en las drogas, rebeldes, en el alcohol, tabaquismo, fuera de la casa, sin trabajo, y nosotros les aconsejamos, los queremos guiar con nuestra palabra, pero ellos no nos hacen caso a nosotros, se hacen rebeldes. Pero cuando nosotros le rogamos al Señor, cuando le dice que Él nos prepara la mesa, Él nos prepara para la guerra, para luchar. Y todos tenemos problemas, Gaby, todos tenemos circunstancias, todos tenemos situaciones, y cuántas veces ya estamos a punto de explotar y de darle unos coscorroles, ¿verdad? Pero no sucede porque el Señor, porque el Espíritu de Dios está en nosotros, dice, Él nos prepara para la guerra. Así que, mis amados, no estén angustiados, no estén preocupados, no estén en la desesperanza. Dice la palabra del Señor, si pedís y no recibís, estás pidiendo mal. Y muchas veces, como acabas de decir, tenemos, creemos en el Señor y es nuestro ¿cómo te voy a explicar? Como el botiquín de la casa, ahí está aventado el botiquín y te corta o se corta alguien o se cae alguien, se lastima su pie y corriendo vamos al botiquín. ¿Por qué no usamos el botiquín día y noche? ¿Por qué no lo traemos en la mano? ¿Por qué no traemos la palabra del Señor? ¿Por qué no la hacemos real? ¿Por qué no la hacemos tangible? Orando, clamando y haciendo lo que el Señor nos indica, siendo rectos. La palabra del Señor le dice a Josué, dice, ni a la izquierda ni a la derecha, recto. Se muere el patriarca y se pone a llorar antes de pasar el Jordán. Está llorando y le dice, ya, hombre, ya tienes un problema, pues ya está resuelto. O si no se puede resolver, de todos modos, pasa, pasa. Clama al Señor, clama a mí, yo te voy a responder. Eso es muy importante, tener esa confianza, esa certeza de que el Señor permanentemente, por siempre y por toda la eternidad, al principio del programa, hablaba yo, dice, tú no me escogiste a mí, yo fui el que te escogí, yo fui el que te predestiné, yo te levanté y ahora te quiero bendecir. Así que, mis amados, en esta tarde hermosa y maravillosa, queremos bendecirlos, queremos platicar y hablarles de ese poder de la palabra de Dios. No ha cambiado. La palabra del Señor está escrita desde hace miles de años y sigue siendo real hasta el día de hoy. No ha cambiado, sigue siendo la misma. Así que, mis amados, Él no cambia. Los que cambiamos, los que perdemos la fe, los que nos temblamos y caemos, somos nosotros, pero Él sigue siendo siempre fiel. Así que, mis amados, en esta tarde queremos bendecirles en el nombre poderoso de Jesús y animarles y decirles que la palabra no ha cambiado, sigue siendo la misma. El apóstol Pablo, en una de sus pensamientos y sus actitudes, dice, volvamos a las sendas antiguas, volvamos atrás. Se está degenerando, estamos perdiendo el tiempo, se está perdiendo el pueblo, está confundido. Volvamos al principio. Y como acabamos de decir, la palabra en hebreo, lo que quiere decir el Salmo 23, es uno de los más grandiosos y maravillosos salmos que tenemos de guerra, de poder, de autoridad. Y además, él nos garantiza que no nos cortará, que no nos separará, no vamos a ser separados nunca de Él. Aunque seamos terribles, aunque seamos hagamos lo que hagamos, de todos modos, pues un día tenemos que hacer cuentas y pues imagínense. Así que, mis amados, si ya estamos en el camino del Señor, pues ni a la izquierda ni a la derecha. Y debemos, de verdad, Gaby, una de las garantías que tenemos en la palabra del Señor es no separarlos de la iglesia, no dejar de asistir al día de la oración, no dejar de asistir el día de la enseñanza, no dejar de asistir el domingo, que es la reunión general para todas las iglesias. Amados, tenemos que recibir de la palabra del Señor. Es única y exclusiva para los hijos de Dios, para los obedientes del Señor. Y quiero decirles a ustedes, hace rato en Efesios 6, 15, 16 y 17 dice que el Espíritu de Dios, la armadura, el poder, el yermo de la salvación y sobre todo la palabra, es el Espíritu de Dios. Así que, mis amados, no hay que abandonar la palabra para tener el Espíritu y usted declare la palabra sobre sus hijos, sobre sus hijas, sobre nuestra esposa, sobre nuestro esposo, sobre mis pacientes, sobre mis empleados, sobre todo el pueblo que está alrededor de mí y sobre todo por todos en el nombre poderoso de Jesús, declarar la palabra de bendición. Así que en esta tarde declaramos esa palabra de sanidad, de bendición y sobre todo de luz en sus vidas, de abrir de conciencia, cambiar nuestra conciencia, cambiar ese modelo de pensamiento de no ser religiosos, que solamente por ratos seamos hijos de Dios y por ratos perdamos ese equilibrio que debemos tener en el Señor. Así que, mis amados, en esta tarde, que el Señor les bendiga y que sea este día y todos los días de su vida bendecidos en el nombre poderoso de Jesús. ¿No es así, Gaby?
1: Claro que sí. Voy a hacer una observación que tú la terminarás de confirmar. Estaba yo escuchando un predicador, porque pues hoy se habla de la palabra de Dios más a menudo, gracias a Dios, y decía: no use la palabra declarar. Y entonces estaba oyendo el por qué no, su opinión, pero yo me puse a meditar y a pedirle al Señor que me diera dirección al Espíritu Santo. Y entonces, en ocasiones, en la televisión o en las noticias, dicen así: hoy se declara que habrá contingencia, que no circulan los carros, o que hoy la presidenta declaró que no habrá clases. O sea, declarar es algo que va a suceder porque es necesario, porque se dio la opinión. Entonces yo me puse a pensar, ¿por qué yo no voy a poder declarar lo que dice la palabra de Dios y yo tengo fe para creerla? ¿Tú qué opinas de eso?
0: Por supuesto. O sea, ahí está el negocio. Ahí está el proyecto de Dios. Declarar la palabra y hacerla viva. O sea, declarar la palabra y hacer lo que decimos que vamos a hacer. Porque de nada sirve, dice que la fe sin obras es muerta. Y acabamos de hablar, ¿cómo opera la fe? Si tú no haces lo que tú declaras con tu boca, entonces estás diciéndole mentiroso a Dios. Y a Dios no le podemos ser mentiroso, porque tú eres el que no hiciste tangible, palpable la palabra. Tú debes de decir todas las mañanas o todas las noches: me acostaré, en paz me acostaré, así mismo dormiré y así yo despertaré, porque estamos seguros que el Señor está con nosotros. Pero cuando despertamos tenemos que agilizar nuestra vida. Si no te da tiempo, si no estás generando lo que tú estás pensando que debes obtener, bueno, tenemos que pensar que si nosotros no estamos entrenados y preparados para nuestro trabajo, pues entonces los resultados no van a ser reales, aunque le pidas a Dios de día y de noche, pero si tú no estás entrenado y preparado para lo que tú haces, pues los resultados no van a ser reales. Él te va a hacer ágil, Él te va a hacer hábil, Él te va a dar las ideas, pero las tienes que hacer tú. O sea, te voy a platicar, yo soy cocinero.
1: Sí,
0: ya. Y por ejemplo, hoy
1: andabas cocinando.
0: Sí, anda. Hoy descansa la cocinera y me levanté temprano y hice todo lo que tenía que hacer como médico. Vi todos los pacientes, mandamos al laboratorio, revisé los pacientes, di la consulta y me di un tiempo y me voy a la cocina. Pero ¿cómo podría yo hacer lo de la cocina si no sé cocina? Mi hijo, el más, uno de los que está conmigo, le digo: prepara, vamos a hacer las pechugas. Pues hizo las pechugas, pero parecían chicharrones. Entonces, como le expliqué, ¿cómo pudieras tú avanzar si eres inútil? No me haces caso, no haces como yo te digo que hagas las cosas, y además no quieres aprender, porque lavaste trastes, lavaste la loza, tuviste que hacer algunas acciones que te van a entrenar, que te van a hacer diferente, que te van a hacer un hombre creativo y además útil para muchas cosas, no solamente para una sola cosa. Entonces, he hablado un montón de veces, hemos hablado de nuestros paisanos, ¿verdad? Hablamos, ellos dicen: ¿por qué nunca hemos claudicado? Pues porque son capaces, herreros, orfebres. Ahora, la palabra del Señor, fíjate, hay una enseñanza poderosísima en hebreo, cuando Él dice que nos hizo aptas. Hay cuatro o cinco negocios que hace miles de años los proponía, los recomendaban y además les obligaban a que hicieran ese tipo de negocios. Ahora con las situaciones que están viviendo allá de guerra y de todas esas situaciones, antes pues estaban conectados toda esa región y hacían negocios entre todos y no se envidiaban. Ahora pues estos gringos malvados quieren quitarle su posición y sus riquezas a cada pueblo. Son una cosa terrible y hacen guerras por todos lados. Bueno, que el Señor les bendiga, pero ¿cómo es posible que le quieran robar todas sus cosas maravillosas que tiene ese país? Y han hecho todo eso, hacen matazones terribles y cosas que seguramente el Señor pues tiene los ojos puestos sobre estos ingratos y malvados que hacen tantos desorden, tantas situaciones. Y definitivamente el Señor nos hace aptos. Dice que Él nos hace aptos para toda buena obra, porque a los malvados entenebreció su pensamiento, los hizo incapaces, estúpidos, incapaces. Entonces, hay algo maravilloso en la palabra del Señor que tenemos que hacer tangible. Tú lo declaras, pero lo tienes que hacer.
1: Pero lo tienes que, yo siempre digo, lo tienes que leer, lo tienes que memorizar, lo tienes que creer, y viene la fe y ya lo puedes declarar porque sabes y confías que se va a llevar a cabo. Así es que yo les sugiero a todos, pues, que como dice el doctor, que leamos la palabra de Dios. 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Vamos a hablar un poquito del factor de transferencia y después nos haces una oración de bendición y arrancamos con el área médica, ¿te parece? Claro, claro, porque sí. Siempre la oración de bendición, me dijeron el otro día, es que la oración que dice el doctor ya ni le da tiempo al final. Hoy vamos a dar la intermedia, ¿te amén, parece?
0: Amén, claro,
1: sí. Habla del factor de bueno, muchos pacientes lo consumen.
0: Sí, muchos pacientes, sobre todo, mire, tengo un testimonio.
1: Adelante.
0: Que pasó hace 4 días. Hubo un paciente que se ponía 45 unidades de insulina en la mañana y 35 en la tarde. Y de todos modos, tenía mucho descontrol de su azúcar. Entonces, él ya tiene 27 años de evolución su enfermedad. La diabetes es una enfermedad metabólica de larga evolución.
2: Este trastorno, esta lesión o esta enfermedad tan terrible que pues tenemos en México muchísimos millones de pacientes diabéticos. Es un gen autosómico recesivo, dominante. Es algo que esté de acuerdo o no esté de acuerdo el hijo, si el papá es diabético o la mamá o los dos son diabéticos, el porcentaje de hacerse diabético joven es muy alto, muy alto. Todo depende del modelo de alimentación y el tipo de alimentación y sobre todo las costumbres que tenemos en nuestra alimentación. Ahí está todo. Hay mucha gente que come lo que sea y no pasa nada. Se toman 2 litros de embotellados, de refrescos embotellados, y medio kilo de tortillas al día, y sopa, y arroz, y pan, y todo lo que sea, harinas, y no les pasa nada. Pero eso es al principio. Después el colesterol, los triglicéridos, la disfunción circulatoria, o sea, los problemas circulatorios de todos modos se van a dar aun cuando no se hagan diabéticos. Pero bueno, este testimonio que tengo de este paciente de 63 años de edad, 25 años de ser diabético, se ponía toda esa cantidad de insulina. Entonces llegaron, les hice su historia clínica y le dije, bueno, y se hizo sus laboratorios. Entonces ya llevaba una hemoglobina glucosilada de 9.2. Entonces ya vimos. La creatinina tenía 1.7 y la urea de 96. Entonces le digo, mire usted, está usted en el momento perfecto de evitar ya no la complicación, ya la tiene usted, de perder sus riñones. y le vi sus piernas, sus pies, y tiene puntitos negros, todo lo que son las piernas y parte del tobillo, y le digo, ¿y tiene usted ya un pie diabético grado 1? Ya tiene problemas de la vista, ya fue operado. Entonces le digo, ya las complicaciones no van a llegar, ya las complicaciones las tiene usted. Si pudiéramos parar, frenar esta situación que está usted viviendo, podríamos evitar que en breve, un año, 2 años, usted sí o sí va a ser paciente renal. Entonces, ¿por qué me fue a visitar? Porque se ponen esa cantidad de insulina, 35 en la noche, en la tarde, y a las 4 de la mañana le bajaba azúcar, a pesar de todo lo que comía, a 50, 40, y espantados llegaban que el paciente estaba mal, se sentía mal. A veces le bajó a 42, el mínimo que bajó, y se sentía muy mal. Hay pacientes que llegan con 15, con 17, inconscientes, en un estado severísimo, porque ya están, ya tienen compromiso o lesión renal, ya el efecto de los medicamentos tomados, o sea, los hipoglicemiantes orales, ya es muy agresivo, porque dura mucho tiempo circulando en la sangre y el estímulo es más permanente, y entonces los pacientes sufren de hipoglicemia. Entonces le dije, vamos a probar. Mire usted, le voy a poner a pesar de que pues, se ponía toda esa cantidad de insulina, estaba manejando 200, 210, 185, 197, y su preocupación es que de repente se bajaba hasta 40, hasta 70, 50, 65 y se sentía muy mal. Y le digo, ¿por qué no empezamos a hacer una dieta estricta para el diabético? Y además, empezamos a hacer ejercicio. Es que casi me mareo y no bien. Bueno, pues en la casa sentado vamos a hacer ejercicios respiratorios. A 200 veces sentado, abajo, arriba, y respirar hondo y respirar hondo, y hacer los ejercicios. Una hora en la mañana, de todos modos, no hace usted nada, no trabaja, se dedica usted todo el día a usted, porque no se protege usted, se anima a usted. Hágalo en su casa, sentado, abajo, saca el aire, respira adentro, abajo el aire, respira adentro, arriba, y va a empezar a tener una respuesta extraordinaria. Pero eso, ¿qué sentido tiene? Le digo, mire usted, hay una terapia que se llama cámara hiperbárica. ¿Qué es la cámara hiperbárica? La hiperoxigenación. 2, 3 atmósferas, se eleva la concentración de oxígeno, se mete usted 20, 30 minutos en esa cápsula, se oxigena y hay una respuesta favorable, por supuesto que funciona. Ahora imagínese una hora estar respirando, llenando sus pulmones de oxígeno, aunque no tenemos un oxígeno, el aire ambiente no es oxígeno, tenemos un porcentaje de 70 de aire y 30 de oxígeno, a lo mejor 20% de oxígeno, o a lo mejor menos. Si usted lo hace muchas veces en su casa sentado porque usted tiene problemas, usted va a hiperoxigenar todo su cuerpo y va a haber una respuesta. Y además le voy a poner, y le puse una sola dosis de factor.
1: Sí, inyectado.
2: Inyectado. Pues sí, y le digo, y suspendemos todo. Porque además tomaba 2, 3 hipoglicemiantes orales y toda esa cantidad de insulina. Entonces le digo, suspendamos todo, hacemos dieta. Y mañana vamos a ver con cuánto amanece. Pues le digo, nada más póngase ahora la de la mañana, porque no puedo así, es que me tengo miedo, doctor, si me dejo de poner la insulina, si con toda la insulina y los medicamentos que tomo no tengo control, ¿cómo voy a amanecer si no me tomo nada? Le digo, si deja usted de comer tortilla y si deja usted de comer pan, tortilla, harinas, pastas, dulces, chocolates, pasteles, refresco y todo eso, es como un recipiente su cuerpo. Usted le echa toda la porquería. Entonces tenemos que dejar de comer esa porquería para que su cuerpo se desintoxique. Total que el hijo dijo, sí, papá, vamos a hacerlo. Bueno, le digo, para que no se sienta mal, póngase nada más las de la mañana. Entonces se puso las de la mañana y a las 4 de la mañana me llamó hoy a las 4 de la mañana, que tenía 60 de glucosa con la sola dosis de la mañana de insulina y un factor de transferencia. El factor de transferencia que nosotros estamos manejando es una garantía, es algo seguro en la operatividad de restaurar nuestro sistema inmunológico y obviamente todo nuestro organismo. Obviamente el factor de transferencia no se ha elevado al nivel de que sea un producto o un medicamento, porque no sabemos qué es lo que cura. Es un complemento nutricional que lo que hace es restaurar, modular y regular, y sobre todo restaurar nuestro sistema inmunológico. ¿Qué es nuestro sistema inmunológico? Nuestro sistema inmunológico es algo extraordinario, maravilloso. El Señor nos hizo perfectos, somos perfectos. El Señor nos hizo perfectos. Entonces decía G.G. Ávila en una de sus predicaciones, que había un tipo que se llamaba Perfecto, que le mocharon la pata porque era diabético, y el perfecto ya no llegó perfecto. Entonces, mis amigos, mis amados, tenemos que pensar que en el Señor, en el Señor Jesús Cristo, somos perfectos. Pase lo que pase, somos perfectos, y Él nos da la oportunidad de ser hábiles y sabios. Entonces, este paciente lo hizo, y a las 4 de la mañana le bajó a 40 la azúcar con la dosis de insulina, nada más con una sola dosis de insulina en la mañana. Hoy nada más le dije, suspendemos todo, y mañana nos vamos a ver con cuánto amanece sin la cantidad de insulina. Dame a los 45 unidades. Le digo, sí, con una sola dosis de 45, usted ya le bajó hasta 40. Pues vamos a ver con cuánto amanece. Ya hizo el ejercicio, ya hizo la dieta, y vamos a ver con cuánto amanece sin insulina. Pero la respuesta al factor fue extraordinaria. Extraordinaria. O sea, restaura el cuerpo, nada más que él tiene miedo, no puede dormir. Es una persona ya adulta que anteriormente tomó, fumó, consumió drogas. Entonces, bueno, se tiene que dar un medicamento para que pueda dormir, descansar. Hay mucha gente que tiene miedo de tomar el clonazepam o el diazepam o el clonazepam.
1: ¿Se consideran ansiolíticos o
2: tranquilizantes?
1: Ajá.
2: De alguna manera operan un poquito en la forma como ansiolíticos, pero no específicamente son ansiolíticos. Pero bueno, bien, entonces son pacientes que quedan dañados emocionalmente por el alcohol, por las drogas y ese tipo. Entonces no pueden dormir, son gente que están súper acelerados, ¿verdad? Están en otra frecuencia. Entonces, pero es que voy a ser dependiente. No. Estos productos fueron creados, son medicamentos.
1: Hay uno que se llama así, Criades.
2: Son medicamentos que fueron creados para resolver el problema de los pacientes, como el fentanilo, que es un extraordinario inductor para la anestesia. Es un producto maravilloso el fentanilo, como anestésico, como para lo que fue creado. Pero obviamente el hombre lo usa para otras cosas. Entonces yo les explico, este es un medicamento para usted, no es una droga. Es que me voy a hacer drogadicto. No, le digo, usted no se hace drogadicto. Además, tiene 70 años, ya no, usted nunca va a terminar siendo drogadicto, usted no se va a hacer dependiente, porque esto es un medicamento para el enfermo lo necesita. Pero si tú y yo lo tomamos, entonces tú y yo sí somos unos drogadictos, porque estamos consumiendo un producto que trastorna, que afecta nuestra conducta, que afecta nuestro estado de ánimo, nuestra conciencia, y entonces usted y yo si somos drogadictos, pues estamos consumiendo ese medicamento que no necesitamos, pero sí nos trastorna. Entonces, si somos drogadictos, entonces hay mucha gente que se toma 20, 30 productos de eso, se toma vino, cerveza, se fuma marihuana y se toma todo eso. Pues imagínate, se ponen muy locos estas personas. Pero los pacientes deben tomar ciertos medicamentos para que puedan descansar y dormir. Entonces, todo esto, o sea, el tratamiento tiene que ser integral para los pacientes de estas características, pero el factor de transferencia es extraordinario, es una forma de poder apoyar a los pacientes en estado crítico, pacientes con cáncer, pacientes con todas las enfermedades autoinmunes.
1: Así se dice autoinmunes. ¿Eso qué significa exactamente?
2: Autoinmunes, que nosotros nos estamos generando ese trastorno, como la artritis reumatoide, como las fibromialgias, el lupus eritematoso, las fibromialgias.
1: Pero no porque lo deseamos.
2: No, son problemas emocionales. Me queda clarísimo este tipo de padecimientos. Fíjate, Gaby. Siempre a todos los pacientes que llegan a mi consultorio y a la consulta, a todos, es más, hay una historia clínica. ¿Cómo se llaman? ¿Dónde nacieron? Su mamá, su papá, hay diabéticos, no hay diabéticos. O sea, se hace una historia meticulosa de la de la vida, del crecimiento y del desarrollo de esa persona. Y después se interroga la forma, cómo inició la patología, cómo evolucionó y cómo está actualmente. Dependiendo de este criterio, esto que sea un criterio que se tiene que hacer, se determina qué pasa con los pacientes, qué tiene cuál es su mal, cuál es su enfermedad. No hay enfermos, hay entidades nosológicas, dicen los sabios de la medicina. Entonces, cuando descubrimos su situación, pues ya les encaminamos un tratamiento que hace que sanen los pacientes. Si no les hacemos una historia clínica, no funciona. Entonces, todos mis pacientes que tienen artritis reumatoide o este tipo de patologías autoinmunes, todos tienen un fondo emocional severo. Por ejemplo, tengo una paciente muy así bien identificada. Fueron a Puebla, uh-huh. Se fue con su esposo, se fueron de paseo. Entonces, por ahí por Chinahuapan hay un río y es muy importante, muy, muy grande, y se fueron a pescar. Entonces se meten abajo de los árboles y ahí andan los pescados y son técnicas que ancestrales que tiene la gente para pescar. Entonces se atoró con las raíces del árbol y se ahogó el esposo.
1: Ay.
2: Cuando ella, exactamente a los dos años de ese suceso, la hermana empezó a tener una bola en la mama, cáncer de mama. Entonces, hay algo que, o sea, tenemos que relacionar entonces nuestra depresión, nuestros trastornos emocionales, los nervios que le llamamos, nos deterioran nuestro sistema inmunológico, baja nuestras defensas. Y cuando bajan nuestras defensas, aparecen todas esas cosas que tenemos guardadas en nuestro organismo, como el cáncer, como el asma, como la fibromialgia, como problemas gastrointestinales. E incluso hay la neurogastritis, la neurocolitis, son padecimientos de origen nervioso. Estos días pasados hubo mucha tensión con muchos pacientes graves que tuve, pero tensión fuerte de pacientes graves. Y fíjate que me da un dolor en el corazón, así como decía, ay mamá, me va a dar, me voy a infartar. Gloria al Señor, atamos esa palabra, ¿verdad? Hazbe Shalom. Pero dije, no puede ser. Y entonces me tomé un día un cafecito en la mañana y me dio más fuerte el dolor. Dije, ay mamá, creo que esto sí es real. Y me hice un electrocardiograma y gracias a Dios no tengo nada, ¿no? Pero se me quitó, pasó todos los días críticos con muchos pacientes graves y se me quitó. Y dije, las tensiones hacen que bajen las defensas. Y obviamente nos enfermamos de gripa, me empezó a doler la boca del estómago, me dio gastritis. El programa del domingo anterior que tuvimos, Gaby, que tuviste tú aquí, me habló rápidamente una hermana y me dice, doctor, ¿qué le pasa? Está usted tose y tose en el programa. No, le digo, aquí estoy. No, sí, estaba usted tose y tose. Después lo busqué en mi teléfono, Gaby, y no era nadie, no apareció el número por ningún lado. Entonces dije, ay, ¿quién me habló? ¿Quién fue el que me habló? Pero así es, estuve un poquito en estos días de tanta tensión, pues de repente como que me mamaba, como que me quería dar una gripita, me dolió el pecho. Entonces los problemas, las tensiones, las crisis nerviosas nos enferman. Pero obviamente, hermanos, pues hay que confiar en el Señor, la oración, estar seguros en el Señor, plenamente seguros en el Señor. Y te platico que me hago un electrocardiograma y dije, no, estoy completamente sano, gloria al Señor. Pero es real, real. Hay personas que, principalmente los ejecutivos, que toman todo el día café, toman coca, fuman, comen chucherías, comen cualquier cosa, tamales, tostadas y todo ese tipo. Y jóvenes, muy jóvenes, fíjate, el día primero de mayo exactamente de este año, tuve un ingeniero que se encarga, que tiene una constructora y estaba haciendo una alberca ahí en Cuernavaca. Entonces, no sé cómo pasó que al estar volteando las varillas, uno de sus empleados volteó muy fuerte la varilla y tocó el cable de alta tensión y le dio una descarga muy severa al empleado y se quemó muy severamente, ¿no? Entonces se estresó tanto el ingeniero, se infartó.
1: Claro.
2: Se infartó.
1: Además la carga eléctrica también.
2: No, pero él no le dio al trabajador, al empleado.
1: Ah, del susto de lo que le dio.
2: Sí, pues, claro, es un empleado, no tiene seguro.
1: Una responsabilidad grande.
2: Muy grande. Entonces él se puso muy nervioso y le dio un infarto. Se infartó. Dice, ahora imagínese, doctor, yo infartado y mi paciente hospitalizado en tal parte, en esta situación. Le digo, ¿te pones las pilas o ya muerto no pagas nada? Pero o te pones las pilas, le digo, esto es grave, gravísimo, porque las primeras 24 horas sí se puso muy delicado. Pero gloria al Señor, se tromboliza, se anticoagula, se pone soluciones, oxígeno, y se pone en condiciones, y gracias al Señor lo logramos, ¿no? Pero es importante saber que las crisis nerviosas nos deterioran, y cuando tenemos falta de fe, cuando nuestra fe no nos da certeza, cuando nuestra fe no tiene una certeza y una confianza plena en el Señor, pues sufrimos demasiado, porque entonces no sabemos qué va a suceder, pero los que estamos en el Señor, mis amados, sabemos lo que va a suceder. Así que cómo opera el factor de transferencia que nosotros tenemos.
1: Y preventivamente, si yo no tengo en apariencia, porque siempre si le buscamos, te sacas una radiografía, te haces y algo siempre sale por ahí. Pero regularmente en algo que está más o menos bien, que ahí la llevamos, preventivo es excelente.
2: Claro, por supuesto, muy, muy,
1: no
2: muy extraordinario.
1: No, las últimas no, para
2: no,
1: que me lo pongas.
2: No, por ejemplo, todos los niños, quiero animar a toda la gente. Yo tengo pacientes, así tengo, no uno, tengo, debe tener más de 100 pacientes, jóvenes, niños, asmáticos. Uh-huh. Obviamente, el factor de transferencia no es el que cura, no. Los pacientes asmáticos tienen que recibir un manejo médico específico, real. Pero paralelamente se puede usar el factor de transferencia, y de todos esos pacientes, han sanado, o sea, sanaron, ya no les volvió a dar espasmo bronquial.
1: ¿Y cada cuándo una dosis en un niño de 12 años, digamos, para adelante?
2: No, de 2 años, sí, de 4 meses, 5 meses, sí, que se enferman de gripa muy severamente, se les da, el factor que yo tengo también se puede dar tomado. Y, por ejemplo, las mamás y los papás dicen, no, doctor, no me lo inyecte. Se lo damos tomado. Obviamente la dosis tiene que aumentar. ¿Por qué razón? Resulta que el 0.016% de todos los factores tomados se absorbe una mínima cantidad. Ahora, hay algo maravilloso que debemos entender. ¿En dónde tenemos los factores de transferencia? Y por eso se insiste totalmente que los recién nacidos, su alimentación del recién nacido sea meramente de pecho materno.
1: El
2: ¿por qué
1: calostro,
2: razón? El calostro.
1: El calostro que sale de la leche de la
2: el
1: mamá.
2: Calostro de la vaca y el calostro de la, o sea, de la leche, del calostro de la leche inicial, es extraordinariamente cargado de sustancias que
1: protegen,
2: protejan de defensas. Por ejemplo, ¿por qué se vacuna la mamá durante el embarazo del tétanos? Porque se transfiere la inmunidad, pero también en la mama se tiene anticuerpos específicos para muchas enfermedades. Por eso es importante que tome pecho materno. Definitivamente tenemos una gran concentración de factores de transferencia en la leche materna, en el calostro. Y en la leche de vaca hay un producto que anteriormente, hace muchos años teníamos, que se llama colostrum. Este producto era una carga, porque sea maravillosa, mucho mejor que otros productos que otro producto que se vende también en el mercado. Definitivamente, la concentración de este producto es porque se hacía a través de filtración, no a través de la pasteurización.
1: ¿Cómo se llama ese?
2: No lo puedo decir. Porque,
1: bueno, luego vamos a hablar. 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Como él lo dice, no le va a aliviar nada, pero le va a proteger. Es como un vallado, como un ejército de soldados, como cuando usted pone una barra para que no se metan los animalitos y le protege para que las enfermedades no se alarguen los tratamientos. 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Doctor, despídenos con la bendición.
2: Se la voy a decir, no en hebreo, la voy a decir en español para que todo el mundo sepa. Dice: que el Señor les bendiga, que el Señor halle gracia en ustedes, en todos, pero por supuesto, el Señor es maravilloso y en todos haya gracia, porque por gracia somos salvos, y que de verdad la paz del Señor esté en todos sus hogares, en toda su familia, alrededor de todos ustedes y sobre ustedes, en el nombre poderoso de Jesús.
1: Amén. Gracias a Dios. Lea la palabra de Dios y siempre escuche Diálogo Bíblico con el doctor Emiliano, donde dialogamos acerca de la Biblia, del Espíritu Santo. 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
2: de la palabra maravillosa. No hay nada más grandioso y maravilloso que la palabra del Señor.
1: Nos vemos el domingo en punto de las 4 de la tarde, jueves 7 de la noche. 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Hasta la próxima.
2: Amén.
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1: Amén, amén, que el Señor les bendiga a todos y cada uno de ustedes, mis amados hermanos. Es un gusto y es una bendición poder saludarles en esta hora. Les está saludando su hermana y amiga Ruth Ríos. Muchísimas gracias a todos los que ya nos están acompañando desde casita, desde el trabajo, en las carreteras, donde quiera que te encuentres, te enviamos un saludito muy, muy especial. Recuerda que te puedes comunicar por acá con nosotros a cualquiera de nuestros dos números de celular. El primero es el 55 17 01, nuevamente 0107. El segundo número de celular es el 55 35 15 90 09. Esperamos puedas reportarnos sintonía en esta hora. Nos vamos a ir a la palabra de Dios y tenemos por aquí la lectura de Levítico 19. Le voy a dar lectura al versículo 33 y 34. La palabra de Dios dice así: en el nombre del Padre, del Hijo y del Espíritu Santo. Amén. Cuando el extranjero morare con vosotros en vuestra tierra, no le oprimiréis. Como a un natural de vosotros, tendréis al extranjero que mora entre vosotros, y lo amarás como a ti mismo, porque extranjeros fuisteis en la tierra de Egipto, yo Jehová vuestro Dios. Amado Dios y buen Padre Celestial, en esta hora estamos delante de tu hermosa presencia, dándote gloria, honra y alabanza, porque solo tú eres digno. Gracias, Padre hermoso, por la gran bendición que nos das de poder, Señor, meditar en tu palabra. Gracias porque tú nos enseñas, porque tu palabra es nuestra guía. Gracias, Padre hermoso, por todas tus bendiciones. Señor, te pedimos, oh Dios amado, que hables a nuestro corazón, que nos sigas enseñando, que sigas revelándote, Dios, a nuestras vidas. Por favor, Padre hermoso, te lo pedimos. Gracias, Señor amado, porque eres tan bueno, porque eres fiel, porque tú no fallas. Gracias, Dios, por tu grande amor. Amén, Señor. Amén. Y bueno, mis amados, en esta hora comparto con ustedes la lectura de Levíticos 19, el 33 y 34. Y son mandamientos de Dios para su pueblo Israel. Dios hablándoles a su pueblo cuando ellos estaban por entrar a la tierra prometida. Dios les recomendó muchísimas cosas, porque sí, efectivamente, Dios establece leyes. Dios ha dejado sus estatutos, sus decretos, pero al final de cuentas, como seres humanos, también Dios nos dio la libertad de poder decidir. También Dios nos dio la libertad de poder tomar nuestras propias decisiones. Él nos ha dejado una base, Él nos ha dejado pues estas normas, estas leyes. Si nosotros las seguimos, nos va a ir bien. Si nosotros atendemos su consejo, nos irá bien. Pero pues tristemente a veces no lo entendemos, ¿no? Y queremos seguir nuestro propio consejo, queremos seguir nuestra propia opinión. Y es ahí cuando sufrimos graves consecuencias, ¿verdad? Cuando no atendemos a los consejos de Dios. Pero cuando nos damos cuenta que las leyes de Dios no vinieron para perjudicarnos, cuando nos damos cuenta que las leyes de Dios no están para amargarnos la vida, sino todo lo contrario, las leyes de Dios están hechas para que vivamos pues en paz, para que tengamos paz los unos con los otros y para que vivamos en armonía. En este caso, Dios les dijo al pueblo de Israel que pues cuando ellos entraran a la tierra prometida, iban a habitar en tierras pues que ya estaban ocupadas. La idea era que pues el pueblo de Israel desalojara a todas las personas que habitaban estas tierras Ese es otro punto también, que pues bueno, al desalojar a estas personas, a estos moradores, era porque pues bueno, ellos también estaban recibiendo un juicio de parte de Dios al ser pueblos pecadores. Y Dios estaría utilizando a su vez al pueblo de Israel para hacer justicia contra estos pueblos y estas naciones. Por eso era el mandamiento de limpiar completamente estos lugares, aunque no se atendieron del todo las recomendaciones de Dios. Dios sabía esto perfectamente, que entonces el pueblo de Israel perdonaría a ciertos pueblos y entonces quedarían de alguna manera habitantes en estas tierras, lo que se les consideraba como extranjeros, ¿no? Agregando unos y otras personas que también, pues sobre el camino se iban añadiendo, se iban uniendo al pueblo de Israel, esos también pues eran extranjeros, eran llamados extranjeros. Y Dios en su grande amor y en su gran misericordia, pues tampoco Dios está a favor de la esclavitud, es algo que pues como seres humanos hemos establecido, ¿verdad? Tristemente, al tomar a otras personas como objetos, quitarles su valor, pues los hemos tomado como esclavos. Pero esto no es el propósito de Dios, ni Dios lo ha mandado. Aún vemos el corazón de Dios cuando pues nuestra sociedad está tan corrompida, tan llena de maldad, pero vemos cómo el favor y el cuidado de Dios sobre todos siempre está presente. Los esclavos existían porque así lo había determinado el ser humano. Esto, la esclavitud no nace en el corazón de Dios. Dios no lo establece, el ser humano es el que impone estas actividades, estas formas de vivir. ¿Y en dónde podemos ver el corazón de Dios? Que aun cuando el ser humano ha tomado malas decisiones y ha puesto la esclavitud y ha tomado otras personas quitándoles su valor y tomándolos como objetos, Dios nuevamente le regresa su valor a cada persona, les da el valor a cada persona, en este caso a los extranjeros. Dios les dice que amen a los extranjeros. Dios les recuerda a su pueblo que amen a los esclavos, que tengan cuidado de ellos, que los amen como a ellos mismos, que no los traten mal, que cuiden de ellos, recordándoles que en algún momento ellos también fueron esclavos, recordándoles que en algún momento ellos fueron extranjeros, estuvieron habitando otras tierras. Entonces Dios en pocas palabras les dice, pues no se acuerden, ¿no?, de sus raíces, no se olviden sus raíces, no se olviden de dónde los he sacado, que ustedes también fueron esclavos, que ustedes también fueron extranjeros en otras tierras. Y por ello no deben de tratar mal a un extranjero, a un esclavo, porque ustedes mismos lo fueron. Dice, cuando el extranjero morare con vosotros en vuestra tierra, no le oprimiréis. Como a un natural de vosotros, tendréis al extranjero que mora entre vosotros, y lo amarás como a ti mismo, porque extranjeros fuisteis en la tierra de Egipto, yo Jehová vuestro Dios. Entonces Dios les dice a su pueblo, trátense bien los unos a los otros. Traten bien a un extranjero, traten bien a un esclavo, porque ustedes en su momento lo fueron en la tierra de Egipto. Fueron esclavos, fueron extranjeros. Ámense y respétense, ámense y amen a las personas, a los extranjeros, como ustedes mismos. Y quiero regalarte otra porción, Éxodo 23. Y el versículo 9 dice, y no angustiaréis al extranjero, porque vosotros sabéis cómo es el alma del extranjero, ya que extranjeros fuisteis en la tierra de Egipto. Fíjate, Dios les dice a su pueblo, no los angustiéis, no los opriman, no les exige, no los traten mal. Porque ustedes mismos saben lo que es vivir esto. Ustedes mismos saben lo que es ser extranjero. Y cómo es que te traten en otra ciudad que no perteneces. Ustedes saben cómo se siente, ¿verdad? Ser tratado en otro lugar donde no perteneces. Así es que dice, no angustien al extranjero, porque vosotros sabéis cómo es el alma del extranjero, ya que extranjeros fuisteis en la tierra de Egipto. Dios recomienda a su pueblo que no traten mal al extranjero, que no traten mal al esclavo, sino al contrario, que los traten como ellos mismos, que los amen como ellos mismos. Recordándoles que ellos en algún momento también fueron esclavos, recordándoles que en algún momento ellos también estuvieron como extranjeros en otras tierras. También quiero regalarte la porción de Deuteronomio capítulo 10, versículo 19. Dice esta porción: amaréis pues al extranjero, porque extranjeros fuisteis en la tierra de Egipto. Amaréis. Como les digo, Dios no estableció a los esclavos. El ser humano, en su maldad, en la dureza de su corazón, estableció esto. Los esclavos tomará a otros como objetos y aprovecharse de ellos, tratarlos mal. Y Dios no está de acuerdo con ello, pero es lo que ha hecho la humanidad, es lo que ha hecho el ser humano. Pero ante esto, Dios es justo y cuida de todos. Y cuida de aún de esas personas que son maltratadas. Dios cuida de todos. Y Dios no pasa por alto las injusticias. Y Dios vela por todos. Y les dice a su pueblo, ustedes no sean malos con los extranjeros, no sean malos con los esclavos. Amen al extranjero, porque ustedes fueron extranjeros en la tierra de Egipto. Fíjate, Dios recordándoles a su pueblo una y otra vez que ellos mismos habían estado en otra ciudad, habían sido extranjeros, que ellos mismos habían sido esclavos. Ellos sabían de los malos tratos, ellos sabían lo incómodo que era estar en otro lugar al que no perteneces y todavía que te traten mal. Ellos lo sabían perfectamente y Dios les decía a su pueblo, acuérdense de eso, ustedes también fueron extranjeros, ustedes también estuvieron en otras tierras lejanas. Por eso no deben tratar mal a su prójimo, deben de amarlos como ustedes mismos. Y es lo que Dios nos pide a cada uno de nosotros. Es lo que Dios nos pide, que nos amemos los unos a los otros, que amemos a nuestro prójimo como a nosotros mismos. Y díganme ustedes, sé que hay momentos de quiebre, pero por lo general no estás todo el tiempo pensando en hacerte daño. No estás pensando en causarte algún mal. Todo lo contrario, ¿no? Cuando nos amamos en este amor sano, porque pues ya sobrepasar un límite de amarnos a nosotros mismos, ¿no? Y esta vanidad y este orgullo y arrogancia, etcétera, ya no es correcto, ¿no? Pero pues no todo el tiempo y no estamos pensando en hacernos daño, sino todo lo contrario, ¿no? Estamos procurando nuestro bien, estamos procurando pues cómo debemos alimentarnos para sentirnos mejor y vernos mejor, qué tratamientos ponernos quizás para vernos un poquito mejor. Vemos, ¿verdad? ¿Qué más podemos hacer para nuestra comodidad, para tener mejor una mejor calidad de vida? Bueno, estamos buscando la manera de estar bien. O díganme si no es así. Todos en algún momento hemos estado detrás de esto, ¿no? Buscando la manera de cómo podemos estar y vivir lo mejor posible. Pues dice Dios, así debes amar a tu prójimo. Así debes de amar a tu hermano como a ti mismo. No estás buscando cómo hacerte daño. No estás buscando cómo causarte algún mal. No estás buscando ni deseándote el mal. No, al contrario, anhelas vivir bien. Anhelas estar tranquilo. Anhelas tener una buena vida. Ama a tu prójimo. Ama a tu hermano como a ti mismo. Respétalo. Hónralo. Ama a tu hermano como a ti mismo. ¿Cómo te amas? ¿Cómo te cuidas? ¿Qué procuras para ti? Hazlo con tu hermano. Hazlo con tu hermano. Así como Dios le pedía al pueblo de Israel, no se olvide ni traten mal a un extranjero. En algunas otras ocasiones también Dios pedía lo mismo para los esclavos. No los traten como el mundo los trata. Sin valor, sin pertenencia. Ustedes no los traten de esta manera, sean la diferencia. Hagan el bien y practican el bien con sus hermanos. Amen al extranjero, amen a la viuda, amen al huérfano, al esclavo. Ustedes son diferentes, no como el mundo. No traten a las personas de alrededor como el mundo los trata. Ámense los unos a los otros. Amen a su prójimo como ustedes mismos. Padre hermoso, aquí estamos delante de ti. Aquí estamos delante de tu hermosa presencia. Primeramente dándote gracias porque tú eres Dios, porque tú eres bueno. Gracias por la gran bendición que nos das de tener tu palabra, porque tú nos enseñas, nos guías. Ayúdanos, Dios, a hacer tu voluntad. Hemos escuchado esta palabra. Pero ayúdanos, Dios, a ser hijos obedientes, hijos que te amen, que te honren y que quieran hacer tu voluntad. Que decidan guardar tu palabra, Señor, atesorarla en sus corazones. Padre hermoso, en esta hora te pido que seas tocando nuestro corazón y que nos ayudes para hacer el bien, para hacer lo correcto. Ayúdanos a amarnos los unos a los otros. Ayúdanos a amar a nuestro prójimo como a nosotros mismos. A cuidar de ellos, a ver por ellos, por el bien de ellos, Señor. Ayúdanos a amarles, a respetarles. Y sobre todo, Dios, mostrarles tu amor, Señor. Que nuestras vidas sean un ejemplo. Que ellos a través de nosotros, que toda la gente que nos rodea, a través de nuestras vidas, puedan verte y puedan conocer tu amor. Padre, gracias porque eres tan bueno. Gracias porque para siempre es tu misericordia y has estado con nosotros. Guíanos, Señor, y ayúdanos a hacer tu voluntad y a cumplir tus propósitos divinos y eternos. Lo rogamos en el nombre de Jesús. Amén. 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No te despegues, ya volvemos.

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Dios y buen Padre Celestial, en esta hora estamos delante de tu hermosa presencia. Gracias te doy, Dios, por la bendición que nos das de poder compartir este tiempo, este espacio con cada uno de mis hermanos, Señor. Gracias porque nos das la oportunidad de animarles, Señor, y que sigan adelante en su fe, que no desmayen, Señor, sino que sigan perseverando cada día, Padre. Gracias por tu amor tan grande. Gracias porque tú nos sostienes, porque no nos has dejado solos, porque no nos has desamparado. Tu hermosa presencia, Dios, nos ha acompañado en cada momento. Padre, manifiéstate a nuestra vida, Señor. Date a conocer, Señor, cada día. Muéstranos tu favor, muéstranos tu gracia, muéstranos tu misericordia, Señor. Haznos saber que estás a nuestro lado. Haznos saber que sigues aquí con nosotros, Padre. Si alguno se siente cansado, si alguno se siente triste, si alguno se siente angustiado, Dios, yo te pido que tú les abraces, que les hagas sentir tu hermosa presencia, que les hagas saber que no están solos, que no han sido desamparados, que no han sido olvidados, que tu Dios, el Dios de Jacob, el Dios de Abraham, de Isaac y de Jacob, estás ahí a su lado, Padre. Te pido que tú les abraces, te pido que tú les sostengas, te pido que, Señor, aumente su fe, que les des nuevas fuerzas y que ellos puedan seguir adelante, Señor, caminando con fe, con esperanza, Señor. En el nombre de Jesús te lo pido. Padre, también pongo en tus manos, Señor, toda carga y toda necesidad de mis hermanos. Nos unimos, Señor, a su oración, nos unimos a su clamor, nos unimos a su petición, Señor. Y te pedimos que obres conforme a tu voluntad, conforme, Señor, a tus propósitos divinos. Te pedimos que obres, Señor, poderosamente. Tú eres fiel, Señor. Para ti no hay nada imposible. Cualquiera que sea la necesidad que mis hermanos están pasando, la lucha, la prueba, la tribulación, Señor. Pero yo te pido, Padre hermoso, que tú, mi Dios amado, tomes el control y te manifiestes con gran poder, Señor. Aquel que está enfermo, Señor, y está postrado quizás ahí en cama, en casita, o están en un hospital, visítales. Pon tu mano poderosa. Pon tu mano de sanidad, Señor, sobre sus vidas. Trae sanidad, Dios. Trae sanidad. Toca la parte afectada. Toca, Señor, ¿dónde está esa enfermedad? ¿Dónde está ese malestar? Toca, Dios, y trae sanidad. Padre, oramos para que grandes milagros sean hechos, Señor. Aun cuando hay un diagnóstico médico, aun cuando el médico dice ya no hay esperanza, ya no hay nada que hacer, no hay cura para tu dolor, para tu enfermedad, aun cuando la ciencia médica, Señor, desahució y no da ninguna esperanza, nuestra vida está en tus manos. Nuestra vida te pertenece. Tú eres quien nos ha dado la vida y solamente tú eres quien tiene derecho a quitárnoslas. Tú sabes y conoces el fin de nuestros días. Pero mientras ese momento llegue, danos fuerzas para continuar. Danos nuevas fuerzas, Señor, para seguir adelante. Restaura nuestra salud. Restaura, Señor, nuestra enfermedad. Pero también hay otras enfermedades, Señor, que quizás a simple vista no se ven o que no somos conscientes. Enfermedades del alma. También te pido, Señor, que tú las cures, que tú las sanes. Hay dolor, Señor. Hay resentimiento, hay rencor, hay envidias.
Sana, Dios, esos dolores internos, esas heridas internas, esas enfermedades internas. Trae sanidad a la vida de mis hermanos, desde su interior hasta su exterior. Sánales, Padre. Restáurales y levántales, Señor amado. Por favor, te lo pido. Dios, en estos momentos, oramos por nuestras familias. Que cada uno de ellos te conozca. Quizás dentro de nuestra familia hay alguien que ha endurecido su corazón. Levantamos este clamor. Toca sus corazones. Para ti no hay corazón tan duro que no puedas cambiar. Cambia y transforma sus vidas. Hazles ver y entender, Señor, que no hay otro camino mejor que el tuyo. Que no hay otra cosa mejor, Señor, que hacer tu voluntad. Por favor, te lo pido. En esta hora, Señor. Te pedimos, Padre bueno. Que obres en favor de nuestra familia. Con misericordia los llames a ti. Con misericordia, Señor, hables a sus vidas y vengas a un encuentro con ellos. Que te conozcan y sean salvos. Rescata la vida de nuestros familiares. Transfórmalos, Señor. Quita esos corazones de piedra y pon corazones de carne. Esos corazones que se inclinen a ti a buscar tu rostro. Señor, oramos por la restauración en la familia. Quizás hay pleitos, hay disgustos, hay envidias, hay contiendas, hay peleas. Pero oramos para que sanes a la familia. Destruyas todo plan del enemigo contrario, Señor. Que venga a ellos. Muchas veces están peleando por bienes materiales. Perdónanos, Dios, porque a veces nos enfocamos, Señor, en lo material, en lo que es pasajero, y nos olvidamos del amor y de tener misericordia. Perdónanos, Dios, por pelear, Señor, cosas que no valen la pena, lo que es pasajero, lo que es fugaz. Perdónanos, Padre, y ayúdanos a fijar nuestra mirada, Señor, en lo eterno. En lugar de pelear, Señor, por dinero, por herencias, por terrenos, ayúdanos a enfocarnos, Señor, en lo que verdaderamente vale la pena, Señor. Pues nada de esto que podamos pelear, Señor, no lo vamos a poder llevar. Ni las riquezas podrán redimir nuestra alma, solamente tú, Señor. Ayúdanos a enfocarnos, Señor, en lo que verdaderamente vale la pena, Señor. A no descuidar nuestra vida espiritual, sino a trabajar, Señor, en nuestra comunión contigo. Padre, ayúdanos a permanecer en tu camino, a enfocarnos en ti. Por favor, te lo pido. Oramos por nuestro país. México te necesita. Hay tanto dolor, hay tanta maldad, hay tantas injusticias, Señor. México está sufriendo. Hay tanto derramamiento de sangre, Señor. Gente inocente muriendo, Señor. Ten misericordia. Restáuranos y levántanos, Señor. Sigue enviando tu palabra a cada rincón de nuestro país y de este mundo. Y que tu palabra, Señor, sea sanando nuestra tierra. Que tu palabra, Señor, sea restaurando, Dios, nuestra tierra. Ten misericordia de México.
ten misericordia de todos los que nos representan en el gobierno y de nuestras autoridades. Alcánzale, Señor. Y también pedimos que tú seas en sus vidas, que te reveles a ellos, que pongas temor en sus corazones y que aún los guardes, Señor, porque muchos de ellos, teniendo temor de ti, teniendo conocimiento de ti, Señor, y muchos de ellos siendo tus hijos, Señor, aquellos que nos representan en el gobierno y nuestras autoridades, yo te pido que les guardes, porque aún, Señor, exponen sus vidas. Guarda nuestras autoridades, guarda nuestros gobiernos. Pon temor, Señor, en sus vidas. Pon temor en ellos. Por favor, te lo pido. Cada iglesia donde se predica tu palabra, donde se invoca tu nombre, manifiéstate en cada grupo de creyentes. Guarda a tus pastores, tus ministros. Ayúdales en sus necesidades físicas, personales, en el ministerio, familiares. Y sigue usando sus vidas para tu gloria y para tu honra, Señor. Llévanos adelante. Suple nuestras necesidades. Por favor, te lo pedimos. Así como cuidas de las aves del campo, así como vistes a las flores con sus mejores colores, así, Señor, ten cuidado de nosotros. Por favor, te lo pedimos, Padre hermoso. Gracias, Dios amado. Gracias porque eres fiel y verdadero y no cambias. Y en ti podemos confiar, Señor, en el nombre de Jesús. Amén.

estamos llegando al término de este programa. 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No te despegues, vamos a escuchar una hermosa alabanza. Ya volvemos.

0: Que Dios te bendiga. Esto fue tu programa Amístate con Dios. Se despide de ustedes su hermana y amiga Ruth Ríos. También reciban un saludo de nuestro pastor titular de este ministerio, el pastor Chino Ríos. Hasta mañana, si Dios lo permite. Hasta mañana.
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